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3: Con el gusto de saludarles, amigos nuestros, muy buenas tardes para todos. Qué gusto, qué placer poder saludarles una vez más desde nuestros micrófonos aquí en Coors Field. Ya listos, ya dispuestos para llevarles a ustedes una serie corta, una estadía corta en casa para los Rockies de Colorado. Están de visita en casa los Gigantes de San Francisco por 3 juegos, viernes, sábado y domingo. Y luego se van los Rockies por 3 días a visitar a Los Angelitos y luego regresan el próximo viernes una vez más para recibir a los Cerveceros de Milwaukee. Así que bueno, pues vamos a ver cómo le va a los Rockies en su regreso a casa. Fue una salida, una pasada gira algo complicada. Ganaron solo 1-4 frente a los Diamantes de Arizona y fueron barridos por los Dodgers de Los Ángeles. Vamos a ver cómo les va precisamente el día de hoy en esta serie frente a los Gigantes, que están solo un par de juegos arriba precisamente del equipo de los Rockies de Colorado en la división oeste de la Liga Nacional. De la mano de Donovan Anaya, que está por allá en Tennessee. Gracias, Rocco. Gracias también a nuestros clientes patrocinadores, quien le habla, Salvador Hernández. Y en un momento más habrá de estarse, gracias mi querido Chery, sumando precisamente a la conversación mi querido amigo Carlos Valdés, para comenzar ya en forma con pues esta estadía corta estadía en casa de los Rockies de Colorado. Así que vamos a ver, es necesario, es imperioso que regresen a la senda de la victoria. Mi querido Charlie, vemos algunos destellos ya de Hunter Goodman, algunos como que entre amaneceres y atardeceres, así como alternados, un sube y baja de parte de Ezequiel Tovar. Mickey Moniak no está, cayó en la lista de lesionados. Brenton Doyle no está, cayó en la lista de lesionados. Y bueno, pues un equipo como lo hemos manejado prácticamente toda la temporada, nada más que ahora sin esas estrellas, sin esos ese par de veteranos que de repente le pueden hacer bien a cualquier equipo. Ahora sí que tenemos prácticamente un equipo de college, mi querido Charlie, bienvenido, buenas tardes.
4: Muy buenas tardes, mi querido profesor, feliz de estar de regreso para este primero de la serie en contra del equipo de San Francisco. Y bueno, pues me parece que acá se juntan el hambre y las ganas de comer, porque el equipo de San Francisco pues también tiene sus grandes picos de calidad, pero también tiene unas mesetas muy profundas en las que no le permiten ser protagonista en este año, al menos en la división y por ende pues en toda la liga. Pero qué bueno que nos acompañan para este primero de la serie. Va a ser una estadía muy corta y muy rara. Un fin de semana, únicamente 3 partidos en contra de San Francisco y luego vámonos otra vez. Así que ojalá se puedan quedar con nosotros y que puedan disfrutar de buen béisbol. Cierto lo que dice el señor Hernández, prácticamente una sucursal triple A es la que va a estar presentando los Rockies para esta serie. Bueno, ya lo habíamos anticipado desde con tiempo. Pues realmente había lo que estaba en el diamante, pero pues afuera no había recursos suficientes como para poder aspirar en cuanto alguien cayera en la lista de lesionados. Se llegó el día, y pues de alguna manera fue multitudinaria porque varios jugadores clave de esta novena pues cayeron a la lista de lesionados y pues son difíciles de reemplazar. Quizás los Rockies con un poco de suerte va a suceder lo que sucedió por ejemplo con Trevor Story, lo que sucedió con el propio Nolan Arenado, lo que sucedió en su momento con el propio Tulowinski, que se abrió por lesión o por la partida de algún jugador ese spot, y bueno, terminaron llegando jugadores a las mayores, a la gran carpa, que quizás a lo mejor todavía no estaban programados para ello, pero al final de cuentas cumplieron con el rol. Tal es el caso o también de a quien acabas de mencionar, de Ezequiel Tovar, que debutó a los 21 años, una sí. edad muy corta para un pelotero, sobre todo no nacido en los Estados Unidos, y que afortunadamente para los Rockies ha venido desempeñando un excelente papel ahí en el campo corto. No siempre va a ser así, pero ojalá pudieran encontrar esos diamantes en bruto viniendo de la Triple A en los momentos en que el equipo pues más los está necesitando.
3: De cualquier manera, sí, sí, de repente me parece que por esas necesidades que mencionas, me parece que sí hay un aceleramiento hasta cierto punto algo indebido con algunos peloteros. Y hemos visto jugadores, Charlie, que llegan y se van, pues nada más vienen a tomarse un cafecito, se están 15 minutos y les dan las gracias, porque no es culpa mucho, o en muchas ocasiones no es culpa del pelotero, a veces sí. Hay casos difíciles como el de Brendan Rodgers, hay casos complicados que de repente pues dices tú, bueno, ¿y este qué hace aquí, no?
4: Sí.
3: Pero por carácter o por otras cosas, por calidad no, no hay duda. Todos los jugadores que suben tienen ya un camino recorrido y han demostrado que pueden, pero no están lo suficientemente maduros para poder enfrentar un rol de juegos de 162 partidos que envuelven las grandes ligas. Y por otro lado, la edad, la madurez mental, emocional, también a veces no es la que se requiere para estar acá. Hay muchos casos, se me ocurre de repente, por ejemplo, Jensi Almonte, el propio Raimel Tapia,
4: Montero.
3: Miguel Montero. Había otro catcher aparte de Fulford, ¿te acuerdas?
4: Sí.
3: No me acuerdo el nombre, pero ahorita lo vamos a sacar. Y un par de lanzadores por ahí que de repente llegaron, venían como muy, muy bravos. Chivillí, que parece que ya no está con los Yankees, ya parece que le dieron las gracias. Y jugadores que, te digo, son de mucha calidad, eso sí, pero que los subes por necesidad, pues, vamos. Perdóname por el ejemplo, mi querido Charlie, amigos del auditorio, pero tú no vas a poner en la vitrina de exhibición un pan a medio cocer.
4: Sí, no. Sí, sí, sí.
3: ¿Sí me explico? O sea, sabemos que la calidad del pan, sacan unos productos deliciosos, atractivos a la vista, te enamoras en cuanto los ves, en fin, lo que tú gustes siquiera. Pero no vas a poner un cochinito sin cabeza en la charola.
4: Sí, tiene que ser un producto terminado.
3: Y muchos llegan y no lo son, y por haberlos llegado tan pronto no lo van a hacer nunca, al contrario.
4: Fíjate, a lo mejor
3: qué puedes, más carreras.
4: Sí, puede ser el caso del joven Carros,
3: Sí.
4: Que fue debutado prematuramente.
3: Y el de Holiday, que ya viene, el de segundo hijo de Holiday, y ya no tarda en subir con los Rockies también.
4: Sí, sí, entonces hemos visto varios debuts apresurados, y sí, tiene mucha razón el señor Hernández, en algunos de ellos se han malogrado precisamente por eso. Un muchacho de 21, 22 años, la cabeza la tiene en cualquier lado, menos en una profesión tan demandante como es el béisbol, y menos cuando le ponen ya $2 o $3 millones encima sobre la mesa. Sí. Esa es otra cosa a la que hay que lidiar. Y
3: sobre todo, ¿sabes qué? Y lo acabas de decir tal cual, muchos de los jugadores nacidos, sobre todo en Estados Unidos, llegan sin hambre.
4: Sí.
3: Y por eso dicen, pues aquí de aquí soy.
4: Sí, sí, sí.
3: Pero a ver qué sucede con nuestro querido equipo. Por lo pronto ya va a comenzar la serie contra los Gigantes de San Francisco, 3 días nada más de estadía en casa, y ya Dios dirá para lo que es irónico, Charlie. Vienen de Los Ángeles, 3 juegos y luego vuelven a ir a Los Ángeles.
4: Mejor fuéramos a otro lado.
3: A Las Vegas.
4: Sí.
3: Bueno, muchas gracias por estar con nosotros en este viernes, último viernes del mes de mayo. Se ha ido ya el mes de mayo, amigos nuestros, y aquí terminaremos precisamente en Coors Field el mes para comenzarlo ya el próximo lunes. Por lo pronto viene la interpretación del himno nacional de los Estados Unidos. Nosotros vamos a ir a una pausa y volvemos aquí en la red de radio en español de los Rockies de Colorado.
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3: Bueno, antes de las alineaciones, amigos nuestros, antes de ir a saber quién es contra quién, es San Francisco contra los Rockies aquí en Coors Field, déjeme comentarle algo muy breve. Bueno, la invitación a que ya nos pueda mandar algún mensaje de texto primero, ya lo sabe, nos es importante que se comunique usted con nosotros, a ver que nos escucha. Déjenoslo saber, por favor, con un mensajito de texto en el 720-306-1399, 720-306-1399. Comentarle que como invitados especiales el día de hoy para realizar el lanzamiento de la primera pichada fue un grupo de integrantes de la selección olímpica y paralímpica de los Estados Unidos que están preparándose precisamente para algunos eventos. Por un lado llegó Noah Elliott y por otro Lauren Jordan para hacerse cargo del lanzamiento de la primera pichada y bueno, pues están precisamente tratando de buscar el apoyo a través de los Rockies y a través de la afición, porque aunque sí los apoya mucho el gobierno en este país a los olímpicos, pues siempre es necesario el apoyo de los ciudadanos comunes. De hecho, hay un comité en el cual tuve la oportunidad de pertenecer hace algunos 7-8 años, por espacio de un trienio, del Comité Olímpico en Colorado Springs, que es donde está la sede, Charlie, de prácticamente lo que es las selecciones olímpicas de los Estados Unidos. Me tocó ser vicesecretario por un tiempo y la verdad es que te das cuenta de detalles que, uy, hay recursos, hay instalaciones, pero no son suficientes.
4: Pero fíjate que también Freeland y Hunter Goodman son donantes sí. de este programa, sobre todo paralímpicos. Entonces, qué bien por ellos. Pero...
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9: El monte Everest sigue creciendo unos milímetros cada año debido al movimiento constante de las placas tectónicas de la Tierra.
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9: Cartagena de Indias es una ciudad en Colombia ubicada a orillas del Mar Caribe, también llamada La Heroica. Contempla a su alrededor varios archipiélagos e islas que son paraísos para un verdadero descanso. Cartagena se caracteriza además también por su vida nocturna, festivales culturales y paisajes exuberantes. La temperatura durante todo el año es de 27 grados centígrados en promedio, un clima ideal para conocer la ciudad. Su oferta gastronómica y su importante infraestructura hotelera y turística la hacen única. Cartagena de Indias es una de las ciudades más bellas y mejor conservadas de América, un tesoro que hoy en día es uno de los destinos turísticos más visitados de Colombia.
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10: La jueza estadounidense Katherine Polk fijó el 1 de junio como la fecha para la primera audiencia del general Gerardo Mérida, exsecretario de Seguridad de Sinaloa, en la Corte Sur de Nueva York. Mérida Sánchez es señalado de crimen organizado y narcotráfico. La jefa de gobierno, Clara Brugada, informó que el costo total de las más de 2.000 obras públicas, entre drenaje, movilidad y mejoramiento de vialidades e infraestructuras realizadas para recibir al Mundial de Fútbol en la capital del país, fue de aproximadamente 23.122 millones de pesos. El canciller Roberto Velasco sostuvo una llamada telefónica con su homólogo de Italia, Antonio Tajani, donde abordaron el tema comercial entre ambos países, el cual dijo se fortalecerá con la firma del Acuerdo Global Modernizado México-Unión Europea. Informó Itzel Vanegas. 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
13: Son las 6 de la tarde con 38 minutos. Muchas gracias por continuar con nosotros aquí en Fórmula Noticias. Faltan ya 13 días para la inauguración del Mundial. El partido será en la Ciudad de México. Juegan la selección nacional contra Sudáfrica. Y ya sabemos con certeza el nombre de al menos una de las asistentes a este partido. Se trata del asistente que tiene el boleto 0001. Que era de la presidenta Claudia Sheinbaum, y bueno, pues se llevó a cabo, como le informé en este espacio, un concurso para ganar este boleto, una estrategia del gobierno de nuestro país para pues promover la inclusión social, el deporte, el empoderamiento femenino, y para que no sea un evento tan elitista el Mundial. Y ya hay ganadora, la presidenta Sheinbaum celebró, bueno, son dos a las ganadoras de este concurso, se llama Representa México en la inauguración del Mundial, un concurso de dominadas de balón, y Yolette Cervantes Cuaquegua, originaria del carril Tlaquilpa en el estado de Veracruz, va a asistir con el boleto, que era de la presidenta, el 0001, y Briana Amelí Medina Cortés, ella es de Iztapalapa, bueno, ella va a asistir con el boleto que ganó en el concurso, que hubiese sido de la jefe de gobierno de la capital del país, Clara Brugada. Ellas, dijo la presidenta Sheinbaum, van a representar a México y no hay más orgullo de todas y todos los mexicanos que así sea. Escuche.
14: Representan muchas cosas. Representan su propio esfuerzo, disciplina, pasión por el deporte, amor por lo que hacen, porque es una entrega enorme en cada uno de los videos que ustedes pueden ver. Lo segundo es, en efecto, que el fútbol también lo pueden jugar mujeres. Y a las cuatro finalistas, nuestro reconocimiento, son orgullo de México. No van a representar a la presidenta o a la jefa de gobierno, van a representar a México. Y no hay más orgullo de todas y todos los mexicanos que ustedes nos representen. Muchas gracias de verdad por su esfuerzo, por su disciplina, por el amor a lo que hacen.
13: La ganadora del boleto, de este boleto de la presidenta Claudia Sheinbaum, el boleto 0001, Yolette Cervantes Cuaquegua, ella agradeció por la oportunidad de poder asistir a este partido y bueno, destacó su admiración a la doctora Claudia Sheinbaum, a la primera presidenta de México.
15: Querida presidenta Claudia Sheinbaum Pardo, muchísimas gracias por tomarnos en cuenta y por ser una de las afortunadas de estar en un evento muy importante como lo es el Mundial de Fútbol. La admiro y la respeto demasiado por ser la primera mujer presidenta de nuestro bello país. Creo que no hay palabras para decir ahorita en este momento cómo me siento. Estoy muy emocionada. Gracias, realmente gracias por tomarnos en cuenta. Que sigamos impulsando el fútbol femenil porque todas las mujeres tenemos nuestros talentos, cualidades y qué bueno que se puedan dar a conocer. Muchísimas gracias.
13: Bueno, pues ahí lo tiene usted, son las ganadoras de este concurso a través de dominadas, Y bueno, pues es información importante y vamos a estar pendientes, por supuesto, de cómo se desarrolla el Mundial en México. Vamos con otros temas. Fíjese usted que es para el chat de las tías y de los tíos. Esta semana se publicó información sobre un presunto hackeo masivo a las bases de datos de los programas de bienestar. ¿Esto qué implicaría? Pues una posible exposición de información personal y bancaria de beneficiarios. Estarían, dijeron, en los datos expuestos, pues CURPS, RFC, INES, direcciones, incluso actividades laborales, números telefónicos y correos electrónicos. Es información comprobada lo que ha circulado en una enorme cantidad de notas, de publicaciones, de coberturas. Jorge Luis Pérez, Coordinador Nacional de Infraestructura Digital de la Agencia de Transformación Digital y de Telecomunicaciones. Gracias por acompañarnos para aclarar este tema. ¿Cómo estás, Jorge Luis?
16: Hola, Juan Becerra. Muy bien, muchas gracias. Gracias por darnos este espacio.
13: Oye, fíjate que es tema del taxi, ¿eh? Es tema de la sobremesa, es tema de la peluquería. A mí me lo consultaron hoy en la mañana. Iba yo caminando por la calle, una persona que no me conocía. Me dice, ah, mire, señor, usted está informado. ¿Qué pasó con esto? ¿Es cierto que hay un hackeo a información de bases de datos de los programas del bienestar? Es decir, es un tema que está en boca de muchísimas personas. ¿Es cierta esta información, Jorge Luis?
16: No es del todo cierta. Aclaramos que no es un hackeo. Sí hubo un acceso con usuario y contraseña válida, pero sin embargo es un acceso que no debió de haber entrado a estos registros. Son 207 registros a los que pudo ver o pudo tener acceso. Se tomaron medidas de inmediato. Afortunadamente el acceso es una anomalía detectada por el equipo de ciberseguridad. Destacar que es la primera vez que contamos en la administración pública con una dirección encargada de ciberseguridad para el gobierno de México. Este equipo es quien lo detecta. Al detectar, cierra todos los caminos siguiendo los protocolos que tenemos, poniéndose en contacto con la secretaría, con los responsables, viendo que no pase nada más, que no tengan acceso a nada más. Se tomaron las medidas necesarias para bloquear esto y para evitar que saliera información.
13: A ver, entonces, ¿hay vulneración de datos personales de personas a través de lo que me estás refiriendo que sucedió?
16: Hay un acceso no autorizado o que no debió haber ocurrido a 207 registros. Son en particular de una plataforma en donde se lleva un control administrativo. No es un programa social. O sea, si hay unos registros ahí, eso es cierto, es inminente, es claro que sí. Que sí había esos 207 registros que pudieron tener acceso y que ahorita se está revisando técnicamente y también levantando la denuncia ante la fiscalía.
13: A ver, ¿de qué manera se notificará el gobierno? ¿Hay la necesidad de notificar de forma individual a personas mayores, a derechohabientes, que pudiesen tener sus datos vulnerados?
16: Ah, qué buena pregunta. Afortunadamente no hay ningún adulto mayor en este tema, ningún derechohabiente. Era del programa social La Escuela Es Nuestra.
13: Okay.
16: Es un programa social que en dicha tarjeta todavía no había dinero. De todas formas, se pidió de inmediato la cancelación de las tarjetas para evitar cualquier mal uso que pudiera ocurrir, ¿no? Que pudiera suceder, para controlarlo. Y se notificó también a las personas que se les había entregado estas tarjetas, ya fueron notificadas y se les va a reemplazar su plástico.
13: Ahí está. ¿Y qué acción está tomando la agencia para evitar que pudiese vulnerarse el sistema de nuevo en esta plataforma o en otras?
16: En general en otras y en las plataformas del gobierno federal. Se hace, como te decía, ya tenemos un equipo de ciberseguridad dedicado a esto. Uh-huh. Se monitorea en tiempo real, por eso fue detectado este ataque. Esto ya se hace de manera permanente, 7x24, todos los días del año. Esto está sucediendo, de hecho, en este momento. Se detienen más o menos al año más de 80 millones de ataques, de diferentes tipos de ataques, generalmente dedos de negación de servicios son los que más ocurren. Y esto ya está sucediendo. Simplemente ahorita hay que reportar las medidas, hay que ver cómo es que si tuvieron esta contraseña, este usuario, cómo llegaron a él y levantar la denuncia evidentemente ante la fiscalía.
13: Jorge Luis, eso justo, levantar la denuncia ante la fiscalía. Ya se interpusieron las denuncias, Fiscalía General de la República, ¿qué sanciones podrían enfrentar los responsables?
16: Mira, primero, antes que nada, eso ya será decisión de la fiscalía o de los jueces. ya la Secretaría levantó su denuncia, ya con evidencia, está claro lo que pasó, está claro cómo accedieron, entonces se pudo presentar toda la evidencia para la carpeta y ya será un tema de la justicia, de los jueces, determinar las consecuencias para estas personas.
13: Ahí está. Oye, y hay reportes que señalan que personas adultas mayores no están pudiendo entrar a la aplicación del bienestar. ¿Es cierto esto o también pues es parte de pues la información infodémica que ha estado circulando en redes últimamente? ¿Tienen ustedes algún reporte de malfuncionamiento de la aplicación para personas mayores?
16: No hay en particular una para personas mayores. Está la aplicación del Banco del Bienestar, donde pueden ver el saldo. No tenemos en este momento reportes. Uh-huh. Sí llevamos un monitoreo y sí trabajamos en conjunto con el equipo del Banco del Bienestar. Sí hubo, o sea, tienen unos detalles en una versión beta que toma, creo, si no mal recuerdo, 2.4, 2.8 millones de usuarios repartidos en todo el país, en el que es un poco complicado en los teléfonos Android seleccionar la fecha de nacimiento, pero es una corrección que se sube en unos días, yo esperaría la siguiente semana, para que esto sea más sencillo, porque ahorita para recorrer, si es una persona que nació, no sé, en 1970, tiene que estar recorriendo en el scroll año por año para seleccionar su año de nacimiento, y pues sí, esto sin duda es algo complejo y muy tardado. Entonces se hizo otra forma de hacer otro acceso, mucho más sencillo, se publicará en la tienda y se sustituye esta versión y queda listo. No es algo que pueda afectar a todos, insisto, uh-huh. Es una versión beta que se toma un universo de 2.4 millones, de 18 millones de usuarios que tiene esta app y queda solucionado en un par de días.
13: Estaremos pendientes, por supuesto. Mientras queda solucionado para estas personas, que ves que son algunas que no les está funcionando, ¿sirve de algo? Es ahí pregunta de persona no tecnológica, y tú sí lo eres, Jorge Luis. ¿Sirve de algo borrar la aplicación del dispositivo y volverla a cargar desde la tienda y volver a dar de alta, pues a través de nuestros números, nuestros nombres, la aplicación para que tal vez funcione, o mejor nos esperamos a los dos días que más o menos calculas tú que tarda en resolverse pues esta programación?
16: No, de hecho ahorita pueden entrar. El problema que hemos visto, incluso está reportado en la tienda, en los comentarios cuando califican, es seleccionar el año. Entonces simplemente el año de nacimiento. Seleccionas el día, el mes, cuál es lo más simple, y luego tienes que recorrer año por año. Eso la verdad sí es muy tardado. Uh-huh. No es no impide el acceso. O sea, tienes que recorrerlo, seleccionar tu año de nacimiento y con eso queda resuelto. Si me permites, dejo en tu equipo el número telefónico donde pueden marcar para recibir esta asesoría en caso de que algún adulto mayor de tu audiencia tenga este problema y lo puedan asesorar.
13: Pues y estaremos dando a conocer este número y también en el testigo de la entrevista que estamos por concluir, estimado Jorge Luis Pérez, también ahí pondremos el número para que, bueno, en caso de que necesiten asesoría, apoyo o ayuda, pues ahí lo puedan encontrar. Te agradezco mucho que aclares, Jorge Luis Pérez, Coordinador Nacional de Infraestructura Digital de la Agencia de Transformación Digital y Telecomunicaciones del Gobierno de México. Y bueno, que tengas un muy buen fin de semana, Jorge Luis.
16: Igualmente, muchas gracias.
13: Muchísimas gracias a ti. Y con esto cierra ya la primera ronda de revisión del T-MEC entre México y los Estados Unidos. Jenny Valencia, tú ahí has estado, tú tienes el reporte, voy contigo.
17: Hola, ¿qué tal, Juan? ¿Cómo estás? Buena tarde. Comentarte que el secretario de Economía, Marcelo Ebrard, informó que México y Estados Unidos concluyeron con saldo positivo la primera ronda de negociaciones formales para la revisión del T-MEC. Al concluir este viernes los tres días de trabajo, Ebrard afirmó que las conversaciones se dieron en un ambiente constructivo y de diálogo franco. Detalló que durante esta primera ronda se revisaron temas prioritarios, principalmente para México, como son las reglas de origen del sector automotriz, acero y aluminio, y la seguridad económica de la región. Así lo dijo. Veamos.
18: Pues hablamos de reglas de origen, hablamos del sector automotriz, cómo competimos con los países de Asia y otras regiones del mundo, y cómo podemos integrarnos más y mejor, entendernos mutuamente. Hubo muchos detalles, mucho trabajo atrás de esto y hubo una muy cordial conversación.
17: También adelantó Juan que ya se tienen programadas dos rondas más de conversaciones. Aquí los detalles.
18: Los siguientes pasos son: el 16 de junio tenemos que ir a Washington, nos corresponde la segunda ronda que vamos a tener, y ya tenemos prevista la del 20 de julio que va a tener lugar aquí en México. Entonces ya estamos en el camino para poder lograr esa revisión como está previsto por nuestro Tratado de Libre Comercio con Estados Unidos y Canadá.
17: Que afirmó Juan que existe esta confianza de que finalmente se va a concretar y se va a reafirmar y también firmar de nueva cuenta este acuerdo comercial entre los tres países. Sin embargo, no ha dicho cuándo se va a incorporar Canadá. Sin embargo, las negociaciones continúan. Ya escuchamos dos rondas previstas, una en junio y la otra el 20 de julio. Es de información, Juan.
13: Gracias, Jenny Valencia. Nosotros muy pendientes de estas conversaciones, la revisión del tratado entre México, Estados Unidos y Canadá, y qué bueno, más allá de otra cosa, que ya también hay un acuerdo renovado con la Unión Europea, pues que lleva a que este país cada vez menos sea dependiente de su relación comercial con los Estados Unidos. Gracias, Jenny.
17: Muy buenas tardes, hasta pronto.
13: Hasta pronto. Y con esto, Luis Miguel González, director editorial del periódico El Economista, eres regeneroso con este espacio, siempre en viernes, que viernes es de heladas, pero aquí tú siempre fiel. Muchas gracias. ¿Cómo estás, Luis Miguel?
19: Con el gusto de saludarte. Me siento en casa.
13: Estás en casa, Luis Miguel. Oye, este tema, la inversión o el destino por parte de la industria farmacéutica de 21 mil millones de pesos en 7 megaproyectos en nuestro país. ¿Qué impulsa? ¿Qué se debe? ¿En qué beneficio?
19: Creo que son dos cosas. Por un lado, son inversiones importantes, son empresas que ratifican planes de crecimiento en México. Y lo hemos comentado, Juan, no hay que perder de vista. En este contexto del T-MEC, de reorganización del mundo, México tiene una enorme oportunidad de convertirse en un proveedor de farmacéuticas parecido al papel que juegan ahorita India y China. Dicho de otra manera, hay una especie de nearshoring potencial en donde México tiene todas las ventajas para traerse plantas que ahora están en India, que ahora están en China, algunas para abastecer el mercado mexicano, otras para vender a Estados Unidos, pero también, y eso es bien importante, para desarrollar capacidades en México. México tiene muchísimo talento, me refiero a capital humano, que puede hacer posible una industria farmacéutica de clase mundial.
13: Estamos hablando de una inversión en México, es importante, además genera empleos, genera desarrollo. Estamos hablando también de, Luis Miguel, buscar cada vez más la soberanía en materia de salud. ¿Te acuerdas? Nos queda un minutito y medio, Luis Miguel. ¿Te acuerdas que antes en México se producían un chorro de vacunas? Y ahora todas las importamos.
19: Sí, a ver, es soberanía, es la capacidad de responder. Todavía hay que acordarnos, la gente que nos está escuchando seguramente lo recordará, en la pandemia hay un momento que se prenden todos los focos, decir, oye, ¿qué podemos producir aquí? ¿Qué está aquí? ¿Qué tiene que venir de afuera? Entonces, cuando hablamos de soberanía, no es una cosa tan abstracta, es capacidad de respuesta en condiciones complicadas, y en ese sentido, digo, es buena noticia por los empleos, pero como dices tú, porque le da capacidades al país en un tema tan relevante como es salud.
13: Y es lo fundamental. Sin salud no hay nada más, Luis Miguel. La salud es lo principal, es lo fundamental. La tenemos y de ahí parte todo lo demás. Está la importancia, sí, en materia económica, que nos lo acabas de explicar además de manera muy clara, pero también la importancia en materia de salud y el volvernos autosuficientes en producción de medicinas y de vacunas. Gracias, Luis Miguel González. Que tengas un excelente fin de semana.
19: Igualmente.
13: Un abrazo. Nos escuchamos la próxima
19: abrazo
13: semana.
19: Abrazo fuerte, Juan. Hasta la próxima semana.
13: Gracias. Nos vamos a una pausa y volvemos.
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1: El fútbol no es solo un juego. En estos tiempos se ha convertido en una de las herramientas más poderosas del planeta. La pasión de multitudes se fraguó desde sus inicios. Y ahí, la política siempre jugó de titular. En 1934, Benito Mussolini exhibió su fascismo y obligó prácticamente a Italia a ganar el Mundial.
2: Século del fascismo. Será el século de la potencia italiana.
1: En 1978, Videla ocultó una dictadura al tiempo de presionar a la Argentina de Menotti y compañía para darle un título a aquel pueblo.
23: A que se sientan y sean realmente ganadores.
1: En 2018, Putin pasó de usar su mundial como escaparate a ser expulsado de la FIFA por invasión a Ucrania, mientras que 4 años más tarde, Qatar intentó lavar su imagen tras sospechas de corrupción y derechos humanos vulnerados.
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13: Son las 7 de la tarde, soy Juan Becerra Acosta. Estamos en Fórmula Noticias y le voy a dar a conocer los sucesos más importantes, más destacados del país y del mundo ocurridos hoy, el último viernes de mayo, es 29. Continuamos con este espacio informativo. Nos sumamos a la señal de Telefórmula y estas son las noticias.
34: El Senado en llamas. Después de 10 horas y media de debate, el Pleno de la Cámara Alta aprobó las reformas para considerar la injerencia extranjera como causal de nulidad de una elección.
35: Por tanto, se reúne la mayoría calificada constitucional. Es cuanto, Presidenta.
34: Para la creación de la Comisión de Integridad de Candidaturas.
36: Título segundo bis del libro cuarto. Los artículos 200 bis, 200 ter y 200 cuater y los artículos transitorios primero, segundo, tercero, cuarto y quinto.
34: Y la reforma para aplazar la elección del Poder Judicial, así como para permitir la reelección de magistrados.
36: Aprobado en lo general y en lo particular el proyecto de decreto por el que se reforman y adicionan diversas disposiciones en materia de reforma del Poder Judicial.
34: renuevan pacto para mantener la canasta básica en 910 pesos. La presidenta Sheinbaum firmó con 32 empresas proveedoras y tiendas de autoservicio la renovación del PASIC para el bienestar de las familias mexicanas.
3: Entonces, cuando nos ponemos de acuerdo, es muy importante. Como he dicho, a veces no estamos de acuerdo en unas cosas, en otras, y no pasa nada. Afortunadamente vivimos en un país democrático y queremos que así siga siendo. Pero lo más importante es cuando nos ponemos de acuerdo.
34: Señaló que el PASIC es una medida importante para evitar que la inflación incremente por el contexto internacional.
3: Si no hubiéramos hecho nada, la inflación probablemente estaría en 10-12%. Y no hay nada que le haga más daño a la economía y particularmente a las familias de menos recursos que la inflación, porque pues representa adquirir menos y afectar la vida familiar.
34: México y Estados Unidos concluyeron primera ronda de conversaciones rumbo al T-MEC. Abordaron temas como reglas de origen, sector automotriz y competencia con Asia. Así lo informó el secretario de Economía, Marcelo Ebrard.
4: Los siguientes pasos son: el 16 de junio tenemos que ir a Washington, nos corresponde la segunda ronda que vamos a tener, y ya tenemos prevista la del 20 de julio que va a tener lugar aquí en México. Entonces ya estamos en el camino.
34: Aseguramiento millonario de huachicol. Más de 1 millón de litros de hidrocarburo fueron asegurados en un predio de Cadereyta, Nuevo León, gracias a un cateo encabezado por la Fiscalía General de la República.
13: Y la Fiscalía General de la República desarticuló una banda del crimen organizado apodada El Caballito, dedicada a la falsificación de documentos fiscales, al lavado de dinero. Juan Antonio Jiménez, el reporte tú lo tienes, voy contigo.
5: Gracias, Juan. El esquema del Caballito es operado por personas físicas que diseñan y comercializan mecanismos de evasión fiscal a través de sus propios despachos, ofreciendo a empresas reales la emisión de facturas por operaciones falsas. Para ello constituyen las llamadas empresas fachadas. Fue un total de 400 elementos de la Fiscalía General de la República que realizaron diversos cateos en al menos 30 inmuebles en los estados de Jalisco, Colima, Quintana Roo, Sonora, Sinaloa, Aguascalientes y Coahuila. Durante estas diligencias se pudo cumplimentar órdenes de aprehensión en contra de Michael, Salvador, Laura Belén, Luis, Manuel, Elda, Montserrat y Lilia, quienes probablemente pertenecen a esta organización delictiva dedicada a realizar estas operaciones con recursos de procedencia ilícita y a la emisión de comprobantes fiscales falsos, la cual tiene como posibles líderes a Michael y a Salvador. Así que lo anterior fue posible como resultado de los trabajos coordinados a través de la Fiscalía Especial de lo que son los delitos fiscales y del sistema financiero, de la Fiscalía General de la República y del Gabinete de Seguridad del Gobierno Federal. Juan, el reporte.
13: 11 estados de la República son en donde estos sujetos operaban. Gracias por el reporte, Juan Antonio.
5: Gracias. Buenas tardes, noches.
13: Con esta información nos vamos a una pausa. No se vaya. Volvemos con más aquí en Fórmula Noticias.
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8: La cobra egipcia es un animal nocturno, aunque para calentarse toma el sol por las mañanas. Es muy rápida y territorial. Su poderoso veneno lo usa para matar a la presa y para defenderse de su depredador.
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17: Son las 7 de la tarde con 8 minutos. Gracias por continuar con nosotros aquí en Fórmula Noticias. Otra para el chat de los tíos, de las tías. Y sé usted también, ¿para quién? Para la materia de periodismo 1, periodismo nivel primer grado, primer semestre, primera semana, incluso primer día de enseñanzas. Vamos a hablar de un tema que ha estado trascendiendo en algunos medios, en algunas publicaciones, tiene que ver con Marco Antonio Almanza. Circula la versión de que se habría entregado a autoridades estadounidenses. Usted lo recordará, es uno de los 10 personas, funcionarios sinaloenses, señalados por el gobierno de los Estados Unidos por presuntos vínculos con el crimen organizado. No es cierto, es falso. Michelle Rivera, gran periodista, compañera aquí mía en Grupo Fórmula, allá en el estado de Sonora, como siempre, como buena periodista, se dio a la tarea de reportear, pues, de investigar, si ver si esto era cierto. Y de entrada, me imagino, Michelle, gracias por acompañarnos, pues has de haber cotejado el nombre completo de una persona detenida con su fecha de nacimiento, con su CURP, con su RFC. ¿De qué te diste cuenta de esta información que varios analistas han publicado?
5: Querido Juan, qué gusto saludarte. Fíjate que esta duda surge, y al auditorio también muy buena tarde. Esta duda surge porque, como sabes, el ex titular de Seguridad Pública utilizó la frontera de Nogales para entregarse a las autoridades, o no tener ese acercamiento, es la información que tenemos. Entonces la duda surgió desde ahí, saber si este, porque estaba circulando en redes sociales y lo traían muchos periodistas, saber pues justamente si Marco Antonio Almazán había hecho lo mismo, pues ahí es donde surge todo, ¿no? Y empieza a aclararse la información. Y nos confirma tanto la FGR Sonora, la Policía Estatal, la Agencia Ministerial de Investigación Criminal, que no hay dato en ninguna frontera de Sonora que pues haya registrado el acercamiento de él, porque se lo notificaría a la autoridad estadounidense. Pero entonces no nos quedamos ahí. Lo que hicimos fue, pues sí, cotejar, enviar la información y tratar de solicitar con nuestras fuentes en CBP la información de si ya tenían en sus manos a esta persona. Y lo que notamos es que sí hay un pantallazo justamente de un registro de un nombre, de una persona, de un homónimo de Marco Antonio Almazán, quien fue el jefe de la policía, jefe de investigación de la policía de Sinaloa, pero con el nombre Marco Antonio Almanza, que fue, está bajo custodia, registrado en el 2013. Entonces, el registro que encontramos, querido Juan, es que posiblemente se utilizó esta ficha, que ya vimos que está circulando en redes sociales, para asegurar con ella que había sido detenido el ex jefe de investigación de la policía del estado de Sinaloa. Y bueno, pero no nos quedamos ahí, tratamos de buscar en redes y dimos, fíjate, con las redes de María Elena Armenta, que es la esposa justamente del ex jefe policíaco de Sinaloa, y quiero compartirte lo que escribe en su Instagram. Puso a las 4:35 de la tarde, escribió, publicó, fake news, todo bien en casa y familia. Y para nosotros significa, querido Juan, entonces, que pues no ha sido detenido, no ha sido ni detenido ni se entregó a la autoridad estadounidense, al menos el registro que tenemos ahorita, y pues llama la atención cómo circula esta versión a nivel nacional y medios muy importantes lo han publicado, pues cuando pues básicamente está ahí la información, incluyendo las redes sociales de la familiar del exfuncionario sinaloense.
17: Pues ahí está, tú sí hiciste la tarea de reportera, querida Michelle, sí hiciste,
5: es lo que mínimo, estamos, ¿no? Tratamos de tener esta cobertura fronteriza, querido Juan, de que no se nos vaya la nota para Radio Fórmula, y esa fue mi inquietud, esa, o sea, ¿por qué no la tenemos nosotros y vamos a de inmediato a hacer un registro de las fronteras? Y no, al menos afortunadamente las fuentes ahí de Estados Unidos me dijeron, no, a ver, no tenemos eso, te lo confirmo, si lo tuviéramos te lo diría sin problema, pero no hay registro, Juan, ahorita no hay registro de eso, y leemos ya las redes sociales de la familiar del exfuncionario y vemos pues que efectivamente ya confirma con esto que todo lo que está circulando es una noticia falsa. Pues obviamente, pues aquí surge de nueva cuenta la...
17: Ya está, tú sí hiciste la tarea de reportera, querida Michelle, sí hiciste, es lo
5: que
17: mínimo,
5: estamos,
17: ¿no?
5: Tratamos de tener esta cobertura fronteriza, querido Juan, de que no se nos vaya la nota para Radio Fórmula, y esa fue mi inquietud, esa, o sea, ¿por qué no la tenemos nosotros y vamos a de inmediato a hacer un registro de las fronteras? Y no, al menos afortunadamente las fuentes ahí de Estados Unidos me dijeron, no, a ver, no tenemos eso, te lo confirmo.

0: hablando, es una noticia falsa. Y pues obviamente, pues aquí surge de nueva cuenta la recomendación a tener cuidado con la información, sobre todo tan delicada que es y tan de tan relevancia que es para nuestro país.
1: Pues eso pasa cuando uno quiere ganar la nota, ¿no? No verifica y pues publica falsedades. Gracias por no hacerlo y por aclararnos, Michelle. Te mando un abrazo fuerte hasta allá, hasta el estado de Sonora.
0: Un abrazo, querido Juan. Vamos a seguir monitoreando cualquier cosa, pero por lo pronto, pues te confirmo, es falso que se haya entregado este exfuncionario de Sinaloa a Estados Unidos.
1: Qué osote se aventaron los que lo sacaron como una gran noticia, y ahí además se vangloriaban, y una serie de teorías conspirativas, todo falso, pues eso pasa por no verificar, de kinder te digo, de primero. Nos ha pasado a todos, ¿eh? No, uno no está exento de ello, pero cuando sucede hay que corregir, hay que aclarar, y la vida sigue. Gracias, Michelle.
0: Un abrazo, Juan. Muy buena tarde.
1: Abrazo a ti. Y bueno, del Estado de Sonora vamos al Estado de México. En Lerma, la presidenta Claudia Sheinbaum encabezó la entrega de tarjetas de la beca Rita Cetina para uniformes útiles a niñas y a niños. Voy contigo, Enrique Hernández. ¿Cómo recibieron a la presidenta?
2: ¿Qué tal, Juan? Muy buenas tardes, te saludo con gusto. Nos encontramos justamente en el municipio de Almoloya, el último punto de esta agenda de trabajo de la presidenta Claudia Sheinbaum por el Estado de México. Aquí la presidenta Claudia Sheinbaum, como bien lo comentas, pues realizó diferentes actividades, desde reuniones con productores de maíz, así como comunidades indígenas. En este punto, hace unos minutos, la presidenta Claudia Sheinbaum, bueno, pues fue recibida no solamente con las porras que ya fue durante toda la jornada, sino que también pues le hicieron una limpia a las comunidades indígenas, es decir, pues la llenaron de este humo de copal, y justamente como una forma de respeto y enaltecer su autoridad de la presidenta de la República. Vamos a ver cómo fue este ceremonial, Juan. Pues bien, Juan, aquí en este punto, en Almoloya de Juárez, la presidenta encabezó esta asamblea comunitaria de pueblos indígenas, donde se establecen lo que son los recursos de infraestructura social. Aquí la presidenta también hace un llamado tanto a la comunidad indígena como a los productores del maíz para que estén bien atentos ante cualquier intento de injerencia internacional. Pero el primer punto, justamente en Lerma, la presidenta entregó la beca Rita Cetina, donde platicó con los jóvenes de nueva cuenta, muy entusiasta, pues bailando estos ritmos que se escuchan en las redes sociales, y donde de nueva cuenta la presidenta les destaca en la primaria Emiliano Zapata la importancia de lo que es esta beca Rita Cetina, que beneficia a más de 32 millones de familias con recursos tanto para útiles escolares como uniformes, y desde luego este apoyo de las becas que reciben, y por ello pues también les dice la importancia de esa beca. ¿Por qué? Porque genera igualdad, que es un valor importante hoy por hoy en México. Juan, el reporte.
1: Gracias, Enrique Hernández, y pendientes todo el fin de semana de los recorridos que hará la presidenta Claudia Sheinbaum y del mensaje que dará el domingo. Y con esto agradezco mucho al senador por Quintana Roo, del Partido Morena, Eugenio Seguro, que nos acompaña, el presidente de la Comisión de Turismo, y se aprobó un dictamen que él impulsó, no es menor, reconoce a las y los guías dentro de la Ley General de Turismo. Gino, senador, gracias por acompañarnos.
3: Yo, hola, Juan, ¿cómo estás? Muy contento de estar aquí contigo desde Quintana Roo.
1: Oye, contentos los guías y las guías, con esto se les otorga un derecho. Platícanos así rápidamente qué implica esta iniciativa y su aprobación.
3: Así es, Juan, pues esta iniciativa, este dictamen que ya fue aprobado el día de ayer, como tú bien comentas, en la Comisión de Turismo del Senado de la República, es sumamente importante porque hoy el turismo es uno de los principales motores de la economía de nuestro país. Prácticamente el 9% del Producto Interno Bruto de México lo representa el turismo, 5 millones de empleos, el principal empleador de jóvenes, segundo empleador de mujeres y la segunda fuente de divisas a nivel nacional. Por ende, quiero decirte, Juan, que una parte fundamental, un pilar de nuestra economía turística son las y los guías de turismo. Y con esta iniciativa, con este dictamen, lo que queremos lograr, el objetivo principal es el reconocimiento de ellos, el visibilizar a las y los guías de turismo, pero también ayudar con cómo profesionalizar a las y los guías de turismo. Porque quiero decirte que el problema, Juan, que tiene nuestro país es que tenemos alrededor de 11,000 guías de turismo a nivel nacional, pero menos del 10% cuentan con una acreditación oficial. Y esto es porque es muy difícil para ellos acreditarse. Solamente

0: se puede hacer en ciertos lugares de la República, como la Ciudad de México, es muy costoso y tiene muchos obstáculos. Por ende, esta iniciativa, este dictamen se enfoca en que tener mayores derechos para los y las guías de turismo. En ese sentido, lo que estamos contemplando es la obligación ya de la Secretaría de Turismo del Gobierno de México y la Secretaría de Educación a fomentar y coadyuvar esta acreditación de las y los guías turísticos, porque hay que decirlo, Juan, ellos son los principales embajadores de nuestra cultura, nuestra historia, nuestra gastronomía, las bellezas naturales y arqueológicas, y por ende es bien importante que cuando viene un turista, ya sea local, nacional o extranjero, tengan a un guía o a una guía de turismo que esté acreditada. Y con esto vamos a lograrlo, estimado Juan. Muy contento de decirte que también ya hemos estado trabajando con varias universidades en Quintana Roo, que van a ser las primeras en incorporarse a este dictamen y que van a brindar estas acreditaciones y estos cursos para poder ser guías de turistas en Quintana Roo. Y así seguiremos avanzando en el resto del país.
1: Y es una buena noticia. Nos queda medio minutito antes de la pausa, Gino, senador. ¿Esto qué tiene que ver con la prosperidad compartida, con eso de la riqueza que se genera por turismo, pero que luego se iba? El chiste es que se quede, ¿no?
0: Claro, que se quede y que se quede en manos mexicanas, que se quede con estas personas que se la rifan todos los días, que trabajan 24/7, como dice nuestra gobernadora Mara Lezama, que nos ayudan a que todos los turistas que vienen de fuera se lleven la mejor experiencia, se lleven las mejores historias, se lleven nuestra gastronomía y que lo hagamos de la mejor manera. También decirte, Juan, que si
1: Sí.
0: bien esto nos ayuda en los derechos, también nos ayuda en las obligaciones. Ahora tienen que tener ya los gafetes oficiales, tienen que estar
1: Ahí está
0: acreditados.
1: Gino.
0: Y
1: Pues nos
0: esto es
1: cayó
0: muy
1: la
0: bueno para el
1: pausa,
0: turismo nacional.
1: pero hablamos pronto, senador. Volvemos.
0: Claro que sí. Muchas gracias, Juan. Saludos a toda la audiencia.
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1: La serie final de la Conferencia Oeste en la NBA se definirá en un séptimo partido, luego de que ayer los Spurs derrotaron en casa con comodidad al Thunder de Oklahoma City. Todo esto representa sin duda una ventaja para los Knicks, que tienen 11 victorias consecutivas, que barrieron la serie final de la Conferencia Este y que esperan con tranquilidad a su rival para poner en marcha las finales la próxima semana. Soy José Pablo Coello y, como siempre, te doy las gracias.
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13: Son las 7 de la tarde con 23 minutos. Gracias por continuar con nosotros aquí en Fórmula Noticias. Nos vamos con un caso lamentable. Usted, que Valeria tenía 15 años de edad, fue reportada como desaparecida allá en el estado de Michoacán. Las autoridades localizaron al día siguiente en el que fue reportada como desaparecida su cuerpo, esto en la zona de Tacámbaro, en la zona del centro del estado de Michoacán, un pueblo mágico. El día de ayer es detenido una persona señalada como responsable del feminicidio de esta niña, de Valeria, de apenas 15 años. ¿Qué se sabe sobre este crimen? ¿Por qué desapareció Valeria? ¿A quién responde el sujeto que fue detenido? Agradezco enormemente que Carlos Torres Piña, fiscal general del estado de Michoacán, nos acompañe aquí esta tarde. ¿Cómo estás, fiscal?
14: ¿Qué tal, Juan? Saludarte. ¿Cómo estás? Gusto saludarte. Un saludo grandioso para tu auditorio.
13: A ver, se detiene a este sujeto a las pocas horas de que se encuentra el cuerpo sin vida de Valeria, es presunto responsable del feminicidio de esta niña. Es un mensaje que envía a la ciudadanía esta detención, sin duda alguna. Fiscal, ¿cómo llegamos a
14: eso? Es importante informar a la ciudadanía que se logró la detención de este presunto responsable directo, que además tenía como una relación sentimental con la jovencita, Alexander N., que fue detenido el día de ayer, por la tarde-noche, en el municipio de Tacámbaro. Esta niña salió de su domicilio el día de lunes para ir a su escuela, y quien la mueve, quien la traslada, pues es el propio Alexander N. en su moto. Y en el seguimiento de los videos que se tiene, se ve cómo recorre varios lugares de la ciudad de Morelia hasta el propio martes en la mañana, que se encuentra ya el cuerpo sin vida de Valeria en las inmediaciones de una colonia también cerca de Morelia. Se le dio seguimiento puntual a la información que teníamos porque estaban pidiendo el rescate de Valeria por un monto de 300,000 pesos que se comunicaron con la familia el día lunes por la noche y luego el día martes por la mañana con la tía. Para esa hora la niña ya se había encontrado sin vida en esta zona que te comento y le estuvimos dando seguimiento a las telefonías, a la vinculación de los videos y prácticamente el día miércoles por la tarde, noche, ya ubicábamos quién era el agresor principal. Se les dio seguimiento ya que este personaje trabajaba en el corte de aguacate en la región de Tacámbaro y se trasladó el personal de esta fiscalía, de SCPC, de Guardia Civil, de Sedena, para hablar con el paradero y finalmente fue detenido el día de ayer. En las entrevistas que luego se realizan, él reconoce, pero hay que esperar al proceso y a la judicialización que se realizará en el transcurso de hoy o mañana.
13: ¿Cuántos años tiene este muchacho?
14: 18 años tiene. Jovencito. Sí, 18 años y Valeria 15 años, lamentablemente. Pero bueno, son acciones que como fiscalía, como institución y con todas las corporaciones, pues tenemos que trabajar. Es importante reconocer la coordinación de los tres órdenes de gobierno, porque también participó mucho la Policía Municipal de Morelia con la revisión de video, con el cotejo de información y cuando las autoridades se coordinan plenamente, pues los resultados son más pronto, son más ágiles y esto ayuda a resolver, pues ahora sí, a la inmediatez un caso en específico y sobre todo este que generó mucha preocupación en la ciudadanía de Morelia.
13: Y mucha indignación.
14: Como sobre todo niña, indignación de una niña de 15 años y que pues iniciando la vida y que le hayan arrebatado de esa forma y quién era su pareja con quien tenía alguna relación sentimental o una vinculación, pues haya arrebatado la vida de esa forma.
13: Y es importante que se esclarezca, que bueno que sí es, y además se esclarece y hay detenidos al momento.
14: Así es, hay un detenido que es este Alexander N., el probable responsable por la información, los videos, la ropa que trae, la ropa que ella llevaba cuando iba arriba de la motocicleta, y se estarán realizando un par de cateos más para conocer algunos datos adicionales, si hubo más involucrados, que es lo que estamos checando, ya que dentro del cobro que se estaba solicitando del rescate, compartieron un número de cuenta, que también estamos solicitando la información a través de las instituciones públicas de bancos, para que nos puedan proporcionar mayor información, quién pudo haber proporcionado esta cuenta bancaria para las transferencias o los depósitos.
13: Será importante. A ver, un jovencito, 18 años, la víctima 15, y me remite a otro crimen que sucedió en tu estado, Carlos Torres Piña, fiscal de Michoacán, en Lázaro Cárdenas, con un muchacho con un arma larga, pues asesina a docentes, sí, allá en Lázaro Cárdenas, y por eso es importante. ¿Qué acciones se han tomado para evitar que estas cosas sucedan en las escuelas? Tengo conocimiento de unos códigos QR que se han instalado en escuelas para pues solicitar de manera inmediata a las autoridades apoyo en caso de que así lo necesite.
14: Es una plataforma digital que nosotros estamos donando a las escuelas, donde ya se hicieron algunos foros que se llaman Desconéctate, Reconéctate como Fiscalía. Son acciones preventivas donde se les informa a los jóvenes, se les capacita, se les orienta sobre los delitos cibernéticos y evitar caer como presa fácil, digámoslo así, como adolescentes, con la delincuencia organizada en el tema de adicciones, distribución de droga y peor aún como sicarios. Una vez que se hacen estos foros en las escuelas, se platica con la mesa directiva, con la directiva de la institución, si quieren que nosotros les donemos este programa que se llama Presente, donde a través de un QR los alumnos pueden registrar su entrada y salida y en automático les llegará un mensaje a los padres de familia. Esto va a permitir que los papás o mamás conozcan en el momento exacto que entra su hijo a la escuela o en el momento exacto que su hijo sale de la escuela. Tú sabrás que muchas personas no pueden llevar a los hijos a la escuela o ir por ellos, sino que los mandan en el transporte público. Y esto pues permitirá tener certeza del momento en que entra a la institución educativa y también en el momento que sale para saber el periodo de traslado de la escuela a su casa.
10: Así es.
14: Y aparte, esta plataforma te va a permitir enlazar algunos datos adicionales con algunas áreas de seguridad, pero sobre todo también compartir información entre la propia sociedad de padres de familia.
10: A ver, fiscal, en el estado de Michoacán, esta situación con los jóvenes, con las escuelas y con la salud mental, sobre todo, por ejemplo, con este caso de Lázaro Cárdenas, ¿no? En donde evidentemente este muchacho presentaba rasgos que sugieren un trastorno mental. La Fiscalía del estado de Michoacán trabaja para atender la salud mental en materia de prevención del delito.
14: Lo estamos realizando a través de estos foros también, que uh-huh. se llaman Desconéctate, Reconéctate, donde realizamos una serie de encuestas psicológicas, tanto a los padres de familia como a los alumnos. Son diagnósticos psicológicos que se recaban entre 200 y 300, que nos dan pues un estadístico interesante que compartimos con las propias autoridades escolares para que revisen el estatus, las circunstancias y algunas recomendaciones de seguimiento que se le pueda dar a algún alumno o alguna familia disfuncional para evitar alguna situación compleja más adelante. Y también hemos tenido una reunión con el sector salud y el sector educativo ahí de Michoacán para que pueda haber un acompañamiento en estos temas y sea un trabajo mejor coordinado, pues para evitar que nuestros adolescentes caigan o sean presa fácil, como lo señalaba ahorita, de adicciones o peor aún, de la delincuencia organizada.
10: A ver, fiscal, otro asunto en Michoacán, pues a la delincuencia organizada en Michoacán y en todo el mundo me parece que le interesa pues una cosa, principalmente, que es el dinero. A través de ello operan, para eso operan, y eso es lo que buscan a través de sus actividades, por lo que pegarle a un grupo de la delincuencia organizada a través del dinero es darle un golpe donde más le duele, porque luego tienes a un líder, pero sale otro, como de las coladeras, salen mañosos, fiscal, perdóname que te lo diga así. ¿Qué se está haciendo en el estado de Michoacán para pues afectar a la delincuencia organizada a través de sus finanzas? ¿Hay algún acuerdo con la UIF?
14: Es importante el rastro financiero, uh-huh. por supuesto. La semana pasada cerramos un convenio con la UIF que nos va a permitir, una, solicitar información que nos ayude en la trazabilidad de ciertas transacciones irregulares y también ingresos y egresos de algunas carpetas o de algunos investigados de carpetas que tenemos ya instaladas y en proceso. Por ejemplo, el caso de LIC, Jorge Armando, el tema de Carlos Manso, ya se solicitó la información a la UIF. El caso también del Botox, también se solicitó a la UIF, porque eso nos va a llevar a otras redes y a otros temas. Este convenio también nos va a permitir que ellos nos puedan anticipar o prevenir, sobre todo, de algunos movimientos económicos irregulares que se puedan detectar para que nosotros desde la Fiscalía le demos seguimiento. Y yo creo que esto va a ser fundamental porque no nada más va a estar a la espera de la acción de alguna cuestión delictiva que se pueda apreciar del momento en la propia investigación, sino la red que a veces se tiene en las diferentes modalidades que conlleva a actos de corrupción de personas o funcionarios inclusive, y por supuesto de la delincuencia organizada.
10: A ver, nos queda un minutito, fiscal, de Michoacán. Vamos, menciona Uruapan, el caso del asesinato del alcalde Carlos Manso. Ya tiene la fiscalía el teléfono que era de Carlos Manso para esclarecer. No decimos que allá hay algo o no, pero se necesita esclarecer.
14: No lo han aportado, no lo han proporcionado. Se le ha solicitado en 3 ocasiones, en noviembre 2, en diciembre una más. No ha querido la presidenta proporcionarlo. Como no fue un indicio, no fue una pertenencia personal, en este caso de Carlson, en la escena del crimen o en el hospital donde desafortunadamente perdiera la vida, pues no está dentro de las pertenencias e indagaciones. Se le ha hecho el requerimiento, pero no lo ha querido aportar. Si hace la idea o se presenta para que nosotros lo revisemos, pues lo podemos cotejar enfrente de ello. Uh-huh. Aunque quiero decirte, Juan, que la investigación ya va muy avanzada.
10: Sí.
14: La verdad es que va muy avanzada. Yo creo que a estas alturas pues ya sería muy irrelevante.
10: Pues gracias, fiscal Carlos Torres Piña, fiscal de Michoacán. ¿Hablamos pronto?
14: Con gusto.
10: Muchísimas gracias. Sobre este y otros casos.
14: Así es, con mucho gusto, Juan.
10: Gracias, fiscal. Nosotros nos vamos a una pausa y volvemos.
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17: Ser mamá divorciada es aprender a sostenerlo todo, con amor, con paciencia y con mucha determinación. Aunque el camino puede ser retador y a veces solitario, también revela una fuerza interior que quizás no conocías en ti y que te permite enfrentar los desafíos con resiliencia. Sé que te puedes volver más consciente de tus decisiones, más firme en tus valores y más capaz de salir adelante, incluso cuando las circunstancias te parezcan difíciles. Tus hijos aprenden de tu valentía, de tu capacidad para adaptarte y de la forma en que te reconstruyes día a día. No es el final, sino un nuevo comienzo lleno de oportunidades, lleno de aprendizaje y de crecimiento personal.
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19: Conoce más.
20: El primer sistema de refrigeración que usó amoníaco fue inventado en 1834.
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28: La jalea real es una sustancia cremosa y blanca producida por las abejas. Algunas de las propiedades que se les adjudican son que equilibra el metabolismo y el sistema nervioso central, fortalece el funcionamiento del organismo y potencia el sistema inmunológico. La jalea real contiene vitaminas del complejo B, aminoácidos como linaza y minerales como el zinc, cobre y magnesio.
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30: El presidente de Estados Unidos, Donald Trump, criticó a la ex primera dama Jill Biden por no haber ayudado a su esposo Joe Biden cuando creyó que este estaba sufriendo un derrame cerebral durante el debate presidencial de 2024. Tres astronautas chinos regresaron a la Tierra tras pasar casi 7 meses en el espacio y completar el relevo con otra tripulación a principios de esta semana. La Alianza Atlántica, la Unión Europea y países como Alemania, Francia, Reino Unido, Italia, Portugal, España y Hungría condenaron el impacto de un dron ruso contra un edificio de una localidad de Rumanía. Informó Cintia Dávalos. 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
13: Son las 7 de la tarde con 38 minutos. Gracias por continuar con nosotros aquí en Fórmula Noticias. Raquel Flores, hay cambios estratégicos en la Secretaría de Relaciones Exteriores. ¿Cuáles son? Tú los tienes, voy contigo.
31: Así es, ¿cómo estás, Juan? Muy buenas tardes. La Secretaría de Relaciones Exteriores anunció una serie de cambios en jefaturas y unidades, así como direcciones generales en esta dependencia, como parte de los ajustes impulsados por el canciller Roberto Velasco Álvarez para fortalecer la coordinación interna y la política exterior del país. Dentro de estos movimientos, pues hay que decir que destacan cargos importantes, porque bueno, en primer lugar está Ana Varela Nápoles como titular de la Unidad de Administración y Finanzas, luego de desempeñarse como directora general de asistencia legal. Efrén Guadarrama Pérez fue designado titular de la Jefatura de Unidad y Proyección para la Diplomacia, Política Exterior y la Organización Interinstitucional. Bueno, también dentro de estos cambios destaca Daniela Zapata Salce, quien asumió la Jefatura de Unidad, Imagen y Posicionamiento Internacional, después de desempeñarse como directora general de Comunicación Social de la Cancillería. Y Hannan. Ella fue nombrada titular de la Jefatura de Unidad de Diplomacia Económica, cargo que asumió luego de dirigir el área de diplomacia económica dentro de esta dependencia. También llama la atención que en las oficinas del secretario Natalia Figueroa Lima quedó al frente de la Dirección General de Análisis, Seguimiento Estratégico y Coordinación Ejecutiva, mientras que Yuriko Luisa Garcés asumió la Dirección General de Planeación y Proyección de Asuntos Bilaterales, Multilaterales y, bueno, también en materia económica. Todos estos cambios, hay que decirlo, tienen que ver pues con esta política internacional, de los cambios que llegan por parte del secretario, que busca reforzar la operación estratégica de la Cancillería y fortalecer también la coordinación entre áreas clave para la ejecución de la política exterior mexicana, Juan, y también la atención de los connacionales en el extranjero. Así, los cambios que se han dado a conocer son muchos más todavía, no nos da tiempo para mencionarlos, sin embargo, así las cosas de cómo se están moviendo los cambios aquí en la dependencia de política exterior en México, Juan.
13: Gracias, cambios en la Secretaría de Relaciones Exteriores. Raquel, estamos pendientes, bonito fin de semana, es viernes de heladas.
31: Así es, hay que pasarla muy bien. Feliz fin de semana, Juan.
13: Gracias. Y aquí, bueno, en el debate, como cada viernes, por supuesto que asintieron la cabeza cuando dije que es viernes de heladas. Bueno, para los que no trabajan mañana, ahí está Tania Larios, diputada por el PRI en el Congreso de la Ciudad de México. Bienvenida.
0: Aquí presente.
13: Gracias a Nayeli Muñoz, diputada federal por el estado de Aguascalientes, por Movimiento Ciudadano. ¿Cómo estás?
0: Con mucho gusto de estar aquí, Juan. Buenas noches.
13: Y por primera vez, espero que primera de muchas, está la abogada y analista política, Andrea Legarci. Bienvenida, Andrea. Bienvenida.
1: Muchas gracias.
13: ¿Ya se conocían?
0: No, pero nos conocimos aquí afuera.
13: Ahí está, pero ya se pusieron de acuerdo para las heladas.
0: No, para ir a descansar. Realmente
13: tú también, ¿verdad?
0: Bueno, o sea, una sesión de 35 horas.
13: Sí, maratónica.
0: Es una locura, es una cosa que además a mí me parece completamente absurdo. Está bien debatir, vamos a discutir, pero pues se vuelven ideas, ya sabes, pero el PRI robó más, no, pero es que en Morena, pero que sí el narco, pero sí. Entonces se vuelve completamente absurdo.
13: A ver, diputada, aquí sin agraviar a la presente diputada federal, tenemos los legisladores que nos merecemos, es decir, ustedes son representantes populares, no me refiero en lo particular, sino en lo general. Esto que dices, sesiones maratónicas que derivan en pleitos. Más adelante le vamos a compartir los videos. Un diputado de Morena agrediendo a un diputado del PRI, retándolo a boxear, y luego en la cámara hacemos camisetas con injurias, con infamias. ¿Y dónde está la discusión legislativa? ¿Dónde está la atención a las iniciativas que tienen que discutirse? En principio son muy buenas ideas, pero de eso a que la definición esté perfectamente llevada a cabo a través de las iniciativas, pues no necesariamente, hay que aterrizarlas. Perdóname, diputada Nayeli, minuto y medio. ¿Tenemos las y los legisladores que nos merecemos?
0: No, yo creo que desde luego no. Creo que la gente merece mucho más debate, mucho mejor legisladores y legisladoras que actúen con más responsabilidad, evidentemente, en todas las fracciones, en todos los grupos parlamentarios. Hay diputados y diputadas que trabajan bien, que son muy responsables, pero lamentablemente se ha polarizado mucho, se ha radicalizado en estos momentos el clima político en nuestro país, y cuando deberíamos estar discutiendo cómo vamos a ejecutar, cómo se van a implementar, cómo se van a llevar a cabo las reformas, estamos hablando pues eso, ¿no? De quién robó más, quiénes son los peores, y se vuelve una sesión agobiante, interminable, se violan todos los procesos legislativos, Juan, o sea, al final estamos discutiendo, pero no se escucha a las otras fuerzas políticas. Se sube Morena y se sube el PT a presentar reservas. No sé si esto tú lo sabías. Se presentan reservas cuando es la discusión en lo particular, pero las retiran. O sea, es decir, les dan 5 minutos para que hablen del tema, pero lo utilizan obviamente para un discurso político. Terminan sus 5 minutos y dicen, retiro mi reserva. Y así se puede volver interminable. Por eso se vuelven maratónicas. Y yo también quiero decir pues que en esta ocasión, tanto el PRI como el PAN asumieron una postura, sobre todo el Revolucionario Institucional, de reventar la sesión. Entonces, lo que ustedes ven es una constante provocación durante 25, 28 horas. Ahí se observan estas imágenes al diputado Mancilla del PRI, que pues tiene ese estilo de provocar. Y Morena cayó, fatal el diputado de Morena, que como dicen coloquialmente ahí, le cantó el tiro, fatal.
13: Le cantó el tiro.
0: El nivel. Tomó.
13: Vamos a verlo, se llama Senyacén, Roberto Escobar García. Esto ocurrió el día de ayer en la Cámara de Diputados. Véalo, usted que nos acompaña a través de la señal de radio, no de televisión. Yo sé lo narro, está el diputado así como bien machín, así como, pues no sé, de fuera de un bar, así. A ver, éntrale, ¿qué? Empuja a otros legisladores, legisladores de su propio partido de Morena, pues intentan contenerlo. Mujeres, ahí esto no puede llevarse a cabo en la discusión legislativa. Esto no puede ser parte de la conducta de un representante popular, habiendo temas tan importantes. Se levanta un periodo de sesiones extraordinarias. No es para esto, señores. Mejor váyanse a una carpa. Tania Larios, diputada por el PRI, minuto y medio.
1: Juan, pues esto es el reflejo del momento que vive el país. Sí, es un momento de polarización absoluta, es un momento de frustración también, porque hay, viendo, como tú dices, tantos temas que merecerían tener la atención, un debate serio, un debate de altura, el tiempo para debatirlos, platicarlos en un parlamento, no lo hay. Y las pocas cosas que suceden, suceden fast track, suceden en menos de 3 días, suceden en menos de una semana. Y todo eso, ¿qué genera? Que no haya tiempo, diálogo, consenso, solo la prisa de Morena y la mayoría que se aplasta sobre las otras fuerzas políticas para no dejar que viva el Parlamento. Y pues desgraciadamente simulan hacer trabajo legislativo para utilizar la tribuna en vez de proponer, para simularla, aprovecharse de esos espacios, mal usarla y generar un debate que no produce nada, ¿no? Yo vi la sesión hasta las 2 de la mañana, después a las 5 de la mañana, los estuve viendo intermitentemente, y yo sí quiero felicitar a los diputados del PRI, porque desde la oposición, cuando no hay
13: pero
1: diálogo,
13: también rompieron,
1: cuando están
13: Tania.
1: Cerrando el diálogo, Juan, a veces solo te queda como oposición tomar la tribuna, y la toma de tribuna es un acto que Morena hizo como oposición,
13: es legítimo,
1: el PRD hizo como oposición, y que desde ahorita, a nosotros como oposición, son de las pocas consignas que tenemos para poder marcar la inconformidad a todo un sistema y un momento que de verdad es una burla para los mexicanos. Reservas, iniciativas prioritarias solo para Morena, pero no para los mexicanos.
13: Y por eso me da mucho gusto que nos acompañe Andrea Legarci, porque, bueno, evidentemente los representantes de partidos políticos o miembros de partidos políticos, pues, con sus discursos que siempre son valiosos, a través del conocimiento que tienen, y qué decir de las dos legisladoras que nos acompañan, pero generalmente, pues sí señalan a los otros partidos, pero la autorreflexión, pues es muy raro que se dé cuando tendría que darse, no en todos los casos, hay que decirlo, no en todos los casos, pero sí es raro que se dé, y no hay manera de corregir un problema si no se reconoce, pero como se asume por parte de la organización política que reconocer un problema sería decir que no están funcionando cuando no es así, pues no se da. Andrea, tú no eres representante de ningún partido, y todos parejos, todos mal, ¿no?
2: Todos mal, no tenemos un Congreso que nos merezcamos como ciudadanos, honestamente, ni tampoco tenemos el Congreso que se requiere mentalmente para tratar el tamaño de estas reformas, ¿no? Lo vemos en justo la prontitud con la que hacen las cosas, el ahí se va, el meter cosas de última hora ahí como en las letras pequeñas de las cosas, estos shows performativos donde vemos que que ya se dieron cuenta los políticos que las redes sociales jalan y parece que quieren dar más el clip que verdaderamente meterse al fondo de estas propuestas que no necesariamente son malas, pero que sí hay que ver cómo se van a abordar.
13: Y es importante, ahora te quedan 50 segundos, Andrea, pues tienen que revisarse a profundidad para dar la viabilidad que el nombre de la iniciativa implica. Sí hay injerencia de los Estados Unidos en todo el continente, sí se tiene que blindar México, ¿no? Ahora, ¿cómo?
2: Claro, la soberanía se tiene que defender sí o sí siempre, pero la soberanía no solo se defiende de Estados Unidos, la soberanía también se defiende defendiendo la democracia. Entonces, ¿por qué? Porque la soberanía no es del gobierno en turno, la soberanía es del pueblo. Y en ese sentido, nosotros tenemos que defender pues la soberanía en todas sus letras y con toda su amplitud. Es decir, sí, hay que atacar la injerencia extranjera, pero hay que delimitar muy bien a qué nos referimos con injerencia extranjera, qué consecuencias van a haber si es que la hay. O sea, anular una elección es la forma de castigo de democracia más fuerte que hay. No se puede tomar a la ligera.
13: Pero si hay injerencia extranjera, ¿consideras que sí debería anularse la elección en el municipio, estado donde se lleve a cabo? ¿O
2: claro, no? Pero el problema es cómo probamos que hay esa injerencia, ¿no?
1: Y eso no sucedió, lamentablemente.
13: No, pues que eso tendría que venir en la ley. A ver, Anayeli, Vamos con esto, porque es importante, y luego vamos con las camisetas del Senado, si me lo permites. Las iniciativas.
0: A ver,
13: la injerencia extranjera.
0: La injerencia extranjera desafortunadamente quedó muy ambiguo, quedó muy abierto, se hizo la reforma constitucional y a última hora decidieron que se iba a retirar el cómo, es decir, las reformas legales, ¿no? La ley secundaria se retira, pero ojo, queda tan tramposo esto que en las declaraciones dice el coordinador de Morena que estaría entrando en vigor hasta el 2030, pero en el Senado no modifican la fecha de entrada en vigor. Es decir, si se publica así como está, estaría entrando en vigor en el 2027 y el Tribunal Electoral del Poder Judicial de la Federación tendría que traducir eso, es decir, interpretar qué es intervención extranjera, cuáles son los requisitos o digamos las cuestiones que se tienen que acreditar para anular una elección. Y ojo, el Tribunal Electoral del Poder Judicial de la Federación, que por cierto fue pues que se le amplió el periodo, es decir, con una chicanada que mete Morena, le permiten a las y los magistrados del Tribunal Electoral del Poder Judicial de la Federación que puedan reelegirse y que en el 2028 busquen, pues que no estábamos en contra de la reelección y habría, parece ser un regalo de Morena hacia el Tribunal Electoral del Poder Judicial de la Federación, que a su vez...
13: Fue un duende, ¿verdad? Perdón.
0: Fue un duende, fue terrible. Un duende,
13: porque esto no venía en la iniciativa.
0: No venía, nos sorprendió, yo les decía fuera del aire.
13: El diputado Gutiérrez Luna, ¿no?
0: Exacto, el vicepresidente ayer, de la Cámara.
13: Ayer hablé con él sobre el tema. A ver, un duende, antes los duendes estaban en las redacciones.
0: Ahora están allá
13: ya
0: en la Cámara.
13: Ya son legisladores, ya no son periodistas los duendes.
0: Es que no fue ni un acuerdo de Jucopo, no se mencionó absolutamente nada. Es más, no tenía nada que ver con el parche o la reforma judicial que estábamos discutiendo. Entonces, le dejan al Tribunal Electoral del Poder Judicial de la Federación la facultad de que interprete este tema de la anulación de las elecciones, pero a la par, entonces le dan un regalo a las magistraturas. Fue un duende porque fue en los transitorios, no estábamos discutiendo eso, y se dividió Morena, ojo, ¿eh?
13: Sí, no.
0: Estuvieron a punto de perder la votación, porque estaban pidiendo que se separara la votación, hicieron chicanadas, violaron el proceso legislativo. Están convirtiéndose en lo que juraron destruir.
13: A ver, Tania Larios, con este tema nos vamos a las camisetas del Senado.
1: Mira, este tema merece tocarlo a profundidad. Sin duda se está violando el proceso legislativo y lo que pasa cuando se viola es que se transgrede la ley, se transgrede la Constitución, se manipula. ¿Cómo modificas un artículo y después te vas a otro que no tiene validez en la materia para dar justamente, sí, un regalo, un pago por adelantado sobre la reelección, que ojo, porque es un principio de los que Morena ha jurado con los que no coincide y no comparte? Claro. Entonces ese tipo de incongruencias creo que está mal, pero sobre todo está mal violar la ley cuando en teoría la estás ocupando para defenderla, para legislarla, y esto es un poco lo que se ha vuelto en la Cámara de Diputados, los congresos locales, y eso sí es responsabilidad de la mayoría, porque la mayoría, al no querer un debate, no querer involucrar a la sociedad civil, no querer abrir el parlamento abierto, lo cual es un principio que debería ser para todos en este país, pues no, lo cierran a las voces de unos cuantos, al modo de unos cuantos, al tiempo y a los intereses de unos cuantos. Y en eso no solo no nos representan, sino que generan, te digo, esta polarización y estas frustraciones de cómo le haces para defenderla si el proceso legislativo, lo que dice la ley, no se ejecuta y no se hace. Y sobre temas, sobre el injerencismo, pues justamente, y de la soberanía en México se tiene que tratar, pero garantizar en este país estabilidad, paz, tranquilidad, democracia y justicia, y no la hay.
13: Tiempo. A ver, vamos contigo, Andrea. ¿Es la mejor excusa para la oposición, la mayoría, que sea como sea, tiene Morena en el legislativo? Porque entonces se lavan las manos.
1: Es una responsabilidad, ¿no?, ser la mayoría.
2: ¿En qué sentido?
13: No, claro que es una responsabilidad ser la mayoría. Pero bueno, entonces uno a la oposición le pregunta, porque una oposición es necesaria, es valiosísima en México y en cualquier otra democracia, es un contrapeso real, genera los equilibrios democráticos que requiere una nación, una oposición seria, que abone, que señale, que acuse, pero que proponga. Sí, y
0: está, como son minoría, movimiento ciudadano, pues
13: dicen que ellos no tienen maniobra de movimiento.
2: Sí, el problema no es solo el tema de la cantidad, también es qué tipo de oposición estamos teniendo, con todo respeto, porque yo veo una oposición que critica todo lo que Morena propone, pero no veo muchas propuestas de cómo lo van a hacer de ese lado, ¿no? Y yo como ciudadana sí me gustaría saber, porque dicen, por ejemplo, ¿no? Oye, pues es que ¿qué va a pasar con esto? Hay que delimitar qué va a significar el intervencionismo. Okay, ¿cómo lo vamos a limitar? ¿Cómo? O sea, yo quisiera escuchar esa parte, ¿no? O sea, no quedarnos en la superficialidad de la crítica y verdaderamente irnos más allá de un discurso
13: populista. O sea, no los no, sino los cómos.
2: Exacto.
13: Ahí está. Oye, no se vale, hay que hacerlo de esta manera.
2: Exacto.
13: ¿Lo has visto?
2: No.
13: ¿De plano? Y tú estás pendiente de las sesiones y de
2: la verdad, vida sí, política. O sea, a mí no me lo parece, me parece que siempre la oposición está haciendo críticas y críticas y críticas y quién hizo y quién deshizo y quién robó más y quién tal, y parece más chisme, o sea, me siento más viendo ventaneando que de verdad viendo política seria del país, ¿no?
13: Bueno, Anayeli, un 50 segundos.
0: Movimiento Ciudadano creo que se ha diferenciado, ha demostrado ser la alternativa y justamente con lo que dice Andrea, hemos presentado propuestas. Siempre que hay un tema, nosotros presentamos una propuesta. Por ejemplo, la reforma electoral, presentamos una propuesta bastante amplia. A la reforma judicial y a todo lo que estamos discutiendo, presentamos reservas justamente. El problema es que el 93% de lo que se ha aprobado en el Congreso de la Unión son iniciativas de Morena o que son enviadas por parte de la presidencia. Necesitamos realmente que quienes hoy ostentan el poder escuchen a los otros grupos parlamentarios. Y yo diría, pues también, finalmente, que se ponga énfasis justamente en la reforma judicial, porque esto no ha terminado. Hoy, desgraciadamente, Morena le dijo al PAN, por ejemplo, en Aguascalientes, cómo capturar al Poder Judicial. La reforma judicial no puede ser solamente parchada. Tenemos que ir al problema de fondo, porque esta reforma judicial solamente está posponiendo los problemas.
13: A ver, para concluir, Tania,
1: Una de las propuestas del PRI en la mesa, en la Cámara, que todas Morena votó en contra, fue incluir el intervencionismo del crimen organizado. Lo votaron en contra una y otra vez. También la propuesta de inhabilitar de por vida a quienes tuvieran también la oportunidad de tener algún vínculo, alguna sanción. Y las leyes no contemplan sanciones en la mayoría, también en la del comité, si sales con probables nexos del crimen organizado, no hubo una forma de sancionar o vetar a esos candidatos.
13: 10 segundos, levanta la mano.
2: Sigo escuchando, Andrea, por parte de aquí las dos personas enfrente de mí, como propaganda decorativa. Sigo sin escuchar el cómo. Sigo sin escuchar el cómo de esa propuesta. A mí sí me gustaría saber, okay, estamos proponiendo el tema de investigar el tema de las narcocandidaturas. ¿Cómo lo van a hacer?
13: A ver, se nos acabó el programa, pues, pero eso vamos a hablar la próxima semana.
1: Las comisiones.
13: Gracias, mañana 7 a.m.
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6: Fíjense que ahora con la globalización he visto que se dice de diferentes formas en el caló o en el habla cotidiana. Hay diferentes formas de referirse al trabajo. En México ya sabemos que chamba, que viene de chamber, que iban los norteños a pedir en la Chamber of Commerce el permiso para trabajar. En Argentina es laborar, estoy laburando, que viene de laborare, del italiano laborare, que quiere decir trabajar, que viene a su vez de labrar, que es labrar la tierra, en latín laborare, y también en España se dice curro, currar, que viene de una palabra gitana que tiene que ver con el trabajo, entonces es currar. Ahora ya saben, chambear, laburar y currar.
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5: Explorando la naturaleza. Bosque Nuboso de Monteverde, Costa Rica. Este santuario biológico es uno de los bosques más famosos de Centroamérica debido a su constante neblina y su increíble biodiversidad. Situado en la división continental, el Bosque Nuboso permite la existencia de miles de especies de orquídeas, insectos y aves icónicas como el quetzal. Es un laboratorio vivo para científicos que estudian el cambio climático, ya que su ecosistema depende directamente de la humedad de las nubes que lo atraviesan.
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0: premio a la victoria de Telefórmula, que en un momento se enlaza con los tragos de esta emisión. Agradezco, por supuesto, a quienes nos siguen a través de las redes, la radio, por supuesto, todas las redes, plataformas de internet. Hemos tenido una tarde preciosa aquí en la capital de la República, soleada, agradable, y bueno, pues muy hermosa. Fíjese que hoy dio a conocer el gobierno el informe de finanzas públicas, que es muy interesante. Ayer ya habían adelantado que se caía el ISR, efectivamente, el impuesto sobre la renta, se cae 6.2, pero le cuento, fíjese cuánto ha subido en la nota que da a conocer el propio gobierno, el impuesto sobre el tabaco, ese ha subido 20.5% a la recaudación. ¿Y sabe cuánto ha subido el de los refrescos? Es nuestra afición por la Coca-Cola, es bueno, por todos los refrescos, es absolutamente inderrotable, 46.7 arriba, lo cual pues prueba que si era un impuesto para la salud o para que estuviéramos menos gordos, no ha funcionado, pero en este caso a la, ¿cómo se llama?, al erario le ha ido de maravilla, 46% arriba el impuesto sobre los refrescos. Después se quejan de que alimentos y bebidas están subiendo mucho, pues sí, tienen un impuesto ahí fuerte. Le comento que hoy actualizaron el PASIC, hoy la presidenta y los empresarios por 6 meses ampliaron este programa para mantener en este caso la canasta en ciertos niveles de precios. En otros temas, pues quiero decirle que el Senado aprobó sin cambios las minutas de reforma constitucional que han aprobado en estos días. Dice Ricardo Monreal que el próximo lunes podría emitirse efectivamente la declaratoria de constitucionalidad. Insunza regresó a sus funciones. Le dio tiempo de ir a una graduación, regresar ahora y ya pues pidió su reincorporación al Senado de la República. El Universal publica que Marco Antonio Almanza Avilés, ex jefe de la Policía de Investigación de la Fiscalía del Estado de Sinaloa, se entregó el pasado jueves a autoridades norteamericanas. 0 y van 13. Dice, no hay pruebas. Bueno, pues estos no necesitaron pruebas, mejor se fueron a los Estados Unidos y así efectivamente lo tuvimos. Marcelo Ebrard informa que terminó con saldo positivo la primera ronda de negociaciones formales para la revisión del T-MEC. En otros temas, el equipo mexicano ecuestre, esto es una gran noticia en el ámbito deportivo, pero también para el espíritu nacional, ganó la Copa de Naciones en Italia, allá en Roma, tras un final cerrado con Alemania. México se impuso efectivamente en el desempate. El equipo está conformado por Andrés Azcárraga, Patricio Pasquel, Fernando Martínez y Carlos Hank. Bueno, pues una felicitación muy amplia a nuestros jinetes. Murió el exdirector de la Real Academia Española, José María Blecua. La presidenta el día de hoy entregó los premios de las personas, 4 jóvenes que van a ir a los partidos de fútbol, en vez de que vaya ella y Clara Brugada, les regalaron a estas jóvenes que dominan el balón la oportunidad efectivamente de ver el partido de fútbol. Cintia, buenas noches.
1: Muy buenas noches, doctor, ¿cómo está? Un gusto saludarlo.
0: Oye, pues de todo esto y más estaremos platicando en los próximos minutos. Hay noticias, efectivamente, de Relaciones Exteriores, nombramiento, reestructura Roberto Velasco, la Secretaría. Además habló con Antonio Tajani, el ministro italiano de Asuntos Exteriores. Volvemos.
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0: Bueno, y seguimos con la información. Estamos oyendo Werther. Hemos oído dos versiones, una en italiano con Franco Corelli, y ahora vemos a este gran artista que es Villazón. Es porque, bueno, pues ya se estrenó el día de ayer. Mañana habrá función 31 allá en Bellas Artes, 2, 4 y 7, la sala principal, con Ramón Vargas, el gran Ramón Vargas, en el papel principal. Bueno, eso nos acompaña el día de hoy. Le comentaba que hoy dio a conocer el gobierno, la Hacienda Pública, el informe de finanzas públicas, interesantísimo. Algunas cosas no nos sorprenden. En este caso, los ingresos por ISR registraron una disminución real de 6.2%. No me extiendo en el asunto. Ya analizamos el mercado laboral de este país. Lamentablemente sigue creciendo la informalidad y pues si la economía está parada, pues difícil está irle sacando más jugo al impuesto sobre la renta, que es lo que pagamos todos los que trabajamos. La recaudación del IVA superó 30 mil millones de pesos y el IEPS, verdaderamente, pues el gobierno está feliz con esta especie de IVA suave que le puso a las bebidas. 46% arriba las bebidas saborizadas. Decían que lo iban a usar para, sabrá Dios qué, propósitos de salud. Bueno, pues de salud, de las finanzas públicas, 46.7% arriba. Y el tema del tabaco, que yo también creía que iban a estar como más atentos en ese asunto, creció 20.5%, así es que el gobierno está feliz diciendo beban todos numerosos refrescos y paguen impuestos. Es muy impresionante, no había visto, hace un ratito hablé con Aníbal Gutiérrez, quien por cierto hoy fue distinguido. Mi querido Aníbal, te mando un abrazo por tu enorme capacidad de trabajo y formación de personas, estudiantes en economía, 46.7 arriba, y me pregunto si estos impuestos no han colaborado en su manera a que también los precios vayan subiendo. No me extiendo en el asunto, simplemente lo dejo como hipótesis. Y le comentaba en titulares que hoy actualizaron, le dieron 6 meses más de vigor al PASIC, el mecanismo que contiene precios. Yo le agradezco mucho al presidente del CCE, José Medina Mora, que hoy platique con nosotros. Presidente, muy buenas noches, bienvenido.
1: Leonardo, muy buenas noches, qué gusto saludarte.
0: Oiga, pues la IP y todo mundo arrimando el hombro para que los precios no salgan de control.
1: Sí, creo que hay que reconocer que este acuerdo voluntario entre el gobierno y la iniciativa privada ha sido muy exitoso. Cumple ya 4 años, justo en el 2022, recordarás, Leonardo, que la inflación estaba llegando al 9%, es cuando por primera vez se hace este PASIC, en donde las empresas, tanto productoras como distribuidoras, decidieron de manera voluntaria en uno o más de los 24 productos no trasladar el aumento de costos a los precios. A cambio de eso, en su momento el gobierno puso un subsidio a las gasolinas, ciertos apoyos, por ejemplo, cuando algún producto no alcanza a producirse en México, el quitar aranceles para poderlo importar. Entonces son 4 años de colaboración entre el gobierno y la iniciativa privada. Es algo raro que ha sido reconocido internacionalmente como una de las mejores prácticas de colaboración entre un gobierno y la iniciativa privada en un país. Hay artículos, la academia reforzando este reconocimiento. Te comento también que de Brasil vino un equipo del gobierno de Brasil para entender cómo le hacíamos para que funcionara el PASIC. Y básicamente es el diálogo, es esta colaboración en donde las empresas de manera voluntaria participan, el gobierno también da sus apoyos, y con esto se ha logrado mantener esta canasta PASIC en los 911 pesos. Se acordó también el día de hoy que se hará publicidad en los supermercados de los productos PASIC para que la gente sepa cuál es exactamente el producto que tiene el precio bajo, y con esto se ayude precisamente al poder adquisitivo de los salarios.
0: Sí, es un buen mecanismo, evita tentaciones de control de precios y cosas de ese tipo que no han dado resultados. Presidente, le pregunto, terminó la primera ronda efectivamente de negociación sobre el T-MEC. ¿Alguna impresión que comparta con nuestra audiencia? ¿Cómo van las cosas en ese frente?
1: Sí, bueno, se anticipan, el gobierno también da sus apoyos, y con esto se ha logrado mantener esta canasta PASIC en los 911 pesos. Se acordó también el día de hoy que se hará publicidad en los supermercados de los productos PASIC para que la gente sepa cuál es exactamente el producto que tiene el precio bajo, y con esto se ayude precisamente al poder adquisitivo los salarios.

0: presión que comparta con nuestra audiencia. ¿Cómo van las cosas en ese frente?
1: Sí, bueno, se notó que es la primera ronda formal, porque el diálogo, como sabes, lo hemos tenido mantenido durante varios meses.
0: Sí.
1: La delegación de los Estados Unidos ahora, además de los funcionarios públicos, vinieron empresarios, vinieron congresistas, y esto hizo que tuviéramos reuniones entre los distintos grupos. Les diría a tu audiencia que es un buen inicio. Desde luego empieza el diálogo. Estaremos trabajando en dos temas fundamentales. Uno es reglas de origen y el segundo es en las cadenas de suministro. Los informes, digamos, oficiales, tanto de los funcionarios de los Estados Unidos, de USTR, fueron de optimismo, igual que el embajador Johnson, y asimismo el informe del secretario Ebrard de que se avanza en este diálogo, que ahora, digamos, se formaliza. Hay también este escenario ya muy claro. Continuaremos en Washington 16 y 17 de junio y después regresamos a Ciudad de México en la semana del 20 de julio. Es decir, este todavía nos lleva varios meses adelante, pero estamos optimistas porque hasta ahorita lo que hemos encontrado es que las empresas en los Estados Unidos, todos los sectores, están a favor de que siga el tratado, y esto porque es benéfico para los tres países.
0: Yo tenía la impresión, seguramente lo leí mal, presidente, que hacia julio íbamos a tener ya buenas noticias, que el verano íbamos a tener ya la solución de ese asunto, pero con estas fechas que me comenta, pues muy probablemente nos vayamos a otoño, ¿no? Allá por septiembre.
1: Sí, inclusive después de septiembre.
0: Ah, inclusive después.
1: Lo que está acordado en el tratado es que el 1 de julio es una fecha en que vence, digamos, esta revisión a los 6 años, y sí habrá un anuncio de los tres países de que vamos bien, pero que todavía hace falta ciertos temas que seguiremos dialogando, y la expectativa es que quizá después de las elecciones intermedias en los Estados Unidos se pueda llegar ya a un acuerdo que nos permita extender 16 años más el tratado con revisiones cada 6. Sin embargo, no se descarta la posibilidad de que no se llegue a un acuerdo en esta revisión y que el tratado se extienda 10 años con revisiones anuales. En realidad, el sector privado, tanto mexicano como estadounidense y canadiense, estamos preparados a seguir trabajando, a seguir invirtiendo, independientemente de cuándo se logre este acuerdo. Sabemos que es una incertidumbre más que se tiene en el panorama, y así es como se ha asimilado por parte del sector productivo.
0: Han estado trabajando con ello. Finalmente le pregunto, presidente, los datos no de la economía no han sido particularmente alentadores. El Banco de México redujo la expectativa de crecimiento para este año 1.1. ¿La inversión en infraestructura y todos los temas energéticos se están moviendo en el país? Veo hoy en cierta desolación el informe de finanzas públicas. Traemos una caída en ingresos petroleros de 6%. El Fondo Mexicano del Petróleo pierde 22%, mientras el Noruego gana, pero bueno, Pemex pierde, ¿esté alto el precio del petróleo o esté bajo? En fin, le pregunto esto así como entrada para ver si se está, digamos, facilitando el que la IP participe en los negocios de energía y se invierta más en el plan de infraestructura. Presidente.
1: Sí, de alguna manera, digamos, ya vemos un cambio en el gobierno en facilitar estos proyectos de inversión con los anuncios, los 4 decretos anunciados el 4 de mayo el Museo de Antropología, en donde se facilitan los trámites, se disminuyen estos requisitos. Hay proyectos que si son en polos de desarrollo o de áreas estratégicas tienen autorización automática. Claro, el gobierno se reserva la posibilidad de revisarlos, pero en todos los demás proyectos de inversión, si no hay una respuesta en 90 días, es afirmativa ficta. Eso es algo muy positivo. Vemos que ya salieron las primeras licitaciones de carreteras con el Fondo de Infraestructura, ya hay proyectos que se están implementando de generación de energía con inversión privada y con inversión mixta. Entonces, coincidimos con este pronóstico del Banco de México de que este año tendremos un crecimiento cercano al 1%, es todavía muy bajo, pero ya es un cambio después del primer trimestre en donde la caída de la economía pues fue brutal, y esperamos ya para el 2027 sí tener crecimientos cercanos al 2%.
0: Muy bien, pues atentos, presidente, muchas gracias.
1: Muchas gracias, buenas noches.
0: Y vamos contigo, pintor, adelante.

0: Bueno, me dice no, que no tengo el enlace con él. Cintia, ¿qué más tenemos?
1: Pues, doctor, para informarle también que el Papa León XIV habló por teléfono con el primer ministro de Canadá, Mark Carney, sobre la encíclica Magnífica Humanitas, la primera de su pontificado, publicada el lunes 25 de mayo. Y además, el presidente de Rusia, Vladimir Putin, también aseguró que el origen del dron que impactó contra un edificio de viviendas en una ciudad rumana cerca de la frontera con Ucrania no ha sido demostrado y pidió a Bucarest pruebas de que se trata de un aparato ruso. Esto después de todas las quejas y las pronunciaciones que se hicieron al respecto sobre este ataque, mientras Benjamín Netanyahu informó que Israel avanzó más allá del río Litani en el sur del Líbano, mientras delegaciones militares de ambos países mantienen conversaciones de seguridad en Washington.
0: Muy bien, pues pausa, volvemos.

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0: 20 horas con 23 minutos. El canciller de la República habló con el ministro de Asuntos Exteriores y Cooperación Internacional de Italia, Antonio Tajani, 151 años de relaciones diplomáticas. Además, les recuerdo que bueno, Italia será la invitada a la FIL de Guadalajara. Hablaron también sobre el acuerdo global modernizado que hagamos de tener con la Unión Europea. El canciller también anunció nombramientos. Mando una felicitación a mi amigo Gerardo Gil Valdivia, que queda como director general del acervo histórico diplomático, futurólogo extraordinario, jefe del Club de Roma aquí. María de Lourdes Ruiz Pastrana queda como la directora general de la diplomacia cultural. Roberto de León estará en la dirección general de temas globales. César Villanueva, ya le habíamos dicho que iba a derechos humanos. Rafael Barceló va a ocupar la titularidad de Sudamérica. En este caso, Carmen Cecilia Villanueva Bracho se encargará de la Dirección General de Europa y Omar Ahmed Wong Camarillo ocupará la Dirección General de Comunicación Social. Bueno, estos y otros nombramientos fueron dados a conocer. Cintia, ¿quiénes ganaron o quiénes van a ir en vez de la presidenta a los partidos de fútbol, a la inauguración?
1: Pues doctor, se trata de Carla Itzet Peña Vilchis, quien ganó el boleto para ir a Guadalajara, mientras...
0: Pero que... la inauguración, ¿a quién le tocó?
1: Ah, se lo voy a dejar al final,
0: doctor. Ah, venga.
1: Mientras que Daira Yaretzi Díaz García obtuvo una entrada para Monterrey. Por su parte, Briana Amelí Medina Cortés recibió boletos para un partido en la Ciudad de México. Y Yolette Cervantes Cuaquegua fue la ganadora de la entrada para la inauguración de la Copa del Mundo en la capital del país.
0: ¿Y las que van a Guadalajara y a Monterrey van por cortesía de la República?
1: Ajá, doctor.
0: Les pagamos todo.
1: Exactamente, nada más que pues son las ganadoras de este. Porque
0: imagínate que te digan, oye, te doy el boleto para Monterrey, oye, ¿quién me paga el boleto y la nochecita y todo lo demás?
1: Pues sí, ¿no? Sería injusto, doctor.
0: Bueno, supongo que la presidenta tendrá ahí la cortesía de darles todo lo necesario para avanzar. Le comento que la Secretaría de Hacienda realiza la segunda colocación sindicada del año en el mercado local fortalecido, el perfil de la deuda, una emisión de una nueva referencia de Udibonos a 20 años por un monto de 8,661 millones. Bueno, me enlazo ahora con el señor Antonio Vega, él es portavoz de la Alianza de Jubilados de Pemex, CFE, Luz y Fuerza, Iván Obras. Antonio, ¿cómo está? Buenas noches.
2: Muy bien, buenas noches. Gracias a ti y a tu amable auditorio.
0: Oiga, recuérdele a la audiencia lo que ocurrió. Nos anunciaron que iba a haber una cosa así políticamente muy impactante de cortar efectivamente pensiones, les llamaban pensiones doradas, pero se llevaron de corbata a un montón de gente que ha estado trabajando toda su vida y entiendo que en algunos casos se las bajaron a la mitad, Antonio.
2: Sí, efectivamente, es de recordar esa mañanera triste, decimos, donde se hizo una narrativa muy interesante, que los que hemos trabajado mucho tiempo en estas empresas que mencionó, dijimos, está bien, si alguien vino 4 años, 3 años y se llevó todo eso, pues adelante, ¿verdad? Pero se fue llevando y llegó finalmente a que era a todos los de estas empresas de la parte de confianza. Y esta parte es la que al final está impactando al día de hoy ya a miles de familias que no tienen lo suficiente para solventar como ellos tenían su vida planeada después de 30, 40 o hasta 50 años de servicio.
0: Oye, y son pensiones estas que dicen millonarias. Me han llegado varios testimonios, Antonio, de gente que tenía pensiones 60, 70 mil pesos, que es una buena pensión, pero muy lejos de las doradas que nos decían, ¿no?
2: Sí, aquí el detalle que hemos analizado es que al no haber reglas claras de aplicación, agarraron y en algunos casos, como es el Pemex, y lo hicieron en base a un tabulador, en Banobras agarraron inclusive a los sindicalizados. Es decir, no hay una regla al momento que se aplique igual en las empresas. Entonces, al ser discrecional, pues cada quien lo está aplicando, que es lo que precisamente hemos estado nosotros denunciando y hemos estado exigiendo claridad. Nosotros tuvimos un contrato con el gobierno y ese contrato, una vez que lo cumplimos, a través de un juicio que le llamamos cosa juzgada, se nos dijo que era vitalicia y con la legalidad que ello implica. Todos los que andamos en este movimiento estamos diciéndole al gobierno, a todas las instancias, si hay algo que se tuvo excesos, audítenlo y apliquen la normatividad. ojalá y sea en apego al Estado de Derecho, que es finalmente lo que estamos reclamando nosotros, ¿no?
0: Pero yo sí lo entiendo bien, Antonio, ustedes trabajaron teniendo un derecho adquirido, y en estos tiempos en la que la Constitución la cambian como si fuera el cuaderno de notas del Ejecutivo, decidieron cambiarla y su derecho adquirido se fue por el excusado, digámoslo así.
2: Sí, y lo peor es que fue sin previo aviso, es decir...
0: De todas maneras, será por el excusado, proceso, aunque uno le avisen, es arruinarte una vida.
2: Al final, ¿no?, afecta, ¿no? Es correcto. Sí, es correcto, como usted lo menciona. Toda esta parte de la legalidad que el propio contrato nos daba, y esta parte no la tomaron en cuenta. Y los derechos humanos, los derechos laborales, y esta parte de la certeza jurídica que se pierde para un grupo específico, puede afectar en el futuro hacia México.
0: Y hay que te, lo, no digan, que te lo digan cuando te retiras, pues es frustrarte la vida, ¿no?
2: Sí, si me hubieran dado la oportunidad cuando entré a la empresa o a la mitad, porque le comento, a la mitad del camino, tanto los privados como empresas extranjeras, sí les interesa la capacitación y todo lo que nosotros tenemos, la experiencia para llevarnos a otros lados. Yeah. Pero ahorita... Gente que ya tiene 90 años, 85 años, ¿cómo le dices que cambiaste las reglas y que vea cómo se las arregla?
0: Oiga, ese si, es un si problema, lo hubiera, si lo hubiera hecho un privado, dirían que es un patrón leonino, ¿no? Un señor así de estos con frac y estas cosas, como los dibujan a los hombres, a los explotadores. Sí. Pero como lo hizo el Estado y tienen la mayoría, no parece importarles demasiado. ¿Hay algún camino jurídico, político para que le restauren sus derechos?
2: Creemos que sí, tan así lo creemos que cada día se suman más al movimiento. Algunos habían perdido un 10%, un 5%, iban con un abogado y le decían lo que le iba a cobrar, y decía, bueno, pues ya lo perdí, pues ya todo. Pero ya cuando hablamos, ¿cómo quedó la ley ha quedado a este nivel. Si el gobierno, nuestra presidenta, se baja el salario, se va a llevar otra buena cantidad de personas. Entonces ya no estamos hablando de nosotros, estamos hablando de una certeza jurídica para un país. Entonces esa es la situación real en este momento. Derechos adquiridos pueden ser modificados por el gobierno. Imagínese un estudiante, ¿va a tener confianza en las instituciones? ¿Un inversionista va a tener confianza y decir, voy a México, arriesgo mi capital... y luego le puedan cambiar, porque efectivamente somos...
0: Sí, es un derecho adquirido. Pues lo sigo puntualmente, a ver si hablamos en un par de semanas y me cuenta cómo va avanzando todo, ¿no?
2: Por favor, con mucho gusto lo haremos.
0: Gracias, Antonio. Vea, porque bueno, finalmente usted tendrá la opinión política que quiera, pero la moralidad consiste en decir, oiga, ¿usted aceptaría esto si se lo hicieran, qué le gusta a su hermano? Que trabaje 60 años en una empresa, o 40 o 30, y de pronto le digan, tenías una pensión de 60, te la bajo a 40. ¿Por qué? Porque lo digo yo. Tú dices, oiga, pues como que no es lo más adecuado, ¿no? Y bueno, pues la presidenta o el presidente anterior se bajen el sueldo como quieran. Ya vimos que la clase política son riquísimos, pero los pensionados y todo eso, de pronto quitarles todo, es terrible. Bueno, pues voy ahora contigo, mi querido Eduardo Ragasol, ¿cómo estás?
3: Doctor, pues extrañándote mucho y con el gusto enorme de estar de nuevo con ustedes. La agenda me ha jugado rudo, pero estoy aquí contigo con muchísimo gusto.
0: Se lógico, trabaja usted mucho. ¿Qué nos comentas hoy?
3: Pues mira, mientras pues la presidente nos da 12 buenas noticias, entre ellas que la inflación ha cedido, pues la verdad es que el consumidor, no en Dinamarca, en México, que es el país donde vivimos, pues enfrenta inflación mucho mayor cuando va al supermercado, a los mercados, a las tiendas de abarrotes, a comprar los productos que todos los días compramos, doctor. Y esto lo medimos, no hay otros datos, son los únicos que hay. Lo medimos todos los días en 55,000 puntos de venta del mercado moderno y en más de 10,000 puntos de venta de abarrotes, misceláneas y estanquillos. Entonces son datos duros y crudos sobre lo que le está pasando al consumidor, sobre lo que vive el consumidor y el aumento de precios que efectivamente tiene que encarar todos los días. Estamos hablando, doctor, de que el aumento de precios por medio de cerca de 100 categorías de productos empacados de consumo masivo están creciendo al orden del 5.6, casi el 6%. La inflación nominal reportada por el gobierno está en torno al 4.6. No estoy diciendo que esté mal, pero sí que el consumidor está afrontando aumentos de precio mucho mayores. Se escucha tal vez no tan grave que sean 2 puntos arriba de la inflación, pero 2 puntos arriba de la inflación, doctor, pues es cerca de un 40% más de aumento de precios en los productos que consumimos todos los días. Y el efecto no es menor. El efecto es que en volumen los consumidores están comenzando a racionar su consumo. En el canasto de lácteos, por ejemplo, que está creciendo cerca del 8%, o sea, ahí sí estamos hablando más del 60% arriba de la inflación, el volumen de leche blanca, por primera vez desde la pandemia, ha caído.
0: Yeah.
3: O sea, el consumidor tiene que racionalizar el consumo de leche.
0: Oye, déjame poner una breve pausa y al regresar me cuentas cuáles son los factores de este incremento. Volvemos.
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6: 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Cuando se trata de fútbol, el príncipe William de Gales se olvida de las formas y el protocolo que es parte de su vida y como heredero a la corona británica. Lo mejor, nos encanta verlo en su modo fan. Mejor no hubiera podido ser para él un acérrimo seguidor de su Aston Villa que presenciar el triunfo de su equipo en la Europa League. Ahí vimos al Will como uno más, gritando, sufriendo, abrazando a sus amigos desde la tribuna. Grabó con su celular el momento histórico. 44 años han pasado para levantar la copa de fútbol. El príncipe celebró cantando el Sweet Caroline, bailó, aplaudió y ya encarrerado se fue con algunos jugadores a un bar a seguir la celebración. Uno de los cargos que más disfruta William es como presidente de la Asociación de Fútbol de Inglaterra. 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
8: El pingüino emperador es la especie de pingüino más grande del mundo y habita exclusivamente en la Antártida. Está adaptado a uno de los climas más extremos del planeta, con temperaturas muy bajas y fuertes vientos. Su cuerpo está cubierto por densas plumas y una densa capa de grasa que lo protege del frío. Durante el invierno, los machos incuban los huevos sobre sus patas, cubriéndolos con una bolsa especial para mantenerlos calientes. Mientras tanto, las hembras regresan al mar en busca de alimento. Estos pingüinos se alimentan principalmente de peces, calamares y crustáceos. Son excelentes nadadores y pueden bucear a grandes profundidades. El cambio climático representa una grave amenaza para su supervivencia, ya que reduce el hielo necesario para su producción. Su resistencia demuestra la capacidad de adaptación de la vida.
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10: La selección de Escocia regresa a una Copa del Mundo tras una espera de 28 largos años, compartiendo el grupo C con Brasil, Marruecos y Haití, en el que los escoceses buscarán romper una vieja maldición al nunca haber superado antes la fase de grupos. Entre sus principales figuras destacan Andrew Robertson, lateral del Liverpool, el futbolista del Aston Villa, John McGinn, y Scott McTominay, mediocampista de la Napoli y gran líder del equipo. Escocia disputará su 9ª justa mundialista, buscando hacer historia tras su última participación en Francia 98.
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0: Bueno, y seguimos con el análisis de Eduardo Ragasol. Eduardo, te saludo nuevamente. Nos ibas a dar los factores del incremento de los precios de los distintos productos, efectivamente, básicos. Adelante.
3: Doctor, quisiera solo remarcar que en la gráfica, con las curvas que tenemos, explicarla muy brevemente y dar las implicaciones que nos da ese análisis. En la línea sólida tenemos el aumento de precios, y en las barras, digamos, azules más profundas, tenemos las ventas en unidades. Si vemos uno de los peores momentos, esto viene desde el 2009. En el 2015 tuvimos un aumento del IEPS. Fue donde el consumo casi se estabilizó. Quiere decir, los IEPS, el impuesto especial sobre productos y servicios en tabacos y bebidas, no solo afecta a las categorías gravadas, también afecta a las no gravadas. ¿Por qué? Porque absorbe ingreso del consumidor para mantener el consumo de refrescos, que está muy, muy acendrado en los mexicanos, en el consumidor mexicano. Es un producto prácticamente básico para el mexicano.
0: Casi no lo deja de tomar. Más la identidad nacional que el ajolote, ¿sí?
3: Sin duda alguna, doctor. Esto. Y el COVID fue otro donde vimos una caída. Lo que estamos viendo hoy, la caída que estamos viendo hoy, no tiene antecedente excepto en el COVID. Quiere decir, las ventas en unidades están cayendo a un ritmo de más de 2%, 2.6%, y para compararlo con algo, nos tenemos que remontar a una pandemia.
0: No había
3: pasado. Oye, en toda la secuencia, en toda la serie que vemos, incluyendo momentos graves como cuando se aumentó el IEPS. ¿Cuál es la diferencia? Que cuando se aumentó el IEPS en ese momento, México crecía 2.5% del Producto Interno Bruto. Bien. Hoy no crecemos.
0: Oye, entonces, y veía hoy que el Producto Interno Bruto, el tema del consumo final, es el 82%, ¿no? Del PIB.
3: Así es.
0: O sea, es el peso, por eso anda tan flojo. Oye, pero entonces tenemos IEPS.
3: Bueno,
0: ¿tenemos
3: vamos a los más factores? El primer factor es el IEPS. El IEPS, pues, es ineludible, ¿no? O sea, ahora sí que la muerte y los impuestos, doctor. Y el IEPS, pues, tiene este efecto de arrastre sobre las categorías no gravadas. Después, tenemos el aumento, hay shocks externos y shocks internos. Todo incide en toda la cadena de abastecimiento, la cadena de valor de la generación de productos, de producto masivo, que es la materia que estamos estudiando. Aumento de precios en hidrocarburos y energía eléctrica. Claro. Es innegable que ha habido esta, al cederle los monopolios, sendos monopolios a Pemex y a CFE, pues los precios están a merced de esos dos monopolios. Pero además, externamente, todo el transporte, cuando se trata de importación, pues tiene ese impacto. Todo lo que tenga que ver con hidrocarburos, que son los envases, el PET, está hecho de petróleo,
0: no, todos los plásticos, todos lados, todas las, ¿no?, cosas.
3: Y los fertilizantes.
0: Fertilizantes que te pega en la producción de alimentos.
3: Sobre todo en la agroindustria, doctor. El transporte y los riesgos del transporte, las mermas. Si hablamos con los mayoristas, tendrás muy claro que la estrategia para minimizar las mermas, pues es mandar camiones con menos carga, con mayor frecuencia. Esto es aumentando costos. ¿Por qué? Porque si no, te roban mucho. Los seguros también han aumentado, doctor, porque ha aumentado el riesgo. El aumento, obviamente, todo esto que tiene que ver con la violencia, pues las extorsiones, los derechos de piso, y eso implica que los jitomates y los aguacates y muchas materias primas, sobre todo agrícolas, aumentan su precio porque alguien tiene que pagar la extorsión y finalmente el consumidor es quien la paga.
0: Así estamos. Mi querido Eduardo, pues te agradezco mucho el contundente razonamiento.
3: Así es esto, doctor, y bueno, pues hay que afrontarlo. El consumidor está racionalizando, dado que pues tiene que hacer el mejor uso de sus recursos, es racional y tiene que usarlos de la mejor manera posible. Y pues nada, que la inflación ha cedido, doctor.
0: No sé, bueno, pues
3: por lo menos no en Dinamarca, en México, no ha aflojado.
0: No parece que sea el caso de los 12 puntos. Gracias, buenas noches, Eduardo.
3: Que estés muy bien, doctor, nos vemos pronto.
0: Pintor, buenas noches.
9: Hola, doctor, ¿cómo está? Buenas noches, qué gusto saludarlo. Pues una muy buena noticia el día de hoy en lo que se refiere al deporte mexicano. Se ha dado hoy dentro de la Copa de las Naciones en Roma, en un 5 estrellas en el salto ecuestre, un resultado muy positivo para la delegación mexicana en la Piazza di Siena. Hoy los cuatro binomios mexicanos conformados por Andrés Azcárraga, por Fernando Martínez Sommer, además de Patricio Pasquel y Carlos Jan Guerreiro, conquistaron la victoria ante Alemania, un desempate de esos espectaculares que se dieron, porque lo habían hecho muy bien dos mexicanos con doble ceros, es decir, no penalizaciones en el salto ecuestre, y llegaron a un desempate donde mandan a un jinete, en este caso México decidió por Patricio Pasquel y Alemania por Richard Vogel, el número dos del mundo, quinto en Juegos Olímpicos, uno de los mejores del planeta, y bueno, terminó por tirar, en este caso, el alemán, uno de los obstáculos, no así el mexicano, y con esto México se lleva por segunda vez en su historia la Copa de las Naciones en Roma. La última vez que se había hecho esta historia había sido en 1948 con Humberto Mariles, que meses después ganaría el doble oro en individual y por equipos en Londres en los Juegos Olímpicos, doctor.
0: Muy bien, pues Pintor, gran noticia, te mando un abrazo.
9: Abrazo, doctor, buenas noches.
0: Y gran noticia, seguimos con la secuencia, es que David Lomelí asumirá la dirección general de la Ópera de Dallas a partir del 1 de julio. Tengo enlace con él. David, ¿cómo estás? Buenas noches.
12: Hola, buenas noches, Leonardo, ¿cómo estás?
0: Noticia importante, ¿por qué no le cuentas al auditorio que nos ve en todo el país la importancia de esta casa de ópera, la de Dallas?
12: Bueno, bien feliz porque Dallas está en el top 20 mundial, ¿no?, de presupuesto y de reputación. En Estados Unidos, como en el fútbol, hay división, ¿no?, primera, segunda, tercera y cuarta. Y las compañías que pagan más de 15 millones de dólares para arriba, de planeación artística anuales, son consideradas las nivel 1, y Dallas es una de esas, ¿no? Entonces, que le hayan dado, bueno, a un mexicano y a un latinoamericano, en la historia de la ópera nunca había pasado esto, que un latinoamericano, un hispano, estuviera al frente de una compañía así.
0: Resalta efectivamente el comité que tienes excelencia artística, pero también una gran habilidad para reunir dinero. La ópera es un espectáculo caro y requiere efectivamente tener las dos destrezas, excelencia y posibilidad de reunir fondos, David.
12: Sí, bueno, sobre todo acá en Estados Unidos no recibimos nada del gobierno federal como en Latinoamérica o en Europa, donde los países, bueno, la ópera es pagada casi en su totalidad por el Estado. Acá no, es el 100% de fundraising, ¿no?, de donadores. Entonces hay que tener una habilidad de conectar con gente de cualquier capacidad financiera, ¿no?, desde el de que te puede dar un dólar al año hasta el que te puede dar un millón o dos, ¿no? Eso sí es una gran cantidad de trabajo, pero bueno, es ahora sí que de
0: patronos, donantes, asistentes, ¿no?
12: Sí, hay que estarlos ahora sí que tratándolos muy de alguna manera, convencerlos que tu arte y tu visión les puede también dar alguna satisfacción personal y altruista a ellos, ¿no?
0: Y para una ciudad efectivamente puede cambiar la vida. Tú estuviste en Santa Fe, ¿no?, que me parece uno de los lugares, digamos, como casa operística más notables.
12: Sí, Santa Fe es el festival de ópera más grande de todo el continente, y ahí estuve de director artístico los últimos 5 años. Pero bueno, nunca, o sea, en toda mi carrera siempre he estado en la parte artística hasta llegar a ser director aquí en Santa Fe, fui director de casting en Múnich, pero nunca ya el director de toda la enchilada, ¿no?, se pudiera decir.
0: De whole enchilada.
12: Exacto.
0: Oye, la parte bonita, que es la excelencia artística, pero dicen, señor, hay que llegar a fin de mes, ¿no?
12: Exactamente, ahora sí me tengo que preocupar más y no pasarles nada más la cuenta a mi jefe, ¿no?
0: ¿Tenemos conciencia de lo que cuesta un espectáculo como la ópera? Aquí a veces se discute, ahora se va a poner Werther en Bellas Artes, pero mucha gente dice, los boletos están caros. ¿Cuesta mucho hacer ópera, David?
12: Es muy caro. Por ejemplo, nosotros en Estados Unidos, que tenemos, de nuevo, es una compañía a nivel 1, con un presupuesto de 25 millones de dólares anuales, nos da para hacer 4 óperas completas, así completas, con todo el show, y obviamente son óperas muy grandes y producciones muy fuertes. y 3 o 4 producciones en concierto o más pequeñas, ¿no? Uh-huh. O sea, es para lo que nos alcanza.
0: Yeah.
12: Entonces, en general, nos estamos echando entre 2, 3, hasta 4 millones de dólares por proyecto.
0: Oye, iré a Dallas con mucho más frecuencia. Te deseo muchísimo éxito y enhorabuena.
12: Muchas gracias, muchas gracias.
0: David Lomelí, distinguidísimo artista, ahora en funciones de director general de la Ópera de Dallas, ya vio, le tocan las dos alas del pájaro. Así es que, bueno, estaremos atentos al desarrollo de uno de los grandes talentos de este país. Y me enlazo ahora con Raúl Argüelles. Mi querido amigo, ¿cómo estás?
13: Bien, buenas noches, querido Leonardo, gusto saludarte a ti y a la audiencia.
0: Oye, ¿qué libro más interesante has escrito? Además, un libro que tiene un motivo altruista, porque todo lo que, si usted lo compra y lo tiene, todo ese dinero se va a ir a la Fundación UNAM. Raúl, tú has sido funcionario público, has estado en el sector privado y has estado también en el tercer sector, en el de filantropía. ¿Por qué es tan importante el liderazgo, mi querido Raúl?
13: Bueno, porque estamos viviendo tiempos muy difíciles, Leonardo. Tenemos a la generación Z y Alfa ya trabajando en las organizaciones y me parece que no nada más en México, sino en Latinoamérica y a nivel mundial, los ejecutivos en el sector privado, pero también en el sector de filantropía y yo me atrevería a decir que también en el sector público, están buscando un liderazgo más humanista, un liderazgo más focalizado, un liderazgo más centrado en las personas. Yo empecé a escribir este libro en la pandemia, me tomó 5 años terminarlo, se acaba de editar, ya está a la venta, y bueno, es una aportación de 40 años de experiencia profesional, donde doy 50 consejos, establezco también recursos adicionales, que son 250 entre libros, artículos, podcast, webinars y cursos. Y bueno, esperando, sobre todo, Leonardo, este libro lo escribí para jóvenes, esperando que el libro pueda acompañar a las nuevas generaciones en su propio camino de liderazgo.
0: Tiene 250 recursos para el potencial. Fíjate, me llamó mucho la atención, prologazo de Varocio, el que te ponen, porque tú dices que vamos hacia un liderazgo más humanista en el privado, además dices que deben tener humildad y autorreflexión, pero en lo político, Raúl, pues es tiempo de depredadores, como diría aquel, es tiempo de gente absolutamente sin ninguna consideración. Hay mucho contraste entre el liderazgo político y el que hace falta para gestionar empresas.
13: Sí, yo diría que creo que no nada más México, sino todos los países, Leonardo, nos beneficiaríamos mucho si nuestros políticos buscaran ejercer un liderazgo que empiece por ellos mismos, conocerse como personas, lograr resultados con la gente, no a costa de la gente, claramente liderar con el ejemplo, que ese es uno de los terceros pilares del libro. El cuarto es ser un buen líder.
0: Construir vínculos de confianza, Raúl.
13: Sí, exactamente. Construir vínculos de confianza y los buenos líderes son grandes personas, grandes seres humanos, escuchan, son humildes, tienen gran integridad y fundamentalmente, Leonardo, el poder dejar un liderazgo no va nada más del puesto. Parte de la tesis que yo planteo en el libro es no se requiere ser un secretario de Estado, un presidente, un director general, un director de una ONG para poder dejar un legado. Yo he trabajado con muchos líderes en el sector público donde tú y yo nos conocimos, luego en el sector privado y he encontrado a veces en asistentes ejecutivas, en secretarias o colaboradores del primer nivel supervisorio, a veces mucho mejores líderes que algunos directores adjuntos o directores generales. Y eso refleja que el liderazgo se nace, pero también se hace durante la vida. Y este libro es una guía para apoyar fundamentalmente a los jóvenes.
0: Liderar la diferencia, dices tú, pensar efectivamente, actuar con sentido, digamos, claro, observar, aprender y mejorar, innovar, adaptarse y saber efectivamente que buena parte de las decisiones que toma el líder es con mucha nebulosa, ¿no? Con muchísima incertidumbre, Raúl.
13: Sí, sí, y la tesis del libro, Leonardo, es pues todos somos seres humanos. Cualquier líder en cualquier parte del mundo es un ser humano que tiene luces y sombras. Lo que yo planteo por mis 40 años de experiencia es lo que pude observar y obviamente con todo el trabajo de investigación que llevé a cabo es poder distinguir, y son los consejos que doy, qué es lo que hace no a un líder bueno o a un líder muy bueno, qué es lo que hace a un líder extraordinario. Y claramente hoy, y acabamos de escuchar algunas referencias, me parece que las empresas, sobre todo las de México, requieren líderes extraordinarios para estos tiempos tan difíciles que estamos viviendo, y tan complicados y tan retadores. Parte de, también de lo que planteó Leonardo, ya no, el libro se imprimió en febrero, no me quise detener con inteligencia artificial porque me hubiera tomado un año más investigar sobre este tema, pero planteo, y creo que todos los 50 consejos van muy de la mano, porque la inteligencia artificial ya cambió, no va a llegar, sino ya cambió el rol de los supervisores, de los gerentes, de los mandos medios. Se van a tener que adaptar a la inteligencia artificial, y creo que estos 50 consejos pueden acompañar muy bien a todos esos jefes o líderes en esta transición que ya están llevando a cabo por la inteligencia artificial.
0: Visión y pensamiento sistémico, decisiones con alta incertidumbre, adaptabilidad, disciplina. Me llevo el tema este, el liderazgo empieza con uno mismo. Si uno no es capaz de ordenarse uno mismo, difícilmente lo puede hacer con los demás, ¿no?
13: Exactamente. Si uno no se gobierna a sí mismo, Leonardo, difícilmente puede conducir a otros. Y luego, la columna vertebral del libro, yo te diría, y lo viví desde que fui microempresario, pero fundamentalmente en el Banco Nacional de Comercio Exterior, es los grandes líderes logran resultados con su gente, no a costa de ello, y no a costa de ellos, de ella. Y eso creo que es algo muy relevante, que aparte, insisto, hoy las nuevas generaciones lo están exigiendo mucho.
0: Desarrollar a otros, y efectivamente, pues hay gente así, ¿no? A la que pasa el tiempo y todo el mundo reconoce como líder, el que ayudó a formar a muchas personas. Bueno, vi que estuviste en el programa este de Harvard, entraste ya a una edad respetable, pero te permitió sistematizar todo esto y ofrecernos este libro francamente sugerente, cuyas ventas irán, decíamos, a la Fundación UNAM, Raúl.
13: Sí, hace un par de meses platiqué con Dionisio Mit y con Araceli Presidente y Araceli Rodríguez de Fernández, la directora general. Yo estudié en la UNAM, mi esposa, mis padres, mis suegros, mi hijo, y conozco el trabajo de Fundación UNAM también desde hace muchísimos años y lo apoyo. Y todas las regalías del libro, tenemos un convenio.
0: Oye, pues bien, magnífico libro, ahí está disponible. Raúl, te mando un abrazo.
13: Un abrazote, muchas gracias. Buenas noches, Leonardo.
0: Raúl Argüelles, con esto nos vamos, Cintia.
1: Muy buenas noches a todos.
0: Sea rabiosamente feliz.
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17: La FIFA acaba de perder una batalla que al mismo tiempo le salva el pellejo. Y es que yo no sé si tú sabías, pero hasta hace unos días casi la mitad de la población mundial no iba a poder ver por televisión la Copa del Mundo, porque ni India ni China habían firmado acuerdos de derechos de transmisión con la FIFA. Pero ya salió la FIFA a anunciar que había cerrado un acuerdo con la CCTV, la televisión china estatal, por 60 millones de dólares, que, ojo, es solamente una quinta parte que lo que la FIFA había pedido en un inicio, 300 millones de dólares. Y aquí la clave está en que China, como en muchas otras cosas, negocia de manera, digamos, única con un solo jugador, CCTV. El Estado es el que está negociando, y si el Estado no firma el contrato con la FIFA, ninguna televisora ahí puede transmitir los partidos, así que competencia no existe, y eso le dio una fortaleza que hoy a la FIFA no le gustó nada.
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18: Caminando por México.
19: En medio de la Sierra Madre Oriental y rodeado de las montañas de la Viga, la Marta y la Siberia, Arteaga es un pueblo mágico en Saltillo, Coahuila. Se le conoce como la Suiza de México por sus cimas nevadas en invierno. En su famosa pista artificial de Monterreal se puede practicar esquí todo el año, pero sin duda es más atractivo hacerlo cuando cae la nevada. También se pueden practicar otros deportes como rapel o ciclismo de montaña. Arteaga ofrece el tour de el vino por el Cerro Colorado, un museo de las momias, el templo de San Isidro de las Palomas y la Casa Carranza, que fue un cuartel del ejército constitucionalista comandado por Venustiano Carranza.
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0: ¿Qué tal, amigas y amigos de Fórmula Automotriz con Arturo Rivera? Sean bienvenidas y bienvenidos a una edición más. Hoy viernes 29 de mayo, los saludo a Carlos Rivera desde cabina. Manejen con mucha precaución, es fin de mes, es también quincena, hay mucho tráfico en la ciudad. Hoy no ha llovido, o por lo menos donde yo he estado. Ahorita nos platicará Jorge un poco más del clima, pero sí, sí manejen con mucha precaución. Y recuerde que estamos transmitiendo a través del 104.1 de FM y 1500 de AM, segunda cadena nacional, que llega a toda la República Mexicana y también al sur de Estados Unidos. También nos puede seguir en redes sociales, en Facebook, Instagram y YouTube. Estamos como Fórmula Automotriz. Ahí puede platicar con nosotros en cortes comerciales. Y también estamos subiendo muchas noticias y también muchas dinámicas para que se puedan llevar grandes regalos como siempre. Y también estamos presentes en www.radioformula.com.mx. Aquí nos pueden escuchar en vivo junto con el resto de la importante programación de Grupo Fórmula. También aquí, si se perdieron alguno de nuestros programas de entre semana, van a poder volverlo a escuchar. Y también aquí mismo estamos actualizando todos los días la sección de autos. Van a poder encontrar las noticias más relevantes, coberturas de autoshows, pruebas de manejo, noticias nacionales, internacionales. Bueno, la verdad es que muy, muy completo el portal de autos de Fórmula. Y tenemos temas muy interesantes, así que quédense con nosotros. Aprovecho para saludar a mi amigo y compañero que ya está en la línea, Dani López. Mi querido Dani, ¿cómo estás? Buenas noches.
1: Buenas noches, Charlie, qué gusto saludarte y reiterar un poco lo que comentas del portal de Radio Fórmula. Ahí en la sección de autos estamos constantemente actualizando. Estamos por publicar un artículo de G700, esta camioneta que llega por parte de Jetour, y S08 por parte de Sowist en esta marca conjunta. También de la nueva HS PHEV que tuve la oportunidad de conocer ayer y de la que estaremos platicando más adelante, y de muchos eventos más, pruebas de manejo. Por ahí también hay un artículo de Mustang Mach-E de Y4, entonces dense una vuelta y bueno, quédense en el programa porque hoy tenemos un programa lleno de información.
0: Sí, también ya en unos momentos más tendremos en la línea al capitán Jorge Sabiñón, que además del clima nos estará contando de una noticia algo triste. El día de hoy falleció un colega muy querido en la industria. Ahorita Jorge nos estará dando más detalles, pero sí, Dani, la verdad es que un programa muy interesante el que tendremos el día de hoy. ¿Por qué? Porque también vamos a tocar el tema de la Guardia Nacional, que ya se le están dando más facultades para que puedan hacer más detenciones en carretera y facultades también para poder multar. Entonces realmente creo que es importante platicar de esto porque nos va a afectar a todos como ciudadanos. También vamos a estar enlazando al final del programa a Juanito Bosco para que nos platique un poquito de cómo le fue en esta ruta con los amigos de Jetour Sowist, que la verdad es que tú estuviste presente y creo que lo hicieron muy bien. Y también pues que nos platique de todo lo que viene dentro del 4x4. Yo le mandé una camioneta, una pickup L200 a accesorizar. Les cuento que Juanito también, además de hacer rutas, tiene un taller en donde modifica y accesoriza, y la verdad es que hace cosas muy padres con los vehículos 4x4. Y bueno, a la L200, que fue la que le mandé, le puso una barra de luz LED, le puso también una dashcam, que es importantísima traerla hoy en día, le puso también un jalón de arrastre que el día de hoy estrenamos. Entonces, bueno, la verdad es que siempre un placer trabajar con Bosco y al final estaremos hablando con él. También, mi querido Dani, vamos a platicar un poquito de Mitsubishi, porque están reviviendo un producto icónico en el mundo. Ojalá eso lo hicieran también con el Lancer, pero quédense porque regresando les contaremos de qué modelo se trata. Y bueno, Dani, pues tú estuviste en un evento de MG, traes una entrevista muy interesante con Marianita López, que es la directora de Relaciones Públicas y Mercadotecnia. Así que regresando al corte, pues escucharemos esta importante entrevista y tocaremos muchos temas. Vamos al corte y regresamos.

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2: Google y Samsung anunciaron sus primeras gafas inteligentes con Gemini y Android XR, que prometen competir de lleno con las Ray-Ban de Meta. Contarán con dos versiones, una con audio y otra con pantalla, que desarrollan en colaboración con las empresas de gafas Warby Parker y Anton Monster. El primer lanzamiento se llevará a cabo el próximo otoño y estará centrado en la versión de audio, que permite a los usuarios interactuar permanentemente con Gemini exclusivamente por voz con la frase Hey Google o simplemente tocando el costado de las gafas. Las Audio Glasses traen cámaras y altavoces integrados en las monturas y son capaces de vincularse tanto con móviles con sistema operativo Android como con iOS. Permitirán capturar imágenes y editarlas con la Nova Nana, o hacer búsquedas de ubicaciones o objetos con la inteligencia artificial de Google, así como traducir en tiempo real. Informó Aide Rivera. 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

0: Ya estamos de vuelta en su programa favorito, La Hora Feliz de Fórmula Automotriz. Muchísimas gracias por continuar con nosotros. Y ya tenemos en la línea al capitán Jorge Sabiñón, que como yo les decía, pues además del clima, nos tiene unas noticias un poco tristes, o muy tristes más bien. Mi querido Jorge, bienvenido.
1: Así es, Charlie. Bueno, sí teníamos problemas de comunicación aquí, pero ya estoy con ustedes. Efectivamente, fíjate que hoy falleció mi tocayo Jorge Mimbiel Bush. Gran amigo, fanático de los autos, corría rally, de hecho hizo un rally en honor a su esposa, también falleció hace algunos años, y el rally se llamaba Norma Turquía, y bueno, hoy nos dejó mi tocayo Jorge Mimbiel Bush, descansa en paz, y a su familia, a su hijo y a su hija, también pues rápido resignación, ¿verdad? Porque estos son golpes muy duros.
0: Sí.
1: No era muy grande y bueno, nos dejó. Tu papá también lo conoció porque andaba en los rallies, en el rack, en fin. Pero bueno, pues descanse en paz, nuestro querido amigo Jorge Mimbiel Bush.
0: Un abrazo, un cálido abrazo a toda su familia, mi querido Jorge, y pronta resignación. Y sí, bueno,
1: entramos en materia.
0: Adelante, Jorge.
1: Tenemos una zona de baja presión que está con 80% de posibilidad de convertirse en tormenta tropical, que está ya al sur de la suroeste de la península de Baja California, alejándose de costas mexicanas. No creemos que afecte el territorio nacional, pero se puede convertir en tormenta en los próximos 7 días. Luego tenemos otra onda tropical número 3, avanzando de las costas de Guatemala y un poquito de Chiapas, moviéndose también hacia el oeste. Así es que hay que estar muy pendientes de esta, porque esto sí puede ingresar a territorio nacional. Y otras que tenemos frente de las costas de Villahermosa, de Tabasco y Chiapas al norte, Oaxaca, que en el Golfo de Tehuantepec, digamos, y se está desplazando también al oeste. Entonces ahora sí puede haber muchas repercusiones con respecto a esta situación del clima, porque ya se arrancó la temporada de tormentas. Y otra situación que tenemos es que hay muchísima arena volando del desierto del Sahara, cruzando el Atlántico, y va a afectar las costas del Caribe, y va a afectar muy probablemente el Golfo de México y las costas del Golfo de México. Entonces, pues que tengan mucha precaución, hay que estar muy atentos, porque esto pues provoca vientos muy fuertes y baja visibilidad, hay que tener muchísimo cuidado en esta situación. En cuanto a las temperaturas en la Ciudad de México, mi querido Charlie, estoy con fallas en el internet, discúlpenme, porque también aquí andamos batallando. Tenemos ahorita 17 grados, nublado, tormenta eléctrica, yo no veo nada, pero aquí dice que tormenta eléctrica, 13 la mínima, 25 la máxima. En cuanto a Acapulco, tenemos 30 grados, parcialmente nublado, 26 la mínima, 34 la máxima. Tijuana, 17 grados, soleado, 13 la mínima, 22 la máxima. En la ciudad de Nueva York, 22 grados, nublado, 12 la mínima, 25 la máxima. En El Paso, 30 grados, parcialmente nublado, 20 la mínima, 34 la máxima. Chihuahua, 29 grados, nublado, 23 la mínima, 33 la máxima. Guadalajara, 27 grados, mayormente despejado, 16 la mínima, 36 la máxima, muy caliente allá. Puebla, 22 grados, mayormente despejado, 12 la mínima, 28 la máxima. Medellín, Colombia, finalmente, 21 grados nublado, 18 la mínima, 25 la máxima. Hasta aquí el reporte del clima en América Indefinita y más allá.
0: Gracias por esta valiosa información, mi querido Jorge Sabiñón, muy completa como siempre. Y bueno, pues arrancamos con las noticias automotrices. La verdad es que ha estado muy movido el tema de las ventas aquí en México. Probablemente pueda ser un año récord si es que las ventas siguen como han estado en estos meses. Y bueno, algo interesante también es el tema de los autos seminuevos. Los amigos de Kavak nos mandan un boletín informativo en donde dicen que qué tan inteligente es comprar un auto nuevo o un auto de segunda mano? ¿Qué conviene más? La verdad es que creo que es algo que todos pensamos cuando compramos un vehículo, si nos vamos por uno nuevo, si lo financiamos, si nos alcanza de contado, o si de plano optamos tal vez por una mejor opción en un vehículo seminuevo, porque pues sabemos que obviamente tienen un menor costo, pero también podríamos agarrar una versión más equipada. O sea, realmente hay muchas variantes. Y mientras las ventas de autos nuevos en México cayeron 6.1% en 2025, el mercado de seminuevos creció por segundo año consecutivo, según los datos de AMDA. En un mercado donde 4 de cada 10 transacciones entre particulares son un fraude, opciones como Kavak ofrecen una alternativa formal, verificada y financiada. Y bueno, tristemente eso es algo que se está repitiendo muy constantemente en la Ciudad de México y en otros estados de la República Mexicana. Si de plano optamos tal vez por una mejor opción en un vehículo seminuevo, porque pues sabemos que obviamente tienen un menor costo, pero también podríamos agarrar una versión más equipada. O sea, realmente hay muchas variantes. Y mientras las ventas de autos nuevos en México cayeron 6.1% en 2025, el mercado de seminuevos creció por segundo año consecutivo, según los datos de AMDA. En un mercado donde 4 de cada 10 transacciones

0: que se está repitiendo muy constantemente en la Ciudad de México y en otros estados de la República Mexicana. Anuncian vehículos con precios realmente muy llamativos en redes sociales, en plataformas de venta en línea, citan a las personas en un punto, cuando llegan las personas a ese punto, son asaltadas, familias completas, personas que van solas, mujeres, hombres, o sea, realmente ahí no hay distinción, y creo que es importantísimo el tener el respaldo de una plataforma o de una persona que sea de confianza, pero siempre tener ese respaldo, porque pues se juega uno la vida al vender un auto, mi querido Jorge, tristemente.
1: No, definitivamente, Charlie, acabo de decir algo bien importante. Algo que es demasiado bueno, no es cierto. O sea, si te ofrecen algo Exacto. que es descabellado en el precio, demasiado barato, está sospechoso, tengan muchísimo cuidado. Muchas veces estos dueños, más bien amantes de lo ajeno, o sea, el dinero, piden que sea en efectivo las transacciones, y te citan y llevas el dinero en efectivo, y obviamente eres una víctima facilísima para estos maleantes que están nomás viendo cómo sacar dinero fácilmente. Entonces, si usen una plataforma mejor, o vayan a lugares muy públicos donde sea muy difícil. Que, bueno, he oído que hasta en los bancos, te citan en el banco y hacen la faramalla que están haciendo el movimiento, y pácatelas también, es mentira. Claro. Y te madrugan. Entonces, tienes que tener mucho cuidado. Mejor en un lugar serio, donde ya estén revisados los autos, sobre sí. todo de remarcados. Ya ves que hay muchos autos remarcados, uh-huh. con papeles falsos. Entonces, mejor en un lugar de estos que son muy serios y tienen personal especializado en la revisión de documentos y de los vehículos. Entonces, claro. ya es muchísimo más difícil que haya una cosa ilegal en ese sí, tipo de transacciones.
0: Y además realmente es que, por ejemplo, cuando tú vendes un auto o compras un auto, no estás perdiéndole tanto dinero. Yo recuerdo que hace algún tiempo, ya tiene más de un año y medio, que vendí una Suzuki Vitara modelo 2018 en Kavak, y me la pagaron súper sí. bien, me la pagaron incluso mejor que en la agencia de Suzuki, me la pagaron como 40, 50 mil pesos arriba del precio que ellos me habían dado. Todavía me ofrecieron un bono extra si es que la vendía dentro de las 24 horas que yo hice la cotización. Entonces a mí se me hizo un servicio excelente. No me pagaron el 100% porque a mí me faltaba entregarles documentación, pero me hicieron un pago, me parece que del 70 al 80%, cuando yo entregué ya todos los papeles a las 48 horas, yo ya había recibido el 100% de mi pago, y la verdad es que pues se me hizo muy seguro. Yo hoy en día recomiendo Kavak a mis colegas que quieren comprar o vender autos. Pero platícanos, Dani, ¿tú qué opinas? Porque también ellos tocan el tema de la depreciación, que cuando compras un vehículo seminuevo, pues te ahorras esta famosa depreciación de los vehículos nuevos.
2: Creo que es el principal beneficio y lo que hace que realmente se convierta en una compra inteligente, como lo dice Kavak. Ellos nos comparten algunas cifras, y en estadística la moda es que cuando tú compras un vehículo, automáticamente al salir de agencia, pues se deprecia un 27%, casi sí, la tercera parte, además de que depende qué tanto lo uses, se va devaluando aproximadamente un 10% anual. Esto es muchísimo, y también depende mucho de la marca, porque hay algunas marcas que te lo arrebatan cuando lo quieres vender, otras que aún no tienen un nombre tan importante en el mercado mexicano o que no tienen un valor de reventa tan fuerte, y también termina afectando. Entonces, yo creo que sí termina por ser una compra muy inteligente el tener un vehículo seminuevo. Más allá del tema de la inseguridad que ya platicaban previamente, y que también es muy triste que vivimos en nuestro país, pues económicamente sí resulta más atractivo, además de que, pues bueno, este mercado sigue creciendo, y el hecho de tener una plataforma, ya sea Kavak o alguna otra, que te permitan comprar un vehículo ya verificado, que esté bien mecánicamente, que esté bien legalmente, y que tú puedas acceder a un precio mucho mejor, pues me parece muy bueno, ¿no?
0: Sí, y también mencionan algo muy importante, que es optimizar el capital, que como yo lo decía al inicio de esta conversación, uno realmente cuenta con un presupuesto mediano o alto para poder dar un buen enganche o para poder comprar un auto nuevo de contado, que hoy en día son carísimos, y si tú vas por un auto seminuevo, por ese mismo precio, obviamente vas a poder encontrar algo mucho mejor equipado, algo tal vez en otro segmento más arriba. ¿Por qué? Porque pues obviamente es un vehículo ya con más años. Pero algo interesante es que Kavak no es la marca perfecta, al igual que ninguna marca lo es. ¿Por qué? Porque todas pueden llegar a tener detalles, pero lo interesante de Kavak es que responden. O sea, si tú dices, oye, ¿sabes qué? Que yo tuve este problema como cliente o tuve este problema con el auto

0: que compré o tuve problema con el auto que vendí. Kavak te da un seguimiento real y en horas yo he sabido que resuelven casos muy importantes que realmente parecieran difíciles. Entonces creo que eso es lo que habla bien de una compañía, no el que no fallen, porque todas pueden fallar, sino el cómo van a responderte. Entonces bien por Kavak, y la verdad es que pues creo que este boletín informativo nos ayuda a comprender que pues comprar un auto seminuevo puede ser una gran opción, pero siempre tomando nuestras precauciones. Bueno, nosotros vamos a hacer un pequeño corte comercial y regresamos con más temas aquí a la hora feliz de Fórmula Automotriz.
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0: Estamos de vuelta en su programa La Hora Feliz de Fórmula Automotriz. Recuerde que estamos transmitiendo con mucho gusto de lunes a viernes de 9 a 10 p.m., los días sábados de 12 a 1, a través del 104.1 de FM, 1500 AM, segunda cadena nacional. También estamos aquí platicando con ustedes en redes sociales, en los cortes comerciales, Facebook, Instagram y YouTube como Fórmula Automotriz. También aquí mismo estamos haciendo muchas dinámicas todo el tiempo, se pueden llevar regalos muy padres. La verdad es que siempre nos consienten mucho nuestros amigos de las marcas. Y también estamos presentes en la página www.radioformula.com.mx. Aquí nos pueden escuchar en vivo. También aquí pueden escuchar nuestros podcasts por si se perdieron alguno de nuestros programas de entre semana. Y también aquí mismo estamos haciendo la sección automotriz. La estamos actualizando todos los días y pueden encontrar notas muy interesantes. Mucho de lo que platicamos todos los días aquí con ustedes en radio lo replicamos ahí en la página, pero obviamente con algunas ligas, con imágenes, con videos y con mucha más información. Así que dense una vuelta y escríbanos qué opinan de esta página y qué noticias les gustaría conocer. Pero bueno, pues seguimos con las noticias automotrices y estamos platicando ahora sobre marcas de origen japonés. Vamos a entrar en tema con Mitsubishi. Y es que Mitsubishi desde hace algunos años pues ha dado mucho de qué hablar. La gente ha pedido mucho el regreso de dos vehículos principalmente. Uno de ellos es Lancer, un vehículo sedán deportivo que se vendió aquí en México con mucho éxito, se vendió en Japón, se vendió en muchos países, tristemente por regulaciones principalmente tuvo que desaparecer. Y otro de los vehículos que siguió esos pasos pues fue Mitsubishi Montero. Mitsubishi Montero es una camioneta grande de tres filas, enfocada para la familia, pero también enfocada para la aventura, para todo terreno. La verdad es que tiene capacidades impresionantes. Yo he visto esta camioneta salir de ruta con vehículos todoterreno y lo ha logrado hacer de una excelente manera. Pero al final, pues la marca decidió no seguir con ninguno de los dos proyectos. Los fanáticos lo pedían de vuelta, pero la marca decía, pues es que no puedo, ¿no? Yo tengo que seguir como el camino de las demás marcas y seguir creando modelos más pequeños, más verdes. Pero pues el día de hoy se confirma por parte de Mitsubishi que sí va a regresar la Montero, así que terminan años de rumores, mi querido Dani, y regresará este vehículo durante la segunda mitad de 2026, o sea, ya está a la vuelta de la esquina. Únicamente están liberando un teaser o imágenes que podrían ser un prototipo o asemejadas a la realidad, pero realmente luce muy bien y esperemos que mantenga pues esa esencia de aventura, esa esencia del 4x4, pero también una esencia de lujo, porque esta camioneta, yo les decía, es enfocada para familias o para ejecutivos. Dani, ¿te tenemos por ahí?
1: Sí, mi Dani, querido Charlie, acá estoy. La marca justamente presentaba una imagen donde anuncian los próximos 13 modelos que planean presentar de aquí a 2031. Ahí encontrábamos el nombre de Pajero o Montero, ya que sí, ese es el nombre que tiene en otros países. Y bien lo decías, aún no tenemos los detalles. Se especula muchísimo de si va a ser a combustión, si va a ser diésel o incluso si va a incorporar uno de los sistemas híbridos enchufables que ya encontramos dentro de Mitsubishi. Lo que sí anunciaron es que será su buque insignia a partir de que se ha lanzado al mercado y que tendrá una suspensión específica para diferenciarla de la pick-up, que es la L200. También anuncian que va a estar disponible para el off-road, entonces va a ser muy interesante. Y este nombre es muy poderoso dentro de la división japonesa porque se lanzó por primera vez en 1981, se retira en 2021 y 5 años después pues tenemos este anuncio tan especial que es su regreso.
0: Sí, sin duda, la verdad es que muy importante lo que está haciendo Mitsubishi. Seguramente estaremos viendo este lanzamiento en nuestro país, yo creo que a finales de 2026, el primer trimestre de 2027 tal vez. Y además de este lanzamiento, que creo que es el que más llama la atención, anunciaron que vendrán todavía más modelos a nivel mundial en diferentes segmentos e incluso algunos SUVs electrificados. Hay que recordar que Mitsubishi a nivel global, ya desde hace algunos años, mi querido Jorge, tiene una alianza muy importante con Nissan, que también es otra marca japonesa, y con Renault, esta marca francesa. Entonces, al tener esa alianza, obviamente puede obtener motorizaciones, puede obtener plataformas, puede obtener diferentes cosas que cuestan muchísimo dinero desarrollar desde cero y plantarlas en sus modelos propios y posteriormente esos modelos pues ya empezarlos a vender en el mundo. Entonces, creo que Mitsubishi tiene un muy buen camino por delante.
2: Definitivamente, bueno, es una empresa también con muchísimos años de existencia. Se fundó en 1870 como una empresa naviera por Yataro Iwasaki. Este Yataro Iwasaki estaba medio loco porque compró unos barcos ya de desecho y con eso hizo una empresa naviera que fue la envidia de muchos países de Asia. Luego, bueno, pues hizo todo tipo de industrias, hacen todo tipo de maquinaria, autos, trenes, lo que a ustedes se les ocurre, incluyendo aviones. Entonces Mitsubishi es una empresa realmente importante en el mundo y significa tres diamantes. Mitsu significa tres y Ishi, rombo o pishi. Entonces por eso es Mitsubishi, es tres rombos.
0: Sí.
2: Eso significa el logo que tienen en los automóviles de esta importantísima marca.
0: Me encanta la marca, la verdad es que el valor-precio es excelente, o sea, no son vehículos costosos porque pues no están compitiendo en un segmento de lujo y también es que son vehículos muy duraderos, o sea, la verdad es que uno puede tener una Mitsubishi 5 años o 10 años o 15 años, obviamente dándole sus buenos servicios, sus mantenimientos, pero son vehículos que avejentan muy bien y que duran muchísimo tiempo como lo suelen hacer las buenas marcas japonesas. Pero bueno, pasando a otros temas que pues nos compiten a todos, mi querido Jorge, mi querido Dani, la Guardia Nacional está obteniendo más facultades. La seguridad y el tránsito en las carreteras federales van a quedar a cargo de la Guardia Nacional, de acuerdo con un decreto firmado por la presidenta Claudia Sheinbaum y publicado en el Diario Oficial de la Federación. El reglamento de tránsito en carreteras y puentes de jurisdicción federal recibió modificaciones para otorgar amplias facultades a la Guardia Nacional, similares a las funciones de los agentes de tránsito. Antes la Guardia Nacional no podía multar. En esta ocasión, mi querido Dani, pues ya se le otorgan facultades para que puedan multar y en teoría así poder hacer más seguras las carreteras, que la verdad es que están para llorar, sean las de cuota o sean las libres.
1: Sí, la verdad es que había cambiado muchísimo el tema de cómo se iba a sancionar dentro de las carreteras. Estaba la Policía Federal de Caminos, después fue retirada y pusieron a la Guardia Nacional y ahora le dan más facultades al permitirle hacer este tipo de sanciones que también permiten que te detengan por exceso de velocidad, por cualquier infracción que puedas hacer, y las infracciones que están poniendo ellos van incluso por encima de el reglamento de tránsito que pueda estar dentro de una entidad u otra, ya que es como a nivel nacional. Y bueno, muy interesante, y ojalá que sea por el bien de las carreteras que traiga esto seguridad, porque desgraciadamente seguimos en un país donde muchas veces dentro de nuestras carreteras no se respetan los límites y se descuida mucho, y sí, eso ha traído muchos accidentes.
0: Bueno, ¿ahora qué va a poder hacer la Guardia Nacional que no podía hacer antes? Ahora ya tienen la facultad de poder inspeccionar los vehículos, también de revisar documentación, pueden ordenar el retiro de unidades a depósitos federales, también pueden aplicar pruebas médicas y toxicológicas. En este último punto se dice que no pueden negarse los conductores a las pruebas de alcoholemia o de drogas. En caso contrario, las personas podrían enfrentar una revisión que derive en su detención inmediata y su presentación al Ministerio Público. También los agentes de la Guardia Nacional van a poder emitir amonestaciones verbales y escritas, además de aplicar multas económicas mediante boletas de infracción. También pueden, por ejemplo, poner multas por desacato a la autoridad, por fallas mecánicas, por emergencias sin precaución. Entonces, realmente es que sí tienen muchas más facultades. Esperemos que este cambio sea para bien, mi querido Jorge, que sí se vea la presencia de la Guardia Nacional en las carreteras y que también pues se identifiquen de una manera correcta, porque el tema de los retenes falsos es muy triste. Muchos dicen que en los zapatos se ve si son reales o no, pero pues qué tristeza que existan este tipo de retenes, y ojalá y con esto pues también se eliminen un poco, ¿no?
2: Pues mira, sí, ojalá que funcione, porque como hemos dicho muchísimas veces en el programa, los reglamentos existen, de en todo tipo de reglamentos, pero no hay quien los aplique, uh-huh, ¿no? Que los aplique correctamente, ¿no? Sí. Hay abusos de las autoridades, te sorprenden, en fin, ojalá que la Guardia Nacional pues sea profesional, ¿no? Sea profesional y haga su trabajo de forma adecuada, porque bueno, todos conocemos que con una mochada se arreglan muchas cosas aquí en México, y ojalá que este no sea el caso. ¿Por qué? Porque eso le daría mucho más seguridad a los que viajamos en carreteras, ¿no?
0: Claro.
2: Pues eso es lo que buscas, ¿no? Que puedas ir con seguridad de A a B y no haya, no tengas ningún tema. Pero bueno, ojalá que funcione, o ya al tiempo, como dicen por ahí,
0: sí.
2: Ya veremos qué sucede.
0: Sí, porque realmente es que cada año las carreteras están subiendo, pero las carreteras no están mejorando, o sea, ni en un ámbito de seguridad, ni en un ámbito pues de mejora del pavimento, ni de nada por el estilo. Entonces,
2: De infraestructura,
0: correcto.
2: La carretera está muy mala, ¿no?
0: Sí.
2: Y si a eso le agregas que están todos los delincuentes transitándonos a ver a quién madrugan,
0: claro,
2: pues estamos fritos, ¿no?
0: Sí, muy muy complicado lo que sucede, pero bueno, esperemos que esto mejore. Nosotros vamos a hacer un pequeño corte comercial y ya regresamos a la recta final con lo que resta de información aquí en La Hora Feliz de Fórmula Automotriz.

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3: El proceso de hacer chocolate implica la fermentación de los granos de cacao primero.
2: Explorando la naturaleza.
3: Las cascadas Salto de Tugela se ubican en Sudáfrica, en la región conocida como Montañas de Dragón. Es la segunda cascada más alta del mundo, con una caída de 947 metros y una anchura de 15 metros. Salto de Tugela alberga 226 especies de aves, 48 de mamíferos y 48 de reptiles, entre ellos el camaleón enano, que está en peligro de extinción.
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4: Un juez federal otorgó una suspensión que impide que Isaí Martínez Cepeda, sobrino de Joaquín El Chapo Guzmán, sea entregado a las autoridades de Estados Unidos o expulsado de México hasta en tanto concluya el juicio de amparo en contra de su extradición. México genera hasta 60 kilos de plástico por persona al año, lo que alerta la urgencia de cambiar hábitos de consumo. Ante esto, el Partido Verde Ecologista promovió la Ley General de Economía Circular para impulsar el reciclaje y la educación ambiental, con lo que busca disminuir los residuos y proteger los recursos naturales. El vocero de la Fiscalía General de la República, Ulises Lara, informó sobre el desmantelamiento de la organización delictiva del Caballito, dedicada al lavado de dinero y falsificación de facturas en el país. Informó Itzel Vanegas. 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

0: El tiempo se nos va volando y ya llegamos a la recta final de la hora feliz de Fórmula Automotriz. Muchísimas gracias por seguirnos acompañando aquí en Grupo Fórmula. Recuerde que mañana sábado también tenemos una cita de 12 a 1 de la tarde. Vamos a tener un programa enfocado mucho en deporte motor. Han pasado cosas bien interesantes, así que no se lo pierdan. Y bueno, también el día de ayer Dani López estuvo en un evento muy importante con MG, esta marca de origen chino que es la única marca que está dentro del top 10 con este origen. Han mejorado muchísimo sus modelos desde que llegaron al país. Han tenido obviamente una ampliación en su portafolio, en la red de distribuidores. Siguen con patrocinios muy importantes. Una marca que siempre está dando de qué hablar. Y Dani hizo una entrevista muy importante con Mariana López, que ella es la directora de comunicación y mercadotecnia desde que arrancó esta compañía ya hace algunos años. Y vamos a escuchar lo que nos tiene que contar.
1: Les habla Dani López, hoy desde una prueba de manejo con la gente de MG, porque estamos conociendo la gama de SUVs completas y por eso me encuentro con Mariana López Marín, que es directora de marketing y relaciones públicas de esta marca. Mariana, ¿cómo estás?
2: Muy bien, muy a gusto y muy contenta de saludarlos y gracias por estar aquí.
1: No, gracias a ustedes por considerarnos siempre. A mí me gustaría empezar la entrevista platicando un poco de esta gama de SUVs que sí. Ya es muy grande dentro de la marca. Sí. Me imagino que es un segmento que sigue creciendo dentro del mercado en general, pero platícanos qué tan grande es hoy en día.
2: Pues mira, hoy la verdad representa uno de los principales segmentos que debemos de atacar. Al final es uno de los puntos que desde un inicio que llegó MG a México hace 5 años, en octubre 2020, llegamos con 2 SUVs, ZS y HS, más MG5. Entonces, estas 2 camionetitas han sido nuestro pilar de ventas y siguen siendo nuestro pilar de innovación. Entonces, ya es la tercera generación que llega a México y es la misma que van a ver en todos los países donde tiene presencia MG, que son alrededor de 90 países y ciudades.
1: Sí, la verdad es que la marca se ha expandido de muy buena manera en México. Bueno, ahorita estaremos platicando un poco de las ventas porque ya los encontramos de manera sostenida dentro del top 10, pero algo que también me llama mucho la atención y que estamos conociendo en este evento son las nuevas tecnologías.
2: Correcto.
1: Ya tenían vehículos eléctricos, ya tenían híbridos convencionales y ahora híbridos enchufables. Platícanos un poco de cómo ataca
2: la marca. Así es, Dani. La verdad es que para nosotros traer el mejor híbrido en el mercado mexicano con la mejor batería por el tamaño y también la versatilidad que ellos ofrecen, pues sería tan importante. ¿Por qué? Porque tenemos desde motor a gasolina en ZS y HS, motor híbrido, bueno, completamente híbrido sería Hybrid Plus, nuestra tecnología como tal, que está en ZS y HS, y ahora viene nuestro buque insignia, como bien lo dices, que es nuestra Plug-in Hybrid. Muchos ya conocen quién es EHS. Esta es la segunda generación que está llegando y viene con todo, porque al final, pues, es nuestra estrellita de toda nuestra gama para mostrarles un poquito de todo lo que viene de aquí al futuro con de la mano de SAIC.
1: Bueno, y creo que algo que muchas veces le importa al cliente que es objetivo de un vehículo híbrido, híbrido enchufable y demás, es el tema de la conectividad, de la infraestructura. ¿Qué tanto están acompañando o cómo lo están haciendo para que el cliente se anime a probar un vehículo de
2: estas características? Bueno, todos nuestros vehículos enchufables ya llevan un cargador, o sea, les estamos dando desde la compra nuestro cargador incluido. Y además, bueno, también tenemos ya novedades en cuestión de infraestructura. Sabemos que hay muchas marcas que ya han hecho grandes avances y nosotros estamos buscando estas alianzas. Pronto les vamos a comunicar de qué se trata, pero al final lo que quiero compartirles es que sabemos la ansiedad que causa el no poder tener la autonomía. Por eso para nosotros el Plug-in Hybrid representa lo mejor de los dos mundos. Entonces tienes la sensación completa de un eléctrico, pero con la tranquilidad de que puedes llegar a todos lados con el Plug-in Hybrid.
1: Ya que mencionas el tema de estas características, más de 1.300 kilómetros en un consumo combinado, 119 kilómetros 100% eléctricos, ¿qué más le dirías a la gente que tienen que probar de estos sistemas híbridos e enchufables de la marca?
2: Pues yo les diría que primero prueben la camioneta, prueben su desempeño, prueben su espacio, prueben la facilidad, porque al final Hybrid Plus para nosotros y en el caso específico de Plug-in Hybrid te da una versatilidad que va acompañada no solamente de un híbrido convencional, sino el extra también y toda nuestra tecnología, porque son 2 motores eléctricos y uno de gasolina. Entonces traemos no solamente el motor, sino también la transmisión. Entonces trae una lógica y una forma muy amigable y sobre todo ustedes lo verán en su desempeño, en su versatilidad y sobre todo pues el diseño que ya también define MG.
1: Sí, la verdad a mí me gusta mucho, el que más me gusta es el MG7 y creo que van más o menos en la misma línea. Mariana, y no sé si nos puedas platicar lo más importante, el precio de esta nueva camioneta.
2: Claro que sí, la plug-in hybrid la van a encontrar desde 634.900 hasta 689.900 en sus dos versiones.
1: Sí, creo que son precios competitivos para el segmento y ojalá que tengan el mayor de los éxitos. Algo que también me llama la atención y ya cambiando un poco de tema a la comunicación, es este nuevo eslogan, esta nueva campaña de Find Your More. ¿Qué es lo que quiere dar a conocer la marca?
2: Desde siempre hemos querido enfocarnos en ser la mejor forma de vivir una experiencia a su lado como cliente. Entonces, para nosotros Enjoy Always hoy llega a Find Your More, ese más que queremos siempre experimentar con nuestros clientes y que nos den oportunidad de que la innovación sea parte de sus vidas.
1: Bueno, ahí está esta información tan importante. Ojalá que la marca siga creciendo porque ya platicábamos que se encuentran dentro del top 10 de ventas. Correcto. En el top 8.
2: Y 250,000 clientes.
1: 250,000 clientes y también en el tema de patrocinios, de posicionamiento, están haciendo muy bien las cosas, ¿no?
2: Muchas gracias. Sabemos que nuestras Chivas en el corazón lo tenemos y seguiremos apoyando. Y pues también Supercopa, cómo no, con todo gusto.
1: Ahí está. Bueno, muchísimas gracias, Mariana, por este espacio y bueno, gracias por recibirnos también.
2: Gracias a ustedes y bienvenidos siempre.
0: Y bueno, pues esta fue la entrevista que hizo Dani López. La verdad es que muy importante lo que cuentan los amigos de MG. Nosotros aquí en Fórmula Automotriz estaremos probando durante 3 meses una MG HS híbrida. Entonces, bueno, ya estaremos platicando de nuestra experiencia manejándola todos los días. Pero sabemos, mi querido Jorge, que hoy en día la mejor opción de compra aquí en México, por lo menos, es un vehículo híbrido convencional. Si es que no se tiene la opción de poner un cargador en casa o en departamento, donde uno viva, creo que el híbrido convencional es la mejor opción y obviamente pues también tienes los beneficios de la placa verde, que esos regularmente nada más se dan aquí en la Ciudad de México y Estado de México, pero bueno, pues en toda la República creo que puedes andar con buenos consumos también.
3: El plug-in hybrid yo creo que es la mejor opción, pero sí hay esa restricción de que a lo mejor el cargador no tienes forma de conectarlo en un sótano, en un edificio, en unos apartamentos donde no tengas posibilidad de instalarlo, pues no se puede, ¿no? Definitivamente ahí sí ya sería una limitante.
0: Justo.
3: Y si no, pues el híbrido, como es el híbrido convencional, pues te va a dar muy buenos rendimientos y muy bajos consumos.
0: Sí.
3: Y como bien comentas, la placa verde que circula diario y no aplica restricción en las contingencias ambientales, entonces bueno, es una gran ventaja este tipo de productos.
0: Sí, es lo bueno que ya tenemos todas las tecnologías habidas y por haber aquí en el mercado mexicano. Faltan llegar vehículos por hidrógeno, pero realmente creo que ya tenemos cubierto casi todo. Pero bueno, a quien ya tenemos también en la línea es al líder del 4x4. Mi querido Juanito Bosco, qué gusto me da saludarte. Bienvenido.
4: ¿Qué tal, mi estimado Charlie? Qué gusto saludarlos, mi estimado Jorge. Por ahí anda.
3: Hola, ¿cómo estás?
4: Te saludo con gusto.
5: Buenas noches, Jorquito.
4: Y Dani, qué gusto saludarlos en esta noche, Axel, por ahí en los controles. ¿Cómo están? ¿Qué dicen? ¿Cómo va todo por allá?
0: Pues bien, mi querido Bosco, todos contentos de este lado, más Dani, porque ayer tuvo una aventura contigo, con tu equipo, probando justamente los vehículos de Jetour Soubis. Y platícanos un poquito, yo escuché muy buenos comentarios sobre esta ruta, y cuéntanos tú cómo es que escogiste este lugar, cuántos vehículos fueron, cuántos invitados acudieron, porque también se vio mucha actividad, mucha presencia de la prensa, de invitados. Entonces, bueno, cuéntanos todo acerca del evento, Bosco. A ver, Bosquito, por ahí te estamos perdiendo un poquito.
4: A ver si fue ahí en Huixquilucan, Estado de México.
0: Pero ahí mejor. Ahí estás.
4: Hola,
0: perfecto.
4: Hola.
0: Perfecto, Bosco.
4: Ahí está.
0: Sí, ya te escuchamos bien.
4: Pues les comentaba que estuvimos en Huixquilucan, Estado de México, y muy bien porque, bueno, pues probamos la nueva G700, un vehículo de la marca Jetour, que, bueno, pues en otros países ya se ha lanzado y ha estado formando parte de los 4x4 reales, porque tiene pues 4 low, tiene bloqueo diferencial trasero y delantero electromecánico, y sobre todo, ¿sabes qué es lo que nos gustó mucho? Bueno, en la parte personal, es de que puedes hacerlo con suavidad, pero también con potencia, con tecnología, con masaje. Pues, imagínate hacer un off-road con estas capacidades y esta tecnología, sí, y este confort. No es fácil que alguien homologue esto en un 4x4 real.
0: Sí, qué locura. Oye, yo estaba viendo videos que se estaban haciendo muy virales de los famosos Launch Control, que eso, por ejemplo, no lo puedes hacer en otras marcas de 4x4, pero aquí, justamente como lo decías, gracias a los motores eléctricos y al motor a combustión y tantos caballos de potencia que tienen, o sea, se veía impresionante, Bosco, con el poder que salían y cómo agarraban velocidad tan rápido e igual frenaban de muy buena manera. O sea, creo que sí tienen capacidades un poco diferentes a lo que ya conocíamos, precisamente por ese tipo de tecnologías.
4: Sí, sobre todo que, como te digo, es un 4x4 real. Uh-huh. Sí, al final tiene los motores eléctricos, que son tres, y un motor a combustión, pero realmente eso combinado con lo que te comento, que son los por ejemplo, los quemacocos dobles, sí. Tiene la napa adentro, el masaje, el confort, 18 bocinas, 900 caballos, o sea, todo ese confort, uh-huh, se combina y hace que sea un 4x4 muy divertido, porque en la ciudad y en la carretera puedes hacer rebases fáciles, ¿no? Con mucha potencia, con mucha seguridad. Y a la vez, si lo sacas fuera de pavimento, pues también tienes esta opción de llevarlo a pendientes de más de 40 grados de inclinación, flex de suspensión, con todo y que pesa 3 toneladas o un poco más, pero lo hace bastante ágil y bien.
0: Sí, sin duda, la verdad es que también me llaman la atención los colores. Y platícanos, Bosco, ¿cómo estuvo la ruta? ¿Qué tanto hicieron justamente en esta ruta de Yetur?
4: Se dividió en cuatro momentos o cuatro segmentos organizados. Uno fue precisamente el usar el modo wading, que es el de cruzar ríos o lagunas, donde te va marcando precisamente el nivel desde adentro a través de sensores. Uh-huh. Vas viendo cuántos centímetros de profundidad vas haciendo de vadeo. Y luego otro de los módulos fue el de aceleración, el que comentas, que es el modo racing. Y entonces oprimes un asterisco, pisas el freno y te va diciendo 5, 4, 3, 2, 1 y sales, ¿no? Acelerador a fondo. Y bueno, pues es muy divertido. Sí. Y luego también tienes otro módulo que hicimos también, que fue la ruta extreme, que es una ruta donde todos manejamos. Perdón, y disfrutamos del bosque en situaciones donde hay lodo, piedras y subidas. Y luego hicimos el Top Fire, que fue precisamente una ruta extrema donde manejaron los pilotos de Boscos. Pero bueno, pues ya te imaginas, un flex de suspensión increíble, una pendiente de más de 42 grados de inclinación húmeda, que ahí estuvo Dani también haciendo labor de equipo. Sí. Y luego hicimos, y anduvimos por un lecho de río seco, con bueno, no estuvo seco, sino ya aquí ya hubo mucha agua, había dos cascadas impresionantes, y circular a través de estos lugares que son naturales, porque no está prefabricado, pues hace que se te ponga a flor de piel todo ese sentimiento de aventura, de adrenalina, de pasión por el off-road.
0: Pues qué increíble, mi querido Bosco, que esta marca Yetur tenga estos vehículos con estas capacidades para poder salir del camino, para poder descubrir nuevas aventuras, como bien lo comentas. Y hay que recordarle al público que nos escucha que esta aventura o este evento de Yetur fue un evento privado, pero también tú por tu parte pues haces rutas en donde se pueden inscribir los amigos que tengan un vehículo 4x4, ya sea una Jeep, una Bronco, una pick-up, ya sea Ford, Mitsubishi, de cualquier marca. Y cuéntanos, Bosquito, ¿cuáles son las rutas que tienes en puerta? Porque sabemos que siempre te mueves por toda la República y fuera de ella.
4: Así es, pues en estos momentos, mañana precisamente estamos en una pista para probar las Great Wall Motors, las Tank 300, Tank 500, Power, que es la pick-up. Estaremos por acá en el evento del Spartan Race, que es una de las carreras mundiales reconocidas, que son pues bastante complicadas con obstáculos, pero sí, vamos a combinarlo con el 4x4.
0: ¡Qué padre, mi querido Bosco! Pues, ¿dónde te podemos seguir ya nada más para ver esta información y obviamente los videos y las fotografías de todo lo que nos platicas?
4: Claro, en Boscos Camp 4x4, Boscos con S, Camp 4x4, ahí en las redes sociales, y también en Fórmula Automotriz, lo mejor del 4x4, y ya saben, aventura, acción y adrenalina, y bueno, pues conviviendo con la naturaleza. Y también tenemos el Rubicon Trail, que es de este fin de semana en 8, en San Luis Potosí, es la madre de las rutas, donde todo, bueno, se combina con los vehículos, es un un travesía hecha para los 4x4 de la marca Jeep Wrangler en el modelo Rubicon. Exclusivamente.
0: Qué increíble, Vivosco. Pues seguramente será un éxito como todo. Te mandamos un fuerte abrazo y saludos también a toda la familia por ahí.
4: Feliz fin de semana. Cuídense mucho.
0: Bueno, y para cerrar el programa nos quedan dos minutitos, mi querido Jorge, para aventarnos unas efemérides como todos los días. Adelante, amigo.
3: Arrancamos con un día como hoy, 29 de mayo, pero en 1453 la ciudad de Constantinopla es tomada por los turcos otomanos, poniendo fin así al Imperio Bizantino. En 1821, el teniente coronel Antonio López de Santana se apodera de Jalapa con el plan de Iguala, que declaraba la independencia de México. En 1829 nace en Azcapotzalco, Distrito Federal, Fernando Montes de Oca, que fue el cadete de la heroica defensa del castillo de Chapultepec el 13 de septiembre de 1847. En 1860 nace el compositor y pianista español Isaac Albéniz en Camprodón y Gerona, España. Fue compositor de la de ópera cómica Pepita Jiménez. En 1864 llega a bordo de la fragata austriaca Novara al puerto de Veracruz el archiduque Fernando José Maximiliano de Habsburgo, acompañado de su esposa la emperatriz Carlota Amalia. En 1917 nace John Fitzgerald Kennedy, JFK o JFK, que fuera presidente de los Estados Unidos y fue asesinado en un desfile en la ciudad de Dallas, Texas. En 1934 nace la dramaturga y directora teatral mexicana Nancy Cárdenas. 1953, a las 11:30 a.m. hora de Nepal, Edmund Hillary y Tenzing Norgay llegan a la cima del monte Everest.
0: A ver, George, un par más.
3: En 2013, la película Iron Man se coloca como una de las cinco películas más taquilleras de la historia del cine. Y en 2016 muere el escultor mexicano Humberto Peraza y Ojeda. Hasta aquí las efemérides de hoy. Ah, mira, en 1966 fue inaugurado el Estadio Azteca.
0: ¡Órale, qué increíble!
3: Con un partido entre el Club América y el Club Torino de Italia.
0: Como anillo al dedo ahora la reinauguración, mi querido Jorge. Pero bueno, te mando un fuerte abrazo. Saludos a Arturo Rivera, titular de este programa. También a Dani López, a Juanito Bosco. En los controles, Axel Flores. Yo soy Carlos Rivera y sobre todo, gracias a ustedes. Nos escuchamos el día de mañana de 12 a 1 aquí en Fórmula Automotriz. Y quédense con Piso 6 aquí en Grupo Fórmula. Hasta la próxima.
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7: Una vuelta al mundo.
8: Tailandia es un país del sudeste asiático que cuenta con una superficie de 513.120 kilómetros cuadrados, donde habitan más de 71 millones de personas. Su moneda oficial es el baht tailandés. Este país es conocido por sus playas tropicales, ruinas y templos.
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16: Horas de terror en Guerrero. Habitantes de Coyuca Benítez denuncian irrupción de sicarios del cártel Jalisco Nueva Generación. Los dejan sin energía y sin comunicación.
17: Se viene revisión del T-MEC. México y Estados Unidos concluyen primera ronda de conversaciones rumbo a la revisión del tratado.
18: Los siguientes pasos son: el 16 de junio tenemos que ir a Washington. Nos corresponde la segunda ronda que vamos a tener, y ya tenemos prevista la del 20 de julio que va a tener lugar aquí en México. Entonces ya estamos en el camino para poder lograr esa revisión como está previsto.
16: ¡Ni aguanta nada! Aplazan al martes audiencia de la gobernadora de Chihuahua, Maru Campos. La acusan de intento de secuestro contra el expanista Javier Corral.
19: La juez de control determinó una nueva fecha de audiencia para el próximo martes a las 9:45 en este mismo recinto. El motivo por el cual es porque no estuvo presente la víctima o la supuesta víctima Javier Corral.
17: Otra vez, convoca a la presidenta Sheinbaum a un nuevo informe por los 2 años de su triunfo en las urnas.
20: Estamos viviendo tiempos extraordinarios en el país. Esta transformación no la detiene nadie, porque tiene una sola fuerza verdadera, la voluntad de millones de mexicanas y mexicanos que trabajamos juntos desde abajo en la construcción todos los días de un país más justo, más seguro y con bienestar para todas y todos.
16: No andaba de parranda. Tras días de ausencia, reaparece el senador de Morena, Enrique Insunza, en una graduación del TEC en Culiacán.
17: Deudas pendientes. Madres buscadoras colocaron fotografías de personas desaparecidas cerca del Estadio Azteca. Exigen al gobierno detener la crisis de violencia en el país.
21: ¡Pelota vuelve a casa! ¡Y nuestros hijos, cuándo!
16: Que porque no es de la paca, Noroña evita ponerse playera de apoyo al gobernador de Sinaloa, Rubén Rocha Moya. Fue un regalo de la oposición.
22: De la secretaría, por lo que le solicito, consulte a la Asamblea de Dotación Económica si se admite a discusión la propuesta.
17: Se la ponen dura. Estados Unidos pide que trabajadores de México tengan salarios de $16 la hora. Consejo Coordinador Empresarial dice que es una postura ruda.
16: Pero la leche me sale cara. Gobierno federal renueva paquete contra la inflación y carestía. Celebran esfuerzo de productores para favorecer a mexicanos.
17: Insiste el magisterio. Cente Escala protesta en Oaxaca. Amaga con toma de casetas, cierre de instalaciones de Pemex y bloqueo al aeropuerto.
16: Ni Maussan se atrevió a tanto. Casa Blanca lanza portal web donde compara a migrantes con aliens y afirman que deben sacarlos del país.
17: Que le abran el estrecho. Trump afirma que pronto decidirá sobre el acuerdo con Irán y dice que el estrecho de Hormuz debe abrirse.
16: Cuenta regresiva, faltan 13 días para la inauguración del Mundial. El egipcio Esam El Adari es el jugador más veterano en disputar un Mundial con 45 años. Fue en Rusia 2018.

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12: Se abren las puertas del elevador. Ya está usted en el piso 6 de Grupo Fórmula. Yo soy Ricky Moreno.
13: Yo soy Sofía Enríquez.
12: Sofía, buenas noches y vámonos directo.
13: Vamos con la información.
12: Entrevista, vámonos directamente.
13: Temas importantes. Para la gente que nos está escuchando.
12: Le hemos dado seguimiento a este tema. Estamos hablando del municipio más poblado, Sofía, más grande y más poblado del Estado de México. Es correcto, alcaldesa Azucena. ¿Cómo está, alcaldesa? Qué gusto saludarla de nuevo acá en el piso 6.
14: Gracias, un saludo a ti y a tu auditorio, muchas gracias por invitarnos, muy bien aquí en Ecatepec de Manteles Largos por todas estas obras tan importantes en el tema del agua.
12: Agua, fíjese, hemos platicado de pavimentación y ahora me parece, alcaldesa, que usted trae el tema más sensible, el tema históricamente que por el que más ha padecido, no solamente Ecatepec, sino en general el Estado de México, y nos referimos al agua. Usted dice, alcaldesa, nos compartieron por aquí la información, que hay que ponerle como sentido a las cosas. Dice que pasó, la quinta zona pasó de 30 a 85% de abasto. ¿Esto qué significa, alcaldesa? ¿Que la gente ya tiene agua diaria? ¿Que va a tener zonas que no tenían agua ya tienen? ¿Cómo podemos interpretar esto para que la gente vea el esfuerzo que ha hecho?
14: Bueno, en su mayoría, una gran cantidad de colonias en la quinta zona no tenía ni un solo
12: no
14: día.
12: No tenía, pasamos de no tener a tener.
14: No, sí, y otras a 3 meses. a 3 meses sin una gota de agua, 4 meses, 1 año, ¿no? 10 años, 15 años. Es decir, sí, una verdadera negligencia y responsabilidad. Y nosotros lo que hicimos fue rehabilitar pozos, abrir las válvulas. Simplemente hubo lugares donde solamente lo que hicimos fue abrir válvulas. Entonces, pues es histórico, es único. La gente pasó de tener a cada 3 meses, tener por lo menos 2 días a la semana, o 4 días, o diario, es decir, el agua suficiente para poder tener calidad de vida. Entonces, ese es el rango de ahora, de una región, por ejemplo, de 500,000 habitantes, hoy en la zona, en la región de Ciudad Cuauhtémoc, 170,000, es decir, el 50% sin agua. Hoy lo vamos a estabilizar, en un mes se va a estabilizar el agua en toda la región, en los 350,000, para los 350,000 habitantes, la zona de la Sierra de Guadalupe. Este año se cambian todos los sistemas de rebombeo, que en lugar de rebombearte el 100%, te rebombea el 50%. Entonces tienes
12: una merma.
14: Sí, una merma muy grande, sí, en las partes altas. Entonces todo ello, calculamos que terminando esta administración estaremos al 100%.
13: Alcaldesa, otra acción bien importante que han hecho para darle agua a todos los habitantes es el tema de las tomas clandestinas. Este tema que usted bien nos dice que cerraron tomas clandestinas, pero no es simplemente que había tomas y que la gente estaba agarrando agua, sino que eran grupos organizados de criminales que, o sea, además los vendía huachicol de agua, válgame, y que le vendían las pipas a la gente. Esto, obviamente, con trabajo de las autoridades, de la Fiscalía del Estado de México, pero esto ha ayudado muchísimo también.
14: Sí, bueno, pero es que imagínate el grado de corrupción y de impunidad de las administraciones pasadas. Pues es obvio, en contubernio, para la venta, ellos no pueden actuar solos. Se actúa con impunidad cuando el gobierno, por favor, qué barbaridad. Entonces, es un asunto de combate a la corrupción.
12: Sin duda alguna. Oiga, 100 tomas clandestinas y otra, vamos a ver, usted que ya logró destrabar esto, ¿cómo le va a hacer? O usted, ¿qué acciones está tomando para que esto continúe? Es decir, ahorita siempre pasa que a lo mejor llega el alcalde, da el banderazo, por unos meses hay agua y luego otra vez recurrimos a lo mismo.
14: Ay, no, no, de ninguna manera. Bueno, es obvio que nosotros traemos todavía una inestabilidad en algunas de las regiones y estamos tratando de rebombear y de hacer como una serie de ejercicios, y puede llegar a pasar a eso en un porcentaje mínimo. Lo que es un hecho es que hemos abierto válvulas, que hemos perforado pozos. Ayer inauguramos uno, hoy el tanque de 5 millones que por medio de la gravedad está llegando y va a llegar. En un mes se va a estabilizar todo el agua. Estamos, por supuesto, como bien dices, combatiendo también el huachicol. Antier mismo, pues seguimos quitando mangueras, y coincidentemente cuando cierras una toma clandestina, pues les cae agua a los vecinos de todos esos entornos.
12: Misteriosamente.
14: Muy evidente, muy evidente. Ahora, solo es asumir responsabilidad, ¿no? Yo sé que hay mucha devastación porque nunca cambiaron redes de agua, no hubo rehabilitación. Hoy tenemos que trabajar a marchas forzadas, pero no estoy sola. La presidenta de la República ha asumido el tema del agua de Catepec como una prioridad. Este año hay 500 millones de presupuesto para el tema del agua, con obras ya etiquetadas que se están licitando. Como este tanque que inauguramos, vamos a construir otros 2 este año en la quinta zona para terminar de estabilizar. Este año vamos a cambiar todos estos sistemas de rebombeo para estabilizar también esta región. Es decir, vamos a avanzar muchísimo.
12: Oiga, le preguntaba al principio, esta ruta que usted ha tomado muy claramente, ¿no? Primero, pavimentación, acercarse a la gente, pavimentación, agua. ¿Qué sigue para la alcaldesa de Catepec? Me queda claro que es mantener todo lo que se ha hecho, pero también usted dice, tenemos otra meta muy importante, que es...
14: No, bueno, tenemos la pavimentación y la seguridad. Tenemos que seguir trabajando para llevar los dos este año en la quinta zona para terminar de estabilizar. Este año vamos a cambiar todos estos sistemas de rebombeo para estabilizar también esta región. Es decir, vamos a avanzar muchísimo.
12: Oiga, le preguntaba al principio, esta ruta que usted ha tomado muy claramente, ¿no? Primero, pavimentación, acercarse a la gente, pavimentar.

0: tranquilidad a los vecinos, y hoy lo que tenemos es un gran reto para poder repavimentar. Recuerda que son 22 mil calles, es decir, sí, aunque me haya echado ya 1,000 o este año me voy a echar 2,000, de todos modos nos sigue faltando muchísimo, pero la gente por supuesto que ya está viendo que se puede.
1: Oiga, alcaldesa, quiero aprovechar la fuerza de la radio. Si alguien no tiene agua en su colonia, ¿cómo lo reporta? ¿Cómo se acerca para decirles, oigan, volteen a vernos acá en el municipio de Catepec, a esta colonia también nos falta? ¿Cómo se acerca uno con la alcaldesa Azucena?
0: Mira, hoy tenemos muchas maneras. La primera es, yo estoy en la calle todos los días. Entonces,
1: ahorita está en la calle, literal, para los que nos acompañan por el streaming, la alcaldesa va en la calle.
0: Me estoy trasladando,
1: sí,
0: de un punto a otro.
1: Sí.
0: Pero yo todos los días, o sea, vengo de Sección Cerros, de Jardines de Morelos, vengo de Laredo, uh-huh, vengo de Ciudad Cuauhtémoc, en la tarde otra vez, ahorita voy también a Jardines de Santa Clara. Es decir, todos los días estoy en 4, 5, 6 comunidades. Luego, todos los días estoy en un sector donde se agrupan los representantes de cada una de las colonias. Voy a 27 todos los días a las 7 de la noche. Es decir, los vecinos saben que estoy yo y que todo el tiempo están ellos. A ver, vengo, tengo, uh-huh, establecidos 3 campamentos. Uno, sí, en el Chamizal,
1: ajá,
0: otro en Ciudad Cuauhtémoc y otro en la Cuauhtémoc Jalostoc, que me permite que cada sábado lleguen representantes también de vecinos para todo lo que estamos haciendo. 39 calles de drenajes, pavimentaciones, en mis redes también estamos pendientes. Hay muchísimas formas en las que los vecinos hoy tienen un vínculo muy cercano conmigo.
1: Ahí está, alcaldesa. Bueno, pues antes que nada le agradezco mucho su tiempo y si me lo permite, pues le vamos a seguir dando seguimiento para que nos esté compartiendo la información para este gran municipio que es Ecatepec. Muchísimas gracias y mucha suerte en su trayecto, que no le agarre mucho tráfico.
0: Bueno, le agradecemos mucho. Gracias a ti y a tu auditorio.
1: Gracias, gracias. Ahí está la alcaldesa Azucena de Ecatepec. Sofía, ya lo habíamos platicado, estos temas de pavimentación. Y bueno, hay que estarle dando seguimiento a estos temas.
2: Estos temas que pueden llevar mucho trabajo. Por ejemplo, este gran trabajo de repavimentación en esta zona del Periférico Norte, que prácticamente lo volvieron a construir en coordinación,
1: claro,
2: con el Gobierno de México. Este tema de las tomas clandestinas para evitar a, oye, los piperos es un montón de trabajo, pero pues que se tiene que hacer y ayuda mucho.
1: Y fíjate, lo que decía la alcaldesa ahorita es, no solamente le jalan al agua, le cierran para que no les llegue. O sea, ellos crean la demanda,
2: sí, exactamente,
1: y la oferta.
2: Sí, sí,
1: crean,
2: sí,
1: la demanda,
2: sí,
1: porque cierras la válvula del agua a una
2: te
1: colonia,
2: robas tú esa agua y luego vas y se las vendes.
1: Y se las vendes al precio que quieras,
2: sí,
1: y cuando
2: es un delito
1: quieras. Y además, obviamente, esto pues imagínate que le estamos dando seguimiento a las elecciones, Sofía. Imagínate esto para el 2027, la moneda de cambio
2: de
1: que
2: cambio,
1: se vuelve,
2: sí,
1: el agua de,
2: sí, sí.
1: No, yo les voy a traer agua, les abren tantito el agua un ratito a la colonia, ganan el voto y lo otra vez a venderles pipas. Pues ahí está la información. Sofía, vamos a seguir, pero antes, 5545009220. Si usted tiene un comentario, si quiere que le platiquemos la información a la alcaldesa, nos puede mandar un mensaje, 5545009220. Ya sabe usted, hoy es viernes de atención al cliente, Sofía. Entonces vamos a estar muy pendientes de sus mensajes para que nos escriban también de las redes sociales, para que nos cuenten qué es lo que necesitan puntualmente para el municipio de Ecatepec. Mientras, vamos a un corte, Sofía.
2: Vamos a un corte porque es viernes de atención al cliente, es el penúltimo viernes antes del mundial y no, es viernes, no, de horóscopos.
1: Oye, ya me iba a poner yo mi chamarra al mundial, pero me dio pena. Ya el próximo viernes ya puedo.
2: Ya el próximo,
1: el
2: sí,
1: próximo,
2: pero más
1: ya.
2: Pero hoy tenemos horóscopos relacionados con el mundial.
1: ¿Tenemos horóscopos
2: mundialistas? Sí.
1: Ah, ¿y Misada ChatGPT?
2: Misada ChatGPT.
1: Vamos a un corte y continuamos aquí en el piso 6 de Grupo Ford.

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5: Las cebras viven en manadas, comen hierbas y se acicalan unas a otras. Siempre están vigilando para no ser presas de hienas y leones. Las cebras pueden correr a una velocidad de 56 kilómetros por hora.
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13: Ya estamos de regreso aquí en el Piso 6 de Grupo Fórmula, Sofía. Viernes de atención al cliente. Viernes de temas que nos interesan a todos. Y vamos a seguir con otra entrevista.
14: Y vamos a hablar de temas del medio ambiente, porque ya hablábamos del agua, de la importancia que tiene el agua para los seres humanos, para nuestras actividades cotidianas. Pero hay algo que a veces dejamos de un lado y es el tema del medio ambiente, porque decimos, ay, el calentamiento global aquí no importa, el cambio climático, no, que cuidar a las abejas, no, hombre, tenemos que verlo en una caricatura como B-Movie.
13: Soy muy así, ¿eh?
14: Por eso. Sí, por eso te trajimos esta entrevista, la verdad, claro.
13: Y es por eso que le agradezco mucho. Muchísimas, muchísimas gracias esta noche a José Alberto Coutulenc. Él es secretario general del Partido Verde Ecologista de México y es secretario además del Comité Ejecutivo Nacional del Partido Verde. José Alberto, ¿cómo estás? Muy buenas noches.
15: Muy buenas noches. Qué gusto estar contigo y con todo tu auditorio. Muchas gracias por la oportunidad que me das el día de hoy.
13: Al contrario, muchísimas gracias en esta noche. A ver, propuesta, el Partido Verde trae una propuesta para reproducción, repoblación, que me parece fundamental, reintroducción y traslocación de vida silvestre en áreas naturales protegidas.
15: Correcto, y quiero empezar diciendo que hoy estamos viviendo las consecuencias de años de descuido ambiental. Las temperaturas cada vez son más altas, las sequías son cada vez más prolongadas, los incendios forestales, los fenómenos climáticos, y todo tiene que ver con la pérdida de la flora y la fauna. Esto debilita por completo el equilibrio natural que ayuda a regular las temperaturas. México tiene aproximadamente 30% de todas sus especies de plantas y de animales en peligro de extinción. Por eso, lo que nosotros estamos buscando es impulsar la reproducción de estas especies nativas endémicas a través de áreas naturales protegidas participativas. ¿Qué queremos decir con participativas? Que queremos hacer zonas en las que no solamente sean los responsables la federación, sino también los estados, organizaciones sociales, comunidades en general. ¿Qué queremos? Es que podamos crear estos centros de reproducción e investigación de vida silvestre, que actualmente hay 6 en todo el país, pero uno por cada entidad federativa, es decir, 32 en total.
13: Oye, y lo que nos dices ahí es, para ver si entendí bien, es, ahorita estamos acostumbrados a que el gobierno federal declara un área protegida, nadie entra, nadie nada, y ahí se queda, ¿no? Cuando a lo mejor se siente lejana a las comunidades que podrían estar con la vigilancia del gobierno, fomentando la reproducción, la traslocación, todo este tema, es eso, ¿no? Que no sean estos parques que solamente están protegidos y ya, sino que se desarrollen y lo hagan en comunidad.
15: La realidad es que ni tan protegidos están, porque muchas veces se cambia el uso de suelo, o también en otras ocasiones, y quiero ser aquí muy específico, el 95% de los incendios son provocados. Entonces, a través de estos centros, lo que queremos es que podamos dar incentivos fiscales a todas estas asociaciones civiles para que inviertan y donen y puedan reproducir especies que puedan fomentar el medio ambiente.
13: Ok, y aparte 32, a ver, esto me parece muy interesante porque, a ver, hay estados que identificamos rápidamente, ¿no? Chiapas, Oaxaca, pero ¿qué pasa, por ejemplo, con Hidalgo, ¿no? Que también tiene estas
14: zonas protegidas. O la Ciudad de México. Que se nos olvida mucho que tiene muchas zonas naturales, a pesar de que es muy urbana, ¿no?
13: Es correcto. Entonces, ¿la iniciativa pretende identificar en los 32 estados qué zona sería?
15: Claro, y tenemos especies endémicas como el oyamel, como el abeto, como la magnolia, o en cuanto a animales refiere la vaquita marina, el ajolote, el lobo mexicano, el jaguar, y todo esto genera un equilibrio medioambiental que al final del día son nuestros pulmones, es nuestra agua. Si no le ponemos especial atención ahorita a este tema, al rato nos vamos a estar lamentando. Entonces, no queremos que la federación haga todo el trabajo con estas dotaciones de recursos, sino lo que queremos es que todos aquellos que quieran participar, pues podamos darles un incentivo fiscal y así poder fortalecer las inversiones.
13: Oye, estamos platicando con José Alberto Coutulenc, secretario general del Partido Verde Ecologista de México. Dos temas tengo. ¿Por qué no pasaba antes o por qué hablábamos del descuido y que son años y que ahorita estamos pagando las consecuencias? Pero yo creo que aplica aquí la frase nunca es tarde, ¿no? Tenemos que empezar ya. ¿Por qué no hay estas leyes? ¿Cuál ha sido? ¿Ha sido descuido de que lo plantearon en una zona federal protegida nada más y ahí lo dejaban? ¿O tú ves que hay otros temas por los que no avanzan este tipo de iniciativas?
15: Yo creo que desafortunadamente el tema medioambiental ha pasado a segundo término durante muchos, muchos años. Afortunadamente hoy tenemos una presidenta ambientalista de corazón y por eso vemos en esto una oportunidad. Siempre, como bien comentaba, en el medio ambiente, pues ahí a alguien más le tocará. Pero hoy en día pues estamos viendo estos fenómenos meteorológicos que acaban por completo nuestro ecosistema. A ver, el COVID-19 fue derivado a estas aberraciones que ha tenido nuestro planeta. Nos está afectando de manera directa en estos temporales, en la calidad del aire. Si no hacemos algo al respecto, al rato, pues nuestros hijos van a sufrir la consecuencia.
13: Oye, y segundo tema de esto es... vienen elecciones, el 2027, aquí le hemos dado seguimiento puntual. Estos temas para los nuevos votantes se vuelven sumamente atractivos, ¿no? Me parece que las nuevas generaciones están mucho más conscientes que la mía, yo tengo 43 años, pero los nuevos votantes cuando buscan este tipo de opciones, la verdad es que tienen otros perfiles, están más preocupados por su planeta, hasta por ellos mismos, ¿no? Es decir, en el sentido de que son piensan mucho en dónde van a trabajar, pero también dónde van a vivir, cómo se van a desarrollar y dónde se van a divertir.
15: La realidad es que, aunque la propuesta es del Verde, la intención es que todas las fuerzas políticas la puedan aprobar y sea un logro de todos. Y también la realidad es que de aquí al próximo año, que sea la elección, pues poca gente se va a acordar del tema. Lo que es más importante es que logremos entre todos pues salvar nuestro planeta. México equivale aproximadamente al 12% de la biodiversidad del mundo. O sea, para que tengamos más o menos en contexto de la realidad en la que vivimos, y nos lo estamos acabando. Entonces, más allá de un tema político, es un tema absolutamente necesario.
13: Claro. Oye, y aprovecho que te tengo en línea, cuéntame algo más del Verde, por ahí tuvimos hace unos días.
14: Aprovechando, ¿no? Yo estaba justamente hoy leyendo una propuesta interesante del diputado Jesús Esma, que propone que modifiquen la ley de los contenidos, es decir, para que a los niños les enseñen cosas de bienestar animal, el tema de adopción de mascotas, el tema de cuidarlos. Creo que eso también es bien importante, que desde niños los enseñemos a eso, y desde la escuela, no solo desde la casa.
15: Es importantísimo. Nosotros en el Estado de México aplaudimos esta iniciativa de Chucho en la Ciudad de México, y logramos también para que ya se empiece hacer una conciencia medioambiental en todas las primarias de nuestro estado. Ya se están imprimiendo pequeños folletos o pequeños libretas en la que podemos hacer conciencia en nuestros padres de familia de la importancia de cuidar nuestro medio ambiente.
13: Bueno, pues ahí está la información. José Alberto Coutulén, muchísimas gracias por tu tiempo, muy buenas noches, y si me lo permites, pues seguimos en contacto para ver cómo avanza la iniciativa, que esperamos, no, la verdad es que no le veo que alguien no vaya a querer, pero bueno, puede llegar a suceder. Te agradezco mucho tu tiempo, José Alberto.
15: Muchas gracias, ya está en el Senado, a punto de salir, de ahí va la Cámara de Diputados, esperemos sea una realidad en pronto, porque no estamos pidiendo recursos, estamos buscando incentivos fiscales para todos los que le quieren meter.
13: Qué importante ese último punto. Muchísimas gracias, José Alberto. Ahí lo tiene, secretario general del Partido Verde Ecologista de México en el EDOMEX, y además del Comité Ejecutivo Nacional del Partido Verde. Bueno, vamos a seguir con más información, Sofía. Vamos con Andrea Meraz para que ver qué nos dice.
16: Amigos de Piso 6, buenas noches. México recibe por tercera ocasión el Mundial. Sin embargo, aquí ya tenemos ganadores. Y es que en el Estadio Olímpico Universitario, 12 equipos recibieron reconocimientos y otros premios por participar en este primer encuentro del mundialito escolar. Y de acuerdo con las autoridades, algunos de los premios está el conocer a la selección mexicana, jugar con ellos, pero sobre todo también que puedan verse por parte de profesionales para que así quien lo desee, bueno, pueda seguir su carrera en el fútbol. Este mundialito escolar contó con la participación de al menos de 1,200,000 estudiantes, y de acuerdo, bueno, con el titular de la CONADE y también con autoridades educativas, llegó para quedarse, porque este tipo de encuentros van a seguir año con año. Es el reporte, muy bonita noche.
14: Muchísimas gracias, Andrea, y ahora vámonos con el poeta de la información, Ulises Soriano, buenas noches.
17: 7 horas de mesa de negociación y ninguna respuesta favorable para la sección 22 de la CENTE. Amigos de Piso 6, muy buenas noches, qué gusto saludarles. Hoy se llevó a cabo la reanudación de la mesa de diálogo que sostiene la sección 22 de la CENTE, el gobierno federal, así como el gobierno estatal. Estuvo presente también la Fiscalía del Estado de Oaxaca. Esto luego de los hechos ocurridos ahí en Mitla, donde se registró una balacera y varios compañeros de esta coordinadora pues fueron heridos. Déjenme decirles que no hubo respuestas favorables a sus pliegos petitorios de 79 puntos, pero eso sí, hubo una pues actitud en favor de solucionar este conflicto que ocurrió en Mitla, y a las 15 personas lesionadas se les dará una reparación del daño. Además, también se repararán los 20 vehículos que resultaron pues prácticamente destruidos durante esta balacera registrada. Déjenme decirles que el sábado y el domingo la CENTE de Oaxaca tomará un breve descanso, irá a su estado, no retirarán el plantón, eso sí, pero este descanso se llevará a cabo en el plantón. Tendrán de nuevo energías para el día lunes, que continuarán las movilizaciones, eso sí, aquí en la capital, con toda la gente reunida. Y es la información que les tengo. Muy buenas noches.
13: Muchísimas gracias, Ulises. Vamos a un corte comercial y continuamos aquí en el Piso 6 de Grupo Fórmula.
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19: El fútbol no es solo un juego. En estos tiempos se ha convertido en una de las herramientas más poderosas del planeta. La pasión de multitudes se fraguó desde sus inicios. Y ahí, la política siempre jugó de titular. En 1934, Benito Mussolini exhibió su fascismo y obligó prácticamente a Italia a ganar el Mundial.
20: Secolo del fascismo. Sarà il secolo della potenza italiana.
19: En 1978, Videla ocultó una dictadura al tiempo de presionar a la Argentina de Menotti y compañía para darle un título a aquel pueblo.
21: A que se sientan y sean realmente ganadores.
19: En 2018, Putin pasó de usar su mundial como escaparate a ser expulsado de la FIFA por invasión a Ucrania, mientras que 4 años más tarde, Qatar intentó lavar su imagen tras sospechas de corrupción y derechos humanos vulnerados.
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22: Los pulpos tienen 3 corazones y su sangre es de color azul debido a una proteína rica en cobre vital.
18: Información sorprendente.
22: El cuello de la jirafa tiene solo 7 vértebras, el mismo número que posee el cuello de un ser humano.
18: Aprendamos juntos.
22: Los videojuegos pueden mejorar la coordinación entre el ojo y la mano y aumentar la capacidad de tomar decisiones rápidas.
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23: Autoridades de Zacatecas confirmaron la privación ilegal de la libertad del exdirector de la Policía de Investigación, Gustavo Domínguez, quien fue interceptado por un vehículo en la capital del estado. Hasta el momento no se ha tenido conocimiento de que hayan pedido rescate y se desconoce su paradero. México ocupa el primer lugar en maltrato animal en Latinoamérica, con más de 60.000 muertes crueles al año. Ante esto, el diputado del Partido Verde Ecologista, Jesús Sesma, propuso reformar la Ley General de Educación con el fin de incluir el cuidado de los seres sintientes en las aulas para fomentar la empatía, la responsabilidad y prevenir la violencia social. La presidenta del Senado, Laura Itzel Castillo, informó que recibieron 2 iniciativas de la presidenta Claudia Sheinbaum para reformar la Ley Federal del Derecho de Autor y la Ley de Protección a la Propiedad Industrial.
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13: De regreso en el piso 6 y vámonos con información, Sofía. Es viernes, es fin de semana. ¿Habrá algún loco que quiera ir a correr los sábados por la mañana? Yo no lo entiendo. Yo prefiero salir de aquí por unos pistos y dormir el sábado.
14: O que quiera ir el domingo a correr después de haber pagado para correr en la calle, pero.
13: Cada quien sabrá. 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
13: Muchísimas gracias, Leslie. Y ahora, ya que le informamos cómo, cuándo y dónde correr, ahora vamos a decirle qué se debe poner, Sofía. Si shorts o pantalonera. ¿Tú dices pantalonera o pants?
14: Jamás había escuchado la palabra pantalonera.
13: Ahí va, es que es sudadera.
14: Pantalonera. Ok, que nos escriban al 5545009220 y nos así digan, pero ¿en dónde? ¿En Chihuahua? ¿En Chihuahua? ¿En el norte?
13: No, en Chihuahua nomás. Bueno, esa es la información, pero mientras, Juan Antonio Palma, cuéntanos, ¿nos debemos de poner shorts o pantalonera para salir a correr?
0: ¿Qué tal, amigos? ¿Cómo están? Este es el pronóstico del tiempo para este fin de semana en México. Va a ser un fin de semana pasado por agua, principalmente en los estados del sur y sureste del territorio nacional, la península de Yucatán, debido a una circulación de baja presión al suroeste del Golfo de México que va a estar arrastrando grandes cantidades de humedad hacia el interior de la República. Se esperan lluvias intensas en los estados de Oaxaca y Chiapas, lluvias muy fuertes en Guerrero y lluvias fuertes en Zacatecas, San Luis Potosí, Campeche, Yucatán y el estado de Quintana Roo. Este sistema también podría generar algunos chubascos y tormentas de forma dispersa en el estado de Durango, Coahuila, Nuevo León, Aguascalientes, Jalisco, Colima, Michoacán, Morelos, Puebla, Veracruz y Tabasco. Hay que tomar precauciones por posibles encharcamientos e inundaciones. Este es mi reporte. Excelente fin de semana para todos.
14: Muchísimas gracias, Juan Antonio. Y vámonos ahora con información del día. ¿Qué dijo la presidenta? Tuvo varias actividades hoy. Cuéntanos, Israel Aldave. Buenas noches.
1: ¿Qué tal, amigos de Piso 6? La presidenta de México, Claudia Sheinbaum, firmó con el sector empresarial de nuestro país la renovación de por lo menos al menos 6 meses del PASIC, el Programa para la Carestía y la Inflación, el cual garantiza que 24 productos de la canasta básica, res, pollo, pescado y otros, no superen en conjunto los 910 pesos mensuales. Reconoce hoy la titular del Ejecutivo que si no se hubieran puesto de acuerdo su administración con la iniciativa privada, en estos momentos la inflación sería de al menos el 12%, afectando los bolsillos de las familias que más lo necesitan en todo nuestro país. Afirma que no solamente se está trabajando en lo que tiene que ver con los productos de la canasta básica, sino también con el sector de los gasolineros, para que el precio de la gasolina magna por litro se mantenga en 24 pesos y el del diésel, que afecta directamente a todo el sector productivo, en al menos 27 pesos por litro. El reporte con las imágenes de Jorge Aguilar.
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14: De horóscopos, hace varias semanas que no platicamos de horóscopos, pero yo quiero aprovechar porque hoy les vamos a decir qué selección mundialista eres según tu signo. Y aprovechamos porque no lo hemos hecho para platicar de las convocatorias.
13: Ah, de estos videos,
14: claro.
13: No, pero va a haber datos.
14: No, pero ajá, pero sí, sí, sí, pero ahorita conforme ahora, las vaya a ver, mencionando, a ver, vamos comentando.
13: Vamos,
14: ¿no?
13: A empezar con el mejor Aries. ¿Qué selección soy?
14: Brasil. ¿Eres Brasil? Gusta. Escucha.
13: Ganador.
14: Explosivo.
13: Sí.
14: Creativo y siempre va al ataque. Pero les vamos a dar un consejo para esta semana. Esta semana no te guardes nada. Más tiros al arco, menos miedo al ridículo.
13: ¡Tauro!
14: Argentina.
13: ¡Sí! ¡Ahí eres tú!
14: Yo, no. Intenso, fiel y dramatiza cada jugada. Usa esa pasión para algo productivo. O al menos para ganar todas las discusiones del grupo de WhatsApp. Y yo quiero denunciar aquí públicamente que hay un grupo de WhatsApp en el que no gano ni una discusión. Y cuando empiezo a discutir, me sacan.
13: Se llama Piso 6.
14: Se llama Piso 6 y yo quiero denunciar aquí públicamente que cada que pueden me sacan del chat. Es más, terminando este programa, me van a sacar del chat.
13: Y además, esta semana entras en modo final del mundo. Todo lo sientes triple. Ay, la camiseta pesa, pero recuerda, tú sabes jugar bajo presión. Consejo para todos los Tauros, date un gustito como si hubieras ganado la copa, aunque sigas en fase de grupos.
14: Y vámonos ahora con Géminis.
13: ¿Quién eres si eres Géminis?
14: Francia.
13: Gusta,
14: Francia, talento de sobra, pero a veces ni tú sabes qué versión de ti va a salir a la cancha. Esto me parece un poco, no sé.
13: Esa es que es Géminis.
14: Sí,
13: la
14: no, pero con Francia, yo no quiero hablar de más porque yo no quiero que nos acusen de nada, pero aprovecha tu imprevisibilidad, que nadie adivine tu próximo movimiento. Cambias de táctica cada 5 minutos y eso desconcierta a todos, para bien o para mal.
13: Muy Géminis.
14: En el amor y en el trabajo, esta semana eres el jugador impredecible, que nadie sabe por dónde va a salir. Aprovechalo para sorprender, no para desaparecer. Responde mensajes, aunque sea con un meme. La comunicación es tu gol de tiro libre.
13: O sea, siempre estar comunicado, Géminis.
14: Contesta aunque sea, sí, no te pierdas, ¿no? Que no gostees, que no gostees, diría la chava.
13: Eso es, así dicen los chavos. A ver, y ahora vámonos con Cáncer.
14: Uruguay.
13: No sé. ¿Tú esperas algo de Uruguay este mundial? Espérate, el video de Francia.
14: El video de
13: Fue el primero.
14: Ahí fíjate, está. Ah, claro, sí, fue, ya me acordé que además fue como sí, un videoclip. Es un como videoclip, un corto. Sí, ajá.
13: Y hecho para Estados Unidos con las cosas americanas, como The American Way of Life, la vida americana.
14: Y el de Argentina, me parece que el preámbulo es bueno, todo el contexto, que toda la emoción que generan en torno al país, pero al momento de presentar a los jugadores, salen en una lista y se acabó. Ya no hicieron algo divertido.
13: A ver, entonces Uruguay.
14: Cáncer Uruguay.
13: ¿Esperamos algo de Uruguay? Tenemos partido, somos huéspedes de Uruguay.
14: De Uruguay, sí, ahí además es el España-Uruguay, viene el rey, entonces es un partidazo. Uruguay, chiquito pero matón, si eres cáncer, sensible pero guerrero. Esta
13: más
14: semana...
13: Más vale charalito juguetón que roba lo dormido, dicen también.
14: Estamos abusando del viernes, estamos abusando del viernes, desde el inicio del programa, hoy estamos abusando.
13: Bueno, espérate, cáncer ya, concéntrate.
14: Ya, cáncer. Sensible pero guerrero, esta semana defiende lo tuyo con garra, pero sin hacer tantas faltas emocionales. La emoción está a flor de piel, vives cada escena como si fuera tanda de penales. Esta semana te toca defender lo tuyo con garra, pero sin pasarte con los fouls. Momento ideal para reconectar con familia, amistades de siempre y algún humor que nunca se... algún amor que nunca se fue del todo de tu plantel. Y
13: o sea, ¿cómo es esa de ya estás lista para el mundial? A tu ex de hace 3 años, ¿no?
14: Oye, ¿a quién le va? Sí, oye, no, estampita.
13: Ah,
14: no, oye, no tienes. Es sí, no usen de pretexto las estampitas.
13: Híjole, Sofía, ay, si eres bien tóxica, se me hace que si eres de esas de oye, ya, no, de casualidad no tienes esta.
14: La alerta sísmica.
13: Así,
14: oye,
13: tres años que no
14: me acuerdo del video de Uruguay. No sé si hubo video de Uruguay, ¿verdad? Todavía no. Tienen hasta el lunes para dar las convocatorias, entonces pendientes. Luego,
13: alguien irá a ser México, ya lo descubriremos.
14: Lo descubriremos.
13: A ver, ¿quién sigue? ¡Leo!
14: Portugal, qué maravilla, Portugal.
13: ¿Por qué creen que Portugal puede ganar el mundial? ¿Tú crees? O sea, tú lo ves ahí como dentro del top.
14: No voy a hablar de esas cosas.
13: Ay, Sofía.
14: Carisma, estilo y mucha necesidad de que todo el estadio te mire. Está bien brillar, solo procura que el gol no sea siempre de mí, por mí y para mí.
13: Cristiano Ronaldo.
14: Y los leo, definitivamente sí, todos los leo, ¿no? Esta semana el spotlight te persigue, aunque tú digas que no te gusta llamar la atención. En el trabajo, en redes o en el amor, te toca meter un golazo de calidad y dejarlo en replay. Un cumplido sincero a alguien más te suma puntos en la tabla. No recuerdo haber visto video de Portugal, pero sí, ya hay convocatoria. Entonces, me parece que...
13: Pero no, vimos la convocatoria del México-Portugal, pero ya
14: no,
13: oficial.
14: Ya vimos la oficial, porque recuerdo perfecto que no está Paulinho, entonces... Por eso la recuerdo. Sí, está la convocatoria, pero no recuerdo si hubo algún video emocionante.
13: Es que todo estaba de moda, ¿no?
14: A lo ajá, mejor, tal vez no.
13: Estaba de moda.
14: Vámonos con...
13: ¡Virgo!
14: Alemania. Entre estrategia, disciplina y plan A, B, C y D.
13: Muy Alemania.
14: Esta semana organiza tu vida como si fuera fase de grupos, pero permite al menos un golazo improvisado.
13: O sea, date un gustito.
14: Planificación. No, que hagas algo sin pensarlo tanto, quizá, ¿no?
13: Una canita al aire.
14: Tal cual. Esta semana quieres que todo salga perfecto, horarios, cuentas, tareas, y vas a lograr mucho, pero no te conviertas en tu propio bar juzgando cada detalle. Y en temas de corazón, baja la exigencia, la gente no viene con manual técnico.
13: Pues ahí está para todos los virgos que son Alemania. ¿Alemania video no va?
14: No, tampoco recuerdo.
13: Es que
14: ahorita le estamos diciendo de memoria. De Oscar Satarain nos va a ayudar la próxima semana a hacer esto ya más profesionalmente.
13: Esperemos,
14: ¿no?,
13: que haya uno de México.
14: Que estemos hablando bien del de México.
13: Oye, ¿hoy sabes qué anunciaron, cambiando de tema, el concierto que va a haber previo al Mundial? En el estadio, digo, aquí en el...
14: ¿En el auditorio?
13: Sí, ¿viste? México
14: que
13: vibra.
14: Es Alejandro Fernández.
13: Sí, sí. Caduín León, ¿cómo se llama?
14: Karin León. Sí, sí, sí.
13: Caduín. Hay un Edwin.
14: Edwin Cass, de Grupo Firme.
13: Ahí está, por eso me confundí.
14: Bueno, vamos a seguir porque luego nos quedamos cortos.
13: Sí, cierto, sí, cierto.
14: Vamos a...
13: ¡Libra!
14: España. España, que vimos el video con el rey, muy bonito, muy
13: sí
14: emotivo. Ese sí está muy
13: no
14: padre.
13: No salió ni un jugador, ni uno, nomás.
14: No, los anuncia la gente trabajadora de España.
13: Porque la España la sentó, sí es
14: toque,
13: cierto.
14: Elegancia y mil pases antes de decidir, deja de pensarlo tanto, esta semana tira al arco en lugar de seguir pidiendo opinión. Te vas a pasar la semana tocando el balón de un lado a otro, dudas, opciones, decisiones, te cuesta chutar al arco, en el amor menos, ya veremos, y más, ok, vamos a esto.
13: Esto es Libra.
14: Libra.
13: España con su video.
14: Bien.
13: Y sin el Real Madrid. ¿Tú sentiste algo? ¿Te sentiste poco representada por la selección española al no incluir un Real madrileño?
14: Sí, me parece, o sea, que está justificado que no vayan muchos de los del Real Madrid, pero ya lo platicábamos la semana pasada con Alfredo, el tema de que esté Gavi del Barcelona, que estuvo lesionado todo el tiempo, y que no esté un jugador como Gonzalo, que lo hizo bien. Creo que también pudieron haberlo convocado, pero...
13: Bueno, seguimos con Scorpio.
14: Este, aquí tuvo un problema el camisada GPT.
13: ¿Por qué?
14: Pues porque puso Italia.
13: Bueno, pero en alusión
14: a que... Ah, bueno, es que es una selección.
13: Fuera.
14: Oye, qué triste. Este,
13: a lo mejor, a ver, vamos a irlo al tiche.
14: Bueno,
13: tú
14: a ver.
13: Estás fuera.
14: Oye, ¿y la convocatoria de Italia para el Mundial te gustó?
13: Oh, ni me digas. Yo ese día estaba aterrizando en Italia y no... O sea, pudimos haber tenido una fiesta, un pachangón, y nada, que lo sacan y los eliminan. Pero
14: bueno,
13: ver,
14: si eres Scorpio, eres intenso, dramático, experto en hacer partidos históricos.
13: Ajá,
14: usa bien tu misterio para lograr cosas grandes. Muchísimo misterio de parte de Italia. Drama, pasión, partidos inolvidables. Buen momento para cerrar ciclos de verdad. Archiva partidos viejos. Y deja de ver el resumen de esa derrota en bucles para que vean hacia adelante, hacia el siguiente mundial, porque ya...
13: Ya no podemos
14: ya
13: dejar de ver.
14: Mira,
13: Italia.
14: Yo dije,
13: ya, se acabó.
14: Sí, yo dije este mundial que si no calificaban, ya que los vetaran, pero hay que darles otra oportunidad.
13: Es que es por eso es Scorpio, por eso te trajo a Italia, para que veas para adelante,
14: que
13: sí, Sofía. Para que pienses en el qué es Uruguay, Portugal, Marruecos y España. ¿Esos son los,
14: sí, esos son los que sí, sí,
13: no
14: sí.
13: Nomás un partido en Uruguay, ¿no? El dato
14: es no, es Uruguay, Argentina y Paraguay, porque es donde se jugó la primera Copa, y después se van a la Península Ibérica. No, es un mundial complicadísimo el de...
13: Y nos quejamos de este.
14: Sí,
13: y
14: claro.
13: Nos quejamos de este. Sofía, seguimos con Sagitario.
14: Holanda o Países Bajos. Libre, creativo y con ganas de intentar locuras tácticas, esta semana di que sí a ese plan raro, puede convertirse en tu gol de chilena. Energía aventurera a tope. Esta semana es ideal para probar una jugada nueva. El riesgo te favorece siempre que no ignores por completo la defensa. O sea, el tema de salud, el tema de dinero, el tema de descansar. En el amor, atracción por personas que también juegan fuera de sistema. Out of the box.
13: Vámonos. Ahora seguimos
14: de
13: con
14: Holanda,
13: Capricornio.
14: No,
13: Holanda. Ah, el video. ¿No?
14: Sí, no, yo tampoco.
13: No, no me acuerdo. No, bueno, a ver, Capricornio.
14: Inglaterra.
13: ¿Ese tuvo video?
14: Claro, el que tiene la canción de los Beatles.
13: No.
14: ¿No te... Sí, sí,
13: sí.
14: No, ¿cómo no? Pues sí, decíamos que los únicos que podían usar a los Beatles en algo institucional, en algo con tanto corazón, con algo, en algo nacionalista, eran los Beatles. ¿No lo has visto? Búscalo, por favor, en lo que yo te digo, que los de Capricornio son Inglaterra porque son tradicionales, serios, con expectativas altísimas. Está bien querer ganar siempre, pero recuerda celebrar un poco tus 1-0 diarios. También dice, recuerda que se vale celebrar los pequeños logros, no solo la copa final. En el amor puedes estar algo distante por trabajo o preocupaciones. Avisa. No dejes a la otra persona sintiendo que perdió por walk over. Es decir, por, ¿cómo se dice? Por default.
13: Por default.
14: Por default.
13: Porque no se presentó.
14: Sí.
13: Exacto. Porque no se... ¡Ah! ¿Es este?
14: Sí, ese.
13: No lo vi tanto ahorita.
14: Ahorita, aquí. Sí.
13: ¡Ah! Ya me acordé.
14: Claro, sí, ese es en Inglaterra.
13: Ya me acordé,
14: sí, sí,
13: ese es Inglaterra.
14: Bueno,
13: sí.
14: Siguiente.
13: A ver, seguimos con... ¿En cuál nos quedamos?
14: Acuario.
13: ¿Y luego cuál sigue?
14: No, vamos al Acuario.
13: ¡Acuario!
14: Japón.
13: Esta selección me gusta, ¿eh?
14: Innovador, ordenado y diferente al resto.
13: Tengo la playera de Japón. Me regalaron la playera de Japón.
14: Que van a Monterrey. Y viene la princesa de Japón, a un Túnez Japón.
13: Ay,
14: el partido 1000.
13: ¿Cómo sabes?
14: Pues porque sé muchas cosas.
13: No, ya sé que sabes muchas cosas, pero ¿sí va a venir la princesa?
14: Pues sí, fue Samuel García a Nuevo León a invitarla.
13: Ay, no.
14: Sí. Ah, bueno, entonces a lo mejor no viene.
13: Qué oso, imagínate. Sí. Su majestad, oiga, invitado una carta blanca.
14: Bueno, es el partido número 1000. Innovador, ordenado y diferente al resto. Tus ideas raras esta semana pueden ser la táctica que nadie vio venir. Compártelas, aunque no la entiendas al principio. Bueno, y rápidamente vamos a cerrar con... Porque ya tenemos...
13: ¡Piscis!
14: ¡México!
13: Ya se me hacía mucho, ¿por qué?
14: Corazón enorme, afición intensa y mucha emoción en cada partido.
13: Pero no ganas.
14: Esta semana siente todo, pero no te quedes solo en la ilusión, remata lo que empieces.
13: Por México, ¿me estás oyendo, inútil?
14: En el amor, ojo con idealizar demasiado, no le pongas medalla de campeón a alguien que recién está calentando. Ojalá estemos el lunes hablando de que qué bonita la convocatoria.
13: Qué padre
14: de
13: ser Piscis y que te toque México.
14: Sí.
13: Es que ahí es donde se siente el mundial, ahí es donde se siente el mundial. Qué padre, me gustaría ir a un estadio, me gustaría ir a un partido. Vamos, vámonos.
14: Pues ya estamos a 13 días del Mundial.
13: 13 entonces... días, ya. Ya puedo empezar a venir con mis playeras del
14: ya,
13: Mundial.
14: Ya, ¿no? Tráetelas todas.
13: ¿Sí?
14: Sí, ya.
13: Ya cuéntame, o sea, mi chamarrita de Estados Unidos también ya.
14: Llegas este fin de semana a juntar tus playeras.
13: Ahí está, bueno, pues ahí está la información. Muchísimas gracias por habernos acompañado. Nos vemos el lunes sin falta. ¿Cómo, cuándo y dónde, Sofía?
14: Aquí en el piso 6 a las 10 de la noche y se queda con Mariana Bravo.
13: Y Fórmula del Corazón y dejamos un besote para que arranque.
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4: Tienen más de 4,000 años de historia, pero ¿sabes realmente qué contienen las salchichas que pones en tu mesa? Hoy te traemos el estudio de calidad de salchichas. Quédate para conocer todo sobre él.
3: Revista del Consumidor. Las salchichas son un alimento cotidiano en la despensa de muchas personas, debido a su accesibilidad económica y practicidad. Pero, ¿sabes cuál es el origen de este embutido? Este se sitúa en Mesopotamia, en el año 2000 antes de nuestra era.
4: Hoy en día, las salchichas están hechas principalmente de carne y agua. De hecho, el agua puede representar hasta el 70% del producto final. Dependiendo del fabricante, también se les llegan a adicionar harinas, féculas, almidón o soya.
3: En el mercado existe una gran variedad, pero hay un detalle al que debes prestar mucha atención. ¿Sabes cuál es la diferencia entre una salchicha con pavo y una de pavo? Suena casi igual, pero no lo es. Cuando la etiqueta dice con pavo, significa que es una mezcla de pollo y pavo. El fabricante está obligado a declarar qué porcentaje de pavo le añadió. En cambio, si dice de pavo, significa que toda la carne que contiene proviene exclusivamente de esta ave. Eso sí, tome en cuenta que la cantidad total de carne en el producto siempre dependerá de la fórmula de cada marca.
4: El Laboratorio Nacional de Protección al Consumidor revisó diversos productos para verificar sus aportes nutrimentales y el cumplimiento de su regulación. Se analizaron 37 productos, 8 viena o tipo viena, 7 de pavo, 7 con pavo, 1 de pechuga de pavo, 3 para hot dog, 3 de pavo para hot dog, 2 con pavo para hot dog, 4 frankfurt y 2 para desayuno.
3: Se verificó toda su información comercial, la cual se encuentra en las etiquetas de cada producto. Estas tienen que cumplir con los requisitos de la norma oficial mexicana.
4: También se evaluó su calidad sanitaria, verificando la ausencia de agentes patógenos, como la salmonela, ya que son un riesgo para la salud.
3: Asimismo, se determinó la cantidad de nutrientes, como proteína, grasa, carbohidratos y agua. Estos nutrientes son esenciales para el funcionamiento de nuestro organismo, ya que le proporcionan energía.
4: Igualmente, se verificó que su contenido no excediera la cantidad de nitritos permitidos. Estos se utilizan como conservadores para inhibir el crecimiento de bacterias dañinas y mantienen el color rosa de los embutidos.
3: Se determinó la presencia de sodio y se verificó que coincidiera con el contenido declarado en la etiqueta. Finalmente, se calculó el aporte calórico por cada 100 gramos de producto.
4: Los resultados fueron los siguientes. Primero, debes saber que debido a que los embutidos suelen presentar cantidades elevadas de sodio, todos los productos resultaron con exceso de este mineral. Todos pasaron la prueba de calidad sanitaria, además de cumplir con el sodio y contenido neto que declaran.
3: Las salchichas que contienen más nitritos de lo permitido son dos de la marca Buffer, de Viena y Frankfurt, y Parma Savory, de pavo.
4: Los productos que no son veraces en su información comercial y declaran más proteína o grasa de la que contienen son las salchichas Viena de las marcas Buffer y Capistrano Clásica, las de pavo de Bernina, para hot dog de Buffer y para desayuno la marca Obertal.
3: Los productos que destacan tener pavo, pero contienen muy poco, son las marcas Swan Premium y Kir con pavo. Aunque destacan el ingrediente, solamente contienen el 4% de este cárnico.
4: Si vas a comprar salchichas, lo mejor es que sigas estas recomendaciones. Lee la etiqueta, revisa la fecha de caducidad y los ingredientes. Asegúrate de elegir el producto que deseas. La salchicha de pavo tiene el 100% de este tipo de carne, mientras que la que dice con pavo tan solo tiene del 4 al 25%.
3: Evita romper la cadena de frío. Deben colocarse hasta el último en tu carrito y ser lo primero en guardarse en el refrigerador al llegar a casa. Verifica los ingredientes. ingredientes. Si tienes alguna alergia, es importante revisarlos antes de la compra.
5: También consulta a tu médica o médico, ya que estos productos tienen cantidades elevadas de sodio y no es conveniente que las personas con hipertensión lo consuman.
3: La recomendación de la OMS para adultos es no rebasar los 2 miligramos diarios, es decir, menos de 5 gramos o una cucharadita de sal. En el caso de niñas, niños y adolescentes entre 2 y 15 años, esta cantidad debe reducirse aún más, ajustándose a su edad y sus necesidades energéticas.
5: Compara precios y calidad. Recuerda que cuidar tu consumo es cuidar tu salud y tu bolsillo.
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8: Braun. Sí, ya sé que es viernes. Lo sé y el cuerpo lo sabe y nosotros también. Y aquí estamos felices transmitiendo en vivo 23 horas con 33 segundos. Y en este momento comenzando Fórmula del Corazón para cerrar semana y para cerrar también mes de mayo. Porque hoy es viernes 29, el domingo ya es 31. O sea que el próximo lunes que nos estemos escuchando aquí en Fórmula del Corazón ya estaremos arrancando junio. ¿Cómo están? Buenas noches, me da mucho gusto saludarles. Yo oigo mucho ruido, mucha fiesta, mucho borlote en la calle. Pues sí, es viernes y mucha gente anda de parranda, tal vez por ahí paseando, echando la copa, la fiesta, los amigos. Así que si andan por ahí y me están escuchando, cuéntenos por favor qué andan haciendo, dónde andan. Si tienen ganas de escuchar alguna canción, yo encantada de complacerles. El teléfono 5532099546. Y aquí estamos ya listos, más que listos. Valencia, productor de este espacio, Axel Flowers en la operación técnica y La Brown al micrófono. Comenzamos con The Rolling Stones porque hoy tenemos extraordinaria música y esto es Beast of Burden.

0: La portada de este disco es fantástica y esta es una canción. Bueno, está en el disco 1978, pero lo remasterizaron en el 94. Ya vuelvo después de este corte.
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0: Y les digo que viene la luna llena. Ya entra el 31, nuestra segunda luna de mayo. Esto es Poolside Harvest, The Moon, 23.7.

escuchando a Poolside con Harvest the Moon y segunda luna llena este fin de semana, así que a cargarnos de mucha energía lunática y también pues ya sabemos que si andamos ahí medio raros o intensos o sensibles o provocadores, provocadoras, tiene que ver la luna, entonces vamos viendo cómo nos vamos sintiendo. Y estaba yo escuchando que el ver y el analizar nuestras emociones hay que tener la capacidad de hacerlo por lo menos los primeros 30, 45 segundos para decir, ah, esto estoy sintiendo, me estoy sintiendo así. Si tenemos ese don y esa capacidad de hacerlo, vamos a poder detectar y vamos a poder entender mejor nuestros comportamientos, nuestras reacciones, nuestros estados de ánimo, porque a veces no sabemos si tenemos miedo, si estamos tristes, si estamos deprimidos, si nos sentimos solos, y se puede desencadenar en otro tipo de reacciones y de emociones como el enojo, como el mal humor, como la tristeza, pero en sí hay que ver qué es esto que estamos sintiendo. Tal vez estamos extrañando muchísimo a alguien y no lo podemos aclarar en nuestra mente y en nuestro corazón. Por eso es muy importante fijarnos y saber qué estamos sintiendo. Ahora, hoy es viernes y sabemos que el enviar mensajes es muy complejo. Sobre todo cuando estamos conociendo a alguien. ¿Qué sucede cuando conocemos a alguien, hombre, mujer? Empezamos a entablar una relación, la cosa empieza muy bonita, muy prendida, muy amigable, pero de repente sentimos como que esa persona pues ya no trae la misma energía, ya no está igual de prendida, ya no está tan interesada, interesado. Y entonces entramos en una situación que es muy, muy compleja porque vienen las preguntas, ¿qué le está pasando? ¿Qué sucede? ¿Estaré haciendo algo? El miedo, desde luego, porque viene también la emoción cuando estamos conociendo a alguien, nos emociona muchísimo y más si es una persona que nos está gustando y que nos estamos conectando con esa persona. Entonces, sí se empieza a notar esa falta de interés. Y nosotros, tristemente y desgraciadamente, cuando viene este cambio de repente, se genera incertidumbre y no se habla. Entonces queda un poquito ahí en el tintero, tratando de ver qué está pasando. Y de pronto puedes decir, oye, estoy notando que pues ya estamos más distantes, quiero saber qué pasa entre nosotros, pero tal vez esa persona no quiere ni siquiera hablar eso contigo. Entonces, la actitud es lo que nos está dando cierta información. Y en base a esa información, que pierde el interés esta persona, nuestra reacción natural es intentar convencerla o convencerlo de quedarse. ¿Cómo? Pues a través de empeñarnos más en esa persona, ¿no? Y buscarlo más y ser más más insistentes y tratar de tener más comunicación y buscar la iniciativa. Y esa ilusión empieza a cambiar, no solamente por la reacción de la otra persona, sino porque ya no te están correspondiendo como tú necesitas. Y es un tema bien complejo. Entonces, ¿qué pasa cuando el entusiasmo del principio se apaga y se termina el amor? Es la pregunta, o apenas está comenzando una realidad que nosotros ya la habíamos puesto en otro contexto. Me gustaría que me contaran cómo sienten esto, vencerla o convencerlo de quedarse. ¿Cómo? Pues a través de empeñarnos más en esa persona, ¿no? Y buscarlo más y ser más más insistentes y tratar de tener más comunicación y buscar la iniciativa. Y esa ilusión empieza a cambiar, no solamente por la reacción de la otra persona, sino porque ya no te están correspondiendo como tú necesitas.

nosotros ya la habíamos puesto en otro contexto. Me gustaría que me contaran cómo sienten esto, porque estoy segura que muchas personas tal vez lo están viviendo, y sobre todo más en los contextos que vivimos hoy en día, que las relaciones se dan mucho por redes sociales, por internet y demás. Seguimos con Oasis. Hoy es cumpleaños de Noel Gallagher, efectivamente, que andábamos entre que si era ayer y ayer, jueves o hoy viernes, y justamente es hoy su cumpleaños. Ahorita les cuento de Noel, cumpleaños. Yo sí fui a verlos, de verdad, muy emocionada. Fui a verlos al foro, bueno, al ex Foro Sol, y sí, me prendí muchísimo y se me hace una gran banda. Ellos son Oasis, Go Let It Out.

0: Noel Gallagher está cumpliendo 59 años el día de hoy y sí se define como la mente maestra detrás de este proyecto, el genio compositor, que además, bueno, ha hecho grandes canciones, muchas, ya sabemos cuáles: Wonderwall, Don't Look Back in Anger, Champagne, Supernova. Pero bueno, él sobre todo tiene un carácter fuerte, sí. Es bastante irónico, sarcástico, y siempre se mueve en esas aguas, en esos andares. Sabemos que estuvieron peleados 16 años desde el 2009. Y pues bueno, lo que han recaudado después de este...
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0: un poquito de down tempo y trip hop, chill out. Esta noche en Fórmula del Corazón, en este viernes a las 11:26 con 50 segundos, esa voz que escuchan, tan sensual, tan seductora, es de Saya Fuller, y es una canción que habla justamente de ver esas oportunidades que dejaste pasar en el amor y que de momento tal vez no le das importancia por una u otra razón, pero la vida pues así lo marca, y tú también, tu decisión, no hacer nada, y después lo reflexionas y dices, bueno, dejé pasar una oportunidad en el amor. Vamos viendo quién está por acá en la línea, 5532-09-9546. Hola, buenas noches, ¿con quién hablo?
1: Hola Mariana, qué gusto poderte escuchar, me gusta mucho tu estación. Mi nombre es Vianey.
0: Vianey, ¿cómo estás, querida? Igualmente, qué gusto. ¿Dónde andas? ¿Qué andas haciendo?
1: Ando en casita, aquí acariciando a mis perritos.
0: ¡Ay, qué bueno! Eso me encanta. ¿Cuántos perros tienes?
1: Tengo dos, tengo una perrita y un perrito.
0: ¡Ándale, qué bien! Estaba oyendo que, híjole, bueno, iba a decir una cosa espantosa, pero México es el país de más maltrato animal que hay en el mundo. Imagínate la tragedia que se vive para estos... ¿Cómo les dicen? Yo les digo seres sin voz, pero no les son seres sintientes, ¿verdad? Así se les dice hoy en día.
1: Sí, es correcto. Yo soy fiel creyente de que tienen alma, de que sienten, de que recuerdan, de que aman, sobre todo eso. Creo que es amor puro lo que ellos tienen para darnos.
0: Sí. Ay, qué bueno, querida. Bueno, ¿y cómo estás tú? ¿Cómo está tu corazón esta noche?
1: Muy bien, mi corazoncito se encuentra muy bien, yo también me encuentro muy bien, un poquito cansada, bueno, ya es viernes, ¿verdad? Pero se siente la vibra, la vibra de que al fin estás en casita, y bueno, de hecho, también estoy aquí con mi novio.
0: Ah, qué bueno, ¿y cuánto tiempo llevan ustedes?
1: Ya 6 años.
0: ¡Qué bien! ¿Cómo ha sido la relación? ¿Cómo,
1: muy buena.
0: Muy buena. ¿Por qué la calificas como muy buena?
1: Porque a estas alturas ya hemos tenido lo suficiente comunicación e incluso escenarios en los que hemos logrado entablar ya como una relación más sólida, con más escucha. Hemos aprendido ya a escucharnos, nos conocemos aún mejor, y ya pasamos ahora sí que por esa parte en la que uno exprime la pasta de dientes de tal manera y el otro lo hace de tal manera, y ya encontramos el punto medio incluso de esos detalles.
0: ¡Qué bonito! ¡Me encanta! Porque uno va llegando a buenos acuerdos, son acuerdos que cedes ciertas cosas y llegas a estos encuentros perfectos.
1: Claro.
0: ¿En qué momento sentiste o cuestionaste que tal vez no podrían ustedes... O sea, hubo el momento en donde dijiste, yo creo que estamos teniendo dos opiniones diferentes, o estamos con mucha diversidad, ¿no?, de pensamientos, de empatía. ¿Les llegó a pasar en algún momento en estos 6 años?
1: Sí, claro, muchas veces. Incluso hasta el día de hoy venimos platicando de que ambos, pues, venimos de mundos totalmente distintos, ¿no? En su casa preparaban una torta echándole mayonesa a la tapa en vez de ponerla en la base, cuando yo lo hago al revés, y cuando yo le daba la torta al revés, él decía que estaba haciendo una grosera porque le estaba haciendo mal la torta. Y no, o sea, es como un decir, ¿no? Yo vengo en casa, los problemas se resuelven de esta manera, pero con él las cosas se resuelven de tal manera. Incluso, bueno, es como encontrar esa conexión con tu pareja en la que tú encuentras patrones que traes desde casita, que dices, no, creo que tengo que cambiarlo porque me está generando problemas y porque quiero estar bien con la pareja. Siento yo que es una decisión más que una lucha o un esfuerzo con tu pareja, sino que es una decisión de quiero llegar a acuerdos, justo lo que decías, y quiero que estemos bien, ¿no? Que esto salga adelante desde un... La lucha no es entre nosotros, sino es juntos.
0: Exacto. Y hoy, bueno, perfecto. Todo feliz. ¿Viven juntos ustedes?
1: Sí, vivimos juntos, llevamos 5 años viviendo juntos. Al año fue que decidimos, no, ¿sabes qué? Hay que vivir juntos.
0: ¡Qué padre! Me encanta. Bueno, ¿algo que le quieras decir a tu pareja? ¿Cómo se llama él?
1: Se llama Alan.
0: Alan. ¿Algo que le quieras decir, querida Vianey?
1: Sí, quiero decirle que lo amo con todo mi corazón y que a pesar de que a veces estemos de mal humor, irritados o con mil cosas en la cabeza, siempre voy a estar para él.
0: Muy bien, ¿una canción que quieran escuchar esta noche?
1: Sí, la de Radio Baby de Don Diablo.
0: Don Diablo. Don Diablo se ha escapado, tú no sabes la que ha armado, ten cuidado, yo lo digo que sí, de Miguel Bosé. Ay, qué burra soy. ¿Cuál? Don Diablo, ¿cuál será la de Don Diablo? Ahí estás, Vianey.
1: Sí, sí. Aurora, la de, perdóname, no. Cure for Me de Aurora.
0: Ah, sí, con razón. Yo dije Don Diablo, pues ha de ser la de Miguel Bosé, pero pues ya ves que aquí no tocamos música en español. Ah, bueno, entonces sí te ponemos esa. Claro que sí, muchísimas gracias, querida. Entonces ahí viene para ti y para Alan esta canción. Muchas y qué gracias, bueno que son muy felices. Gracias por compartirlo con nosotros aquí en Fórmula del Corazón.
1: Un abrazo.
0: Adiós.

Esto que escuchamos es Cure for Me, es a cargo de Aurora. En esta noche de viernesito, sabroso, hoy que es 29 de mayo. Estábamos platicando de, yo les estaba platicando de cómo a veces somos tan malos para mandar mensajes, sobre todo cuando estamos conociendo a alguna persona que nos entusiasma y que no les pasa de repente que tienes a una amiga, un amigo y de pronto pues te dice, ¿qué onda? No, le escribes, ¿cómo estás? No, pues estoy súper aburrido, no estoy haciendo nada, estoy viendo al techo. Yo digo que esos mensajes no hay que mandarlos, por favor, hay que evitarlos porque inmediatamente uno entra en una, pues en un bajón, ¿no? De decir, ay, como que se contagia eso. Sí es importante, si estamos conociendo a alguien, si estamos saliendo con alguien, si alguien nos interesa, no es que tengamos que actuar ni tengamos que mostrar nuestra mejor cara, que así es siempre, por lo menos al principio todos tratamos de mostrar nuestra mejor cara, pero los mensajes también hoy en día se interpretan y son mensajes que tienen mucha fuerza y que tienen emociones, literalmente, porque un mensaje también se lee entre líneas y las palabras, la energía. O sea, puede estar un mensaje cargado de energía o de mala interpretación. Por eso es tan delicado el tema hoy del mensajismo. A mí se me hace que hay que tener mucho cuidado y hay que pensar bien lo que queremos decir. Si estamos enojados, el mensaje que mandamos también es pues muy delicado y muy peligroso, porque en esos 3 segundos de enojo puedes sacar tu furia, tu enojo, tu frustración, tu coraje, y de pronto ya pasa, porque pasa la emoción. Esa es la realidad, y un mensaje se queda plasmado, no se olvida, dice mucho. Entonces, si ustedes están saliendo o están conociendo a alguien, ya sea también el chateo ahí entre redes sociales o las plataformas o lo que sea, fíjense bien cómo se comunican a través de estos mensajes. Creo que es delicado, ¿no? Y si estás aburrido, le estás pasando mal, no quiere decir que no tengas pues la confianza de contárselo a esa persona, pero hay que buscar la manera de hacerlo. Yo creo que hay que buscar, porque en lugar de atraer a esa persona como para recibir ayuda, la puedes ahuyentar. Esa es la realidad. Y bueno, tengo una carta que me llegó aquí a formuladelcorazon@gmail.com. Y se las quiero compartir. Es una carta que va dirigida a Lorena de Tlalpan. Y se le escribe Gerardo, que está en Coyoacán. Y dice así: Te escribo porque hay algo que todavía no logro entender y aunque ha pasado un tiempo, sigo dándole vueltas. Hace algunos meses conocí a una mujer que llegó a mi vida cuando menos la esperaba. Desde el principio todo fluyó de una manera muy bonita, naturalita. Salimos, platicábamos tanto. Claro, empezamos con todo el tema de mensajearnos, nos conocimos a través de una plataforma y pues las cosas que se comentaban eran simples. Poco a poco empezamos a sentir algo y se fue construyendo algo lindo. Fueron 3 meses que para mí significaron mucho más de lo que probablemente para Lorena fue. Recuerdo los mensajes de buenos días, las llamaditas inesperadas, los planes improvisados, cómo me gustaban. Y esa sensación de tranquilidad y de alegría y de plenitud que me daba saber que estabas ahí, Lorena. Había besos, había complicidad, cercanía y una ilusión que la verdad cada día crecía y crecía. Pero el último mes algo cambió. De repente te sentí seria, ya no estabas tan presente. No fue de golpe. Primero fueron los mensajes ya más cortos, menos palabras, menos expresión, después las respuestas tardías y luego las cancelaciones a última hora. Los besos dejaron de ser los mismos, ya no nos veíamos casi, yo te pedía besos, tú a veces me lo dabas, sentí un poco forzados y luego ya me los negabas. Las conversaciones dejaron de ser profundas. Y aquella mujer que parecía disfrutar tanto de mi compañía,
comenzó a sentirse tan distante, como si estuviera en otro lugar aún cuando estaba frente a mí, pensando en otra persona. Yo lo notaba, trataba de convencerme de que era una mala racha, que estaba ocupada o que estaba atravesando por algún problema personal. Se lo preguntaba y ya no me decía. Quise comprender, dar espacio, ser paciente, hasta que un día, simplemente, Lorena desapareció. Sin una explicación, sin una conversación, sin un adiós. Lo más difícil no ha sido su ausencia. Lo más difícil ha sido quedarme con todas las preguntas. ¿En qué momento dejó de sentir lo que yo sentía? ¿Si hice algo mal? ¿Si simplemente dejó de quererme, de estar ahí? ¿Conoció a alguien más? ¿Por qué no me lo dijo? Yo lo hubiera soportado. Tal vez sí una verdad dolorosa. No fue tanto tiempo, fueron 3 meses. Pero no le guardo rencor, simplemente sigo confundido y sigo pensando en ella. Quería compartírselo con ustedes aquí en Fórmula del Corazón. Atentamente, Gerardo, desde Coyoacán. Muchas gracias, mi querido Gerardo. Gracias por compartirnos tus emociones, tu cariño, justamente lo que estamos hablando, ¿verdad? Cómo los mensajes pesan tanto, cómo este encuentro con alguien que se va construyendo y de repente algo sucede que uno no sabe ni qué pasó, ni por qué, ni cómo fue, pero deja de ser. Y lo peor del caso es que ni siquiera te dicen ni adiós. Yo te mando un abrazo con todo cariño, espero que consueles pronto tu corazón y, bueno, si te consuela decirte, afortunadamente solamente fueron 3 meses de conocer a Lorena. Vamos a seguir con más música y de hecho les voy a presentar una canción que es muy interesante porque esta es una canción de Sabrina Carpenter y Bruno Mars. Se llama Loving You, una canción con voces humanas. A ver, una canción con músicos humanos, mejor dicho, con instrumentos reales, con producción creada por humanos. Lo único que no son humanas son las voces, ni la voz de Sabrina Carpenter ni la voz de Bruno Mars. Escuchémosla a ver qué les parece esta reinterpretación de sus voces por inteligencia artificial y ahorita lo comentamos.

Sí suena inteligencia artificial. Sí, sí, sí suena. Qué fiasco. ¿Cómo es posible que hayan aceptado Sabrina Carpenter y sobre todo Bruno Mars, que soy muy fan de él? Pero bueno, sabemos que la industria ha cambiado absolutamente y que ahora pues ya no hay tantos creadores de canciones o compositores y las disqueras pues ya no ocupan el lugar tan importante que ocupaban antes porque eran las verdaderas, las que intervenían, digamos, entre el músico y las producciones y los contratos. Y en fin, bueno, pues supongo que estarán cobrando regalías, ¿verdad? Sabrina Carpenter y Bruno Mars. Y si no, lo harán en algún momento. Pero bueno, lo averiguaremos. Hablando de inteligencia artificial, empecé a ver ayer una serie que se las quiero recomendar, que acaba de... apenita salió el 22 de mayo y se llama Futuro Desierto. Yo soy muy fan de Chema Jaspic, que por cierto le mando besos y saludos a mi amigo Chema Jaspic. Y esta es una serie que nada más son 6 capítulos, la pueden ver ustedes en Netflix, que está muy fuerte, porque además él es un... Chema Jaspic es como un psiquiatra, un doctor, que está buscando a través de dispositivos poder regresarle a la gente que ha perdido hijos y que han tenido pérdidas importantes, darles y volverles a dar la ilusión de regresarles a esa persona que perdieron, creada por inteligencia artificial. No se las puedo spoilear porque apenas he visto un capítulo, pero está tremenda. Y además el elenco está genial, está Carla... ¿Cómo se apellida esta niña? Carla, se me acaba de ir su nombre. Ahorita les voy a decir esta mujer. Bueno, la cosa es que está muy interesante. Son 6 episodios y pues la idea es cómo interactúan estos robots que son creados, ¿no?, por máquinas y por seres humanos, sin duda, pero se desenvuelven en entornos cotidianos, familiares, en una vida real. Entonces ahí es donde pues los papás que pierden a su hijita empiezan a... Carla Souza, ya me vino a la mente, Carla Souza. Y está muy interesante, véanla, porque de veras con lo de la inteligencia artificial ya nos estamos haciendo muchas preguntas y ya escucharon a Sabrina Carpenter y a Bruno Mars. Nos vamos a ir un ratito antes de despedirnos con Dune X Cryon. Esto es Blue Window.

0: ¿Cuánto pagarías por matar a un borrego cimarrón?
1: $100,000.
0: Cada año, miles de personas pagan eso y más por viajar a lugares remotos con un solo propósito: cazar animales silvestres por diversión. No por hambre, no por supervivencia, solo por placer. ¿Es ético?
1: ¿Es conservación?
0: ¿O es simplemente un deporte de ricos? Se llama turismo cinegético, viajar para cazar, y surgió hace siglos entre la aristocracia europea como símbolo de prestigio. Con el tiempo, se extendió a África, Asia y América, donde abunda la fauna silvestre. Hoy, en México, se practica principalmente en unidades de manejo ambiental que permiten la cacería controlada en ciertas zonas. Existen dos modalidades: espacios abiertos, donde los animales viven en libertad, y predios cerrados, donde venados son criados en ranchos cinegéticos. Aunque menos costosa, esta práctica tiene impactos ecológicos. Las cercas impiden el movimiento natural de otras especies. Aquí está el problema de fondo. Cazar un animal puede costar más de $100,000, una cantidad que pocos pueden pagar. Y aunque las comunidades donde se practica el turismo cinegético no suelen ver cambio significativo en su economía, los recursos se concentran en unos cuantos. Las ganancias no compensan el daño ambiental. Desde la mirada geográfica, todo territorio está formado por elementos interconectados: tierra, vida y comunidad. Cuando alteras uno de estos elementos, afectas el equilibrio completo. Cada animal es un hilo en la red de la vida. Algunos defensores del turismo cinegético afirman que permitir la caza legal ayuda a conservar especies y supuestamente evita la caza furtiva. Sin embargo, no existen pruebas científicas que demuestren que funciona. Por el contrario, en muchas zonas, las poblaciones animales siguen disminuyendo. Pero existen alternativas responsables: safaris fotográficos, turismo de observación,
1: educación ambiental.
0: Estas prácticas fortalecen la conexión entre las personas y los ecosistemas, sin causar daño a los seres que los habitan. Educar para la empatía y la conservación es el primer paso hacia una cultura donde viajar significa aprender, cuidar y convivir,
1: no cazar.
0: Comprender que los animales son seres sintientes, capaces de experimentar miedo, placer o sufrimiento, transforma nuestra manera de relacionarnos con ellos. Así que la próxima vez que escuches sobre turismo cinegético, pregúntate: ¿es conservación o es solo un eufemismo elegante para matar por placer? Porque en un mundo donde tantas especies están al borde de la extinción, cada vida cuenta. Y ningún trofeo vale más que un animal libre bajo el cielo de México. Con información del doctor Álvaro López, del Instituto de Geografía de la UNAM. Un guión de Leonardo Santiago, con información del portal Ciencia UNAM. Les saluda Mónica Genis.
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5: A veces, lo más aterrador es saber que alguien estuvo ahí contigo todo el tiempo. Bienvenidos. Soy Gina Avilés.
6: En este espacio no hay recreaciones ni actores, solo personas contando lo que vivieron. Y esto es La Mano Peluda. Yo soy Nacho Muñoz, agradecido con Dios y con ustedes, porque juntos entraremos una vez más en el sendero de lo desconocido.
5: Queremos tu participación a través de la página radioformula.com.mx y también de Spotify, La Mano Peluda, Grupo Fórmula.
6: Mándanos un WhatsApp al 55 21 93 59 26, 55 21 93 59 26. Ahí nos puedes mandar un mensaje de voz o un mensaje de texto.
5: Queremos ya escuchar tus relatos y también los comentarios acerca del tema de hoy. Dicen que aparecen cuando la noche está demasiado silenciosa. Tocan puertas, ventanas o se acercan a autos perdidos en carreteras solitarias. Parecen pequeños normales, pero hay algo imposible de ignorar: sus ojos. Sus ojos son completamente negros. Quienes afirman haberlos visto describen un miedo tan intenso que sienten que algo maligno intenta entrar. Se dice que jamás debes dejarlos pasar porque te podrías arrepentir. Hoy, no les abras la puerta. Tienen los ojos negros y no son humanos. Buenas noches, ¿cómo te llamas?
7: Buenas noches, me llamo Vianey.
5: Vianey, bienvenida. Qué gusto saludarte y saber que quieres contar un relato. ¿De qué se trata?
7: Bueno, se trata de como que me pasó hace como 2 días. Estaba escuchando La Mano Peluda, estaba escuchando a ustedes.
6: Gracias.
7: Sí. Y escuché el relato de un chavo que dice que de repente como que le habló que la calle la pasó y ella la había pasado, la volvió a pasar. Lo que me pasó fue que yo estaba escuchando La Mano Peluda y de repente, como que se me olvidaron las cosas, pero no me dormí. Estaba yo despierta y de repente ya no supe si me dormí, no me dormí, como que perdí la noción del tiempo.
5: Ok, estabas interesada en este relato y de repente sentiste esto que nos comentas, algo extraño.
7: Sí, fue eso lo que me pasó y también tengo otro relato, no sé si lo pueda contar.
5: Claro, adelante.
7: Cuando no estaba de novia con mi marido, estábamos, no me estábamos novios, solo nos habíamos comprometido. Nos invitaron a una fiesta en Cuernavaca. Fue una fiesta de una amiga, su hija de 15 años. Bueno, su sobrina. Sí. Entonces, sí, era muy lejos, entonces nos quedamos en las cabañas. En esas cabañas nos habían dicho que había muerto.
5: ¿Que había muerto alguien? Hasta,
7: no, para no quedarnos ahí. Y sí, de hecho, la primera noche que nos quedamos, puros ruidos, tocaban las ventanas, pegaban en las ventanas y todo eso. Y yo pues me quedé espantada. No sé qué haya sido.
5: Oye, pero ¿tocaban nada más una vez, dos, tres veces? ¿Cuántas?
7: Toda la noche, de hecho ni dormimos por lo mismo.
5: Ah, fue algo constante. Tú, ay, lástima que se está cortando ya. ¿Vianey? Se está reconectando. Por una parte, el estar escuchando un relato y de repente quedarte dormida y creer que a lo mejor fue consecuencia de lo que escuchaste en La Mano Peluda. Sin embargo, ya hemos dicho que esto no es posible así. Sin embargo, si en una casa, lo que sí podría ocurrir, si en una casa hay entidades, manifestaciones que tienen que ver con lo paranormal y tú estás tan metido en el relato, a lo mejor pudieras sugestionarte o pudiera suceder algo, pero no es que el programa lo mande a tu casa o que a través de las plataformas por las cuales escuchas la emisión pudiera ser el enlace. Esto para nada.
6: Sí, no, es... no digamos que es imposible, porque también hay lugares que están demasiado contaminados y no es de que la manifestación haya sido provocada por nuestra transmisión, sino que más bien ahí las energías ya están manifestándose. Uh-huh. Y pues se da en el caso de nuestra emisión, ¿verdad? Cuando tú lo estás oyendo, no hay culpables en esto. Simple y sencillamente, si notas algo así en tu domicilio, créeme que hay que hacer algo, pero ya, ¿verdad? Tomar cartas en el asunto.
5: Por supuesto, pero deseamos que Vianey se pueda comunicar. Hay veces que las líneas de comunicación no son lo que quisiéramos, pero bueno, ojalá podamos nuevamente tener el contacto con Vianey.
6: Ok, vamos a continuar. Tenemos audios y tenemos mucho programa por delante.
2: Buenas noches, Gina y Nacho. Saludos. Me llamo Isaí Rodríguez. Los saludo desde la ciudad de San Antonio, Texas.
6: Bienvenido, amigo.
2: Justo estaba escuchando en las últimas transmisiones que estaban hablando sobre el tema de los crop circles y los temas ovnis. Y una chica hizo un comentario sobre que había un documental o algo así que había una relación entre lo astral y el fenómeno ovni. Y eso me hizo recordar una experiencia, una de muchas experiencias sobre ese tema que tuve a la edad, si mal no recuerdo, de como 16 años. Actualmente tengo 29 años de edad. Y desde que yo estaba muy chico, he tenido muchas experiencias parecidas de este fenómeno, sobre todo con el tema astral, de proyecciones astrales. Y recuerdo que en una ocasión yo había viajado de la ciudad de San Antonio a mi ciudad de origen, en Monterrey. Y pues yo estaba muy cansado del viaje. Recuerdo que llegué y me acosté a dormir. De esas veces que ni siquiera te das cuenta, estás tan cansado que ni siquiera te das cuenta de en qué momento te quedas dormido, ni en qué posición, ni en qué momento. Simplemente te desconectas, ¿no? Y pues yo empecé a sentir esa sensación, ¿no?, que muchos describen cuando se están desprendiendo del cuerpo, que es una especie de parálisis. Uh-huh. Es una vibración de pies a cabeza. Muchos describen como un hormigueo. Es una vibración acompañada de algunos sonidos o zumbidos fuertes. Los que ya han experimentado, pues, y los que alguna vez han leído o escuchado sobre esto sabrán de qué estoy hablando. Yo estaba teniendo esta, como les repito, esta sensación, esta primer fase, ¿no?, del desprendimiento. Pero no sé cómo explicarlo, pero creo que uno se puede dar cuenta cuando es algo natural, quiere decir que tu cuerpo o tu ser astral está teniendo este desdoblamiento, o cuando también está siendo como producido por algo que no es directamente tuyo, es como que es algo ajeno a ti que lo está causando. Y creo que es ahí donde muchos lo llaman la subida del muerto, porque no es algo que tú naturalmente, por decirlo así, en tu naturaleza astral o en tu naturaleza espiritual, tu cuerpo lo esté provocando, sino que es algo que alguna entidad o algún fenómeno ajeno a ti lo está ocasionando. Sí. En esta ocasión yo sentí que era algo ajeno a mí y empecé a sentir mucho, como mucha inquietud, como pánico, no sé cómo explicarlo. Recuerdo que yo estaba acostado boca arriba en la cama, empiezo a ver mi cuarto, todo, o sea, como a muchos les ha pasado, y del lado donde estaban mis pies había una pared frente de mi cama, y en esa pared yo empecé a ver como una luz se formaba, como si fuera una especie de puerta o de portal. Una luz empezaba a aparecer en esa pared y era una luz de un color que sinceramente no puedo comparar a ningún color.
5: Vamos a una pausa y regresamos ahorita a terminar este relato. El Miedofón, 55-2193-5926.
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1: Caminando por México.
2: En pleno corazón de Zapopan, Jalisco, se erige la imponente Basílica de Zapopan. Esta joya arquitectónica fue construida en 1690 por frailes franciscanos en honor a la Virgen de la Inmaculada Concepción o Virgen de la Expectación, que actualmente se conoce como Virgen de Zapopan, cuya imagen de solo 34 centímetros de alto data desde el siglo XVI. Dos culturas resguardan el atrio de la basílica. Se trata de la figura de Fray Antonio de Segovia, quien donó la imagen de la Virgen de Zapopan y del Papa Juan Pablo II, acompañado de un niño vestido de charro. Cada 12 de octubre, la Basílica de Zapopan alista la llegada de la Virgen de Zapopan, acompañado por millones de fieles que parten en peregrinación desde la Basílica de Guadalajara, tradición que se conoce como la romería y que fue declarada por la UNESCO como Patrimonio Cultural Inmaterial de la Humanidad.
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3: Cuando los niños nos dicen no te quiero, no siempre lo dicen desde el corazón, así que no te mortifiques. Lo dicen desde la emoción del momento, que puede ser enojo, o frustración, o cansancio, o porque simplemente tienen una necesidad de atención y de afecto. Aunque estas palabras sí nos duelen mucho como mamás, representan una oportunidad valiosa para enseñarles a reconocer y nombrar lo que sienten, así como para aprender a regular sus emociones. Lo que tienes que hacer es mantener la calma, escucha y valida su emoción sin reforzar la conducta negativa y recuérdale a tus hijos que el amor que se siente entre padres e hijos no desaparece por un conflicto o un mal momento. Este tipo de situaciones fortalecen la comunicación, la comprensión mutua y los lazos afectivos en la familia. 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
4: La base de tu dieta debe centrarse en alimentos mínimamente procesados o reales. Frutas, verduras, legumbres, granos enteros y proteínas magras ofrecen una densidad nutricional que los productos industriales no pueden igualar. Estos alimentos naturales están libres de azúcares añadidos, grasas trans y exceso de sodio. Al llenar tu carrito de compras con ingredientes frescos, garantizas que tu cuerpo reciba las vitaminas y minerales necesarios para funcionar correctamente cada día.
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8: Si alguien tocara tu puerta a las 3 de la mañana pidiendo entrar, ¿le abrirías? Ahorita te vamos a platicar este tema.
9: Y vamos. Yo he visto en esta tierra. Yo siempre que lo he platicado, lo describo como un color semejante al ámbar, semejante a ese tipo de colores como dorado, ámbar, no sé, pero no es ámbar ni es dorado, es un completamente diferente. Pero por darle una descripción semejante, pues algo así. Y de esa luz empezó a salir un ser. Como les repito, yo tenía como 15, 16 años, no recuerdo. Yo jamás había escuchado de esos temas en aquel entonces, pues no recuerdo si estaban de moda o no. Pero al menos yo nunca había escuchado ni de temas de astrales, ni de ovnis, o al menos de ovnis, pero no tanto como hoy en la actualidad, que se habla mucho del tema. Bueno, empiezo a ver que de la luz esta sale un ser emitiendo un sonido como si gritara, pero su sonido era como un sonido múltiple, porque esa luz empezó a salir un ser. Como les repito, yo tenía como 15, 16 años, no recuerdo. Yo jamás había escuchado de esos temas en aquel entonces, pues no recuerdo si estaban de moda o no, pero al menos yo nunca había escuchado ni de temas de astrales, ni de ovnis, o al menos de ovnis, pero no tanto como hoy en la actualidad,

0: pero su sonido era un, como un sonido múltiple, porque gritaba, pero a la vez como rugía. No sé explicarlo, eran muchas frecuencias al mismo tiempo que emitía este ser cuando se estaba dirigiendo hacia mí, hacia donde estaban mis pies. Yo, paralizado obviamente, solamente puedo ver la escena, y este ser, cada vez que empieza a salir de este agujero de luz, noto que es un ser humanoide, es decir, que tiene, está parado en sus dos pies, tiene dos piernas, así como nosotros, pero su piel es totalmente como verdosa, como grisácea. Pero en ese entonces yo no lo entendí, pero hoy en día lo relaciono con los reptilianos. Yo no sabía lo que era un reptiliano.
1: Ok, sí.
0: Pero veía su piel escamosa, incluso algunas como abultamientos en su cuerpo, como si su cuerpo no fuera totalmente liso, sino como tuviera protuberancias en algunas zonas de su cuerpo. No pude apreciar muy bien todos los detalles de este ser, porque obviamente yo estaba muerto de miedo. Además de que este sonido que él hacía, que era una cosa que, si ya estaba paralizado, esta cosa te paralizaba aún más. Era un terror indescriptible que jamás he sentido. Y él simplemente se acercaba, como que se estaba acercando hacia mí. Yo recuerdo que en ese entonces lo único que pasó por mi mente, que era lo único que podía controlar, dije, voy a empezar a rezar, a orar y a invocar el nombre de Dios. No sé, fue lo primero que pasó por mi cabeza, porque yo no sabía que era un reptiliano, que era un ovni o que, perdón, un extraterrestre. Yo no sabía que él, yo lo asocié con un demonio, yo lo asocié con algo malo. Entonces yo empecé a invocar el nombre de Dios, a invocar el nombre de Jesús, y empecé en mi mente yo como que a rezar o a reprender, y como que lo hice en una forma tan persistente que este ser no tuvo otra, que yo me resistí, pues, que no tuvo otra que dejarme ir, y volvió por donde estaba, así de una forma tan rápida como se abrió este agujero de luz, y yo pude volver a moverme, pude volver a tener el control de mi cuerpo. Desperté. Yo recuerdo que en esa experiencia, como a muchos nos ha pasado en ese tipo de experiencias, queremos gritar y no nos sale la voz. Yo recuerdo que gritaba a mis familiares que estaban en la casa, obviamente. Y cuando yo desperto de esta experiencia, o cuando yo reacciono a esta experiencia, inmediatamente voy con mi mamá, con mis hermanos, y les digo, no me escucharon que estaba gritando. Y ellos se quedaron así como que, ¿de qué estás hablando? No, como no oímos nada. Y yo estaba gritando, estaba pidiendo ayuda. Ellos me vieron con cara así como de que estaba soñando, o estás loco, no sé, estás jugando. No les quise obviamente mencionar, porque claramente yo sentí, no me van a creer esto, ¿sabes? Y esto es una experiencia que casi no he contado, porque sí, es un tema que, aunque yo he tenido muchas experiencias sobre el tema astral y algunas experiencias del fenómeno ovni, pues es un tema que muy difícilmente la gente lo va a tomar como, digámoslo, como cierto, ¿no? Porque todavía sigue siendo aún al día de hoy un tema un tanto tabú, ¿no? Un tanto conspiranoico y todo esto. Pero yo lo viví, o sea, fue algo que no le deseo que le pase a nadie, que jamás se topen con un ser de esos. No sé qué quería ese ser, no sé por qué me pasó esto, pero tampoco me resulta tan extraño, porque yo ya he visto otros seres, digámoslo, no solo extraterrestres o de otras razas, sino incluso seres espirituales.
1: Okay, sí.
0: En estas experiencias astrales, entonces no me resulta tan raro que me haya pasado, porque, como les repito, escuchando el comentario de esta chica, aunque no estoy completamente seguro, uniendo los puntos o uniendo, pues digamos, lo que mis propias experiencias y lo que yo he investigado,
1: sí,
0: cada vez llego más a la conclusión de que sí, en el fenómeno, en el mundo astral, en el plano astral, no solamente hay seres como de que ángeles y demonios o desencarnados, sino, claro, que hay toda clase de seres.

0: Y lo he experimentado, no es algo que me hayan contado, lo he experimentado en muchas ocasiones. Incluso si se puede, más adelante podré compartir algún relato.
1: Claro.
0: O más relatos sobre estos temas. La verdad tengo bastantes de estos temas y de algunos temas más, también sobrenaturales.
1: Muy bien.
0: Pero bueno, esta es la primera vez que me animo yo a compartir. Jamás había interactuado con el programa, a pesar de que soy un gran fan.
1: Muchas gracias.
0: Desde que estaba niño. Como les digo, ya tengo 29 años de edad, casi la edad del programa.
1: Sí,
0: Y nada, pues este es mi relato. Espero que les haya gustado. Y espero que lo transmitan en su programa. Les agradezco mucho el tiempo y el espacio. Les mando bendiciones a todos y saludos a todos los peludomaníacos.
2: Saludos y bendiciones también para ti. Hoy, hablando del tema del día de hoy, estos pequeños de ojos negros, estos forman parte de una de las leyendas más aterradoras, sobre todo surgidas a finales del siglo XX, porque se describen como adolescentes de apariencia aparentemente normal, que aparecen durante la noche, pero solicitando ayuda, pidiendo entrar a una casa o subir a un automóvil. Sin embargo, existe un detalle imposible de ignorar. Sus ojos son completamente negros, sin iris, sin esclerótica visible. Esto es lo que sorprende, para empezar. Y quienes aseguran haberlos visto describen una sensación inmediata de terror, ansiedad, una profunda impresión de peligro. Aunque no existen pruebas verificables de su existencia, este fenómeno ha crecido enormemente porque hay personas que dicen haber tenido ese contacto con estos niños, que en realidad no serían pequeños, serían entidades quizá que se transforman o tienen esa apariencia de niños. A otros manejan la idea de que podrían ser extraterrestres. Pero lo más importante, ¿tú qué opinas?
1: Los famosos Black Eye Kids es como se les conoce, los niños Beck, ¿verdad? Así se les ha llegado a llamar. Pues fíjate que hay algo pues impresionante que sucede cuando se da la presencia de estos niños aparentes. ¿A qué me refiero? Que pues tienen una forma, una capacidad de manipular a las personas de manera hipnótica y no te das cuenta, porque cuando ha habido testimonios de personas que describen un encuentro con ellos, antes de notar la anomalía en sus ojos, sienten una extraña necesidad de obedecer a estas criaturas. Ahorita lo vamos a seguir comentando porque es importante este punto. Ya tenemos a alguien en la línea. Buenas noches.
3: Buenas noches, Tina y Nacho.
1: Saludos. Hola, mi querido amigo. ¿Con quién tengo el gusto?
3: Con Jorge Ferrari Martínez, de acá de Purísima del Rincón, Guanajuato.
1: Jorge, bienvenido, amigo. ¿Y qué nos quieres platicar esta noche?
3: Mira, este es un relato, a él le pasó a mi papá fue taxista acá en San Francisco del Rincón.
1: Ajá.
3: Por los años de los 70s.
1: Okay.
3: 70s y 75.
1: Uh-huh.
3: Donde todavía se hablaba de las poquianchis.
1: Oh, sí.
3: Pero no va a ser de las poquianchis el relato.
1: Muy bien, muy bien.
3: Pero sí las llevaba mi papá a sus mandados.
1: Uh-huh.
3: Pero este relato va a ser de cuando él estaba de taxista. Sí. En el jardín de San Francisco del Rincón.
1: Sí.
3: Era un sábado por la noche, a eso como de las 3 de la mañana, ya no había pasajeros ni clientes quien ocupara el taxi. Entonces estaba lloviendo y mi papá pues se metió a su taxi y prendió su radiecito ahí del taxi. Y volteó para todos lados y dijo, pues no hay pasajeros, no hay quien me vaya a ocupar ahorita.
1: No hay clientes.
3: Sí, y se acostó así pues en el asiento del carro.
1: Sí.
3: Entonces dice que en cuanto acostó la cabeza, la recargó, le tocaron a la puerta de su taxi. Y ya, caray. Entonces volteó a ver y era una señora toda de negro. Y mi papá en su mente dijo, pero ¿cómo puede ser si acabé de checar que no hubiera nadie y además estaba lloviendo con una lluvia muy intensa?
1: Oye, Jorge.
3: Entonces, rápido, mande.
1: Dame un segundito, amigo. Vamos a la pausa y regresamos.
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7: Bergen es la segunda ciudad más poblada en Noruega. Su conjunto de edificaciones de vivos colores reflejan la época en que Bergen era el epicentro del comercio entre Noruega y Europa. Ahora es un vibrante punto de encuentro donde museos, restaurantes, tiendas y galerías narran historias del pasado mientras dan vida al presente. Bergen también es conocida como la ciudad de las siete montañas, y no solo es un eje central del comercio marítimo noruego, sino también es uno de los principales destinos de cruceros turísticos de Europa.
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2: Continuamos, estamos platicando aquí con nuestro Jorge. Amigo Jorge desde Guanajuato.
1: Así es, ¿estás ahí, Jorge?
3: Sí, claro que sí.
1: Perfecto,
3: amigo. Te contaba que le tocan a la ventanilla del taxi. Era una lluvia intensa a las 3 de la mañana. Sí. Y mi papá pues rápidamente se baja a atender a la cliente, pues era una mujer de negro. Le abre la puerta y la señora se mete a su taxi y le dice... Pues mi papá ya también se mete al taxi. Buenas noches, ¿a dónde la llevo? Y la señora le contesta, pues me podrá llevar al Panteón de Purísima del Rincón. Y dijo mi papá, sí, claro que sí, con mucho gusto. Entonces iban hacia Purísima del Rincón, pero la señora no hablaba, no decía nada. Mi papá nada más volteaba por el retrovisor y la miraba. Entonces llegan al Panteón de Purísima del Rincón. Y la señora le dice, aquí espéreme, chofer, no me tardo. Y entonces la mujer se baja del taxi y se mete al panteón. Pero mi papá se queda pensando, bueno, ¿pero cómo se va a meter al panteón si las puertas están cerradas? Y pues en aquellos tiempos no había nadie quien estuviera pues ahí en el panteón.
1: Sí, de velador o de guardia, algo, ¿no?
3: De velador, ándale, de guardia. Y dice que a los 15 minutos mi papá se aburrió, dijo, ay no, yo me voy a ir. Y en cuanto dijo yo me voy a ir, que la señora sale del panteón, es que ese panteón está muy oscuro. Uh-huh. Y salió así, dijo, oye, pues ¿cómo abrió la puerta o quién le abrió? Y la señora dijo, ¿me le puede abrir a la cajuela, por favor? Mi papá bajó y le abrió la cajuela y dice que la señora metió unas bolsas negras a la cajuela y dijo, ahora lléveme al panteón de San Francisco del Rincón. Dijo, mi papá, sí, con mucho gusto, ahorita vamos. Y igualmente la señora, mi papá se parqueó ahí en el panteón afuerita y la señora igual se volvió a meter, pero pues igual también dijo, bueno, pues no sé qué. El chiste que ya le dijo, déjeme donde me recogió. Mi papá pues la dejó ahí en el mismo jardín de San Francisco del Rincón y le dijo a la señora, ¿qué cree? No tengo para pagarle.
1: Ah, caray.
3: Mi papá dijo, ay, caray, ¿y ahora cómo le vamos a hacer? Uh-huh. Que no se preocupe, dese una vuelta y ahorita cuando usted vuelva a llegar otra vez aquí donde me dejó, ahí va a haber algo. Va a haber un regalo, va a haber algo que le voy a dejar en esta banca. Dijo mi papá, no, pues esta señora ya me bailó con el trabajo del taxi, ¿verdad?
1: Sí, es la dejada, sí.
3: Pues mi papá, sí, la manejada. Pues mi papá dijo, bueno, pues sirve de que se me despeja el sueño. Y que sí, que dio la vuelta en todo el jardín así, caminando, ya se había quitado la lluvia. Y que cuando llegó enfrente del taxi estaba la banca donde le dijo que ahí iba a haber algo. ¿Y qué cree que había, mi Nachito?
1: ¿Qué, amigo? ¿Qué era?
3: Había un cerdo, un puerco, ¿ah? Así como si estuviera sentado en la banca.
1: ¿Cómo?
3: Sí, así haga de cuenta, sentado así un cerdo en la banca, pero estaba muerto. Y cuando mi papá dijo, ¡ah, caray! Y que, pues, ¿qué? ¿Cómo? Ajá. Y pues mi papá no era tanto de que se asustaba, sino que se sorprendió. Entonces ya cuando mi papá se acercó al cerdo, lo movió así para ver si estaba vivo o muerto y estaba partido a la mitad, Nachito.
1: ¿Cómo?
2: ¡Uy, qué wow! Tan fuerte.
3: Así como si lo hubieran partido con una sierra, pero así de finamente partido. Ajá. A la mitad. No la mitad del cuerpo para abajo, sino la mitad de así de la cara hasta abajo.
1: Ajá.
3: Así en una sola línea recta.
1: Sí.
3: Pues mi papá dijo, y ahora que volteó para todos lados y dijo, pues ni la señora ni gente que haya aquí. Uh-huh. Y le digo, pues mi papá no era de tanto de asustó. Uh-huh. Y haga de cuenta, pues mi papá dijo, pues si lo dejo ahí, alguien más se lo va a llevar, porque el puerco estaba bueno, no estaba ni así que hubiera estado mal de echado a perder o algo. Uh-huh. No, pues dice mi papá que él abrió la cajuela de su carro y que agarró una mitad y se la echó al lomo y la echó para adentro. Y se regresó y agarró la otra mitad y la echó para adentro del taxi.
1: Sí.
3: Y dice mi papá, dijo, no, pues, ¿qué más se le hace un cerdo? Para el otro día llegaron y lo hicieron carnita, Nachito.
1: ¿En serio, amigo?
3: ¿En serio, Nachito?
1: ¡Wow!
3: Yo estaba chico.
1: Sí. Seguramente tú también probaste de ese animal, ¿no?
3: Claro, y no nos pasó nada a nadie, ni a nadie. Al contrario, para el otro día que hicieron las carnitas ahí por las 5 de mayo en Purísima del Rincón, mucha gente, a mi papá les regaló carnitas y a nadie les hizo daño.
2: O sea que sí fue como un pago.
1: Uy, sí, sí, qué extraño, ¿no? Esto no deja otra cosa, sino que es la evidencia de que esa mujer era misteriosa, tal vez no era de nuestra dimensión, ¿verdad? Sin embargo, cumplió su palabra, ¿verdad?
3: dijo que le iba a pagar con algo y le pagó. Pero yo pienso que esa mujer era una bruja.
1: Sí,
3: porque
1: dice,
3: acá en San Francisco de Rincón hay muchas brujas.
2: Muy
3: San Francisco del Rincón.
1: Sí, es común escuchar eso de San Francisco del Rincón. Pero fíjate que yo nunca había entendido por qué. ¿Por qué dicen que ahí hay muchas brujas, amigo?
3: Sí, pues hay muchas brujas. Inclusive yo, hará unos 5 o 6 años, ahí por la Alameda hay unas fábricas grandes. Y haga de cuenta que pasó un balón de fútbol ya en la noche, como a las 9 de la noche, como si lo hubieran rociado de gasolina y luego prendido, pero iba arribita de las fábricas a una velocidad muy quedita y mucha gente de ahí la miró. Subió hasta la Guanajuatito esa cosa de lumbre, así como un tipo balón de ese tamaño.
1: Oh,
3: esa me tocó a mí verla.
1: O sea que así es como se ven ahí las brujas, por eso saben que hay muchas, porque se ven bolas de fuego.
3: Sí, decía que esa es que ahí en Guanajuato había tres brujas.
1: Ajá.
3: Que ahí se juntaban y esa, dicen que esa bruja iba para Guanajuato. Sí, Nachito.
1: Ajá. Bueno, pero en este caso
3: esa,
1: fíjate,
3: es mi historia.
1: Que había algo preparado para tu papá. Era su destino, tenía que encontrarse con esta mujer porque obviamente ellas pues se pueden trasladar de un lado a otro, no necesitan tomar un taxi, pero era una como lección de vida o una vivencia para tu papá, algo que tenía que pues pasar y poderlo platicar con los demás. Es más, el mismo resultado que fue haber obtenido la mitad de un cerdo, ¿no? Un cerdo completo, ¿verdad? Para poder cobrarse el favor, ¿verdad?
3: Sí, le dijo la mujer, cuando llegue aquí esta misma banca va a tener algo de su pago.
1: Uh-huh.
3: Y dijo, mi papá, ¿por qué será? Ya cuando llegó ahí estaba un cerdo limpio, partido a la mitad.
1: Sí, en canal. Ajá. Matado. Sí. Wow.
3: Sí, mi papá tuvo muchas vivencias.
1: Ya me imagino.
3: Ya después les contaré más.
1: Ahora, pues nos va a encantar, amigo, que nos sigas platicando todas esas historias, porque sí, ya desde que dijiste que tu papá les dio algún servicio a las Poquianchis, famosísimas mujeres, por su actividad, ¿no? Y porque fueron mujeres que hicieron historia en cuanto a la criminalidad y a lo despiadado que puede llegar a ser un ser humano, ¿verdad?
3: Sí, fueron muy despiadadas esas mujeres.
1: Sí, mi amigo. Oye, pues me dio muchísimo gusto saludarte, Jorge, y espero que pronto nos vuelvas a platicar algo.
3: Sí, yo soy muy fan de La Mano Peluda desde que estaba Juan Ramón Sáenz.
1: Eso es.
3: Desde chiquillo yo la escuchaba y la sigo escuchando todas las noches y en el podcast también en el día lo escucho.
1: Muy bien, amigo. Pues de hecho, es un hecho que te agradecemos y aquí te esperamos con mucho gusto para la próxima.
3: Sí, sale, muchas gracias, me dio gusto platicar el relato y escucharlos a ustedes, Ina y Nacho.
2: Igualmente.
3: Que pasen bonita noche y muchas gracias.
1: Igualmente, mi querido amigo, muchas gracias también para ti. Qué historia, ¿eh? Yo por un momento pensé que cuando regresó su papá ahí a la banca que le dijo, iba a encontrar pues las bolsas que metió a la cajuela la señora. ¿Qué creen ustedes que pudo haber sido lo que metió a la cajuela? Fue a un panteón, al panteón de Purísima, y se lo llevó al otro panteón de San Francisco del Rincón. ¿Y qué creen que habrá sido? Yo de inmediato pensé, esa señora fue por unos restos óseos que yacían ahí en ese cementerio.
2: Probablemente. Oye, el origen de esta leyenda de los niños de los ojos negros inicia en 1996 cuando un periodista norteamericano, Brian Bethel, publicó un relato en un foro sobre experiencias paranormales. Y él comentó que estaba estacionado frente a un cine en Texas cuando dos pequeñitos le tocaron la ventana ahí en su automóvil. Vestían ropa sencilla, hablaban con una calma, él mencionó, extraña. Le pidieron que los llevara a casa porque querían ver una película. Todo parecía relativamente normal, hasta que notó sus ojos completamente negros. Él describió una sensación de miedo y aseguró que, pese a no haber una amenaza visible, sintió que permitirles entrar sería un error que no se podía perdonar. Antes de que los niños pudieran subir al vehículo, arrancó y huyó del lugar. Después de esto, empezó la leyenda. Vámonos a una pausa y regresamos. El Miedofón, 55-2193-5926.
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10: Las cataratas de Iguazú, Argentina y Brasil. Situadas en la frontera entre ambos países, estas cataratas son un conjunto de cientos de saltos de agua rodeados de selva subtropical. La Garganta del Diablo es su punto más imponente, donde la forma del agua crea una bruma constante y arcoíris eternos. La potencia sonora y la exuberante vegetación convierten este lugar en una experiencia sensorial inolvidable.
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2: Continuamos escuchando relatos, experiencias, tu comentario acerca de estos niños de ojos negros que ha habido varios relatos a través de, sobre todo, redes sociales, y queremos más relatos. Buenas noches, ¿cómo te llamas?
23: Bueno,
2: hola, ¿cuál es tu nombre?
23: Alejandra Cabal.
2: ¿Desde dónde nos escuchas, Ale?
23: Desde Texcoco.
2: Perfecto, te damos la bienvenida y nos gusta saber que gracias. Quieres contar un relato, ¿de qué se trata?
23: Ok, es que, bueno, hay un buen... Cuando era pequeña, de hecho, ¿lo empiezo a contar así normal?
2: Sí, sí, por claro. Supuesto, ya te cuando estamos escuchando pequeña, todos.
23: Ok, cuando éramos pequeños, vivimos en una casa, nos cambiamos de casa... Nosotros somos tres hermanos pequeños. Esa casa para nosotros significaba un nuevo como comienzo. Vivíamos primero en casa de mi abuelita y mis papás nos cambiaron de casa, nuestra primera casa solos. Entonces estábamos felices en esa casa y vivimos como que muchos momentos padres. Era una casa de un solo piso, tenía jardín y tenía recámara para cada uno de nosotros. Estábamos como muy felices. En esa casa, al principio... las mañanas eran alegres, escuchaban los pajaritos y era padre todo, ¿no? Teníamos, ¿qué será? Íbamos en la primaria, mis dos hermanos y yo soy la de en medio, teníamos alrededor de 6 años, 8 y 10, el mayor era mi hermano. De momento empezaron a pasar cosas extrañas. Mi hermana chiquita era como que la que calladita, es chiquita, abuelita, calladita, y nunca daba lata, era como la típica niña muy bien portada.
2: Sí.
23: Yo, la de en medio, me gustaba siempre platicar con todo mundo y mi hermano grande era como el regañón, por así decirlo.
2: Sí.
23: En algún momento empezamos, atrás de nuestra casa había una primaria, daba el patio de una primaria, que es a donde nosotros íbamos. Se nos hacía muy normal escuchar en fines de semana ruidos de niños y decíamos que eran las energías que se quedaban en la escuela. Se escuchaban y se escuchaba como si fuera un día normal de escuela. Entonces nosotros acostumbramos a vivir en esa casa con ruido. Sin embargo, empezaban a pasar cosas. De noche empezábamos a escuchar risas, pero ya no eran muchos niños, sino como que era risa de una niña. Digamos que estábamos tan chiquitos que no lo veíamos extraño. pero ¿sí? Cada quien en diferentes momentos empezamos a ver a una niña. Yo recuerdo en particular un día que nos íbamos de campo, estábamos todos preparando el carro, metiendo cosas para irnos, y yo me estaba arreglando, me estaba peinando para ya poder irnos. Recuerdo muy bien cómo a mi cuarto entró mi hermana y me vio, y cuando me vio se echó a correr y se metió debajo de la cama porque no quería que la peinara. En ese momento dije, mi hermana se llama Tania. Dije, Tania, ¿por qué te metes debajo de la cama? Te voy a peinar. La iba a sacar al CEP, al alzar la colcha para sacarla.
2: Sí.
23: Algo me dijo, detente. No quise alzar la colcha y me fui al cuarto de mi mamá a acusarla. Es que mi hermano se deja peinar. Pero cuando voy llegando al cuarto de mi mamá, me doy cuenta que mi mamá está peinando a mi hermana. Entonces me quedé impactada y digo, pues, ¿quién es? ¿Qué niña fue, no?
2: Sí.
23: En ese momento empezamos ya a platicar y me solté a llorar. Dije, es que yo la vi, Tania, está debajo de mi cama. Y todos empezamos a platicar nuestros relatos, ¿no? ¿En qué momentos habíamos visto a esta niña? Mi hermana platicó que ella durmiendo sentía como se iba a acostar con ella. Mi hermano decía que sí, que en algún momento llegó a la casa y la vio sentada. Pensábamos que era mi hermana la pequeña. Todos la confundíamos con esta niña. Mi mamá dijo que en algún momento también estaba preparando el desayuno muy temprano y vio que mi hermana entró llorando. Y dijo, a ver, Tania, ¿quién te hizo llorar? Pero cuando volteó, pues no era Tania, no había nadie. Fue al cuarto a buscarla y estaba ya dormida. Entonces todos en algún momento tuvimos manifestación de esta niña. Pero estábamos tan acostumbrados a ella que no pasaba nada, o sea, ya estábamos, de hecho, no nos daba miedo, la escuchábamos en el día, en sus risas, a veces la veíamos de perfil y le pusimos el nombre Lucero. Y sí, vivíamos hasta cierto punto, nos acostumbramos, e insisto, éramos tan chiquitos e inocentes, no sabíamos que eso era malo, que platicábamos con ella. Todo iba bien, hasta que por las noches...
2: ¿Platicaban con voz o con mente o cómo era?
23: Platicábamos, o sea, ella no nos respondía, pero llegábamos de la escuela, por ejemplo, llegamos los tres juntos, cualquiera de nosotros la escuchaba, ya estás Lucerito aquí, qué padre, y así eran, la volvemos a escuchar y otro comentaba, ¿no? Ay, mamá, es que Lucerito está jugando, te digo que le pusimos hasta nombre, y era ya muy común, poder, como te digo que nunca, o sea, verla como de lado, ¿no? Pasar. Nos acostumbramos y no nos daba miedo. Y yo creo que influyó mucho a mi mamá que no nos diera miedo esa situación.
2: Sí.
23: Y te digo que vivimos así mucho tiempo. Ya, de hecho, mucha gente llegaba a la casa, a veces llegaban y también recuerdo, un día salimos y llegó una amistad a dejarnos, a visitarnos. A través de la puerta de la calle podías asomarte como que una rendijita y se veía hacia dentro de la casa. No estábamos y esa persona llegamos de donde habíamos ido, llegamos y nos estaban esperando en la banqueta. Dijimos, quédese aquí, ¿por qué? Pues, ¿qué onda? ¿Por qué nos estás esperando? Y dije, no, pues es que vi que estaban adentro de la casa. Dice que se asomó por la rendijita, tocaba, pero veía movimiento, se asomaba para ver si le íbamos a abrir. Y veía precisamente a la niña cómo salía y como que se metió corriendo, ¿no? Dice, yo vi a Tania que estaba ahí, entonces pues, estoy esperando que me abran. Y no había nadie realmente, los vecinos de hecho también nos comentaban que veían gente cuando no estábamos. Pero okay, repito, nos acostumbramos a vivir y éramos como muy felices.
2: Okay.
23: Hasta que por las noches, hubo una temporada que ya por las noches no pudimos ya dormir. Empezaron a pasar cosas que nos quitaban esa tranquilidad.
2: ¿Cosas como qué?
23: Recuerdo, ya empezó, digamos que, a ver, en el pasillo, de momento, en las noches, en el pasillo de la casa, en el principal, se escuchaban, mi mamá cuando caminaba se tronaba sus rodillas, se escuchaba como si mi mamá estuviera caminando toda la noche, como tronaban las rodillas. Eso nos, al principio decíamos, no pasa nada, es mi mamá. Pero cuando salíamos a encontrarla, no había nadie. Y de hecho, no sé cómo describir esa sensación de miedo, al grado de que terminamos durmiendo mis tres hermanos juntos, bueno, somos tres, juntos en el mismo cuarto, porque no podíamos dormir. Sentíamos, le pedimos a mis papás que nos pasaran todos juntos a las camas al mismo cuarto. Sentíamos, a pesar de que nos dormíamos juntos, como alguien se llegaba a recargar. Es que empezó un ambiente muy pesado. A través, dejamos la luz del pasillo prendido porque ya nos daba miedo. A través de la rendijita, por así decirlo, de la puerta de hasta abajo, sí, se veían sombras, cómo pasaba alguien y se escuchaba cómo caminaban. Teníamos ya muchas pesadillas. Entonces ya esa tranquilidad se convirtió ya en mucho miedo. En algún momento vimos, estábamos también en la sala, eran como las 5 de la tarde, vimos una sombra muy grande como atravesaba el pasillo. Entonces pues salimos aterrados, mis hermanos y yo, sabiendo que nadie estaba ahí.
2: Claro. Oye, pero este ya miedo extremo que les empezó a suceder, ¿sus papás estaban conscientes de lo que ustedes sentían?
23: Claro, estaban conscientes, ellos también veían cosas. Conscientes estaban que nos autorizaron irnos a dormir todos juntos. Había momentos en los que ya incluso les dijimos a mis papás, ya no podemos dormir en este cuarto, queremos dormir con ustedes. Lo que hicieron es que pedimos a una persona que llegara a bendecir la casa, que llegara a ayudarnos, ya era insoportable estar ahí. Luego estábamos en la sala, te digo que ya no queremos dormir incluso en los cuartos. Había momentos que nos íbamos a la sala a dormir mis hermanos y yo, siempre juntos, y nos apagaban la tele, de momento la luz, y era insoportable, ya era un pavor que iba más allá de nosotros, ¿no? Sí. Llegó una persona a tratar de desalojar la casa, decía que a limpiar, y le prendió una luz y decía eso, ¿no? O sea, que nunca se le pone nombre a nada, que no, finalmente no se le pone y no se le llama por su nombre a nadie. Nosotros finalmente abrimos quizá una puerta, porque luego jugábamos con velas, éramos chicos, de hecho veíamos cosas en la tele y hacíamos. Éramos finalmente niños e inocentes, ¿no? Nos dijeron que nunca, a pesar de que a veces se ven cosas, nunca hay que hablarle. Pues te digo que el principal horror fue nombrarla, ¿no? Y empezar a hacer como comunicación, o sea, como que, ¿cómo estás? Ah, ya llegaste, qué padre. Ese tipo de cosas fue nuestro error. Sí. Pero sí, esa fue una experiencia que vivimos en esa casa. Finalmente, esa casa la terminamos dejando porque, de hecho, nos espantaban demasiado. Claro. Hoy en día, sí. No sé, desconozco quién sea el dueño. Supe que ahí se suicidaron, desconozco quién sea el dueño, pero pues jamás regresamos ahí. Nos cambiamos de casa.
2: Por supuesto que fue una época que ustedes llegaron con toda la actitud y se sentían felices, todo lo veían muy bien, pero a medida que fue pasando este tipo de sucesos, todo se fue tornando denso el ambiente. ¿No tenían olores fétidos en algún lugar específico de la casa?
23: Fíjate que al principio tuvimos una experiencia con olores, mi hermana y yo. Estábamos en una cama jugando, saltando, y nos llegó un olor, pero un olor muy bonito. Era un olor como a limón, como cuando pones un té de limón. Muy, muy bonito.
2: Ale,
23: y nos dio mucha paz.
2: Aquí te voy a interrumpir por la pausa. No te vayas, por favor. El Miedofón está listo y también nos despedimos de las estaciones en la República Mexicana, donde solamente los escuchan una hora. Los esperamos mañana. Y en el resto de la República y el mundo entero, continuamos después de la pausa. Que Dios te bendiga. Soy Gina Áviles.
1: Hasta luego, Gina. Yo también me despido. Soy Nacho Muñoz. Agradecido con Dios y con ustedes, porque juntos escuchamos buenos testimonios. Muchísimas gracias a todos ustedes. Pásenla muy bien, que tengan la mejor de las noches. Como decimos aquí, Cabot.
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2: El canguro rojo es el marsupial más grande del mundo y habita en las regiones secas de Australia. Se desplaza dando grandes saltos gracias a sus poderosas patas traseras y utiliza su cola para mantener el equilibrio. Las hembras poseen una bolsa abdominal donde llevan a sus crías hasta que se desarrollan completamente. Se alimenta principalmente de hierbas y plantas resistentes a la sequía. Este animal puede sobrevivir largos periodos sin beber agua, ya que obtiene líquidos de su alimentación. Viven en grupos llamados manadas, lo que le permite protegerse de los depredadores. El canguro es un símbolo nacional de Australia y representa la adaptación a ambientes extremos. Su conservación ayuda a mantener el equilibrio natural del ecosistema australiano.
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2: El récord mundial de aguantar la respiración es de 24 minutos y 3 segundos.
1: Lo que no sabías.
2: En Suiza es ilegal tener un solo conejillo de indias, porque son animales sociales que necesitan compañía de su especie.
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5: El país con más islas en el mundo es Suecia, contando con más de 200.000 en todo su territorio.
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2: Los sonidos que escuchamos cuando comemos pueden influir en la percepción de la textura de algún alimento.
1: La importancia del saber.
2: Un caracol puede dormir hasta 3 años seguidos si las condiciones climáticas no son favorables para su supervivencia diaria.
1: Datos relevantes.
2: El proceso de hacer chocolate implica la fermentación de los granos de cacao primero.
1: Aprendamos juntos.
2: Walt Disney tenía miedo a los ratones, irónicamente después de haber creado al personaje más famoso del mundo, Mickey Mouse.
1: El apunte del día.
2: Los semáforos existieron antes que los coches. El primero se instaló en Londres para regular el tráfico de los carros caballos.
1: Las cosas que ignoras.
2: La miel es el único alimento que no se echa a perder. Se han encontrado frascos antiguos todavía comestibles hoy.
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2: La piel de los tiburones está cubierta de escamas diminutas que actúan como dientes.
1: Caminando por México.
2: En el estado de Yucatán, en el pueblo de Oxcutzcaf, se lleva a cabo la Feria de la Naranja para celebrar a los innumerables productores de naranjas del estado y que además surten a gran cantidad del país y a otros lugares del mundo. En esta festividad se realizan diferentes actividades, pero una de las más famosas es la competencia de la naranja más dulce, donde la mayoría de los productores participan para mostrar la calidad de su producto.
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1: Ser mamá divorciada es aprender a sostenerlo todo, con amor, con paciencia y con mucha determinación. Aunque el camino puede ser retador y a veces solitario, también revela una fuerza interior que quizás no conocías en ti y que te permite enfrentar los desafíos con resiliencia. Sé que te puedes volver más consciente de tus decisiones, más firme en tus valores y más capaz de salir adelante, incluso cuando las circunstancias te parezcan difíciles. Tus hijos aprenden de tu valentía, de tu capacidad para adaptarte y de la forma en que te reconstruyes día a día. No es el final, sino un nuevo comienzo lleno de oportunidades, lleno de aprendizaje y de crecimiento personal.
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4: Cuida lo que comes.
5: Los espárragos contienen una gran cantidad de vitamina C y E que ayudan a reforzar el sistema inmunológico. Tienen un gran poder diurético. Además, poseen muchos antioxidantes y son un alimento con muy pocas calorías, pero rico en fibra, la cual ayuda a combatir el estreñimiento.

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5: Son las 7 de la mañana y es hora de estar bien informados. Soy Juan Becerra Acosta y le doy la bienvenida a Fórmula Noticias. Hoy sábado 30 de mayo. La invitación a que permanezca aquí con nosotros durante las siguientes 3 horas. Le vamos a dar a conocer las noticias más importantes, más destacadas del país y del mundo. Luis Ángel en los controles, Jonathan Amador en la coordinación editorial, Michelle Hernández, Laura Aguilera, Diana Molina en la producción. Y bueno, mucho, pero mucho que darle a conocer esta mañana. Fíjese usted que ayer varios portales informativos habrían dado a conocer que Marco Antonio Almanza Avilés, ex titular de la Policía de Investigación de la Fiscalía de Sinaloa, se habría entregado a las autoridades de Estados Unidos, y esto sin que ninguna autoridad lo confirmara, ni aquí ni allá. No solo portales, o sea, medios de comunicación, periódicos, medios escritos. Mire usted, además de que no hay confirmación en ningún lugar de esto que se ha publicado, María Elena Armenta, la esposa de Almanza Avilés, bueno, ella negó la información, escribió a través de sus redes sociales que es noticia falsa, que están todos bien en casa y en familia. Esto se interpretó como un desmentido, por supuesto, de la supuesta entrega de Almanza, quien el martes pasado habría acudido a las instalaciones de la Fiscalía General de la República a una entrevista. Ahí escuche, recordará, aquí se lo informé. Dijo que no se entregaría, que él estaba en México, que responde a autoridades mexicanas.
2: Si nos llevan para allá, vamos. Pero yo no tengo por qué irme a entregar. Allá me van a aislar y van a decir, hasta que te quebres Almanza, van a poner un guión y van a decir, vas a decir esto. No, yo los invito a que investiguen bien.
5: Y bueno, esta información se la amplió más adelante con mi compañera Michelle Rivera, quien por cierto, pues se dio a la tarea como reportera que es a investigar, a reportear, y se dio cuenta que la información que estaban publicando sobre esta supuesta entrega era falsa. Los detalles nos los tiene más adelante. Por cierto, el lunes al mediodía, Gerardo Mérida, quien fue secretario de Seguridad de Sinaloa, va a comparecer por primera vez ante una juez federal, ante la juez federal Catherine Polk, esto en la Corte Sur de Brooklyn, allá en Nueva York, en los Estados Unidos. Elementos de la Fiscalía General de la República detuvieron 8 presuntos integrantes de la organización criminal conocida como la del Caballito. Usted no la ha escuchado, es un esquema y un grupo de la delincuencia organizada que se dedica al lavado de dinero y a la falsificación de facturas. Operaban en al menos 7 estados, hay 11 domicilios asegurados y 14 vehículos. Así lo dio a conocer Ulises Lara, fiscal especial en investigación de asuntos relevantes de la Fiscalía General de la República.
4: Agrupación delictiva posiblemente opera 15 empresas y asociaciones civiles utilizadas como fachadas, cuyos domicilios fiscales se ubican principalmente en los estados de Jalisco, Michoacán, Sinaloa, Sonora y Quintana Roo, lo que evidenció un esquema estructurado y de alcance interestatal.
5: Y bueno, hablando de temas relacionados con la fiscalía, fíjese usted que la FGR aseguró más de 1 millón de litros de posible hidrocarburo robado, además aseguró vehículos de carga, tanques y equipo industrial. ¿Dónde? En un predio que está ubicado en Cadereyta, Nuevo León. ¿Cómo se da esta operación y este resultado? Gracias a trabajos de inteligencia entre las distintas instancias del gobierno. La presidenta de México, la doctora Claudia Sheinbaum, firmó, es importante, con 32 empresas proveedoras y tiendas de autoservicio, la renovación del paquete contra la inflación y la carestía, el PASIC, y con esto se mantiene 910 pesos el precio de 24 productos de la canasta básica, con lo que, bueno, por un lado sí se combate a la inflación y por el otro se beneficia a millones de familias.
6: Si no hubiéramos hecho nada, la inflación probablemente estaría en 10-12%. Y no hay nada que le haga más daño a la economía y particularmente a las familias de menos recursos que la inflación, porque pues representa adquirir menos y afectar la vida familiar. Entonces, cuando nos ponemos de acuerdo, es muy importante. Como he dicho, a veces no estamos de acuerdo en unas cosas, en otras, y no pasa nada. Afortunadamente vivimos en un país democrático y queremos que así siga siendo. Pero lo más importante es cuando nos ponemos de acuerdo.
5: Lo más importante es cuando se pone de acuerdo la iniciativa privada con el gobierno, porque así se avanza junto a través de acuerdos que benefician a la población. Ahí lo tiene usted. Edgar Amador, secretario de Hacienda, destacó que el PASIC no solo se trata de un acuerdo económico entre el gobierno y los empresarios, sino también es un compromiso social con las familias mexicanas.
7: Hoy no solamente renovamos un acuerdo económico, hoy renovamos un compromiso social con millones de familias mexicanas en un entorno internacional complejo, marcado por presiones inflacionarias, volatilidad en los precios de los alimentos, energéticos y las cadenas de suministro asociadas. México ha demostrado que la coordinación entre gobierno y sector privado sí puede dar resultados concretos en favor de nuestra población.
5: Ayer concluyó con saldo positivo la primera ronda de conversaciones entre México y Estados Unidos dentro de la revisión del T-MEC. El secretario de Economía, Marcelo Ebrard, informó que las conversaciones con la representación comercial de los Estados Unidos, encabezada por Jeff Goodman, se dieron en un ambiente, dijo que constructivo, de diálogo franco, en el que se revisaron temas prioritarios para la economía regional, entre ellos reglas de origen del sector automotriz, acero y aluminio y la seguridad económica de la región.
8: Los siguientes pasos son: el 16 de junio tenemos que ir a Washington, nos corresponde la segunda ronda que vamos a tener, y ya tenemos prevista la del 20 de julio que va a tener lugar aquí en México. Entonces ya estamos en el camino para poder lograr esa revisión como está previsto por nuestro Tratado de Libre Comercio con Estados Unidos y Canadá.
5: Fíjese usted que ayer de gira por el Estado de México, en donde entregó tarjetas de la beca Rita Cetina para uniformes y útiles a niñas y niños y estudiantes de primaria, bueno, la presidenta Sheinbaum entregó 100 equipamientos del programa Comaleras Bienestar, encabezó una asamblea comunitaria el Fondo de Aportaciones para la Infraestructura Social de los Pueblos de las Comunidades Indígenas y Afromexicanas. Ahí la presidenta Sheinbaum aseguró que el pueblo no va a permitir el regreso de quienes perdieron sus privilegios y calificó de antipatriotas a quienes a través de alianzas con gobiernos extranjeros de derecha quisieran regresar a gobernar.
0: Pues así piensan algunos ahora, esos que perdieron sus privilegios, dicen pues vamos a aliarnos con gobiernos extranjeros, con la derecha del extranjero, para que podamos regresar a gobernar a México. Pero eso no va a pasar, ¿verdad que no va a pasar? Porque el pueblo ya está muy consciente.
5: Bueno, y en Almoloya, en el Estado de México, la presidenta reafirmó que en el informe de rendición de cuentas, honestidad, resultados y amor al pueblo y a la patria que se lleva a cabo el día de mañana, recordará que por más intenciones injerencistas o campañas sucias, las conquistas del pueblo se defienden.
0: Vamos a dar una rendición de cuentas de qué es lo que hemos hecho en año y medio de gobierno. Y vamos a recordar que por más intenciones injerencistas o también por más que haya campañas sucias en las redes sociales, en los medios de comunicación, el pueblo está fuerte, empoderado y las conquistas del pueblo se defienden.
5: Y aquí en Grupo Fórmula mañana tendremos una transmisión especial de este mensaje que da la presidenta Claudia Sheinbaum, quien por cierto fue recibida en Almoloya, en el Estado de México, entre porras y además con una tradicional ceremonia mazahua.
9: Vamos a realizar nuestra ceremonia ancestral.
5: A través de un videomensaje y durante la sesión del Consejo General Consultivo del Instituto Politécnico Nacional, el secretario de Educación, Mario Delgado, pidió a la comunidad estudiantil regresar las instalaciones del Canal 11. Adelantó que ya se estudia con la Secretaría de Hacienda una ampliación presupuestal, además de que por indicaciones, por órdenes de la presidenta Sheinbaum, se impulsarán acciones para democratizar al instituto. Así lo dijo el secretario Delgado.
10: La presidenta de la República, Claudia Sheinbaum, ha propuesto algo que no se había hecho en la historia del instituto: consultar a la comunidad para la designación de la próxima dirección general. Que sean ustedes, estudiantes, docentes, trabajadoras y trabajadores, quienes ayuden a definir el perfil de quién habrá de conducir al Politécnico.
5: Y bueno, estamos a 13, 12 días de que inicie el Mundial, de que la Ciudad de México sea una vez más sede de un partido inaugural de un Mundial de fútbol. Y recordará usted el boleto 0001 de la presidenta Claudia Sheinbaum, que bueno, informó desde un principio que se lo daría a una niña, a una mujer, para que asistiera a la inauguración del Mundial. Hubo un torneo de dominadas. Bueno, pues ya hay ganadoras, son dos boletos, uno que era de la presidenta Sheinbaum y otro que era de la jefe de gobierno de la Ciudad de México. Yolette Cervantes y Briana Melí Medina ganaron los boletos para ir a este partido y bueno, pues ahí tiene usted, es el resultado de un concurso que se lleva a cabo pues para fomentar el turismo y para democratizar estos partidos que hay que decirlo, están recados para ir al Mundial. Escuche parte de lo que sucedió en la mañanera.
0: Representan muchas cosas. Representan su propio esfuerzo, disciplina, pasión por el deporte, amor por lo que hacen, porque es una entrega enorme en cada uno de los videos que ustedes pueden ver. Lo segundo es, en efecto, que el fútbol también lo pueden jugar mujeres. Que aún ahora es muy distinto lo que representa el fútbol varonil del fútbol femenil. Y a las cuatro finalistas, nuestro reconocimiento, son orgullo de México.
5: Bueno, ahí está, y de esto vamos a seguir hablando. Nos damos una pausa, no se vaya, regresamos con más información. Vamos a estar poniendo esta mañana, porque nos lo han pedido, de música para regresar, para volver de este espacio, pues pop noventero en español, para que nos diga 5567-790472 a través de mensaje de WhatsApp, ¿qué canción quiere escuchar? Volvemos.
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17: En pleno corazón de Zapopan, Jalisco, se erige la imponente Basílica de Zapopan. Esta joya arquitectónica fue construida en 1690 por frailes franciscanos en honor a la Virgen de la Inmaculada Concepción o Virgen de la Expectación, que actualmente se conoce como Virgen de Zapopan, cuya imagen de solo 34 centímetros de alto data desde el siglo XVI. Dos culturas resguardan el atrio de la basílica. Se trata de la figura de Fray Antonio de Segovia, quien donó la imagen de la Virgen de Zapopan y del Papa Juan Pablo II, acompañado de un niño vestido de charro. Cada 12 de octubre, la Basílica de Zapopan alista la llegada de la Virgen de Zapopan, acompañado por millones de fieles que parten en peregrinación desde la Basílica de Guadalajara, tradición que se conoce como la romería y que fue declarada por la UNESCO como Patrimonio Cultural Inmaterial de la Humanidad.
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0: Son las 7 de la mañana con 15 minutos y ya estamos de regreso aquí en Fórmula Noticias, iniciando este sábado de la mejor manera, que es bien informados. Muchísimas gracias por acompañarnos. Estamos poniendo música pop de los 90 en español, Muriendo Lento, con Timbiriche esta mañana. Y bueno, también llámenos por teléfono 55-52-79-22-91 para que pues nos diga qué canción quiere que pongamos aquí esta mañana. Mientras tanto, pues vamos con la información. Es sábado y aplica programa Hoy No Circula en la zona metropolitana del Valle de México, quinto sábado de mes. Entonces, si su vehículo tiene holograma 2, sí circula. Si tiene holograma 1, no importa qué terminación de placas tenga, sí circula porque es quinto sábado de mes. Entonces, pues ahí lo tiene. Hoy, pues a salir a pasear solo, en familia, con amigos, y bueno, pues no hay restricciones con el programa Hoy No Circula. Por cierto, le decía yo hace unos minutos que pues algunos medios de comunicación, periódicos de circulación nacional, pues habrían dado a conocer que Marco Antonio Almanza Avilés, él fue titular de la Policía de Investigación de la Fiscalía de Sinaloa y una de las 10 personas señaladas por autoridades de los Estados Unidos de tener vínculos con el crimen organizado, se habría entregado sin que haya confirmación de autoridades ni de aquí ni de allá. Se citaba en el diario El Universal, pues alguna fuente del Departamento de Justicia de los Estados Unidos, pero no nada oficial. Fíjese usted, información pues no verificada. Y además María Elena Armenta, esposa de Almanza Avilés, escribió además en sus redes sociales que esto eran noticias falsas. Lo hizo en inglés incluso, puso fake news. Todo bien en casa y en familia. Vamos a Sinaloa, doctor Felicitos Trujillo, con la información. No, vamos con Michelle Rivera. Ella ha estado investigando este tema, desde ayer salió a decir pues que no había ninguna información que confirmara pues esta presunta entrega por parte del exfuncionario allá en Sinaloa. Y bueno, Michelle, voy contigo a Sonora, voy contigo y con el reporte, porque me parece que es un tema que está medio oscuro, ¿no?
1: Querido Juan, qué gusto saludarte, muy buen día. Y seguramente muchos se preguntarán por qué vas con Michelle Rivera hasta Sonora y no de momento que ya lo harás a Sinaloa. Lo que pasa es que por Sonora, el auditorio también recordará, lo informaste a través de tu espacio y a través de los espacios de Fórmula, justamente uno de los exfuncionarios señalados por la autoridad utilizó la ruta Nogales Sonora para incorporarse a Estados Unidos, para ir con la autoridad en Estados Unidos. Entonces, bueno, cuando supimos de este trascendido que lo estaban manejando medios de comunicación tan importantes, buscamos a través de la autoridad local, pues esta ruta, ¿no?, que habían utilizado anteriormente para saber si en esta ocasión también pasó lo mismo. Entonces, lo iniciamos obviamente de entrada solicitando información a través de las fuentes en CBP, y al momento de empatar el nombre que manejaban los medios de comunicación, el nombre de este exfuncionario de Sinaloa, pues no concordaba con alguno que haya pasado recientemente o que le hayan, ahora sí que, corrido las placas, como decimos coloquialmente, en la frontera, en ningún punto de la frontera, no solo en Sonora, sino en otros estados del país. Entonces, lo que sí es que había una ficha, hay una ficha que incluso circuló de manera, circuló bastante, que es real, con un homónimo justamente del exfuncionario Marco Antonio Almanza, pero habla de una liberación por parte de CBP en el 2013. Y pues queremos suponer, Juan, que a partir del uso de esta ficha es que alguien supuso que era una de detención y que a partir de ahí pues ya había una entrega oficial de este exfuncionario. Pero la verdad es que no. Y platicando con nuestro compañero Felicitos Trujillo, además de esta imagen de esta publicación que hizo la esposa del exfuncionario de Sinaloa, él mencionaba que en Culiacán, pues sus compañeros, porque vaya que se sabe, sus compañeros en Culiacán no tenían conocimiento de eso, tenían conocimiento de que estaba en Sinaloa, que estaba en Culiacán y que no había salido, incluso que conviven con él obviamente sin adelantar ubicación, porque ahorita pues son momentos de resguardar para esperar el llamado a la autoridad, en fin, entre otras situaciones. Él supuso que era una detención y que a partir de ahí pues ya había una entrega oficial de este exfuncionario, pero la verdad es que no. Y platicando con nuestro compañero Felicito Trujillo, además de esta imagen de esta publicación que hizo la esposa del exfuncionario de Sinaloa, él mencionaba que en Culiacán, pues sus compañeros, porque vaya que se sabe, sus compañeros en Culiacán,

0: estar ubicación, porque ahorita pues son momentos de resguardar para esperar el llamado a la autoridad, en fin, entre otras situaciones, pero sí lo ubicaban en Culiacán. Es decir, no ha de haber más info, pero te decían, no, no se fue, está acá. Pero sí fue un poco difícil porque, bueno, los medios comenzó la intensidad, sobre todo cuando uno de ellos afirmó que el Departamento de Justicia pues había confirmado a través de una fuente que sí había sido entregado, se había entregado a las autoridades. Pero la verdad es que había pues mucha información, incluyendo a familiares, que demostraban que no se había ido. Y creo que es importante que se platique esta anécdota. Sí, Juan.
1: A ver, Michelle, por ahí había una ficha que refería la detención de una persona, pues con el mismo nombre, pero es de otro año y es un homónimo, ¿no? Es una persona que tiene el mismo nombre, pero que no es él. Hay muchos homónimos, ¿no? Por eso cuando este tipo de información se da a conocer, la relacionada con un nombre completo, pues hay que reverificar el CURP y otro tipo de documentos para la fecha de nacimiento del sujeto, para verificar que sí se trate del referido, ¿no? Digo, tú eres reportera, es de kinder de reporteros, es periodismo uno, ¿no?
0: Sí, no, y bueno, yo creo que la verdad es que también los medios de comunicación que movieron, Juan, esto tan importante, sí tienen la suficiente fuerza también para, pues, dar con este punto en Culiacán y reverificar, pues, eso, ¿no? Pero creo que, bueno, pues son las narrativas también en redes sociales en un momento tan complicado que estamos viviendo, pero donde también hay que tener mucho cuidado de lo que publicamos, ¿no? Es que incluso uno cuando tiene la verdad, también tiene que sostenerla. Y bueno, en el caso de este es complicado porque la situación también, no es que no están en una situación legal, más bien como están en el ojo del huracán, querido Juan, pues suponemos que son personas que están cuidando también, de repente estar en casa, no acuden a muchos lugares, la prensa ahorita en lo que, me explico, son muchas circunstancias, entonces no los vemos públicamente, pero yo creo que sí fue ayer un boom muy fuerte que era importante, pues también de nuestra parte aclarar cómo se dieron las cosas. La información que nos dieron en Sonora es que no había registro, después CBP nos dice no tengo registro en todo, entonces llegamos a pensar fue alguna otra situación más quirúrgica pues en la que se llevó a cabo, las circunstancias en las que se llevaron a cabo, pero bueno, fuentes del gobierno mexicano no tenían información, tenían información contraria, que estaba en Sinaloa y que no había ocurrido lo que ya había trascendido en redes sociales.
1: A ver, bueno, pero eso hasta ayer como por ahí de las, no sé, 9:10 de la noche.
0: Nueve, diez de la noche, sí.
1: Porque ya después el mismo periódico que fue el Universal, que fue el que publicó esa cita del Departamento de Justicia de los Estados Unidos que confirmaría esta información que no es cierta, ya se desdijo, ¿no? Y dijo, ya no, mire, fuentes oficiales del gobierno de México, pues ya han señalado que, pues no, que no se entregó a los Estados Unidos. Y mira, más allá de otra cosa, ¿qué te parece si concedemos que esta cita sí se dio por parte del Departamento de Justicia de los Estados Unidos? Porque de ser así, estamos hablando de una acción por lo menos dolosa, Michelle, por parte del Departamento de Justicia de los Estados Unidos, que encaja en manual de intervención de los Estados Unidos de guerra silenciosa. Se difunde una versión como si fuera un hecho comprobado sin elementos para sostenerlo. Y entonces, pues aquí en periodismo, que todos nos equivocamos, pero corregimos, ¿no? Estamos hablando de que en un asunto de esta importancia, querida Michelle, la precisión no es opcional, es obligatoria. Y el dato se tiene que corroborar 1, 2, 3, 10, 20, 40 veces hasta que sea irrefutable. Y entonces se publica. A todos nos ha pasado que nos adelantamos, que nos equivocamos, que nuestra fuente nos falla y rectificamos, corregimos, pero lo hacemos a través de un proceso en donde pues determinamos que fue nuestro error y ahí está la fe de ratas y avanzamos, continuamos, porque aquí lo importante es la información y es mantener a nuestras audiencias bien informadas. Cuando hay una fe de ratas se corrige y punto. Pero ahí hay dolo, a mi punto de vista, Michelle.
0: Y además hay información que es importante, información que más es la primera, sobre todo antes de que aclarara lo que las fuentes al final confirmaron que estaba en Sinaloa, pues se difundió y los periodistas en redes sociales cuestionaron la forma en la que se propagó esta información porque todos retomaron pues la primera

0: publicación que el Departamento de Justicia había confirmado a través de una fuente que sí se había entregado. Entonces ellos mismos cuestionaron, ¿no?, esta versión, y sobre todo porque ellos se habían prestado a propagar. Pero al menos pues está confirmado, no es así, no ha ocurrido, y el mismo Marco Antonio Almanza mencionó que no habían condiciones. Y para ponerle en contexto a la gente, sí, es uno de los que acudió a acudió al citatorio de la FGR y dijo, oye, pues yo vivo en, sí, San Luis Río Colorado. También surge de ahí el interés, ¿no, Juan?, de Sonora, de averiguar, pues, porque pues él había marcado residencia reciente, sí, en el estado de Sonora, y sí, hay gente que lo conoce, ¿no?
1: A ver,
0: pero sí, Juan, así la circunstancia.
1: Pues ahí está, y qué bueno que lo aclaraste. Vamos a escuchar lo que dijo hace unos días Almanza, justo cuando fue a declarar ante la fiscalía.
2: Si nos llevan para allá, vamos, pero yo no tengo por qué irme a entregar. Allá me van a aislar y van a decir, hasta que te quebres, Almanza, me van a poner un guión y van a decir, vas a decir esto. No, yo los invito a que investiguen bien.
1: Pues Michelle, muchísimas gracias, un abrazo hasta Sonora, y bueno, pues ahí el ejemplo de una reportera que hace su trabajo desde ayer, pues saliste a investigar si esta información era auténtica y no encontraste ningún elemento que así lo sugiriera. Gracias, Mich, abrazo hasta Sonora, y con esto nos damos una pausa.
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8: El director técnico de la escudería Mercedes, James Allison, dio a conocer las causas del abandono de George Russell el fin de semana anterior en Montreal durante el Gran Premio de Canadá. La unidad de potencia falló por el sobrecalentamiento y posteriormente apagada por problemas en la batería. El piloto británico ganó la carrera sprint, pero luego de las fricciones en pista ya durante la carrera en la lucha por el primer lugar con su compañero Kimi Antonelli, ya no fue posible repetir el podio en una de las pistas que mejor se ajusta a su estilo de manejo. En días recientes, Toto Wolff señaló que a diferencia de lo que pasó en McLaren en 2025, en Mercedes sí dejarán correr a Russell y Antonelli, a menos que los puntos o los intereses del equipo estén en juego, no dudarán en pisar el freno ante tal disputa. Soy Alberto Lascano, escucha.
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0: Son las 7 de la mañana con 30 minutos y ya estamos de regreso en Fórmula Noticias, iniciando este sábado de la mejor manera, que es bien informado. Estaremos poniendo música en español de los 90 y tiene usted esta canción, El Esqueleto, de las víctimas del Doctor Cerebro. Y bueno, díganos usted cuál quiere usted escuchar, 55 52 79 22 91 es nuestro teléfono en cabina. El chat de WhatsApp, ese hasta mañana, esa se la tengo debiendo porque el doctor Volavsky anda incapacitado y se quedó con el teléfono. Entonces se lo vamos a pedir más adelante, a ver si nos lo manda, ya sabe usted, por estos servicios de mensajería. Y bueno, vamos con más información. Elementos de la Fiscalía General de la República detuvieron a 8 presuntos integrantes de la organización criminal conocida como la del Caballito, que opera bajo un esquema con el mismo nombre, el del Caballito. ¿A qué se dedica? Pues entre otras cosas, a lavar dinero, a falsificar facturas. Operaban en al menos 7 estados de la República. Juan Antonio Jiménez, el reporte y el modus operandi de este grupo criminal y, bueno, pues de esta manera de delinquir del Caballito, pues tú lo tienes muy claro. Voy contigo y el reporte. Compañero, buenos días.
1: Gracias, Juan. Muy buenos días. El esquema del Caballito es operado por personas físicas que diseñan y comercializan mecanismos de evasión fiscal a través de sus propios despachos, ofreciendo a empresas reales la emisión de facturas por operaciones falsas. Para ello, constituyen empresas fachada y generan comprobantes fiscales falsos en los cuales ingresan flujo de dinero para posteriormente distribución de los cuales tampoco pagan los impuestos respectivos. Como parte de la investigación, se realizaron cateos en 30 inmuebles en los estados de Jalisco, Colima, Quintana Roo, Sonora, Sinaloa, Aguascalientes y Coahuila. Durante estos operativos, fueron detenidos Michael y Salvador. Estos dos sujetos son señalados como los líderes de este grupo criminal y también se detuvo a Laura Belén, Luis, Manuel, también Elda, Montserrat y Lilia. Todos ellos fueron asegurados por este, pues vaya manera de defraudar tanto a las personas como también al gobierno para no estar pagando impuestos y ellos quedarse con todo este dinero en una modalidad que me parece muy extraña, Juan, conocida como esta banda como El Caballito. Ahora sí, los hicieron relinchar ya que los detuvieron a todos, Juan.
0: Pues ahí está, qué bueno que se llevan a cabo estos operativos. Entonces, a ver, en varios estados de la República estaban operando y bueno, pues ahí está el resultado a través de la coordinación entre distintas instituciones, lo da a conocer la Fiscalía General de la República. Oye, en otro tema, Juan Antonio, aseguramiento importante de huachicol, estamos hablando de 1 millón de litros en Nuevo León, ¿verdad?
1: Así es, aquí el gobierno federal aseguró en Cadereyta, Nuevo León, un inmueble en el que se almacenaba más de 1 millón de litros de diferentes hidrocarburos presuntamente obtenidos de manera ilegal. La Fiscalía General de la República informó que labores de inteligencia permitieron identificar un predio que era utilizado para almacenar huachicol, por lo que se realizó este aseguramiento. Lo anterior al llevar a cabo un cateo en un predio ubicado sobre el libramiento Alfonso Martínez Domínguez de Cadereyta. Además del aseguramiento del inmueble, también se decomisaron 671 mil litros de posible hidrocarburo, 400 mil litros de líquido color negro y amarillo, tractocamiones, autotanques, 409 cavitanques, así como también sellos de almacenamiento, también un remolque de plataforma, montacargas, planta de luz con remolque, entre otros objetos. El Ministerio Público va a continuar con las investigaciones para tratar de identificar a los responsables de posibles delitos precisamente en materia de hidrocarburos, Juan.
0: Ahí está, Juan Antonio. Bueno, pues muchísimas gracias por el reporte. Por supuesto que vamos a estar pendientes. Juan Antonio Jiménez, que tengas muy, pero muy bonita mañana. Y oye, ¿alguna canción de pop noventero en español?
1: Híjoles, de pop noventero.
0: Ah, que sí, está
1: pues, es que hay varias.
0: Por eso,
1: no sabía por dónde empezar. ¿Qué te parece La Calle de las Sirenas? Es una canción que pegó muy fuerte allá en esa década, o también podrían ser Amor de Papel, con sentidos opuestos, nada más se me ocurre. ¿Corazón partió con Alejandro Sanz?
0: Uy, pues las tres las vamos a poner muy buenas, Juan Antonio Jiménez, y Fresón, me saliste Fresón esta mañana. No me despido, Juan Antonio, te mando un abrazo.
1: Y ya no hablamos de Paulina Rubio, que también se me ocurrió la de mí, ¿eh?
0: No, esa no está tan fresa, para que veas, esa sí no. También la vamos a poner, Juan Antonio Jiménez, muchísimas gracias.
1: Gracias, muy buenos días.
0: Bueno, rápidamente vamos con más temas. El secretario de Economía, Marcelo Ebrard, informó que México y Estados Unidos concluyeron con un saldo positivo la primera ronda de negociaciones formales del T-MEC. Voy contigo, Jenny Valencia, y el reporte.
2: Hola, ¿qué tal, Juan? ¿Cómo estás? Muy buen día. Así es, al concluir este viernes los 3 días de trabajo, Marcelo Ebrard afirmó que las conversaciones con la delegación de la representación comercial de los Estados Unidos, encabezada por Jeff Goodman, representante comercial adjunto, se dieron en un ambiente constructivo y de diálogo franco. Reafirmaron, Juan, su compromiso con fortalecer la integración, la prosperidad y la competitividad de América del Norte. El secretario de Economía detalló que durante esta primera ronda se revisaron temas importantes como son reglas de origen del sector automotriz, acero, aluminio, al igual que la seguridad económica de la región. Así lo dijo, veamos.
3: Automotriz, ¿cómo competimos con los países de Asia y otras regiones del mundo? ¿Y cómo podemos integrarnos más y mejor? Entendernos mutuamente, hubo muchos detalles, mucho trabajo atrás de esto y hubo una muy cordial conversación.
2: Al igual, aseguró que ya están en el camino para lograr la revisión que se tiene prevista en el tratado. Para llegar a ello, se tienen todavía programadas 2 rondas más de conversaciones. Así lo dijo Marcelo Ebrard.
3: Los siguientes pasos son: el 16 de junio tenemos que ir a Washington. Nos corresponde la segunda ronda que vamos a tener. Y ya tenemos prevista la del 20 de julio, que va a tener lugar aquí en México. Entonces ya estamos en el camino para poder lograr esa revisión como está previsto por nuestro Tratado de Libre Comercio con Estados Unidos y Canadá.
2: Al igual, reiteró finalmente que la fortaleza del tratado reside en la integración de sus cadenas de valor y en las reglas que han hecho de América del Norte la plataforma manufacturera más competitiva del mundo. Es el reporte, Juan. Excelente fin de semana.
0: Gracias, Jenny. Que tengas muy, pero muy bonito sábado. Y con esto pues vamos con más información y agradezco que nos acompañe Alfredo Álvarez Cárdenas. Él aspira a ser coordinador para la defensa de la Cuarta Transformación en Baja California. Alfredo, ¿cómo estás? Qué gusto saludarte.
4: Bien, Juan, muchas gracias. Muy agradecido por recibirnos en tu programa el día de hoy.
0: No, pues el gusto es nuestro. Alfredo, oye, Baja California, y hay un tema que es importante en este estado dentro de muchos, ¿no? Son muchos los temas, pero uno tiene que ver con el agua. Estamos hablando de una zona en donde hay regiones que pues padecen estrés hídrico y pues el agua es un derecho, no debe ser tratado con una mercancía. Y si le sumamos a esto, pues hay en zonas urbanas problemas con fugas, ¿no? Eso pues es un reto allá en tu estado, en Baja California.
4: Es correcto, Juan. En ese sentido, nosotros lo que estamos proponiendo, conociendo incluso la historia hídrica de Baja California, este establecimiento de la frontera en 1848, que nos delimita un territorio en medio, digamos, prácticamente de zonas áridas y del desierto, en el caso de Mexicali, y la dependencia casi única con el acueducto del Río Colorado, nos refleja, digamos, 2 retos importantes. Por un lado, ampliar las fuentes de abastecimiento. En ese sentido, le damos muy bien la bienvenida a la iniciativa de la Presidenta de la República, Claudia Sheinbaum, de generar una planta, una de las más grandes de Latinoamérica, una planta desalinizadora que estará lista aproximadamente entre 3 años, lo que genera y amplía las redes para combatir el estrés hídrico que ya de por sí padecemos en Río Colorado. Y por otro lado, también el reto, me parece, es combatir, como bien dices, las fugas que la red de distribución hídrica tiene en todo el estado y que deben andar por encima del 40%, como ya se hace en otros países del mundo, en donde podemos reducir hasta el 3% esas fugas y, por supuesto, ampliar la capacidad de abasto de agua, el equivalente más o menos a 1 millón de personas cada mes. Ese sería el equivalente de lo que estamos en este momento perdiendo, digamos, por estas fugas.
0: Pues es un asunto prioritario allá en el estado de Baja California y, bueno, pues vamos a estar pendientes. Nos queda un minutito antes de la pausa. Alfredo, ¿qué le respondes allá en Baja California, pues, a personajes de oposición que te han señalado y que te han criticado por haberte retirado de tu encargo en el gobierno estatal?
4: Pues es el mandato que hizo mi partido y que encabezó la Presidenta de la República. El que quiera competir, que se separe. El que quiera competir, que se constriña a las normas de cuidado y austeridad que establece el partido. Y en ese sentido, pues desde el 8 de abril nosotros nos retiramos para poder competir en el marco de las normas que ha establecido tanto el partido, por supuesto, como los procesos electorales constitucionales.
0: Ahí está, pues muchísimas gracias por habernos acompañado, nada más para que también le responda. Nos quedan 50 segunditos, pero Alfredo, es importante que utilizaste tu encargo como plataforma para impulsarte a un cargo electoral, ¿es cierto eso?
4: No, yo tengo una carrera pública de más de 40 años, me he dedicado a aspectos de la academia, del Poder Judicial, de la administración pública, tanto local como federal, así que pues mi trayectoria no empieza y termina con un cargo y menos reciente, hay una historia que habla por sí misma, Juan.
0: Pues te agradezco, Alfredo Álvarez Cárdenas, seguimos en comunicación, abogado, académico, pues muchísimas gracias por habernos acompañado.
4: Gracias, Juan, por el tiempo y el espacio.
0: Y con esto nos vamos a una pausa, volvemos con mucho más aquí en Fórmula Noticias.
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7: Cartagena de Indias es una ciudad en Colombia ubicada a orillas del Mar Caribe, también llamada La Heroica. Contempla a su alrededor varios archipiélagos e islas que son paraísos para un verdadero descanso. Cartagena se caracteriza además también por su vida nocturna, festivales culturales y paisajes exuberantes. La temperatura durante todo el año es de 27 grados centígrados en promedio, un clima ideal para conocer la ciudad. Su oferta gastronómica y su importante infraestructura hotelera y turística la hacen única. Cartagena de Indias es una de las ciudades más bellas y mejor conservadas de América, un tesoro que hoy en día es uno de los destinos turísticos más visitados de Colombia.
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7: La taiga es el bosque boreal más extenso de la Tierra, cubriendo gran parte del norte de Rusia. Compuesta principalmente por coníferas como pinos y abetos, este ecosistema está adaptado a inviernos extremadamente fríos y veranos cortos. Es un refugio vital para especies como el tigre de Siberia y el oso pardo. Además, sus suelos congelados almacenan enormes cantidades de carbono, siendo fundamentales para mitigar el calentamiento global actual.
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8: De acuerdo con un estudio realizado por la UNAM en playas del Caribe mexicano, la exposición constante al sargazo por parte de los recolectores genera graves afectaciones en su salud, como ardor en la piel y fuertes dolores de cabeza. La jefa de gobierno, Clara Brugada, presentó la plataforma de transparencia de las obras del Mundial FIFA 2026, una herramienta digital que permitirá a la ciudadanía consultar de manera abierta y accesible la información relacionada con las obras concluidas y aquellas que continúan desarrollándose en el marco de la justa deportiva. El Consejo Mexicano de la Carne informó que durante la celebración del Mundial de Fútbol en México, el consumo de carne tendrá un aumento del 3.4%. Este incremento se debe a las reuniones familiares organizadas para ver los partidos desde casa. Informó Itzel Vanegas. 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

0: avanzarla. Son las 7 de la mañana con 45 minutos y ya estamos de regreso en Fórmula Noticias, iniciando este sábado de la mejor manera, que es bien informados. Bikini a lunares amarillos desacados, música pop en español de los 90, esta canción es de 1992. Y bueno, es una versión en español de un clásico en inglés, Itsy Bitsy, de Teeny Weeny Yellow Polkas. Ahí tiene usted esta canción, lo popularizó Brian Hyland. Y bueno, una canción de 1960 que fue en su momento considerada un fenómeno de novedad. Y aquí la tropicalizaron, desacados esta agrupación argentina. Y muchísimo éxito tuvieron a principios de los 90 con esta canción. Y bueno, seguimos con la información. Regreso contigo, Michelle Rivera, al estado de Sonora. Ahora sí, ya hay datos sobre la supuesta entrega de Marco Antonio Almanza, autoridades de los Estados Unidos, que la terminan de desmentir ya por completo. Esta información que circuló en periódicos de circulación nacional, que fue publicada por varios medios de comunicación sin ninguna fuente, ahí se hablaba de una cita del Departamento de Justicia de los Estados Unidos, que de ser cierta, pues estaríamos hablando de por lo menos una conducta con dolo por parte del Departamento de Justicia de los Estados Unidos, y bueno, pues falta de rigor por parte del medio que la publica. Aparece Marco Antonio Almanza, está en un parque botánico, Michelle, está en México.
1: Así es, Juan, qué gusto saludarte de nueva cuenta. Pues esta es la exclusiva, aquí está justamente, tienes en tus manos para compartir con el auditorio el video que graba Marco Antonio Almanza en el Jardín Botánico de Culiacán, donde explica, menciona que hace unos días dijo a los medios de comunicación que no tenía ningún motivo para entregarse a autoridad estadounidense. Y si quieres, Juan, yo creo que es importante, es relevante compartirlo con el auditorio. Estas son las palabras de Marco Antonio Almanza, que dice: yo no me entregué a la autoridad estadounidense.
2: Buenos días, feliz sábado. Aquí andamos en el botánico haciendo un poco de ejercicio. Mi nombre es Marco Antonio Almanza Vilés, soy de aquí de Culiacán, Sinaloa. El día de ayer fui objeto de mucha desacreditación. Yo el día martes rendí unas declaraciones ante los medios de comunicación, con lo cual sigo firme, pero con la desacreditación que me vienen dando a otros medios, no estoy de acuerdo. Los invito a que digan la verdad, que para eso están los medios de comunicación. ¡Feliz sábado!
0: Pues ahí está, Mitch, ahí está. Dato mata relato, ¿no?
1: Sí, ahí está en Culiacán, que es el Jardín Botánico, justamente la capital del estado de Sinaloa, un lugar al que justamente muchas personas acuden para hacer ejercicio al exterior, y pues desde este lugar graba este video Marco Antonio Almanza Áviles para reconfirmar. Es interesante lo que menciona, dice: ayer fue víctima de desacreditación por justamente esta versión que ya mencionabas, de que pues se había entregado a las autoridades estadounidenses. Pues ahí está el video que termina confirmando, obviamente acabando con esas versiones de que, pues ya lo dices tú, Juan, que en caso de que haya sido así, con dolo, el Departamento de Justicia difundió a través de confirmar información falsa.
0: Pues qué te digo, Michelle, forma parte de lo que conocemos como el manual de guerra silenciosa, de intervencionismo, algo que ha hecho los Estados Unidos desde hace muchísimo tiempo, y de manual, ese tipo de operaciones, ese tipo de conductas, con dolo al menos, con dolo por parte del Departamento de Justicia de los Estados Unidos, dar esa cita a un periódico mexicano de circulación nacional, que además pues es un medio prestigioso, es el Universal, es un periódico, Michelle, pues que inicia a principios del siglo XX, ¿no? Bueno, ahí está, a todos los periodistas nos sucede siempre, no hay ninguno al que no, y aquí lo importante es corregir la fe de ratas y seguir avanzando, ¿no? Pero por parte del Departamento de Justicia de los Estados Unidos, ahí sí estamos hablando de una acción dolosa para crear desestabilidad. Y bueno, allá en el Jardín Botánico de Culiacán, Almanza, pues sale a desmentir esta información de propia voz. Pues gracias, Mitch. ¿Cómo ves el asunto, no, así a grandes rasgos?
1: Al contrario. No, yo también coincido con eso. Me parece que, y lo leemos de cierta manera con las palabras del embajador en sus redes sociales, que constantemente habla de la estrategia que México empata con Estados Unidos, de la disposición que hay, y eso habla justamente de cómo México sí ve ese piso parejo para con Estados Unidos y espera lo mismo, ¿no? Entonces me parece que este tipo de acciones no es trabajar en conjunto con el único objetivo que tienen, obviamente esclarecer temas, investigar y obviamente combatir los el lado oscuro de la inseguridad de nuestro país, y me parece que este tipo de acciones pues no, definitivamente no contribuyen a ese piso parejo que México ofrece con las acciones que el propio embajador menciona a través de sus redes sociales, Juan.
0: Que sirva de experiencia para nosotros los periodistas,
1: sí,
0: cuando nos den un dato de alguna agencia estadounidense o de una autoridad estadounidense y nos lo den así y digan, miren, esto está sucediendo, pues todas las reservas, ¿no? Y entonces sí, el proceso que es de kinder y es de primer año de periodismo. Verificar la información 1, 2, 10, 100 veces hasta que sea irrefutable. Ya vimos que no es confiable en caso de que así haya sido esta cita del Departamento de Justicia de los Estados Unidos dada por ellos, no es confiable esta autoridad. Hay que seguir investigando en otros lados. Michelle, ahí está, ¿no?, la reflexión.
1: Sí, Juan, que Juan ahí está, y está, seguramente lo está compartiendo ya el video, además de que sale aquí en vivo en tu espacio, pues que termina ya reconfirmando 100% que Almanza Áviles no ha salido del estado de Sinaloa, tal como se adelantó el día de ayer.
0: Gracias, Michelle, un abrazo hasta Sonora. Ya vamos a relajar un poquito la información. Dime qué canción, sí, pop noventera, tú eras una niñita, o no habías,
1: sí,
0: nacido.
1: Sí, ahí sí, entonces, noventera. Sí, a ver, vamos, bueno, es que yo soy demasiado noventera, querido Juan, a ver, puede ser algo de Magneto o de Mercurio.
0: De
1: si
0: Mercurio.
1: Si es que tienes la oportunidad. Sí, de Mercurio, lo que encuentres.
0: De Mercurio, ¿y de cuál me dijiste el otro?
1: Puede ser Magneto, yo creo que la gente se va a identificar más con Magneto.
0: Con los dos, ¿no? Eran agrupaciones muy populares, Magneto.
1: Sí, son
0: con
1: muy noventeras, son muy noventeras, querido Juan.
0: Sí, Vuela, Vuela, 40 grados.
1: Sí, Vuela, Vuela, sí, y, sí, sí. ¿Cuál es más, 40 grados? Porque estoy en Sonora y eso, en eso andamos rondando justamente estos días.
0: Claro, claro, esa la bailaba en coreografía con sus amigos del PAN y ahora de Movimiento Ciudadano, David Olivo, con quien voy a conversar ahorita, con Cuadri la bailaba, que era su colaborador. Michelle, un abrazo hasta Sonora.
1: Un abrazo, Juan. Muy buen día.
0: Muy buen día. Te digo, David Olivo, hoy coordinador de proyectos prioritarios del Movimiento Ciudadano, antes colaborador de Gabriel Cuadri. ¿La bailaban, Gabriel y tú, esta canción? ¿Qué bailaban?
3: No, somos diferentes generaciones, querido Juan.
0: No, pero trabajaban juntos. ¿A poco nunca se fueron a un bar, así, a un restaurante, una fiesta, su cumpleaños? ¿No te invitó?
3: Sí.
0: No te invitaron al de Maines hace 2 años, me consta, porque aquí andabas.
3: No, aquí estaba.
0: Ni sabías dónde ibas.
3: No, sí. Mira,
0: no te invitó.
3: Y recuerdo que...
0: No te invitó, pero ¿Cuadri sí te invitaba?
3: Sí, estuvimos
0: bailando. ¿Qué bailaban?
3: No bailábamos,
0: ¿No bailas en una fiesta?
3: Casi no me gusta bailar, querido Juan. Buenos días.
0: Bueno, buenos días. ¿Cómo estás?
3: Muy bien, querido Juan. Saludándote aquí con gran cariño y afecto a ti y a todo Grupo Fórmula.
0: No, y nosotros siempre agradecidos de que vienes puntual todos los sábados, que estás en la Ciudad de México, porque a veces, bueno, pues...
3: Nada más una ocasión por lo que te comenté, que días pasados cuando falleció mi abuelo y me tocó el 10 de mayo...
0: No, pero siempre estás aquí.
3: Siempre trato de estar aquí presente.
0: Oye, ¿cómo ves esta información que comenzó a circular ayer? Para muchos, pues, les daba mucho gusto, al parecer, que Almanza se hubiese entregado a autoridades de los Estados Unidos. A mí me parece que se tiene que investigar todo, pero por parte de autoridades mexicanas. Si no, estaríamos hablando de injerencia estadounidense, como sucedió con esta cita que, de ser así, que hubiese dado el Departamento de Justicia de los Estados Unidos sobre esta supuesta entrega, pues es algo doloso. Yo no sé por qué hay quienes se ponen tan contentos. Se tiene que investigar, sí, se tiene que esclarecer, por supuesto, pero por autoridades mexicanas. No sé tú cómo lo veas.
3: Reiteremos, querido Juan, lo hemos dicho aquí, tu distinguido espacio, que realmente todas las acusaciones y trascendidos que luego circulan se deben de investigar. Uh-huh. Y cuando alguna investigación periodística o trascendido señalen a algún funcionario o empresario, académico, lo que sea, ciudadano, siempre se debe de aclarar y se deben de consultar las fuentes oficiales. Uh-huh. Entonces, es lamentable que este tipo de... Y como lo acabas de mencionar, un medio tan importante con una trayectoria nacional de más de 100 años, si no me equivoco, pues se suba a este tipo de coyunturas y se genere una desinformación y se genere una ola que confunda a la ciudadanía, que confunda al gobierno mexicano a través de un tuit o un trascendido que realmente daña al periodismo, uh-huh. y daña el prestigio de un cualquier
0: pero
3: ciudadano.
0: Pero ¿sabes qué? ¿A qué daña más? ¿A qué daña más? A la sociedad, porque entonces tergiversa la información y la sociedad vive bajo el supuesto de un engaño. Está esta tomadura de pelo afectando la verdad y abona la posverdad. Finalmente, cuando una noticia falsa circula, ¿quién más perjudicado sale? Es la sociedad.
3: Es la familia, los ciudadanos. Y todo eso es un conjunto, es un combo que y realmente eso, daña.
0: Eso lo sabe el Departamento de Justicia de los Estados Unidos. A ver, ¿por qué filtrar esa información a un medio que es un medio con un enorme prestigio?
3: Pero lo más lamentable.
0: Y el medio le confía. Pues, ¿cómo no le va a confiar en caso de ser el Departamento de Justicia de los Estados Unidos? Ahí está.
3: Lo más lamentable es una institución
0: ahí
3: que
0: dolo,
3: está
0: ¿no?
3: de prestigio como la del Departamento de Estados Unidos haya filtrado esta información. Y como dices, te ven escuchando y lo comentabas ahorita con Michelle, ¿por qué no el periodismo mexicano consulta o verifica de forma clara, puntual, no, o consulta las, como Michelle lo acaba de decir?
0: Hacerlo. Pero si ya te da el Departamento de Justicia de los Estados Unidos un dato, si tienes tú una fuente ahí y te da un dato, pues que sirva como experiencia que ya no sirve ese dato, aunque venga el Departamento de Justicia de los Estados Unidos, pero eso lo sabemos hoy, ahorita, en este momento.
3: Que sirva de experiencia para el periodismo
0: ahí
3: mexicano.
0: Hay dolo, es intervencionismo, ¿no crees que por eso es importante proteger la soberanía de injerencismo?
3: Bueno, referente.
0: ¿Sí o no?
3: Sí.
0: Ahí está, nos vamos a una pausa y regreso contigo, David. Un par de minutitos más para hablar del Mundial y de otras cosas. Okay. Volvemos.
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11: Cuando los niños nos dicen no te quiero, no siempre lo dicen desde el corazón, así que no te mortifiques. Lo dicen desde la emoción del momento, que puede ser enojo, o frustración, o cansancio, o porque simplemente tienen una necesidad de atención y de afecto. Aunque esas palabras sí nos duelen mucho como mamás, representan una oportunidad valiosa para enseñarles a reconocer y nombrar lo que sienten, así como para aprender a regular sus emociones. Lo que tienes que hacer es mantener la calma, escucha y valida su emoción sin reforzar la conducta negativa y recuérdale a tus hijos que el amor que se siente entre padres e hijos no desaparece por un conflicto o un mal momento. Este tipo de situaciones fortalecen la comunicación, la comprensión mutua y los lazos afectivos en la familia. 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
14: El tomate es mucho más que un ingrediente. Es una cápsula de hidratación natural. Compuesto mayoritariamente por agua, es ideal para preparar sopas frías como el gazpacho o ensaladas frescas. Aporta vitamina A y C, fundamentales para reparar la piel tras la exposición solar. Consumirlo regularmente durante tiempos de calor ayuda a mantener muy estables los niveles de hidratación interna.
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0: Son las 8 de la mañana, ya estamos de regreso en Fórmula Noticias, iniciando este sábado de la mejor manera, que es bien informados. Pues, ¿qué le digo? Estamos poniendo música que nos han pedido insistentemente ustedes, además este programa es suyo, que nos escuchan, pop noventero. Una disculpa, fíjense que el doctor Volavsky anda indispuesto por causas de fuerza mayor y se quedó con el teléfono del WhatsApp. Entonces, pues no estamos pudiendo leer los mensajes que tan amablemente nos está enviando, pero ponemos a su disposición el 55-52-79-22-91, teléfono, o bien la cuenta de ex Twitter de un servidor, arroba Juan B-A-A-Q, ahí pues arrobe y pregunte o diga. Una disculpa, ya estamos viendo cómo recuperamos el teléfono. Mientras tanto, David Olivo, sigo aquí, nos dice que le gusta mucho Mercurio, como a mi compañera Michelle Rivera, que la bailaba en coreografía con sus amigos de la prepa. Pues, se iban ahí a parques públicos y lo grababan con su Betamax, tenían una Super 8, con Gabriel Cuadri, ¿no? ¿Colaboraste con Gabriel Cuadri?
1: A mí me
0: Cuadri,
1: gustaba,
0: ¿no?,
1: más Ragazzi que Mercurio.
0: No lo
1: y
0: dudo.
1: Una canción que no se llama TBC ahí para la producción. Hijo, que les mando un saludo y un fuerte abrazo.
0: Oye, ¿qué estás tomando esta mañana?
1: Café.
0: A ver.
1: Cafecito.
0: ¿Puedo ver?
1: Ya lo puedo bajar.
0: ¿Sí? Porque... No traes nada.
1: Sí, claro que siempre
0: es pura traigo publicidad, como siempre, no, la
1: sí,
0: tuya, ¿eh? Pura
1: sí, traigo, propaganda. Sí, traigo cafecito desde
0: pura
1: temprano.
0: Pura propaganda. Yo, de verdad. Oye, vamos con otros temas. Estamos ya a ¿cuántos días de la inauguración del Mundial?
1: A 12 días.
0: Ya están preparadas las dos sedes que gobierna Movimiento Ciudadano, Guadalajara y Monterrey, el sistema de movilidad, el tren este ligero de Monterrey, ya va a estar listo para la inauguración. ¿Tú me decías que sí?
1: Lo anunció hace poco y subió un video en esta semana el gobernador Samuel García Sepúlveda. Pero adicionalmente a todo eso, hay que ver, y lo más importante es que las dos sedes, bueno, las tres sedes, pero de estas dos, tanto Jalisco como Nuevo León, de cara al Mundial, es un gran reto para México. Uh-huh. Es un gran reto porque es el tercer Mundial que recibe nuestro país y adicionalmente a todo eso, para los gobernadores que se han dedicado en materia de infraestructura, en materia de seguridad, en materia de movilidad, tenemos que mandar una cara importante tanto cómo gobierna Movimiento Ciudadano y cómo gobierna se puede coordinar con la Federación.
0: ¿Y cómo gobierna?
1: Y a través, son los ojos que van a estar en el mundo enfocados a eso. Y estoy seguro, estoy convencido que los gobernadores, tanto de Jalisco, Pablo Lemus, como de Nuevo León, Samuel García, uh-huh, van a dar lo mejor de sí, de sus gobiernos, en coordinación con la Federación, con la FIFA, y que todo salga bien, que sea una gran fiesta para nuestro país, que haya inversión, que haya y que todo el turismo salga realmente favorecido y con una buena fiesta y que todos los países le vaya bien en su Mundial, especialmente a México.
0: Ahí está, bueno, pues ojalá y fuera así, está siendo muy utópico porque la selección nacional, bueno, ¿qué te cuento? Ya veremos qué sucede con ese equipo. Oye, tú me decías hace unas semanas cuando vienen las acusaciones por parte de Estados Unidos a funcionarios y exfuncionarios de Sinaloa que se tendrían que separar del cargo. Ya se separaron del cargo. Hay investigaciones también en contra de Samuel García, el gobernador de Nuevo León. ¿Bajo ese mismo criterio se tendría que separar del cargo?
1: Déjame señalarte algo, querido Juan.
0: Y ¿sí o no?
1: Adicional, antes de eso, fue un trascendido.
0: ¿Qué?
1: Lo que sucedió cuando han estado lastimando y golpeando algunos medios de comunicación.
0: Pero no hay una investigación por parte de las autoridades.
1: Al gobernador,
0: ¿Será la autoridad judicial que determine si hay o no algún delito?
1: Hasta el momento hay ninguna autoridad.
0: Pero tampoco en Sinaloa. Hay acusaciones, hay investigaciones, pero las pruebas las seguimos esperando. Es lo mismo, tendría que separarse. Yo nada más te pregunto bajo ese mismo criterio. No te estoy diciendo que sea culpable, ¿eh? Eso es la autoridad judicial quien lo tiene que determinar. Pero bajo ese criterio que tú me decías, tendrían que separarse del cargo el gobernador de Sinaloa. Ya solicitó licencia. Bajo ese mismo esquema, una investigación. Me dices que no hay pruebas en contra de Samuel García, no se han dado a conocer. Pero hay una investigación. ¿Se tendría que separar, sí o no?
1: Hasta ahorita no hay.
0: O sea, ¿sí
1: no
0: o
1: hay
0: no?
1: Una a ver, ha habido trascendidos.
0: Hay una investigación, ¿no?
1: Referente.
0: Hay denuncias. ¿Hay denuncias? No, denuncias.
1: Te voy a poner un ejemplo.
0: Entonces, ¿no?
1: Un ejemplo muy claro. Uh-huh. Lo que sucedió con la gobernadora Maru Campos de Chihuahua, uh-huh, que llegó un citatorio de la Fiscalía General al Estado, uh-huh, donde la invitan a que venga a comparecer a la Ciudad de México. Uh-huh. Eso es una acción de la institución de la Fiscalía General. Referente a lo que quieren señalar por medio, lo reitero, por medio de trascendidos, referente al gobernador de Nuevo León, que es uno de los mejores gobernadores que ha tenido el estado de Nuevo León y el país, Samuel García, fueron trascendidos. No ha habido un citatorio ni un señalamiento de la Fiscalía General. Entonces hay que esperar.
0: Bueno, hay que esperar a que venga, pero tú antes
1: te pongo
0: de que
1: dos
0: hubiera,
1: casos en,
0: a ver, ejemplo. Antes de que hubiera algún citatorio, antes de que hubiera un comunicado, tú me decías que el gobernador de Sinaloa tenía que separar de su cargo. Ya se separa, pide licencia y ya después vienen las diligencias. Acaba de ir
1: pero
0: a declarar a la fiscalía hace unos
1: días. En base
0: por
1: a un
0: eso.
1: Señalamiento.
0: Es lo
1: de...
0: mismo.
1: No, querido.
0: Sí,
1: madre.
0: Es lo mismo. Casos distintos, procedimiento similar. Hay,
1: te voy a decir
0: hay
1: por qué
0: acusaciones.
1: No, bueno, porque la
0: ¿hay
1: fiscalía
0: acusaciones
1: general,
0: o no hay acusaciones?
1: La Fiscalía General mandó un citatorio de forma clara con una dirigencia al estado de Chihuahua utilizando, y
0: pero ese es el caso de
1: y
0: Chihuahua.
1: Y pido una disculpa al auditorio utilizando un ejemplo.
0: No, pero ese
1: con
0: ni
1: la,
0: siquiera
1: con,
0: había
1: con
0: sucedido
1: con
0: cuando
1: la gobernadora
0: tú y yo hablábamos.
1: De Chihuahua, este.
0: Tú me dijiste,
1: pero realmente
0: el gobernador
1: querer,
0: de Sinaloa
1: mezclando eso.
0: Se tiene que separar del cargo. ¿Por qué no hay acusaciones en su contra?
1: Y había denuncias,
0: ya se separó.
1: Y había denuncias de forma.
0: ¿De quién?
1: De los mismos con los que estuvieron.
0: ¿Quién denunció?
1: Co-gobernando con él.
0: ¿Pero
1: que
0: quién
1: lo
0: denunció?
1: Pues narcotraficantes y algunos otros no. funcionarios en el en
0: ¿qué
1: el,
0: institución?
1: En Estados Unidos.
0: ¿Qué autoridad denunció?
1: Por medio del gobierno.
0: Estados Unidos. Entonces para que
1: pero
0: solicite licencia, déjame decirte esto, para que solicite licencia Samuel García, ¿tendrían que venir los gringos?
1: Hubo una colaboración, señalemos, hay que decirlo.
0: No sabemos.
1: ¿Por qué el gobernador de Sinaloa se tuvo que separar de su cargo? Porque vimos una colaboración tanto del gobierno.
0: Porque hay
1: seamos
0: una investigación.
1: Honestos, ningún gobernador en funciones en nuestro estado, en el estado mexicano, se ha separado de sus funciones de forma como lo hizo el gobernador de Sinaloa.
0: Le deja la vara muy alta a muchos, ¿no te parece? Sí,
1: es
0: o no.
1: Una colaboración.
0: Se las deja alta, ¿sí o no?
1: Entre el gobierno mexicano
0: no,
1: y
0: no,
1: el
0: gobierno.
1: Como se diría en el argot, estuvo
0: la vara,
1: planchado
0: ¿sí o no?
1: A la colaboración entre el gobierno de Estados Unidos con el gobierno mexicano para que el gobernador de Sinaloa se separara de su cargo.
0: Pero a ver, nada más como respeto a quienes nos están escuchando, ¿les deja la vara alta, sí o no, con esta solicitud de licencia temporal en lo que se llevan a cabo las investigaciones a otros gobernantes que pudieran estar investigados o señalados o acusados?
1: ¿Fue un cálculo político de,
0: ¿sí o no?
1: del gobierno?
0: Contéstame.
1: Interno.
0: ¿Les sí. deja la vara alta, sí?
1: Claro.
0: Ahí está. David, muchas gracias por acompañarnos. Y con esto, Israel Aldave, voy contigo. Las actividades de la presidenta Claudia Sheinbaum en el Estado de México firmó además antes con 32 empresas proveedoras y tiendas de autoservicio la renovación del PASIC. Se mantiene en 910 pesos el precio de la canasta básica. 24 productos. Israel, voy contigo y el reporte.
2: Sí, Juan, ¿qué tal? Gracias. Muy buenos días. Como tú moviendo señal, firma este acuerdo por 6 meses más con el sector empresarial de nuestro país. El objetivo, Juan, por supuesto, tú lo señalabas, que todos los mexicanos puedan tener la canasta básica, 24 productos en 910 pesos, que en conjunto no rebasen los 910 pesos. Carne de res, de pollo, atún en lata, pastas y todos los productos de primera necesidad en una casa. La presidenta Sheinbaum Pardo reconoce, Juan, el trabajo conjunto que se ha llevado a cabo con la iniciativa privada, con el sector empresarial. Dice que sin esta estrategia, Juan, en estos momentos el índice inflacionario estaría rondando el 12%, golpe duro a la economía mexicana, a la economía de las familias que más lo necesitan, si no se hubieran tomado en cuenta, pues, esta estrategia. El bolsillo de todos los mexicanos, y así lo destacó ayer.
3: Si no hubiéramos hecho nada, la inflación probablemente estaría en 10-12%. Y no hay nada que le haga más daño a la economía y particularmente a las familias de menos recursos que la inflación, porque pues representa adquirir menos y afectar la vida familiar. Entonces, cuando nos ponemos de acuerdo, es muy importante. Como he dicho, a veces no estamos de acuerdo en unas cosas, en otras, y no pasa nada. Afortunadamente vivimos en un país democrático y queremos que así siga siendo. Pero lo más importante es cuando nos ponemos de acuerdo. Y el día de hoy celebro, de verdad, celebro este esfuerzo que están haciendo por permitir que las familias mexicanas puedan seguir teniendo acceso a productos a buen precio.
2: A Ahí está el objetivo, Juan, que los mexicanos puedan tener los mejores precios en lo que toca a los productos de la canasta básica, el objetivo de este acuerdo con la iniciativa privada, la firma del PASIC. También dice que se está trabajando lo que tiene que ver con los energéticos, fijar el tope de las gasolinas, la Magna en 24 y el diésel en 27.
3: Muchos países del mundo están viviendo una inflación muy grande por el aumento en el precio de los combustibles, el aumento del precio del petróleo, producto de la guerra en Irán, del cierre del estrecho de Hormuz, ha elevado el precio del petróleo y con ello el precio del diésel, la gasolina. Y esto ha provocado una inflación en muchísimos países. Y aquí lo que decidimos hacer es no cruzarnos de brazos, sino trabajar. Afortunadamente ya teníamos el antecedente del PASIC. Y también cuando llegamos, hicimos un acuerdo con el sector gasolinero, que aprovecho para agradecerles también desde aquí, para mantener el precio de la gasolina Magna en menos de 24 pesos.
2: Juan, actividades de la presidenta Sheinbaum Pardo, hoy está en la capital de nuestro país, más adelante va a estar inaugurando la remodelación de la terminal 2 del aeropuerto.
0: Gracias, Israel, volvemos.
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0: Son las 8 de la mañana con 15 minutos y ya estamos de regreso en Fórmula Noticias, iniciando este sábado de la mejor manera, que es bien informados. Música noventera, pop en español. Ahí tiene usted esta canción de Caló, una agrupación que se distinguió durante muchos años por hacer rap. Decían que era el primer grupo de rap en México. No el primero, pero sí, sino el más exitoso de los más exitosos. Ahí tiene esta canción, No Puedo Más, tuvo bastante éxito. Me parece que es de su segundo disco, es de 1990. Es una canción que compusieron el vocalista de este grupo y líder, Claudio Yarto, al que de repente los de Molotov mandan a saludar en algunas canciones a cada rato, y Alex Syntek. Y bueno, pues el sencillo de su álbum debut, no es del segundo, corrijo, es del primero. Y bueno, pues ahí tiene usted una canción que estuvo suene y suene durante la década de los 90 y lo sigue haciendo el día de hoy. Una disculpa, el doctor Volovsky está indispuesto y se llevó el teléfono celular del WhatsApp. Mire, a más tardar mañana en la mañana ya lo tenemos. Pero mientras, 55-52-79-22-91 es nuestro teléfono para que nos llame y nos diga, bueno, pues que... ¿qué opina este programa? ¿Qué canción? Nos pregunta que por qué estamos llevando tanto el tema del ex funcionario de Sinaloa que no se entregó y que habría trascendido que sí se había entregado. Bueno, pues porque somos un noticiario y es noticia y es importante pues desmentir la información falsa sobre Marco Antonio Almanza o cualquier otra que se dé, pero también es importante, y ojalá y lo pudieran ver más allá de sus odios y de sus simpatías, que estamos hablando de que presuntamente el Departamento de Justicia filtró a un medio de comunicación muy importante y muy prestigioso, el Universal, periódico que inició con el siglo XX, un dato que es falso, y entonces por lo menos hay dolo por parte del Departamento de Justicia de los Estados Unidos. Si usted no se le hace nota que nos está reclamando que por qué lo llevamos, bueno, pues no sé qué sea nota para usted. A veces es muy complicado poder enfrentar una verdad en contra de una mentira, si esa mentira conviene a lo que creen que son los intereses y si esa verdad, bueno, pues atenta contra eso que cree que pueden ser sus intereses. Pero recuerde usted, la verdad nos hará libres. Y bueno, con esto rápidamente, importante, se firma una vez más el acuerdo, el PASIC, es un tema que impacta en el bolsillo, en la economía de las y los mexicanos, pero de fondo tiene también una lección y es el valor de demostrar al país y al pueblo de México y a todos los sectores que gobierno e iniciativa privada pueden gobernar la crisis a través de acuerdos voluntarios y conjuntos, es decir, trabajar de la mano. Conversé sobre eso con José Medina Mora, presidente del Consejo Coordinador Empresarial, y esto es parte de lo que me dijo. Acompáñeme.
1: Así que es un acuerdo voluntario entre el gobierno y la iniciativa privada. Y es un acuerdo que lleva ya 4 años y que nos ha permitido, recordarás, Juan, que hace 4 años, en el 22, cuando iniciamos el primer paquete de PASIC, la inflación estaba llegando casi al 9% y que gracias a la participación voluntaria de empresas productoras y distribuidoras que en 24 productos decidieron no trasladar el aumento de costos a los precios. Y por otro lado, el gobierno puso el subsidio a las gasolinas, puso incentivos, por ejemplo, cuando algún producto no alcanza a producirse en México, quitar aranceles para poderlo importar. Y eso nos ayudó a bajar esa inflación del casi el 9% al 4.5%. Ya en la administración de la presidenta, la doctora Claudia Sheinbaum, se firma el PASIC 2. Y claro, será más difícil bajar del 4.5 al 3, pero gracias a que tenemos el PASIC, esta inflación no se ha desbordado. Y es una manera de demostrar que la colaboración entre el gobierno y la iniciativa privada funciona. Esto es algo que se ha inclusive publicado internacionalmente como una de las mejores prácticas de colaboración entre el gobierno y la iniciativa privada. De hecho, te comento, Juan, que vinieron de Brasil a ver cómo es que funcionaba el PASIC. Estuvieron un equipo del gobierno de Brasil una semana para entender cómo se habían seleccionado los productos, cómo se había llegado al acuerdo con las empresas Y su principal pregunta es cómo se había logrado que las empresas quisieran colaborar. Y creo que el punto crítico es lo que señalas. En lugar de tener un esquema de control de precios, el tener este acuerdo voluntario es lo que permite que dentro de esas libertades voluntariamente se seleccionen en estos 24 productos el dar un mejor precio para los que menos tienen.
2: A ver, me dices que se reconoce el PASIC en otros países a nivel internacional. Mencionas Brasil. José, una práctica económica exitosa, pues ha sido calificada así. ¿Qué elementos de este modelo voluntario mexicano crees que se están tomando como ejemplo en más naciones, José?
1: Sí, primero hay un diálogo directo del gobierno con la iniciativa privada. Digamos, pues lo que señalas, en lugar de tener un esquema de control de precios, el tener este acuerdo voluntario es lo que permite que dentro de esas libertades voluntariamente se seleccionen en estos 24 productos el dar un mejor precio para los que menos tienen.
2: A ver, me dices que se reconoce el PASIC en otros países a nivel internacional. Mencionas Brasil. José, una práctica económica exitosa, pues ha sido calificada.

0: iniciativa privada. Digamos, la presidenta ha tomado el tema, le ha dado un seguimiento personal, desde luego apoyada por la Secretaría de Hacienda. Hay un monitoreo quincenal que hacemos de los precios de todos estos productos, de esta canasta PASIC, de tal manera que se detecta cuando hay algún producto que sube de precio, que es natural porque de estos 24 productos, alrededor de la mitad son productos perecederos que están sujetos a volatilidad, a que haya condiciones climáticas que disminuyan la producción de estos productos. Entonces, hay actuación inmediata cuando se detectan estos cambios para precisamente lograr el objetivo, que es tener esta canasta básica abajo de los 1,000 pesos en los 900 tantos, que eso es lo que en la colaboración gobierno e iniciativa privada se logra. Esto, Juan, también se ha comentado en otros países. Recuerdo en la cumbre empresarial iberoamericana previa a la cumbre de jefes de Estado y de Gobierno de Iberoamérica, hace un par de años en Santo Domingo, 7 de los jefes de Estado y de Gobierno que estaban presentes comentaron distintos proyectos que habían sido exitosos gracias a la colaboración entre el gobierno y la iniciativa privada. Y pues creo que con mucho orgullo podemos decir, en México estamos también innovando, y ya son 4 años en que consistentemente en este trabajo voluntario se ha logrado contener la inflación.
1: José, nos queda un minutito y medio más o menos. A ver, fuiste presidente de la Coparmex, eres presidente del Consejo Coordinador Empresarial, eres una autoridad absoluta para hablar en nombre de toda la cadena de valor. ¿Cómo beneficia también a la iniciativa privada, al comercio, a las tiendas de autoservicio, a todos este acuerdo, no solo a la economía, a los bolsillos del consumidor, también de los empresarios?
0: Sí, claro. El beneficio al consumidor es muy claro por lo que se logra en cada uno de esos 24 productos tener precios bajos. Pero también facilita, digamos, a las empresas el que al ser esos 24 productos, pues puedan nivelar, digamos, su operación, sus ganancias con otros productos, de tal manera que evitar lo que es un control de precios, que es lo que destruye los mercados, era muy importante. Y este es el principal beneficio para las empresas.
2: Bueno, pues ahí lo tiene usted. Es importante este acuerdo. Y bueno, de él vamos a seguir hablando más adelante. Antes, diputado Rubén Moreira, coordinador de la bancada del PRI en la Cámara de Diputados, como cada sábado.
3: Buenos días.
2: Con muchísimo gusto. ¿Cómo
3: Gran
2: estás?
3: Sábado.
2: ¿Cómo te va?
3: Muy bien, muy bien. Una semana muy intensa, bueno, pero ya. Tranquilos y a lo que sigue.
2: Oye, muy intensa. Ayer hubo un debate en estos micrófonos, en este espacio, en el de la tarde, en donde nos preguntábamos si los mexicanos y las mexicanas tenemos los legisladores que nos merecemos. Y me refiero en lo general, porque yo sé que en lo particular hay grandes legisladores, grandes políticos y hombres muy patriotas. Pero esta semana vimos unas escenas verdaderamente lamentables, tanto en la Cámara de Diputados como en la Cámara de Senadores, en donde se discuten temas trascendentes, temas delicados, temas también importantes, que deben afinarse y robustecerse para que cumplan iniciativas con el propósito con el que se ha señalado que fueron creadas. Y no la discusión, golpes, empujones, ¿cómo ves?
3: A ver, fueron 40, en Cámara de Diputados, 40 horas de debate, más o menos. Déjame te digo que hubo momentos muy brillantes donde se pusieron sobre la mesa argumentos, a favor, en contra. Hubo alguno de nuestro que triunfó, cuando menos, me refiero a la votación, en algo. Nosotros pusimos sobre la mesa que en la iniciativa se iba a volver a empalmar la revocación del mandato con elecciones federales. Fue tan convincente, perdón, yo lo dije, fue tan convincente lo que pusieron en la mesa, que una reserva del PT fue presentada para avalar lo que nosotros dijimos y se hizo el cambio. No totalmente, porque ahora se van a juntar en el 28 revocación del mandato, elecciones del Poder Judicial y elecciones en 4 estados.
2: A ver, pero también seamos realistas. Todos los años en México hay elecciones.
3: Sí, sí, pero déjame comento esto. Sí hubo momentos de muy buen debate. Creo que 40 horas llevó a excesos que no deben de pasar. También te voy a decir, y lo discutí yo en el Pleno, esta ahora costumbre parlamentaria que hay de subir una reserva, es decir, una solicitud de modificación.

0: aplicación de una iniciativa y luego retirarla y usar ese espacio para un discurso político no le está ayudando a la Cámara de los Diputados.
1: No le está ayudando al país, sí. No le está ayudando. Nos queda la pausa, Rubén,
0: sí.
1: Si me lo permites, de esto y los temas sustanciosos uh-huh. de la discusión legislativa seguimos hablando después de ella, ¿sí?
0: Sí.
1: Volvemos, no se vaya, estamos en Fórmula Noticias, 55-52-79-22-91, es nuestro teléfono en cabina, es nuestra manera de comunicarnos usted que nos escucha y este espacio el día de hoy, porque el doctor Bolovsky, que anda indispuesto, se quedó con el teléfono del WhatsApp. Volvemos, no se vaya, mucho que darle a conocer al volver.
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0: Son las 8 de la mañana con 30 minutos y ya estamos de regreso en Fórmula Noticias, iniciando este sábado de la mejor manera, que es bien informados. Música de los 90, estamos poniendo en español, habíamos dicho que pop, pero bueno, ahí tiene usted este Chuntaros Style del Gran Silencio, esta gran agrupación del norte del país. Yo quiero aprovechar para mandar un saludo al señor Jorge Mazú, que, bueno, pues en la década de los 90 trabajaba para un sello discográfico, va a la ciudad de Monterrey, en Nuevo León, a un asunto, le dicen, oye, hay una banda que el Gran Silencio fue a verla, a escucharla, tocaba en una bodega, no era para nada conocida fuera de Monterrey, y los firmó para aquella disquera en ese momento. Rubén Moreira, diputado, seguimos conversando, hacemos un pequeño paréntesis, pues ya que lo hicimos con la pausa, con el corte, esta canción te gusta,
1: sí,
0: te gusta mucho el, sí, Gran Silencio.
1: El Gran Silencio, de Monterrey, Nuevo León. Uh-huh. ¿Sabes tú que mi padre vivía en la colonia Independencia, que es una colonia emblemática ahí en Monterrey, la calle de Jalisco? Una buena parte de mi infancia me la pasé ahí, y en Santiago, Nuevo León, uh-huh, donde es mi mamá.
0: Ok.
1: ¿Qué tal? Y pues esta parte de Gran Silencio y la fusión con Celso Piña y la fusión con la cumbia colombiana, bueno, pues está padrísimo. Bueno, poquito de rock ahí metido.
0: Oye, mucha influencia de Celso Piña, pero luego, pues por ahí, ¿no? Decías que sí, la gente dejó de escuchar, sí, a Celso Piña para...
1: Yo escuchaba a Celso Piña y lo escuché en Gran Silencio y ya no me podía regresar al famoso Celso Piña.
0: Decías,
1: por el Gran Silencio.
0: Es que le puso como que otro tipo, sí, de notas. Puso. La actualizó, ¿no? Actualizó este tipo de música. Y vaya representaciones que hay en el norte del país musicales. Pero en todo el norte, que es muy distinto. Imagínense usted además el territorio que hay entre Nuevo León y Tijuana, por ejemplo, y sigue siendo el norte.
1: Oye, es que a veces dicen, ¿usted va para el norte?
0: Coahuila,
1: sí, voy a Tijuana. Salúdeme, a yo tengo un amigo en Monterrey.
0: No,
1: son 2,000 kilómetros de un lado a otro.
0: No, bueno.
1: Y
0: no,
1: bueno, Saltillo y Monterrey, pues son dos ciudades gemelas, más grande Monterrey, pero muy, muy ligadas por muchas cosas.
0: Sí. Oye, ¿y Ciudad Victoria?
1: Ciudad Victoria, fíjate que el contacto que nosotros tenemos con Ciudad Victoria es por muchos estudiantes,
0: sí,
1: que o iban de Ciudad Victoria a Coahuila o viceversa, uh-huh, muchos iban a Tamatán, pero son tres estados muy, muy bellos.
0: ¿Por qué le dicen en Monterrey, ya que tu madre es de por allá de Nuevo León, Vicky Ranch?
1: No,
0: si habías oído que le dicen Vicky Ranch.
1: A veces.
0: No, oiga, usted.
1: Pero déjame te cuento.
0: Se sienten muy acá.
1: No, déjame te cuento. Es que Monterrey es una ciudad que ha crecido con mucho esfuerzo.
0: Sí, es una ciudad-estado, ¿eh?
1: Y, claro, y además, sí, tú te paras en, digamos, en el Cerro de la Silla y ves al 90% de la población, o donde habita el 90% de la población de Nuevo León. Uh-huh. Pero son estados, los tres, que se hicieron con mucho esfuerzo, que tuvieron que defenderse de la intromisión americana, que es difícil vivir en el desierto, por el lado de Coahuila lo digo, no hay agua, no hay muchas cosas, y entonces se generó una cultura norestense que es muy importante para nosotros.
0: Así es, y qué bueno que lo mencionas, porque oye, voy para el norte, pues ahí me saludas a mi primo que vive en Tijuana.
1: Sí.
0: No, pero voy a Monterrey, no importa, ahí te das la vuelta. No, el norte es tan largo, tan grande, como distinto dentro de sus regiones, dentro de sus tradiciones. Por ejemplo, mi familia paterna es de Chihuahua, pues nada que ver con Baja California, o con Coahuila, fíjate, o con Nuevo León. ¿No?
1: Coahuila tiene 150,000 kilómetros cuadrados de territorio. Uh-huh. Es decir, que en su territorio cabe 7 veces, por ejemplo, Edomex.
0: Sí.
1: Entonces, pues son lugares inmensos. El municipio de Ocampo, Coahuila, tiene 22,000 kilómetros cuadrados. Es del tamaño de Edomex. Y viven 15,000 personas.
0: Ah,
1: pero el norte es maravilloso. A mí un lugar que también me encanta es Tijuana.
0: Sí.
1: Tijuana es un lugar
0: riquísimo,
1: donde la riqueza cultural del mundo se va juntando. Hoy con la comunidad haitiana, con lo que significa vivir en la frontera. Es fabuloso.
0: Y desde hace muchas décadas, Tijuana es epicentro de la cultura. Y dice, sí, se fusionan distintas influencias, pero se construyen nuevas en Tijuana. Si usted no conoce Tijuana, ya se tardó. Y si le gusta la ensalada César, no más allá la inventaron.
1: Ahora déjate cuento.
0: A ver.
1: En Tijuana inventan la ensalada César. Uh-huh. Y en Piedras Negras, los nachos. Que es parte de la imaginación. O sea, llega el turismo, ¿qué le doy de comer? Uh-huh. Y bueno, hacen estas fusiones Y son lugares maravillosos. Yo estoy enamorado de mi tierra, de Coahuila y de la frontera. Por cierto, un saludo al municipio de Francisco y Madero, donde tienes un grupo de seguidores muy leales.
2: Ah, pues un abrazo a todos ellos.
1: A Fórmula, a ti en especial y a Fórmula, porque yo vengo a Fórmula y me empiezan a mandar fotos allá. Tienen ustedes señal en Torreón, Coahuila.
2: Así es.
1: Y mucha gente nos está viendo por la señal de televisión. Y pues en Acuña, por ejemplo.
2: Pues un abrazo a todos ellos y muchas gracias. Y oye, pues ya vamos a entrar, ya hicimos un paréntesis de la discusión legislativa.
1: Un amable paréntesis.
2: Un amable, muy amable paréntesis. Siendo
1: de suplente de Bolansky.
2: Ándale, ya te quedas.
1: No, y a veces le he hecho la lucha para estar como el Bolansky.
2: Bueno, por falta de apetito no nos preocupamos. Oye, rápido, ya hablando de temas menos amables. Fíjate estas escenitas que hicieron en la Cámara de Diputados. Este diputado de Morena, ¿cómo se llama? ¿Tonayán o cómo se llama? Senyacén Escobar, que parece que sí traía unos de los otros. Vamos a ver las imágenes, usted que nos acompaña a través de la señal de radio, se las voy a mostrar. Pues el diputado, por lo menos parecía que está en un estado etílico burbujeante, se quita el sombrero ahí en el pleno y reta golpes al diputado por el PRI, Carlos Gutiérrez Mancilla. Se dan los empujones, quien tiene, y además muy bien hecho, que intervenir para detener a Tonayán, no, a Senyacén, son los mismos legisladores del partido Morena. Oye, pues yo sé que son muchas horas, Rubén Moreira, de discusión, pero de veras este tipo de escenas. Y luego también hay que señalar, legisladores de tu partido rompiendo la sesión. Yo sé que la toma de la tribuna es una... es legítimo, pero bueno, también, o sea, ¿tú crees
1: pero eso,
2: que...?
1: Pero fíjate, la toma de la tribuna...
2: Pero esto, a ver, primero vamos con eso. ¿Tú crees que esto nos merecemos los mexicanos? Estaba tomado, tú andas por ahí, no lo pudiste oler. Porque de que se ve, sí se ve, pero no sabemos.
1: El que le hace el esfuerzo por parecer, sí, sí lo logra,
2: o sea,
1: ¿verdad?
2: Cuando alguien parece, te das de cuenta que es tácito, pero todos nos acercamos a oler y no, sí.
1: Pero
2: es
1: mira,
2: decir, no, sí está tomado.
1: Pero ahí la prudencia de Mario Carrillo, que es el diputado de Morena que se pone enfrente, del diputado Bernabe, que son los que se ponen enfrente y que luego son agredidos, y de una diputada de Morelos, que me disculpen, no recuerdo su nombre, que también se para. Uh-huh. Creo que hubo espacios de muy buen debate. Yo insisto, es difícil de explicar, pero esta figura que se llama reserva, que luego retiran, es la que ha estado calentando los ambientes en el Parlamento, porque hay muchos discursos. Hubo más de 200 discursos donde se suben a decir a alguien, sobre todo el Partido del Trabajo, que va a presentar una reserva y luego la quita. Uh-huh. Y entonces eso hace que se caliente mucho la sesión.
2: Pues es lamentable, porque además estamos hablando de eso y no de las discusiones tan importantes. Bueno,
1: parecía parlamento coreano, ¿no?
2: No.
1: Así se ponen los coreanos, también se agarran a caratazos ahí.
2: Pero eso sí son como más hábiles.
1: Más hábiles.
2: Están más delgaditos y te aseguro que más sobrios que algunos, por lo menos. Oye, rápidamente, me parece que hay leyes, iniciativas que se presentan, que en su sentido es muy importante y que ojalá y exista la disposición y la voluntad de todos los grupos parlamentarios, incluyendo, por supuesto, y principalmente el de la mayoría, para que haya consensos, para que haya acuerdos y para que, te digo, se robustezcan. Es importante blindar elecciones de injerencia extranjera.
1: Dame chance con eso.
2: Pero se tiene que construir
1: muy
2: bien.
1: A ver, se perdió una gran oportunidad, uh-huh. Juan, una gran oportunidad. Si nos hubiéramos, como yo lo pedí, suspendan, vámonos a comisiones y hagamos un buen trabajo para que el crimen organizado no se meta en las elecciones. Y arreglemos esta comisión que se va a armar con acciones, por ejemplo, cuando matan un candidato, ¿qué hacer? Cuando secuestran un candidato, ¿qué hacer? Cuando tenemos un candidato único, ¿qué hacer? Se perdió esa oportunidad. Uh-huh. Se perdió la oportunidad de un buen diálogo. Todo se hizo muy rápido y miren qué terminó, desgraciadamente.
2: ¿No crees que esto tiene que ver con una polarización que no puedes culpar nada más a un grupo político, sino que recae en la responsabilidad de todos, Rubén? Lo decía, o escuchabas como me decía Medina Mora hace unos momentos, es que hay que caminar juntos sin importar las diferencias políticas, hay que tener claro cuál es el beneficio de todos.
1: Estoy de acuerdo, nada más hay algo.
2: A ver.
1: La conducción del Estado mexicano ahora le corresponde a Morena. Uh-huh. Y debe de ser la que propiciara inicialmente, uh-huh, un buen diálogo. Nosotros estamos dispuestos al diálogo. Yo les presenté en una de mis intervenciones 8 cosas que eran importantes discutir y que mucha gente en el público estuvo asintiendo.
2: Ok, entonces, te la concedo, por supuesto. ¿Te parece que es manera de fomentar el diálogo, salir con estas pancartas de narcogobierno, todos narcos, narcos, narcos, narcos, narcos.
1: Ahora, déjame te pongo el contexto.
2: ¿Te parece?
1: Circuló la instrucción desde un personaje de Morena de atacar, y salió en la prensa, de atacar directamente a los opositores. Y es cuando se desatan pues una serie de ataques de todo tipo. Yo no estoy de acuerdo en los ataques personales, porque al final nos perjudica a nosotros la oposición también, porque no podemos fijar nuestro mensaje. Nosotros estamos fijando el mensaje de no reelección, el mensaje de cómo blindar las elecciones, y eso no pasó. Sí pasó esta parte de quitar la revocación de las elecciones federales, y a esta se lo reconocí yo a Beto Anaya. Uh-huh. Beto Anaya es el que se da cuenta de lo que yo estoy diciendo. Creo que México se merece más espacios de discusión tranquila.
2: Estoy de acuerdo, pero es parte de todos, ¿no? Porque es que no, es que ellos nos agreden, entonces nosotros los agredimos más y entonces estás alimentando una hoguera con fuego.
1: Por ejemplo, cuando nosotros vimos,
2: antes de la pausa, sí,
1: cuando nosotros vimos que esto era un desorden, nos subimos a la tribuna y ¿sabes qué reclamábamos? Que se suspendiera por un instante la sesión para llegar a acuerdos. Si yo no he hecho eso, no llegamos a acuerdos. Ahí estaríamos todavía discutiendo.
2: Pues más acuerdos se esperan. Rubén, nos escuchamos la próxima semana.
1: Ya está.
2: Gracias.
1: Si no viene Bolasque, aquí vengo yo.
2: No, y aunque venga también, ¿no?
1: Claro.
2: Ahí está. Volvemos, no se vaya. Mucho más que darle a conocer aquí este sábado en Fórmula Noticias.
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5: Las ratas se ríen cuando les hacen cosquillas, aunque emiten sonidos de alta frecuencia inaudibles para el oído del hombre.
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5: El himno nacional más corto del mundo es el de Japón, llamado Kimigayo, que tiene solo 4 líneas de texto.
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5: El corazón de un pavo real es tan pequeño como una nuez, pero late muy rápido.
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5: Los antiguos egipcios usaban losas de piedra como almohadas, algo que hoy nos parecería extremadamente incómodo para dormir bien.
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6: El encendedor de bolsillo se inventó antes que los cerillos, facilitando la creación de fuego de una manera mucho más rápida.
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5: El papel moneda no es de papel, sino de una mezcla de algodón y lino para hacerlo más resistente al uso.
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9: La Secretaría de Salud de la Ciudad de México, Narine Gassman, advirtió que el uso de vapeadores continúa en aumento entre adolescentes y jóvenes. Detalló que durante 2025 el consumo en el sector pasó de 1 a 2.6%. Asimismo, informó que alrededor de 12 millones de personas en el país han utilizado este dispositivo alguna vez. Ante el aumento de hasta 3.000 delitos digitales mensuales en México, el Partido Verde Ecologista destacó la importancia de la reforma tecnológica de seguridad publicada en noviembre de 2024. Dicha reforma da a las autoridades las herramientas para desarticular redes criminales y brindar mayor protección a la ciudadanía. La Profeco informó que investigará a las plataformas digitales que transmitan de manera no autorizada el Mundial de Fútbol. La dependencia advirtió que al utilizar estos sitios ilegales, los consumidores se exponen a ser víctimas de fraude.
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0: Son las 8 de la mañana con 45 minutos y ya estamos de regreso en Fórmula Noticias, iniciando este sábado de la mejor manera, que es bien informados. La Taquiza, estamos escuchando esta interpretación de Caló, de una canción original, ni más ni menos que de Chava Flores, que narra pues esta historia que usted escucha sobre un hombre que intenta, bueno, pues ligarse a una mujer y le invita a echar unos tacos. Creyó que le iba a salir barato, porque usted recordará que hace algunos años comer tacos era barato. Y bueno, pues ella se devora todo el puesto, todo tipo de tacos, y no solo se consume pues todas las especialidades del puesto de tacos, sino el presupuesto del pretendiente. Y bueno, aquí esta versión rapeada de Caló, y seguimos con la información. Esta mañana la presidenta Sheinbaum va a encabezar la inauguración de las obras en el Aeropuerto Internacional de la Ciudad de México, del Aeropuerto Benito Juárez, ya a 12 días de que inicien la Copa Mundial de Fútbol 2026. Y bueno, de avanzada se fue mi compañera Laura Cardoso, y esto es lo que nos preparó. ¿Cómo está el aeropuerto? ¿Cómo van las obras a pues algunas horas de que sea pues reinaugurado, por llamarlo de alguna manera? Laura Cardoso, voy contigo.
1: El Aeropuerto Internacional de la Ciudad de México ya tiene otra fisonomía en sus dos terminales. Grandes pantallas dan la bienvenida a los viajeros. En la Terminal 1 los pisos brillan, los pulieron, y todas las columnas, al igual que los altos techos, fueron forrados con madera. Los filtros de seguridad ahora son más minuciosos. Serán 15 líneas de revisión y 7 puestos de inspección de pasajeros que ya están listos para agilizar el flujo de usuarios. A la víspera de que la titular del Ejecutivo Federal acuda a dar el banderazo final de las obras de rehabilitación de esta terminal aérea, los trabajadores dan los últimos retoques en la gran sala de entrada al aeropuerto, en los diferentes mostradores. Fueron renovadas las salas de última espera, se sustituyó el mobiliario y se instalaron nuevas pantallas informativas, las más llamativas en la Terminal 2, donde estas son circulares y cubren los muros. Las proyecciones ya anuncian la fiesta deportiva. Entre andamios, olor a pintura fresca y trabajadores apurados cargando herramientas, el Aeropuerto Internacional de la Ciudad de México vivió ayer su último día de obras intensas rumbo al Mundial de Fútbol 2026. En ambas terminales todavía había zonas acordonadas, grúas elevadas y personal afinando detalles para intentar dejar listo el aeropuerto antes de la llegada masiva de turistas. Es notable el cambio de pisos en diversas áreas, la renovación de plafones, pintura de muros y techumbres, impermeabilización de azoteas, sellado y reparación de filtraciones, adecuación en migración y aduanas y restauración de fachadas. Entre el ir y venir de trabajadores, del sonar constante de taladros, golpes y polvo durante varios meses, se dejó de lado una de las primeras quejas y críticas en uno de los baños de mujeres. Los mingitorios que se instalaron en ese espacio femenino y que nadie pudo explicar el porqué, ahora simplemente fueron tapados con bolsas negras. También están listas las bahías para los llamados taxis de aplicación. Así que si alguien quiere usar este tipo de transporte, podrá abordarlo fuera del aeropuerto, en la Terminal 1 sobre circuito interior, a un costado de la entrada del Metro Terminal Aérea. Y en el caso de la Terminal 2, está sobre la Avenida Fuerza Aérea Mexicana, ambas a más de 300 metros de la salida principal de las terminales. En ambas, también ya está dispuesta toda la infraestructura para el FanFest, con grandes pantallas y bocinas, así como gradas, futbolitos y asientos en forma de balón. La seguridad también se ha intensificado. Ahora son marinos enfundados en uniforme color caqui los que recorren las terminales aéreas. En el caso de los estacionamientos, continúan los trabajos de arreglo de pisos y pintura. Hasta ayer, el aerotren, al igual que el estacionamiento de la Terminal 1, estaban fuera de servicio. Las áreas verdes de la Terminal 2 fueron sustituidas por pasto sintético y adornado con piedras pintadas de blanco y tezontle. La estatua de Benito Juárez será flanqueada por las banderas de todos los países que participarán en el Mundial de Fútbol. Las imágenes son de Oscar Jiménez. Soy Laura Cardoso Tierra, Fórmula Noticias.
0: Gracias, Laura. Laura Cardoso. Y bueno, más adelante, en cuestión de unos 40 minutos, me enlazo al Aeropuerto Internacional de la Ciudad de México, al Aeropuerto Benito Juárez, con mi compañero Israel Aldave, quien cubre, como usted bien sabe, las actividades de la presidenta Claudia Sheinbaum, que ahí estará en el aeropuerto, bueno, pues para darle luz verde a todo este proceso de remodelación para recibir a nuestros visitantes, sí, que vienen al Mundial, pero no solo ellos, los que después van a seguir viniendo. Recuerde usted que México no es nada más un mundial. Y con esto, para que también vea usted que no todo es fútbol, vamos con José Luis Cuevas, con el pintor. Está, como ya es una tradición, pintor, en este espacio. Vamos a hablar de salto ecuestre, en donde México pone altísimo, altísimo el nombre, a través de su equipo, en un triunfo que, pues, desde el triunfo de Mariles y el equipo mexicano en las Olimpiadas de Londres, pues no tengo yo recuerdo que se haya dado. Pintor.
2: ¿Cómo estás, Juan? Qué gusto saludarte. Buenos días, saludos al auditorio. Bien lo comentas, ¿eh? Lo que ha pasado ayer en esta Copa de las Naciones en Roma, en la Piazza di Siena, donde se llevó a cabo este evento, no había sucedido una victoria mexicana desde 1948, en los tiempos de Humberto Mariles, que le sirvió como preparación para llegar a Londres y ganar el doble oro olímpico, tanto en individual como en por equipos en Londres 1948. Bueno, el día de ayer, cuatro mexicanos participaron con sus respectivos caballos, hicieron un espectacular duelo de primera fase, porque ahí tanto Fernando Martínez Sommer como Carlos Hank terminaron por hacer un doble cero, y eso hizo que igualaran a los mejores, en este caso a los alemanes. Andrés Azcárraga también había colocado un cero, y desde luego Patricio Pasquel. Sin embargo, llegaron a la parte definitiva, que era el desempate contra Alemania, una de las grandes potencias dentro del salto ecuestre, y por Alemania lo iba a hacer Richard Vogel, número 2 de la Federación Ecuestre Internacional en el ranking, número 5 en París 2024, un auténtico jinetazo. Bueno, enfrente los chavos, porque la mayoría de estos chicos son más chavos, Andrés, Fernando y Carlos, dijeron, va Patricio Pasquel, con la experiencia que tiene, y Patricio hizo un recorrido limpio, Vogel tiró un obstáculo, y con esto México gana la Copa de las Naciones en Roma. Fue una gran noche para el salto ecuestre mexicano. Y bueno, la competencia interna y la mezcla generacional de jinetes está camino a Los Ángeles 2028. Así que enhorabuena para estos cuatro mexicanos con sus respectivos caballos y para la Federación Ecuestre Mexicana, porque en todos los eventos a los que van nos hemos acostumbrado a verlos como protagonistas. Hace 2 años ganaron en Agen también la Copa de las Naciones, pero en Roma no se había logrado. Y bueno, todo mundo sabe que Andrés Azcárraga es subteniente de la Secretaría de la Defensa Nacional, porta el uniforme militar, tal y como don Humberto Mariles, el general Mariles, así nos entregó el primer oro para el deporte mexicano, Juan.
0: Así es, además a lomos de arete este caballo, también del ejército mexicano, que era tuerto, y te voy a contar que no querían las autoridades que el general Mariles se lo llevara, ¿eh? No creían que fuera a tener pues el resultado que evidentemente tuvo, medalla de oro y en la prueba individual, y medalla de plata, me parece, en la prueba por equipo. Estamos hablando de las Olimpiadas de Londres. El equipo
2: ecuestre, los dos oros, en los individual dos oros. Y en equipos, así
0: en
2: es.
0: Equipos.
2: Posteriormente hay una plata también.
0: Oye, y 7 medallas olímpicas, ¿no?, tiene el equipo ecuestre mexicano, y todo parece ser, si la cosa continúa así, que van a sumar más medallas, sí, con este equipo. ¿Hace cuánto que no se daba un triunfo como el que acabamos de ver allá en Roma?
2: En Me parece Roma que es la segunda 78 vez, ¿no? Años. En Roma son 78 años que no se daba. En Agen, que también es otra de las catedrales del salto ecuestre, se dio hace 2 años, que fue una gran noticia, fue previo a París. Recuerdo bien, estaba Andrés Azcárraga, estaba Federico Fernández, Nicolás Pizarro, y ganaron allá. Aquí la importancia de todo esto es que los jinetes mexicanos, al menos 3 de los 4 que ganaron el día de ayer, han hecho sus últimas competencias en Europa, donde están los mejores del mundo. Fernando Martínez Sommer lo hace en Europa desde hace ya muchos años. Carlos Hank también ya tiene un par de años, cuando menos, compitiendo allá. Viene muy poco a México. Y Andrés Azcárraga, desde París 2024, un poco antes, apostó por su preparación en Europa con Contendros, que es un gran caballo. Y mira, ahora los resultados ya lo vimos, una final individual en París y ahora este gran resultado, además de la victoria en Argentina.
0: Ahí está, y bueno, sí, el bronce en Londres fue por la prueba de los tres días, ¿no? Que es una prueba en donde hay campo traviesa, en donde hay dressage, adiestramiento y donde hay también una prueba de pista. Vamos a recordar algunos resultados porque en Moscú en 1980 también hubo medalla de bronce para México, tanto en salto individual como en salto por equipos, ¿no? Nos queda un minutito.
2: Sí, así es. En Moscú, otra de las grandes competencias que se quedaron por ahí a la orilla, grandes generaciones, fue en Los Ángeles y en el 84 y en Seúl en 88, pero realmente el salto ecuestre siempre ha sido protagonista y se ha colocado en grandes momentos en Olímpicos. En Londres 2012 también se quedaron muy cerca, sí. En Tokio no les fue del todo bien, pero al final han estado ahí compitiendo con los mejores, ¿no?
0: Ahí está, yo me acuerdo de ese equipo que fue a Moscú en 1980, iba Chucho Gómez, Portugal, uno de los grandes jinetes que ha tenido nuestro país. Pues, pintor, nos agarró la pausa, no me despido, me enlazo contigo más adelante.
2: Hasta más adelante, gracias.
0: Ya nos entusiasmamos con los caballos. Nos damos una pausa y volvemos, no se vaya.
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6: El majestuoso pavo real es un ave llamativa por su plumaje e iridiscente cola en forma de abanico decorada con ocelos en tonos azules, dorados y rojos. Su cola forma parte del 60% de su cuerpo y la utiliza para apareamiento. Se dice que las hembras eligen a su pareja en función del tamaño, color y calidad de la cola. Cada macho puede tener hasta 5 hembras. En el macho, el plumaje es mucho más vistoso que el de la hembra. Aunque se cree que no puede volar, el pavo real puede volar distancias cortas.
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15: Buenos días, queridos radioescuchas. Antes de iniciar la parte de este día, nos gustaría hacer una oración. Así que permítanme dirigirme a nuestro Dios. Padre, en esta hora venimos delante de tu presencia.
16: Amén.
15: Y suplicándote que tu sabiduría que desciende de lo alto, esa sabiduría pura a la cual invade al mundo a través del Evangelio, te suplico en el nombre de Jesús que esa palabra en la cual el apóstol Pedro decía que solo en ella había palabras de vida. Así que yo te doy gracias por este día tan hermoso, tan maravilloso. Las que estén escuchando, bendícelos, guárdalos. Y sobre todo, Señor, que sea de bendición lo que vamos a hablar en este día. En el nombre de Jesús te lo pido. Amén y amén.
16: Amén, amén, amén.
15: Bien, Carlitos, aquí estamos.
16: Amén.
15: Compartiendo una vez más una palabra de parte de nuestro Dios. Y lo que traemos como tema básicamente es que buscarle mientras pueda ser hallado. Pero mientras que nosotros pensamos en buscarle mientras pueda ser hallado, hay una parte en la Escritura que está precisamente en Lucas 19, verso 10. Y esta Escritura nos enseña sobre un acontecimiento, un encuentro, vamos a llamarlo así, de un hombre que estaba arriba de un sicomoro. Este varoncito que se cree que era de baja estatura, llamado Zaqueo, él se subió presuroso porque él quería ver a Jesús. Él estaba buscando de Jesús. Había una ansiedad, si se le puede llamar así, una ansiedad tal que al ver que la multitud no lo dejaba ver, se subió a ese árbol. Y dice la Escritura en el verso 3 que procuraba ver quién era Jesús. Pero como la multitud era grande, porque él era pequeño de estatura, dice ahí. Dice, y corriendo subió al árbol sicomoro para verle, porque había de pasar por ahí. Y dice, qué hermoso es esto. Déjeme le digo cuál es lo más hermoso. Cuando Jesús llegó a aquel lugar, mirando hacia arriba, le vio y le dijo: Zaqueo, date prisa, desciende, porque hoy es necesario que pose yo en tu casa. Esto no es ninguna casualidad. Esto no es un encuentro inesperado, sino al contrario, fue un encuentro esperado por Zaqueo, pero a la vez, según las palabras de Jesús, esperado también por Jesús. So, Zaqueo le buscó y le encontró, pero a la vez Jesús, al verle, sabía que él también tenía que estar con él. Dice cómo lo dijo, cómo lo dice: es necesario que yo es necesario que pose yo en tu casa. Dígame, querido radioescucha, ¿buscamos de Dios? Deberíamos, mientras pueda ser hallado. Pero a la vez, déjame decirte que Dios busca de ti también. Esta historia en la cual Zaqueo busca al Señor Jesús, no solamente él lo buscaba, sino que también Jesús quería este encuentro, porque era necesario que Zaqueo supiera que Dios le ama. Amén. ¿Sí, así, Carlitos?
16: Sí.
15: A ver, ¿qué versículo traes o qué quieres compartir por el momento?
16: No, pues vamos a continuar ahí diciendo, pues por ahí tiene mucho que digerir este versículo de Zaqueo, porque aconteció que realmente nos pone el ejemplo Zaqueo que muchos no hacemos hoy en día. Que él hizo todo por querer agarrar la atención del Señor Jesucristo. Mm-hmm. Y hoy en día, desafortunadamente, pensamos que nomás ir a la iglesia es el... Nosotros ya estamos agarrando la atención del Señor Jesucristo, pero no. Nuestro objetivo es de orar, estar escudriñando la Biblia, estar buscándole completamente ese corazón de buscar al Señor Jesucristo. Bien. En el versículo, como dice, buscar a Jehová mientras que pueda ser hallado, pastor, que está en Isaías 55:6.
15: Ajá.
16: ¿Cómo puede, a poco el Señor Jesucristo se puede esconder? ¿O se puede desaparecer? Porque ahí lo puede leer uno de esa manera, una persona que apenas está comenzando.
15: Cierto.
16: Con la palabra. ¿A poco el Señor se puede esconder de nosotros? ¿O por qué lo indica de esa manera de que pueda ser hallado? ¿Será que lo que baja del versículo 55 al 6 y luego baja al 7 y ahí nos da una clave? Uh-huh. ¿En por qué? Dice, deje limpio su camino. Ahí básicamente nos indica el impío. ¿Quién es? La persona que está pecando, la persona que está haciendo mal.
15: Sí.
16: Deje ese camino. Y ya arreglando tu camino, arreglando tu bienestar, como dice la palabra de Dios también, que te pongas a cuentas con Dios. Te pongas a cuentas. Ahí es donde realmente comenzamos a encontrar al Señor Jesucristo con nuestro camino correcto.
15: Amén. Amén. Es una narrativa muy hermosa, muy hermosa, porque es un llamado de parte de Dios. Deje el impío su camino. Y es un llamado para... Muchas veces creemos que Dios solamente viene a buscar a los justos. Y estamos totalmente equivocados. Porque una de las cosas que el cual nuestro Señor Jesucristo era criticado era precisamente el estar entre pecadores. Y Jesús se los dijo más, yo me imagino que más de una vez les debe decir, hey, el médico viene a los enfermos, no viene a los que están sanos. Pero hay una profundidad también en esto. ¿Quién se cree sano? ¿O quién se cree puro? Esa es la narrativa. Esa es la forma que podemos argumentar. Hay gente que se cree buena, que no le hace mal a nadie. Por lo tanto, no ocupa tanto de Dios como aquel que está en drogas, aquel que está en vicios, aquel que está en adulterio. Pero nos equivocamos. El Señor Jesús quiere, número uno, que entiendas que eres pecador.
16: Amén.
15: Deje limpio su camino.
16: Amén, amén.
15: Pero no solamente que reconozcas que eres pecador, sino que existe el remedio, la solución, la vía para estar con Dios. Y quien es la única persona que pudo hacerlo posible es la presencia del Dios encarnado, que es nuestro Señor Jesucristo.
16: Amén.
15: O sea, Él vino a buscarnos.
16: Amén.
15: Él vino a buscarnos. Y aquí está. Y vemos en esta narrativa Lucas 19, que luego la gente, cuando Jesús le dice, es necesario que pose yo en tu casa, no, inmediatamente... Bueno, qué bueno, Zaqueo dice la Biblia que bajó de prisa y lo recibió con gozo, o sea, una alegría. Y eso es lo que pasa cuando tenemos un encuentro con nuestro Señor Jesucristo. Un gozo inexplicable, una alegría inexplicable. No sabemos por qué nos reímos, no sabemos a veces. Me recuerdo que en la reunión de jóvenes, cuando yo estaba en la iglesia, nos reíamos de todo. De todo. Me acuerdo una vez que Fíjate, Carlitos, para que veas que de todo. Daniel, Carlitos y yo una vez fuimos a hacer una reparación eléctrica. No sabemos nada de electricidad, nomás Daniel. Él hace el arreglo. Y le dice la señora a Daniel, ¿te imaginas tres para un arreglo ahí? Y dice la señora, ¿cuánto le debo? Y le dice, no, nomás son 30 pesos, no sé cuánto realmente le dice. Y le dice la señora, estás loco, ten 10 pesos y que les vaya bien. Y salimos de ahí, no enojados, sino riéndonos carcajadas de cómo había pasado todo. Nos daba risa todo, Carlitos. O sea, pues sí. Es algo inexplicable. Quizá para otras personas, pues que ustedes... No, es que hay algo que hace la diferencia en tu actitud, de ver la forma de ver las cosas. Y este es ese encuentro maravilloso que tenemos con nuestro Señor Jesucristo. Amén. Más cuando vamos a... Pero dice, siguiendo esta parte de la Escritura, ¿qué empezó a hacer la gente cuando Jesús llama a Zaqueo? Cuando Zaqueo desciende rápido, lleno de alegría, de gozo, la gente empieza a murmurar, empiezan a hablar. Y yo quiero que sepas algo, querido, escucha. Cuando tú llegas a tener ese encuentro maravilloso con el Señor Jesús, la gente va a empezar a murmurar de ti. Amén. La gente va a empezar a mira a este, ya muy santo. Oh, mira a este, ya muy, muy, muy, ahora con su Biblia. Hoy sí, mucho... Muy, muy cristiano. Empiezan a murmurar. Empiezan a hablar. Empieza la gente a perder amistades y hasta familiares por causa del evangelio. Cuando uno solamente lo único que hizo fue buscar de Dios, encontrarlo y quedarse con Él. Amén. Eso es todo lo que pasó. Sin embargo, Zaqueo sabía. Zaqueo sabía por qué la murmuración, ¿sí? Él sabía. Y al ver, yo creo, al sentir que la gente empezó a murmurar, Zaqueo, puesto en pie, dijo al Señor, he aquí, Señor, la mitad, fíjate bien cómo dice, la mitad de mis bienes doy a los pobres. Y si en algo he defraudado a alguno, se lo devuelvo cuatro veces, cuadruplicado. Amén. Claro que el Señor Jesús miraba la actitud de Zaqueo, el cambio radical en un encuentro tan simple y tan sencillo. Esa mirada de Jesús indudablemente cautivaba. Esa mirada de compasión, de amor del Señor Jesucristo lo desnudaba todo. Y entonces cuando él, al sentirse así, dije, yo sé que le he regado. Yo sé que mucho de lo que yo tengo no debía ser mío, así que la mitad de todo, Señor, lo voy a dar a los pobres. Y a los que he defraudado se lo voy a regresar hasta cuatro veces. No, imagino que la fila estaba larga cuando dijo esto.
16: yo.
15: Pero en Zaqueo él vio algo interesante. Y Jesús le dijo, hoy ha venido, fíjate cómo dice, la salvación a esta casa. Amén. Por cuanto él también es hijo de Abraham. Porque el Hijo del Hombre vino a buscar y a salvar lo que se había perdido. Esta es la verdad central de buscarle mientras pueda ser hallado. Querido Radio Escucha, los tiempos, ciertamente hay mucha polémica de cuanto si Jesús ya va a venir y si no va a venir. Lo único que quiero decirte es, mientras pueda ser hallado, búscale. Y vas a encontrar un Dios maravilloso con los brazos abiertos. Eso es lo que vas a encontrar. Te va a recibir, porque eso es lo que la palabra de Dios enseña.
16: Sí, cierto, Pastor, y lo enseña muy bien. Tocó unos puntos que también me gustaría referir para atrás en forma de todos somos pecadores. Realmente la iglesia está llena, no de justos,
15: llena de pecadores.
16: Y es lo que mucha gente no entiende. Seguramente también los ejemplos de otros hermanos, pero no vamos a eso. Vamos aquí a lo que viene siendo cuando realmente viene el Señor Jesucristo a tu vida. Yo lo he escuchado también en la iglesia, que sí hay hasta mismos hermanos murmuran de ti.
15: ¿Cierto? Mira,
16: él como es, y él es ¿cierto? Así, yo lo conozco afuera. Pero mira, cuando viene el Señor Jesucristo delante de ti, toca tu puerta y tú realmente te dejas llevar por el amor de Cristo, abres la puerta. Uh-huh. Y desde ese entonces en adelante, tu vida tal vez no ha visto cambios, pero desde que dejas entrar al Señor Jesucristo como aquí a Zaqueo, que le dijo, viene salvación a tu casa, es igualito a lo que pasa en nuestros corazones. Que desde ahí, desde ese entonces, va a traer cambios nuevos a tu vida. Cambios de arrepentimiento, cambios de perdón, cambios que vas a dar fruto por medio del Espíritu Santo que va a estar sellado en ti.
15: Amén.
16: Y es increíble, amén, ver que puedes mirar a los hermanos, ya no los miras como personas pecadoras, pero los miras como personas que a ellos también son salvos.
15: Amén.
16: Están guerreando por su salvación. Como ayer estaba diciendo al hermano José, que nuestro privilegio que tenemos, y le damos gracias a Dios, que hay una salvación por medio de Dios Todopoderoso. Amén. Y no podemos dejarnos llevar. En la iglesia, más bien en la iglesia, llega gente que se sienta atrás, no sirve, pero son los que critican más.
15: Sí.
16: O son los que están sentados y parados y dicen, aquel no me saludó. Pero el cambio realmente debe ser en la persona. Dios te pide el cambio en ti mismo. Si no te saludaron, tú ve y saluda. Así es como el Señor Jesucristo viene a nosotros. No hay... y cambia.
15: Sí, es que muchas veces cuando hablamos de quién es justo y quién es pecador, encontramos algo interesante en la palabra de nuestro Dios. Algo muy, muy interesante. Dice en el libro de Santiago, que el que sabe hacer el bien y no lo hace. Fíjate bien, porque hay veces que entiendes un poquito en Santiago 4:17. Si tú eres de las personas, 4:17, ahí sí lo tienes, es el último versículo del capítulo 4. Dice, el que sabe hacer lo bueno y no lo hace, le es pecado. O sea, aún si una persona, sabiendo que hace bien en alguien y no lo hace, fíjate, ¿cómo es que Dios, en su omnipresencia, puede inclusive decir, ok, tuviste esa chance de hacer el bien, no lo hiciste, tache, ahí la regaste, amigo? Pero hay personas que no lo ven así, dicen, no, es que, ¿por qué le voy a ayudar? Además, ni pariente, ni familiar, ni nada. Yo siempre pongo el ejemplo de los homeless, siempre, porque es algo usual, es algo casual, porque te puede pasar en cualquier momento, te lo topas, o en cualquier momento alguien te dice, no traes una cora, no traes un dólar, necesito palvas. Eso es muy común, lo ves en las gas station o en las paradas de bases o así, eso es común. Y uno dice, pues, ¿por qué no? Ahí traigo cambio, ten. Muchos se sorprenden cuando tú actúas así, sí, ten. A veces yo traigo un montón de coras, dimes y pennies en mi bolsa, lo saco, ten, pon la mano, órale. Se me ven y dice, ¿de veras? Sí, claro, ya. Es tuyo. God bless you, te dice. Regularmente así te dicen. Yo estoy convencido de que Dios de alguna manera siempre pone circunstancias en las cuales tu fe, tu confianza, pero sobre tu actitud hacia los demás es probada. Así que no solamente es decir yo busco y después tengo el encuentro con el Señor Jesús, sino que a partir de ahí tienes que hacer lo que se conoce como ajustes. Amén. Tienes que empezar a hacer ajustes en tu vida personal. Y esto ocurre cuando el Espíritu Santo viene a tu vida.
16: Amén.
15: Cuando el Espíritu Santo te empieza a redarguir. Cuando te empieza a decir, sí, no, espera. Y eso es muy, muy importante. Y es donde nosotros tenemos que dejar lo que mencioné hace rato, el orgullo. Dejar el me cayó mal lo que habló, lo que dijo. Tenemos que dejar a un lado todo eso. Y vernos como Dios quiere que nos veamos. Si vemos la narrativa o lo que les dice la Escritura en el libro de los Hechos, los discípulos tenían también sus, no digo que sus bronquitas, pero tenía sus diferencias también.
16: Claro,
15: dice, mira. En una parte, el apóstol Pablo dice, no me mandes a este porque a la hora de la hora salió corriendo. O sea, había diferencias. ¿Verdad? Unos sí estaban dispuestos a dar su vida y otros no, otros se le han corriendo mejor. Pero así es. Hay que buscarle mientras pueda ser hallado. Hay que buscarlo. Nuestro Señor Jesucristo está con los brazos abiertos.
16: Amén.
15: Para recibirnos. Por eso es hermosa la escritura en San Juan 1:12 que dice, más a los que le recibieron, a los que creen en su nombre, les dio la potestad de ser llamados hijos de Dios. Amén. San Juan capítulo 1, verso 12.
16: Amén, amén.
15: ¿Sigues?
16: So, ¿cómo buscas ahí aquí? Porque nos escuchan gente que conocen de Cristo y gente que no conoce. Es un radio escucha. Y le doy gracias a Dios que tú tienes la oportunidad de escuchar si estás escuchando. Y tú te preguntas, y es una de las preguntas, ¿cómo busco al Señor? ¿Cómo busco? Mientras que él pueda ser hallado, ¿cómo lo busco? Uno, en Amos 5, en el 15, aquí nos, en Amos 5, 15, nos da una de las perspectivas, y en Efesios más nos da también ejemplos de cómo andar bien, pero aquí dice, en el 15 dice, aborrece el mal y ama el bien, y establece la justicia en juicio, sea juzgada, Dios de los ejércitos tendrá piedad del remanente de José. So aquí nos habla y nos da una captura completamente bien de que el principio de buscar al Señor, busco al Señor, ¿cómo busco? Mientras que él pueda ser hallado, ¿cómo lo busco? Uno, en Amos 5, en el 15, aquí nos, en Amos 5, 15, nos da una de las perspectivas, y en Efesios más nos da también ejemplos de cómo andar bien, pero aquí dice, en el 15 dice, aborrece el mal y amad.

0: bien de que el principio de buscar al Señor Jesucristo es aborrecer el mal y amar el bien.
1: Amén.
0: La palabra te lo indica, y lo indica de forma de que te apartes. Nos da ejemplos del pueblo de Israel que muchas veces falló, y hasta hoy en día sigue fallando.
1: Sí, desafortunadamente.
0: Pero nosotros somos iguales.
1: Pero la misericordia de Dios no se aparta.
0: Amén. Nunca se va a apartar. Y no, por eso en Isaías 53, donde describía a nuestro Señor Jesucristo en el Calvario, que es el Mesías, que cargaría la iniquidad de su pueblo y sufría y lo que sufría en su nombre. Y también en el 53:7 lo implica de esta manera. Isaías predice la gloria venidera de Jerusalén y la restauración del pueblo de Dios, que concederá la bondad, la bondad eterna y la compasión.
1: Amén.
0: De Dios.
1: Dice la palabra que si no fuera por la misericordia de Dios, ya todos hubiéramos sido consumidos. Bueno, vamos a hacer, no digo una pausa, sino yo me voy a dar el tiempo. No lo he hecho todavía formalmente, pero me doy el tiempo de anunciar a alguien de nuestra iglesia que es una emprendedora, empezó su negocito, ya tiene algo de tiempo, Giselle Hernández, la hija de nuestra hermana Vero Hernández, y Giselle inició un negocio de algo así como limpiezas faciales y esto y lo otro, todo lo que es cuidado de la piel. Y bueno, yo creo que por eso me salieron estos granos en la cara, porque nunca me limpio la piel. Pero ese no es el punto, ese no es el punto. No vamos a hablar de eso. Vamos a hablar que Giselle tiene su propio negocio. Giselle inició su propio negocio y ella hace limpiezas faciales y hace diferentes tratamientos de piel. Y también hace sus pestañitas y todo eso, lo que le gustan las mujeres hoy en día, ¿no? Todo dice ella que es natural. Y si usted quiere un arreglito, un dominguito antes de ir a la iglesia, Skin by Giselle, así se llama, Gloss Gen, Skin by Giselle. Y eso, si usted gusta, hermana, o querida hermana radioescucha, dice también que para varones.
0: Hermanas.
1: 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Se lo voy a repetir. 720-695-5101. Ya posteriormente vamos a tener unos spats pequeños de nuestros miembros de nuestra iglesia que tienen sus negocios.
0: Amén.
1: Y le digo una cosa, ellos no hacen ninguna clase de pago. No hay nada de eso. Solamente es una manera de promocionar a nuestros miembros de nuestra iglesia sobre los que servicios que pueden ofrecer. ¿Ok?
0: Amén, amén.
1: Así que sigamos adelante, Carlitos. Sigamos adelante. Ya le di el tiempo a nuestra hermana Giselle. Vamos a seguir adelante con la parte de buscarle mientras pueda ser hallado.
0: Amén.
1: Hoy en día se maneja el asunto de que ya Cristo viene. Ya viene Cristo. En el 2000 ya mero llegaba Cristo. Y entonces, siempre, ¿cómo podemos decir? El temor de que ya todo se va a acabar.
0: Uh-huh.
1: Y de alguna manera, algún día todo se va a acabar, eso ni lo dudes. Pero el miedo de decir, híjole, por eso la palabra cuando dice buscarle mientras pueda ser hallado, va a llegar el tiempo, Carlitos, en que ya no vamos a estar aquí. Esa es la palabra que la gente va a tener comezón de oír. ¿Qué pasó? ¿Dónde están los cristianos? ¿Dónde están los pastores? Ya las estaciones cristianas ya no están, ya no hay quien dirija, ya no hay mensajes ni por internet, ni, y aún gente que son testarudos de no ir a la iglesia, pensando y creyendo que en la radio, en la televisión está el mensaje para que voy a la iglesia, sirve que así ni ofrendo. Porque están pensando en la cuestión del dinero. Y es triste eso, porque no se trata de dinero, no se trata de eso. Porque recuerden que aquí en este país se paga todo. En,

0: nuestros países en cuanto a México, los edificios regularmente son de las iglesias, están exentos de taxes, de todo eso, no hacen pago, no hacen nada. Y lo más importante es que todo edificio religioso en México se considera propiedad federal. O sea, no puede ser vandalizado, no puede ser hecho porque es una ofensa federal. Así que se respeta todo. Pero ese no es el punto. El punto es que aquí se tiene que pagar. Aquí se paga por todo. Si eres dueño de tu casa, tú crees que ya no vas a pagar, te equivocaste. Vas a seguir pagando una vez al año, pero vas a pagar. Entonces, pero esto se va a acabar un día. Querido Radio Escucha, no te enfoques en las cuestiones materiales. Enfócate en lo espiritual. Lo actual es que tú busques de Dios mientras puedas ser hallado. Y, oh sorpresa, deja de decir dónde lo puedes encontrar. Más cerca de lo que tú te imaginas. Tan cerca que cuando tú hablas, inclinas tu rostro y empiezas a hablar con el Señor, con Dios, Él está ahí.
1: Amén.
0: Él está ahí.
1: Amén.
0: Entonces, está más cerca de lo que tú crees. Para que tú lo busques, para que tú le pidas perdón a Él.
1: Amén.
0: Para que le confieses los pecados a Él. Para que busques de Él. Y entonces vas a ver ese milagro. Yo le llamo un milagro que es una revolución dentro de uno que hace cambios y hace... te hace ver las cosas diferentes, ya no como con ese pesimismo de que nada es bueno, que nada sirve, que por eso vienen muchas veces la gente débil que comete el suicidio, porque para ellos ya no hay esperanza en absoluto. Pero en Cristo hay esperanza.
1: Amén, amén, amén.
0: ¿Sí?
1: Pastor, yo le quería decir de conforme al fin del mundo, así como usted lo indicó, el fin del mundo. En primera de Pedro 4:7. Nos indica eso también, primera de Pedro 4:7. Mas el fin de todas las cosas se acerca. Sed pues sobrios y velad en oración. Y luego indica aquí, los apóstoles instaban a los creyentes a vivir con prudencia y mantener una vida espiritual activa. Ok, si se está dando desde entonces que viene el fin del mundo, y hoy en día es igual, ahí viene el fin del mundo y todos, lo que está pasando en Israel, ya el 666, ok. Pero ¿qué tal si tú pones este pensar en tu pensamiento de que ha llegado el fin? ¿O ha llegado el fin de ciertas personas y la gente se muere? Ahí es donde está este versículo. ¿El fin de quién? ¿Del mundo?
0: Exacto.
1: No, el fin de uno.
0: De uno.
1: Porque no sabes cuándo vas a morir.
0: Y si quieres parafrasear, dicen que cada cabeza es un mundo. Y si cada cabeza es un mundo... Entonces, ponte listo porque tu mundo se puede acabar.
1: Se puede acabar.
0: Y en cualquier momento.
1: Amén. Y ahí es donde está la gravedad de la situación, que nosotros venimos a predicar a Cristo como los apóstoles antes lo hacían, como la palabra del Señor Jesucristo la hace. Y el Señor Jesucristo fue uno de los principantes de la palabra de Dios. Aquí estamos nosotros igual, porque hay un peligro de que hay muchos diciendo y hablan del fin del mundo, cuando deberían de estar enfocándose más en la vida que llevan, porque para un día para otro podemos parar.
0: Ya no estás.
1: Ya no estás. Y ahí es donde llegamos a, tal vez, cuando uno muere, decir, oh, voy a aceptar al Señor Jesucristo, ahora sí ya, pero es demasiado tarde.
0: Muchas veces, lo has dicho claramente, la juventud vive una vida loca, entonces hay que ser realistas. Y piensan que se van a comer al mundo y piensan que nada les va a pasar. Pero las estadísticas lo enseñan. Hay muchos jóvenes hoy en día muriendo de diferentes causas. Desde accidentes de automóvil hasta una sobredosis de droga. Desde una imprudencia, una imprudencia de que alguien no se fijó... en la luz roja, o alguien se distrajo con el celular, o cualquier otra cosa. Son distracciones que te llevan desafortunadamente a la muerte. Y mucha gente hoy en día, mientras nosotros estamos aquí hablando con ustedes, mucha gente está muriendo. A ellos ya se les acabó su mundo. El mundo eres tú. Tú eres parte de este universo, y como parte de este universo, algún día vas a dar cuentas. Y esa es la parte a veces difícil para muchos de aceptar. Que, ¿cómo? ¿Yo por qué? Si yo me porté bien, si yo hice las cosas bien, nunca le hice mal a nadie. Pero fíjate lo que dijo, lo que leímos hace ratito en Santiago. Si sabes hacer lo bueno y no lo haces, ese es pecado para ti. Le es pecado. Así que no tienes alternativa. Busca al Señor mientras puedes ser hallado.
1: Amén.
0: Ten ese encuentro personal con Él. Busca una iglesia donde se hable de Jesucristo como Señor y Salvador. Cuida que no sea un lugar sectario de sectas con sus ideas raras. Yo así le digo, ideas raras a las sectas. Cosas que nada tienen que ver con el Evangelio. Y tú mismo, lee el Evangelio. Amén. Para que tú mismo te des cuenta de la realidad. La realidad es que el Señor vino a buscar y a salvar lo que se había perdido. ¡Oh, sorpresa! Todos estamos perdidos. Todos. Estamos muertos, dice la Biblia en el libro de los Romanos, en nuestros delitos y pecados. ¡Ah! Pero lo bueno y lo hermoso es que Jesús vino a buscarte. Él vino a buscar y a salvar lo que se había perdido. El mundo estaba perdido, sin esperanza, sin salvación. Pero Cristo vino a ser esa luz, esa paz que el mundo busca. Y los que ya estamos en el Evangelio sabemos eso. Sabemos que con el Señor somos más que vencedores. Sabemos que con el Señor no habrá nada ni nadie que nos podrá hacer frente, sino que seguimos adelante, como lo platicamos la otra vez, a pesar de lo malo que se ve alrededor nuestro. A mucha gente no le gusta el gobierno que tenemos, no le gustan los precios que tenemos, no le gustan las dificultades que tenemos, pero es la vida. No esperes que esto va a mejorar, cada día va a ir empeorando, y en todos los lugares.
1: De acuerdo a la vida.
0: ¿Verdad? Ayer platicaba con mis hijas y decían, ¿a dónde nos vamos? Y dice Cintia, hay un lugar bien bonito allá en Oaxaca, y es un clima estable, y que esto y que el otro. Dice, porque ellos compraron terreno de donde vive, de donde es mi yerno. Dice, porque ahí de donde es no, Adán, no, está bien caliente, y esto y lo otro. Están buscando a dónde irse. Me dice mi hija, pues sí, pues vamos a buscar. Pero ese lugar solamente es compartido por los pobladores de ese poblado y no hacen excepciones. Aunque seas mexicano, tú puedes comprar una propiedad ahí. No haces para ellos, y sus hijos y sus descendientes. Pero a lo que voy es esto. ¿Queremos buscar un lugar? Yo creo que el mejor lugar es estar en Cristo.
1: Amén. Al 100% de acuerdo.
0: No importa dónde vayas. Y si hace calor, pues quítate la camisa. Y échate un baño de agua fría. Entonces, yo calorones, yo claro que los recuerdo. En Torreón, Coahuila, hace unos calorones de arriba de 40 como si nada en el verano, siempre. Siempre es arriba de 40. El aire se calienta tal que te golpea en la cara caliente. Aunque te pongas bajo la sombra, te golpea el aire caliente. Es tremendo. En la noche no puedes dormir por el calor. Pero tampoco te puedes descobijar porque están los mosquitos ahí. So, quiero decir algo nada más. Es muy simple. El mejor lugar para vivir es un estar con Cristo donde quiera que estés, pasando lo que estés pasando, sea frío. ¿Qué dirán los que están en el Polo Norte, en Alaska? Pues van a decir lo mismo, aquí está el frío. Pero la gente cuando es cristiana, bro, se goza.
1: Amén.
0: Se goza, amén. Se alegra con el calor, con el frío, con la lluvia, con la nieve, con el granizo. Y bueno, pues son cosas que van a pasar.
1: Amén. Amén, amén.
0: Es lo que hay, dijo aquel. Es que esto es lo que hay nomás. No hay más. Y los que están bien, pues ya no dejan ahí. Pero otra vez, ¿no acaso no dice la palabra que quiere sirve al hombre ganar al mundo y perder su alma? ¿De qué ganamos? No ganamos nada. La fama, ni la fortuna, ni nada sirve cuando no está Cristo en la vida de uno.
1: Cierto.
0: Así que no se trata, querido radio escucha, de religión, no se trata de que cambies tu ropa, o cambies tu vestuario, o cambies tu look, cambies todo. Se trata de buscar de Dios, y al momento que el Espíritu Santo entre a tu corazón, Él va a hacer los cambios en tu vida.
1: Amén.
0: Él lo va a hacer. Él te va a enseñar, Él te va a redarguir. Él inclusive dice la palabra, te va a decir hasta lo que tienes que decir. Entonces, déjalo que obre. Pero primero, busca de Dios. Eso es lo que tienes que hacer.
1: Amén.
0: Carlitos.
1: Aquel que está escuchando, y ya tiene rato escuchando, y tal vez no has aceptado al Señor Jesucristo, o tal vez apuntas el dedo y dices, la salvación es para esta persona, o es para esta persona. Mira, yo te voy a decir a ti, procura que tengas tu salvación al 100%. Nuestra vida es como el viento, va y viene.
0: Uh-huh.
1: Y en cuanto menos te lo esperas, ya llegaste viejito. Y llegaste a una vida donde tú no has aceptado al Señor Jesucristo. La Biblia nunca te pide que hagas cambios de religiosos. nunca te pide eso. Te pide que nomás te alejes del mal, que aborrezcas el mal. Tú todavía puedes hacer, mira, puedes ir a la tienda, puedes ir con tu familia al parque, puedes ir con tu familia a las montañas. Tú puedes disfrutar de lo que Dios nos ha hecho aquí.
0: Amén.
1: Pero sanamente.
0: Sí, así es.
1: Procura tu salvación. Otra de las cosas también, y estamos aquí, el pastor lo dijo, en Juan 5:39, dice Juan 5:39, escudriña las escrituras, porque a vosotros os parece que en ellas tenéis la vida eterna, y ellas son las que...
0: Dan testimonio de mí.
1: Y dan testimonio del Señor Jesucristo.
0: Amén.
1: Es importante de que tú leas la Biblia. Amén. No la dejes.
0: Amén.
1: Búscala. Es como, mira, las personas que quieren agarrar estudio van a colegios.
0: Cierto.
1: Se van y agarran estudio.
0: Para prepararse.
1: ¿Tú quieres agarrar salvación? ¿Quieres tener a Cristo como los demás que realmente tienen a Cristo? Ven a la palabra. La palabra te va a liberar. La palabra te va a cambiar. La palabra es la única que va a hacer realmente esos cambios.
0: Amén.
1: Edificados, santificados, pero para que estemos delante del Padre y que el Señor Jesucristo esté ahí, dice, este es uno de mis hijos.
0: Amén.
1: De nuestros hijos, blanco como la lana blanca.
0: Dice la palabra, ¿verdad, Carlitos?
1: Sí.
0: Bueno, estamos otra vez en otro cortecito. Vamos a tener dos cortecitos. En este le va a tocar a nuestra hermana Marina. Fíjate que nuestra hermana Marina, muchos no lo saben, tiene un negocio de fotografía para fiestas y todo eso. Y lo más bonito de nuestra hermana Marina es que tiene precios accesibles. Y yo le doy gracias a Dios por ella, por su vida, porque la conozco por muchos años. Y en una de las cosas que yo le dije a la hermana Marina, hermana, cuando empecemos la radio, yo le voy a anunciar. Y no lo había hecho, pero ahora que tenemos la horita, tenemos tiempo de sobra para tomarnos unos 30 segundos en cada una de nuestras hermanas. Y eso es lo bonito de poder promocionar a gente de nuestra iglesia, dándoles gracias a ellos por ser miembros de nuestra iglesia.
1: Amén.
0: 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Hermana Marina, bendiciones para tu vida, ¿ok?
1: Amén, amén.
0: Muy bien, ya le dimos su tiempecito. Sigamos adelante. Buscarle mientras pueda ser hallado. Va a llegar el tiempo, Carlitos, en que la gente va a tener comezón de oír. Va a llegar el tiempo en que la gente ya no va a escuchar a los latosos cristianos. Ya no va a tener esa visión. Ay, ya llegó mi tío o mi tía que son cristianos. Ay, Dios mío. Que nomás vienen a hablarme de Dios y que de Dios. Y se sienten ofendidos porque pensando que van a ellos porque son bien pecadores.
1: Mm-hmm.
0: Por eso se sienten, ay, pues yo no le hago mal a nadie, yo estoy bien, etcétera, etcétera. Pero déjame decirte que no es así. Necesitamos de nuestro Dios. Hay una necesidad. Jesús le dijo a Zaqueo, es necesario, la salvación ha llegado a tu casa, Zaqueo, porque era necesario. Querido, escucha, tú tienes necesidad de la salvación de nuestro Señor Jesucristo. No te digo que te hagas una persona perfecta, porque no existen las personas perfectas.
1: Amén.
0: Una vez mi pastor Richard Vera me dijo, lo dijo en un mensaje, si tú eres de los que buscan una iglesia perfecta y si algún día la encuentras, no vayas, porque la vas a echar a perder. No hay iglesia perfecta, no hay congregación perfecta, somos pecadores que buscamos de Dios con nuestro corazón. Somos seguidores de Jesús que adoramos, bendecimos, exaltamos el nombre de nuestro Dios en los servicios.
1: Amén.
0: Porque ese es el único que hacemos. Amén. No aceptamos a nadie más. Y tampoco promovemos ningún partido político de ninguna índole. Escúchame bien esto. Nosotros no promocionamos a ningún partido político. Porque sí hay, yo he sabido y los he escuchado, gente, pastores y ahí están promocionando. No. No te equivoques. Al que se debe de exaltar es a Jesús.
1: Amén.
0: Al que se debe de anunciar es a Jesús.
1: Amén.
0: Al que se debe de predicar es a Jesús. Porque de nada sirve que alguien me diga que es cristiano, pero su vida personal es un desastre. Entonces de nada sirve. Sino lo que sirve es que tú, cuando encuentras a Jesús y haces esos cambios que el Espíritu Santo hace en tu corazón, entonces se van a manifestar lo que dice Gálatas. Los frutos del Espíritu Santo.
1: Amén.
0: Ahí se van a manifestar. Amén. La paz, la mansedumbre, la templanza, la bondad, el amor, el gozo. Amén. Todo eso se va a manifestar.
1: Amén.
0: ¿Verdad?
1: Amén, amén.
0: Y a veces, como te digo, Carlitos, se ríe uno. De libro de los proverbios, me gusta una frase cuando habla sobre la mujer virtuosa. Dice, se ríe de lo por venir. O sea, que ve las cosas venir. ¡Ah! Aquí yo y mi Cristo todos lo podemos.
1: No, esa es una fe poderosa.
0: Es una fe poderosa, claro, indudablemente. Algo, ahí tienes algo más, ¿no?
1: No, sí, es nomás el ejemplo tan poderoso que Dios nos dio. En Filipenses 2, del 7 a 8, habla de que, y lo voy a parafrasear pero dice que Él se despojó del Señor Jesucristo y también llegó a la humillación. Una, se despojó a sí mismo y voluntariamente se unió a sus prerrogativas celestiales para adoptar la forma de ser un siervo y nacer como un ser humano. So, ahí agarramos el ejemplo realmente del Señor Jesucristo, que siendo el Señor Jesucristo, el Alfa y el Omega, el principio y el fin, el que estuvo ahí fundando también la tierra, el Dios Todopoderoso, fíjate, llegó a despojarse de ese poder, pero bajarse a la humanidad. También el 8 te habla de, ya en condición humana, se humilló aún más al someterse a la muerte, eligiendo específicamente a la muerte de cruz para la salvación de la humanidad. Aquí, el ejemplo más poderoso que nos está dando el Señor Jesucristo, humíllate como Él se humilló. El pastor, y yo sé que muchos hablan de las políticas y hablan de sus estatus. Mira, Dios está permitiendo ciertas cosas porque es su voluntad.
0: Es cierto.
1: Nosotros nunca la vamos a entender. Nunca.
0: Él lo permite.
1: Aunque tal vez queramos poner nuestras opiniones, nuestra inteligencia, pero el Padre dice, es mi voluntad. Yo lo estoy permitiendo. Por una razón lo está haciendo.
0: Cierto.
1: ¿Y qué mal de nosotros debe ser? Ser humillarnos y someternos al Padre.
0: A nuestro Dios. Amén. Es todo. Es todo. Y en eso, y ahí encuentras esa parte que se le llama paz. ¿Verdad? Sí. Porque, déjame, yo no, usted cree, si usted cree que yo no duermo porque la gasolina subió casi arriba de los $4, casi $5. Si usted cree que no duermo, yo duermo.
1: Amén. Amén.
0: ¿Por qué? Porque mi confianza está en el Señor. Estas cosas pasan por una razón. Y el que es entendido, las entiende. Dice, ok, Señor, te estás permitiendo esto, es por algo. ¿Quieres de alguna manera delinear la fe de nosotros? ¿O quieres probar nuestra fe? Aquí estamos, confiando y seguiremos confiando en ti. Querido radioescucha, al que estás buscando no es solamente un profeta, como fue visto por algunos en aquel tiempo. No es un mensajero nada más que traía un evangelio. No es un maestro, como es considerado por muchos escépticos, que solamente Jesús era un maestro en cuanto a lo que hablaba y enseñaba. Quiero decirte que el libro de Colosenses, la carta, perdón, a los Colosenses, el apóstol Pablo empieza diciendo en el verso 15 del capítulo 1, él es, escucha esto, no está buscando cualquier persona, déjame decirte, él es la imagen del Dios invisible, él es el primogénito de toda creación, porque en él fueron creadas todas las cosas, las que hay en los cielos y las que hay en la tierra, visibles e invisibles, sean tronos, sean dominios, sean principados, sean potestades, todo fue creado por medio de él y para él. Y él es, cuando alguien dice, oh no, es que nomás era un hombre, no. Y él es antes de todas las cosas, y todas las cosas en él subsisten.
1: Amén.
0: Ya me gustan muchos versículos, siempre los menciono muy, muy seguido. Quiere decir, en esta última frase que mencioné, subsisten, significa que todo lo que tú ves está porque Él quiere que esté.
1: That's right.
0: No es de que, ay, es que cuando hice ese edificio, usé los mejores materiales y todo, y gracias a que yo hice ese edificio, por eso se mantiene. Ese edificio, con un suplidito de Dios, con un suspiro de Dios, ese edificio se va para abajo, amigo. Y ha habido gente que se ha, yo no me quiero mencionar la palabra revelado, pero sí subestimado lo que es Dios. No lo ven como lo que es. Y se atreven a decir como el del Titanic, ¿verdad? Uh-huh. Este barco ni Dios lo hunde. No lo hundió Dios, nomás un hielito que iba pasando por ahí lo rajó y se acabó.
1: Y hasta se partió en mitad.
0: ni Dios lo. Igual, me querido reescucha, este mundo está plagado también de mucha soberbia. Hay gente que quiere tomar el lugar de Dios. Médicos que quieren tomar el lugar de Dios. Gobernantes que quieren tomar el lugar de Dios. Gente que quiere tomar el lugar de Dios. Que ellos quieren juzgar lo que ellos dicen y que lo que ellos dicen está bien. Y aún se atreven a poner la Biblia. Y qué triste, hermanos, que la vida de ellos es un desastre. Entonces, buscarle mientras pueda ser hallado. El tiempo, el mundo se va a acabar. Y como dijo bien Carlitos, el mundo eres tú. El mundo se te va a acabar, amigo. Las cosas, ahorita estamos, mañana no. Me acuerdo de un hermano de una hermana de la iglesia, los de la familia Solorio. Uno, su hermano iba manejando aquí en el 6. Un hombre joven relativamente, alrededor de 50 años. Y simplemente empezó a sentirse mal. Y ya él tuvo la oportunidad de hablar a la ambulancia, al 911, me siento mal. Y se hizo a un lado de la carretera, antes de llegar al downtown. Y esperaba a la ambulancia, a los paramédicos. Y ahí quedó. Alguien que quizás en su mente y en su corazón decía, voy para la casa, voy a estar con mi familia, voy a desayunar, ¿qué preparaste de comer, de cenar o lo que sea? Y ya, se acabó todo. Todo se acabó. Búscale mientras pueda ser hallado, querido radioescucha, querido hermano, hermana. Aún si tú asistes a una iglesia, pero todavía estás atrás del barandal, como decimos nosotros, que no le quieres entrar al centro, a buscar, a orar, a leer su palabra, a llenarte de Dios. Búscale mientras pueda ser hallado.
1: Amén.
0: Amén.
1: Amén. Aquí yo te voy a decir que pongas tu nombre. Jesús y Zaqueo, ¿por qué no pones tú Jesús y Carlos? Jesús o Ernesto Morones. Jesús o David. Jesús o Daniel. Jesús o Juanita o José. Mira, pon tu nombre. Y pon aquí donde dice realmente que hoy ha venido la salvación a esta casa. Hoy tú estás escuchando esta palabra y no es por casualidad. Es un propósito que hay. Está la salvación a tu casa.
0: Amén.
1: Acepta al Señor Jesucristo. Y es lo que nosotros querríamos. Así como el pastor, así como el compastor, así como yo y otros hermanos, guerreamos para que todos tengan esa salvación que es gratuita por medio del Señor Jesucristo.
0: Amén. Amén. Y eso es muy fundamental. Quiero escuchar el programa. La razón de este programa no es discutir, pelear o confrontar. Aunque hay gente que le gusta ese asunto, pero no. A nosotros no. Ese no es nuestra filosofía, si queremos llamarlo así. No es nuestra forma de conducirnos. Lo que queremos cada sábado es compartir lo que Dios tiene para ti.
1: Amén.
0: Lo que Dios tiene para ti. Es un sábado agradable, muchos no trabajan, pueden estar en la comunidad manejando, yendo a un parque, yendo a un juego de sus hijos de fútbol y todo eso. Tómate el tiempo para buscar de Dios.
1: Amén.
0: Esa es nuestra sugerencia. Tómate el tiempo para buscar de Dios.
1: Amén, amén.
0: Busca al Señor Jesucristo mientras pueda ser hallado. Búscalo, porque llegará el tiempo, escúchame bien, va a llegar el tiempo en que ya no lo vas a encontrar. Porque según la palabra, Carlitos dice que en un abrir y cerrar de ojos, a la final trompeta, los muertos en Cristo resucitarán primero. Y que los que estemos vivos seremos levantados juntamente con ellos para recibir al Señor en gloria. Y eso lo encontramos en las cartas a los tesalonicenses. Pero déjame decirte, búscalo mientras pueda ser hallado. Tómate tu tiempo para buscar de Dios. No eches en saco roto la palabra de Dios, que es viva y eficaz, más cortante que toda espada de dos filos.
1: Amén.
0: Que penetra hasta lo más profundo de tu corazón.
1: Amén.
0: Así que búscalo. Otra vez, no es cuestión de religión. Nosotros nunca vamos a hablar de religión. No vamos a hablar de... de hecho, no hemos anunciado nuestra iglesia, Carlitos.
1: Es lo que iba.
0: Bueno, entonces, antes de anunciar a nuestra iglesia, ¿verdad? Yo quiero decirles que en nuestra iglesia está un hermano también que... él hace trabajos de pintura, nuestro hermano José, ¿verdad? Nuestro hermano José Cobos. Si tú quieres darle una arregladita o quieres pintar unas puertitas, algo bien profesional, puedes hablar con nuestro hermano José Cobos al 720-416-3337.
1: También sabe soldar, y muy bien.
0: Oh, ¿sabes? Es soldador.
1: Yo vi su trabajo, increíble trabajo.
0: Es un soldador profesional.
1: Yeah.
0: Así que un barandal, algo que quieras tú adornar tu casa.
1: Un mofle.
0: ¿Por qué no? Cambiar el mofle, cambiar los catalizadores, etcétera. Ya ves que sale muy caro. Estos amigos cobran carísimo. 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Y ya tenemos el tiempo, Jalitos, para nuestra iglesia.
1: La iglesia está localizada en el 1550 Havana Street en Aurora, Colorado, código postal 80010. Una vez más, 1550 Havana Street en Aurora, Colorado. El teléfono 720-546-0302. 720-546-0302. Puedes ir a la página de web que tenemos, que es la primeraiglesiabh.com. primeraiglesiabh.com. Ahí vas a encontrar la página, vas a encontrar YouTube, el Facebook, Twitter. Hay mucha información que estamos poniendo en esa página para que tú veas lo que nosotros estamos haciendo en la iglesia, pero no por nosotros, es por el Señor Jesucristo.
0: Amén.
1: El camino a la verdad.
0: Amén.
1: Domingo, 11:30, la escuela dominical.
0: Ajá.
1: A las 12:50 nos preparamos porque tenemos 5 minutos de oración completamente como iglesia unida, que es importante la oración.
0: Amén.
1: A la 1 se comienza el servicio. Tenemos los miércoles a las 6, que es
0: discipulado.
1: Es peticiones, es oración y es agradecimiento.
0: Amén.
1: Tenemos todos. Los jueves, día de jóvenes, a las 7 de la tarde.
0: Y las damas a las 9 de la mañana los sábados.
1: Los sábados.
0: Y en el 11:50 nos puedes, ahí salimos, ahí estamos. Contáctate con el website de la 11:50 de la radio y vas a encontrar mucha información, inclusive vas a encontrar también las predicaciones, los mensajes de la mayoría o de todos los programas de esta estación. Que Dios te bendiga grandemente. Donovan, salimos del aire.
1: Amén.

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Qué grande Dios de pacto que tenemos esta noche.

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Muy, muy buenos días. Dios les bendiga a cada uno de ustedes. Gracias por su sintonía hoy día. Están escuchando Trazando Correctamente las Escrituras. Somos la Iglesia Bíblica Manantial. Este es su siervo Abraham Fontanés. Este día estamos delante de los micrófonos trayendo el estudio para ustedes. Nuestro pastor Víctor Piscoya hoy día no pudo estar con nosotros, pero le mandamos un abrazo, un saludo a él y a su familia, y esperamos que se encuentre muy bien hoy día. Otra vez, gracias por su sintonía. Vamos a comenzar este tiempo con una oración antes de entrar en el estudio de esta mañana. Padre, te damos gracias en este día. Gracias, Señor, por cuidar y bendecir nuestras vidas. Gracias, Padre, por darnos la vida, por poder ver la luz de un nuevo día, Señor. Gracias. Gracias por tu Santo Espíritu, Señor, en la cual nosotros tenemos abundantemente. Gracias por tu palabra que has puesto delante de nosotros, para que nosotros, Padre, podamos conocerte más, conocerte, Señor, de lleno, saber la voluntad que tiene para nuestras vidas. Pedimos, Señor, que en este tiempo que estamos juntos, Padre, abre nuestro entendimiento, abre tu palabra a nuestras vidas, Señor, para que nosotros podamos reconocer, entender y vivir vidas plenas, Señor, en ti, a través de nuestro Señor Jesucristo, nuestro Salvador, a través del Espíritu Santo, quien está en nosotros y nos guía, y sobre todo a través de tu palabra, que es verdad sobre todas las cosas. Señor, te damos gracias. Pedimos, Señor, otra vez que guíe nuestro tiempo, y bendecimos tu nombre, Señor. Pido, Padre, otra vez que abra el corazón, el entendimiento de cada uno de nuestro radio escucha, Señor, y también a aquellos que van a estar con nosotros a través de Facebook Live. Otra vez damos gracias y pedimos tu bendición y guía en Cristo Jesús. Amén. Amén, amén. Otra vez, gracias por su sintonía en esta mañana. Gracias por su fiel seguimiento a nuestro estudio. Estamos y hemos estado estudiando el tema de señales, prodigios y milagros. Como dijo nuestro pastor la semana pasada, hace ya más de un año, ¿verdad? Y estamos continuando en el estudio. Quiero hacer un breve repaso de lo que tocamos la semana pasada antes de continuar con el tema de esta mañana, que en realidad va a ser un tema muy interesante por el hecho de que vamos a estar hablando sobre el Espíritu Santo y lo que viene siendo la posición, lo que es la obra del Espíritu Santo y lo que tiene que ver él con respecto a esta transición que vimos o vemos en la palabra de Dios de Israel hacia la iglesia, del tiempo que vimos la transición que termina, es lo que estamos viendo la semana pasada, cómo la transición terminó y hubo este traspaso o traslado del apóstol Pablo, más bien del apóstol Pedro, hacia el apóstol Pablo, y él está es lo que viene siendo el establecimiento de la iglesia entre los gentiles. Y vemos esto en los capítulos 13 hasta el 28 del libro de los Hechos, como habíamos mencionado. Y rápidamente voy a hacer un breve repaso antes de entrar en el tema de hoy día. Entonces, lo que vimos en el libro de los Hechos es que empezó en Jerusalén y luego se trasladó hacia Antioquía. Y vimos que cuando Dios envía a Pablo a sus viajes misioneros, esto comienza a través de la iglesia en Antioquía. Y esto lo vemos en Hechos capítulo 13, versos del 1 al 4. Y no vamos a tomar el tiempo para leer porque esta hora va a estar bastante ocupada con el tema que vamos a tocar.
Pero otra vez, en son de repaso, vemos que en Antioquía o desde Antioquía Pablo es lanzado o es llevado hacia su ministerio y sus viajes misioneros. Debemos de aprender otra vez que podemos ver de a través de la iglesia, esta iglesia era una congregación misionera y evangelizaba y enseñaba la palabra de Dios. Y esto lo vemos a través de cómo Dios usó los discípulos en Hechos 11, del 9 al 26. También vemos el primer viaje misionero de Pablo, y este viaje misionero se hizo desde este punto en Hechos 13 y el capítulo 13 y el capítulo 14. Aquí vemos el primer viaje. Y luego, después, vemos una reunión en Jerusalén con los líderes de la iglesia para decidir el asunto de la transición de los judíos a los gentiles. Y esto lo vemos en el capítulo 15. Pablo sale para su segundo viaje misionero en ese punto. Y en este viaje misionero, Pablo trabaja principalmente en el área de la edificación, o sea, el crecimiento de las iglesias que fueron establecidas durante de su primer viaje misionero. Y aquí lo vemos en Hechos 16 al 17. O sea, después de evangelizar el primer viaje, Pablo vuelve para seguir discipulando a los convertidos en su segundo viaje misionero. Entonces vemos el tercer viaje misionero, donde Pablo procura desarrollar el liderazgo. Y este liderazgo era para confirmar a todos los discípulos. Él trabaja con los fieles en la iglesia para desarrollar los líderes que podrían seguir ministrando en su ausencia. Y aquí lo vemos en el capítulo 19 y el capítulo 20 de Hechos. Entonces, los últimos capítulos de Hechos se tratan de el encarcelamiento de Pablo y su llegada a la ciudad de Roma. Esto aquí lo vemos en los capítulos del 21 hasta el capítulo 28 de Hechos. Entonces, la historia de los Hechos de los Apóstoles termina en el capítulo 28, donde Pablo hace la transición y culmina la transición de ir de los judíos hacia los gentiles. Y viendo esta transición culminada, entramos en el tema de hoy día. Y queremos hablar de las implicaciones de la transición. Y esto es algo que se mencionó en el último estudio. Y es lo que vamos a tocar hoy día. La transición o las implicaciones de la transición. ¿Qué sucedió o qué vino a raíz de la transición que sucedió? Bueno, una de las cosas que sucedieron fue que el Espíritu Santo se presentó, o sea, el Espíritu Santo vino a la tierra. ¿Okay? Ahora, vamos a hablar hoy día de varias cosas con respecto al Espíritu Santo y quiero, antes de entrar, tomar unos puntos breves. Primeramente, el Espíritu Santo es Dios. Él no es una fuerza. Él no es un poder, por decir, un aire, no. Él es Dios, Él es una persona. La palabra lo describe claramente, que Él es una persona, y vamos a ver esto en estos puntos que vamos a tocar hoy día. Y cuando el Espíritu Santo llega a una persona, hay un cambio, hay una transición en la vida de uno también. Hay una transformación, es la palabra mejor que usar. Esta transformación que sucede en la persona lo cambia, ¿verdad? Porque es lo que la palabra transformación es lo que quiere decir. Eras un tipo de persona primero y luego te transformas, o hay un cambio interno. Y entonces lo que queremos hacer hoy día es hablar de cómo esto sucede y cómo el Espíritu Santo obra de esa forma. Si se nos da tiempo, vamos a hacer una transición hacia las lenguas otra vez. Pero en este punto vamos a hablar del Espíritu Santo.
Entonces la pregunta es, ¿cómo es que se recibe el Espíritu Santo en nuestra vida? ¿Qué sucede cuando el Espíritu Santo llega a nuestra vida? ¿Y cómo es que se recibe el Espíritu Santo? ¿Y cuál es la evidencia inicial de haberlo recibido? ¿Por qué tocamos este punto? Tocamos este punto por el hecho de que muchos usan el libro de los Hechos para enseñar varias maneras de cómo el Espíritu Santo se recibe. Por ejemplo, a través del bautismo a uno o una segunda unción, ¿verdad? Como también se conoce. También sacan de este libro lo que se llama la evidencia inicial de haberlo recibido, la evidencia inicial siendo las lenguas, ¿okay? Como vemos en el capítulo 2 de Hechos. El problema con esto es que no se puede usar el libro de Hechos para enseñar acerca de la obra inicial del Espíritu Santo. Y la pregunta tal vez que sería es ¿por qué no? ¿Por qué no? Bueno, la razón es porque es un libro de transición, como ya hemos estado enseñando. El libro de Hechos es un libro de transición, ¿verdad? Y vemos la transición otra vez, como había mencionado, de Israel hacia Antioquía, de Pablo, Pedro hacia Pablo, ¿verdad? De lo que viene siendo Israel, hacia la iglesia, y otros puntos que hemos traído anteriormente. Entonces, este es un libro de transición y por lo tanto la obra inicial del Espíritu Santo es diferente dependiendo de dónde estamos en el desarrollo del cambio que se toma o lo que está pasando con respecto a la transición y lo que está tomando lugar en ese momento. Entonces lo que queremos es que considere lo que se ve en los siguientes pasajes acerca de la obra del Espíritu Santo. Y es lo que vamos a hacer. Vamos a mirar varios versos y vamos a ver qué es lo que la Biblia dice, ¿verdad? Con respecto a lo que sucede cuando el Espíritu Santo llega a la vida de una persona, ¿ok? Y entonces, considerando esto, quiero que piensen de dónde estamos en la transición, o sea, ¿dónde se está viendo en cada pasaje? Recuerde que hasta el capítulo 7, todo se trata únicamente de Israel. Y después viene la transición a los gentiles y la iglesia, como ya le he descrito al comenzar nuestro tiempo hoy día. Vamos a mirar Hechos, capítulo 2, versos del 1 al 4. Dice así. Cuando llegó el día de Pentecostés, estaban todos unánimes juntos. Y de repente vino del cielo un estruendo como de un viento recio que soplaba, el cual llenó toda la casa donde estaban sentados. Y se les aparecieron lenguas repartidas como de fuego, asentándose sobre cada uno de ellos. Y quiero hacer hincapié sobre esta palabra como, porque no es que era exactamente fuego, sino era parecido a o parecidos a fuego. Y fueron todos llenos del Espíritu Santo y comenzaron a hablar en otras lenguas según el Espíritu les daba que hablasen. Entonces, en este pasaje, los discípulos no hicieron nada para recibir el Espíritu Santo. Y cuando lo recibieron, ellos hablaron en lenguas. Y estas lenguas eran idiomas conocidos. Como vemos en capítulo 2 de Hechos, verso 11. Hay otro pasaje en este mismo capítulo que es diferente con respecto a la obra inicial del Espíritu Santo. Y quiero que miremos Hechos capítulo 2, el mismo capítulo 2, pero el verso 38. En el verso 38 dice así, Pedro les dijo, ya vimos este pasaje y sabemos que Pedro está hablándole a los judíos. Pedro les dijo, arrepentíos y bautícese cada uno de vosotros en el nombre de Jesucristo para perdón de los pecados y recibiréis el don del Espíritu Santo. Entonces aquí los israelitas tuvieron que bautizarse en agua para recibir el Espíritu Santo. Algo que los discípulos, si se dieron cuenta, no tuvieron que hacer. Solo
unos versículos antes, cuando leímos Hechos 2, 1 al 4. Entonces, la gran diferencia aquí es que los discípulos o apóstoles que recibieron el Espíritu Santo en los versos del 1 al 4, no tuvieron que bautizarse.

bautizarse. Pero cuando Pedro hace esta proclamación o está en su predicación, capítulo 2, verso 38, él insta que ellos deben de bautizarse para recibir el Espíritu Santo. So, quiero que sigamos con otros pasajes. Hechos capítulo 4 y el verso 31. Hechos 4, 31 dice, cuando hubieron orado, el lugar en que estaban congregados tembló y todos fueron llenos del Espíritu Santo y hablaban con denuedo la palabra de Dios. La gente aquí en Hechos 4 fue llena del Espíritu Santo. ¿Después de qué? De haber orado. Y luego hablaron la palabra de Dios con denuedo. O sea, ellos no hablaban en lenguas, sino en su propio idioma, o sea, su propio lenguaje. Y era conocido, o sea, se entendía. ¿Por qué? Porque ellos hablaron con denuedo, o sea, con valor, con ánimo. Y se pudo entender. Vemos el capítulo 8 de Hechos, versos 14 al 17. Dice así: cuando los apóstoles que estaban en Jerusalén oyeron que Samaria había recibido la palabra de Dios, enviaron allá a Pedro y a Juan, los cuales, habiendo venido, oraron por ellos para que recibiesen el Espíritu Santo, porque aún no había descendido sobre ninguno de ellos, sino que solamente habían sido bautizados en el nombre de Jesús. Entonces les imponieron las manos y recibieron el Espíritu Santo. Entonces vemos aquí en el capítulo 8 de Hechos, tenemos aquí la gente que había creído en Jesús, o sea, eran salvas por su creencia en Cristo, y aún no habían sido bautizados en agua. Habían sido bautizados en agua, pero no recibieron el Espíritu Santo. So, vemos el bautizo en agua, pero sin el recibimiento del Espíritu Santo. So, como mencioné anteriormente, aquí no podemos tomar una doctrina clara o directa por el hecho de que hay diferencias en el recibimiento del Espíritu Santo. Entonces vemos que ellos recibieron el Espíritu Santo por la imposición de las manos de los apóstoles, Juan y Pedro. Es otro método de recibir el Espíritu Santo que hasta este punto no habíamos visto en el libro de los Hechos. Entonces brincamos al capítulo 10, los versos 43 al 48, donde dice esto: de este dan testimonio todos los profetas, que todos los que en él creyeren recibirán perdón de pecados por su nombre. Mientras aún hablaba Pedro estas palabras, el Espíritu Santo cayó sobre todos los que oían el discurso. Y los que estaban aquí eran Cornelio, el centurión, y toda la familia de él, o sea, los suyos, que eran gentiles. Y los fieles de la circuncisión que habían venido con Pedro se quedaron atónitos de que también sobre los gentiles se derramase el don del Espíritu Santo. O sea, lo nuevo que estaba haciendo el Señor, que era trayendo a los gentiles la salvación. Porque los, y sigue la palabra diciendo, porque los oían que hablaban en lenguas y que magnificaban a Dios. Entonces, respondió Pedro, ¿puede acaso alguno impedir el agua para que no sean bautizados estos que han recibido el Espíritu Santo también como nosotros? Y mandó bautizarles en el nombre del Señor Jesús. Entonces le rogaron que se quedase por algunos días. Entonces vemos aquí que Cornelio y los suyos recibieron el Espíritu Santo cuando ellos creyeron el mensaje de un apóstol, y el apóstol era el apóstol Pedro. Hablaron en lenguas y luego fueron bautizados en agua, que es al revés de lo que hemos enseñado y visto hoy día, ¿verdad? Aquí vemos el bautismo y luego en agua y luego el Espíritu Santo viene, que es al revés, ¿no? Nosotros entendemos que el Espíritu Santo
es y llega a nosotros primero, y lo vamos a ver en un momento. Pero el Espíritu, en este caso, es algo que viene después de haber bautizado, en este caso, y la evidencia inicial de él hablar en lenguas, porque siendo bautizados, ellos entonces hablaron en lenguas. Note también que fueron lenguas conocidas, porque los apóstoles entendían hoy día, ¿verdad? Aquí vemos el bautismo y luego en agua y luego el Espíritu Santo viene, que es al revés, ¿no? Nosotros entendemos que el Espíritu Santo es y llega a nosotros primero, y lo vamos a ver en un momento. Pero el Espíritu, en este caso, es algo que viene después de haber bautizado, en este caso, y la evidencia inicial de él hablar en lenguas, porque siendo bautizados, ellos entonces hablaron en lenguas. Note también que fueron lenguas conocidas, porque los apóstoles entendían.

porque los apóstoles entendían lo que ese estaba diciendo. Entonces ellos hablaron un idioma conocido por los judíos, o sea, el hebreo, no en la lengua desconocida de hoy día de los corintios. Y cuando hablamos de la lengua de hoy día, es las lenguas que son incoherentes, que no se entienden. Vamos a ver Hechos, capítulo 19, 1 al 6. Aconteció que entre tanto que Apolos estaba en Corinto, Pablo, después de recorrer las regiones superiores, vino a Éfeso y hallando a ciertos discípulos les dijo: ¿Recibisteis el Espíritu Santo cuando creísteis? Es la pregunta de Pablo. Y ellos le dijeron: ni siquiera hemos oído si hay Espíritu Santo. Entonces dijo: ¿En qué pues fuisteis bautizados? Ellos dijeron: en el bautismo de Juan. Recuerden que el bautismo de Juan era creer y luego ser bautizados. Dijo Pablo: Juan bautizó con bautismo de arrepentimiento, diciendo al pueblo que creyesen en aquel que vendrá después de él. Esto es, en Jesús el Cristo. Cuando oyeron esto, fueron bautizados en el nombre del Señor Jesús, y habiéndoles impuesto Pablo las manos, vino sobre ellos el Espíritu Santo y hablaban en lenguas y profetizaban. Entonces, estas personas en Éfeso fueron bautizadas en agua, el bautismo de Juan el Bautista, y luego ellos recibieron el Espíritu por la imposición de las manos del apóstol Pablo. Otra vez vemos otra manera que se recibió el Espíritu Santo, y ya lo vimos en una ocasión. Luego, además de hablar en las lenguas o idiomas conocidos, ellos profetizaron, o sea, predicaban la palabra. Entonces, ¿cuál será nuestro patrón? O sea, ya viendo cómo el Espíritu Santo llegó en el libro de los Hechos a diferentes personas en diferentes formas, ¿sí? El bautismo, imposición de manos, ¿verdad? Y luego el hablar en lenguas. ¿Cuál es nuestro patrón? ¿Cuál es el patrón que nosotros debemos de llevar de cómo recibir el Espíritu Santo hoy día? ¿Y cuál es la evidencia inicial de haberlo recibido? Otra vez, es algo que hay que pensar profundamente. ¿Cómo es que el Espíritu Santo llega a nuestra vida hoy al creyente? El creyente hoy día, cuando una persona recibe o acepta a Cristo Jesús como su Salvador, ¿qué sucede? ¿Cuál es la obra del Espíritu Santo en este momento de reconocer a Cristo, recibirlo en nuestras vidas, aceptarlo como Salvador? ¿Qué sucede con respecto al Espíritu Santo? ¿Cuál es la evidencia inicial de haberlo recibido? Y la pregunta que le hago es: ¿el hablar en lenguas? ¿El danzar en el Espíritu? ¿El ser nuestro cuerpo tomado por el Espíritu Santo incontrolablemente? ¿Qué sucede? Vamos a ver. No hay ni un solo patrón en todo el libro de los Hechos, porque todos los acontecimientos, como ya mencioné, son diferentes. Y usted mismo lo puede comprobar. Al leer el libro de los Hechos, se da cuenta que el Espíritu Santo llegó o se manifestó en diferentes maneras. Entonces, sería mejor para nosotros sacar nuestra doctrina acerca del Espíritu Santo, no del libro de los Hechos, sino de los libros que tratan de la doctrina para la iglesia. Porque estamos hablando de cómo el Espíritu Santo trabaja hoy día en la iglesia. Y esto lo hallamos, hermanos y amigos, en los libros de Romanos hasta el libro de Filemón. Estas son las epístolas escritas por Pablo. Entonces, al leer estas epístolas cristianas,

0: y tomar lo que leemos literalmente, es muy fácil de entender cómo se recibe el Espíritu Santo y cuál es su obra inicial en el nuevo convertido. Y aquí quiero tomar el tiempo desde ahora hasta el final de nuestro tiempo hoy día, si se nos da el tiempo, desglosar y entender la obra del Espíritu Santo y cómo uno recibe el Espíritu Santo y qué sucede en el momento cuando nosotros recibimos el Espíritu Santo. Porque es un punto muy interesante y muy importante, sobre todo, poder entender. Entonces, uno recibe el Espíritu Santo en el momento que aceptamos a Jesús como nuestro Señor y Salvador personal. Miremos Efesios. Efesios el capítulo 1 y el verso 13 dice esto. En Él. ¿En quién? En Jesús. También nosotros, en Él también vosotros, habiendo oído la palabra de verdad, el evangelio de vuestra salvación, que nosotros recibimos de la palabra de Dios, obviamente, cuando oímos el evangelio, dice, y habiendo creído en Él, otra vez, ¿en Él quién? En Jesús, fuisteis sellados con el Espíritu Santo de la promesa. O sea, nosotros fuimos sellados con el Espíritu Santo de la promesa. Cada cristiano recibe el Espíritu Santo en el momento de la salvación. Y esto es muy importante entender. En el momento que nosotros reconocemos y recibimos a Cristo como nuestro Salvador, el Espíritu Santo entra, nos sella y mora en nosotros. Y esto es en el momento de la salvación, cuando nosotros creemos el mensaje del Evangelio. Así como acabamos de ver en Efesios capítulo 1 y el verso 13. Y lo repito, dice, en Él también vosotros, habiendo oído la palabra de verdad, el evangelio de vuestra salvación, y habiendo creído en Él, fuisteis sellados con el Espíritu Santo de la promesa. Es por esto que Pablo dice en el libro de Romanos que el que no tiene el Espíritu, hablando del Espíritu Santo, no es de Cristo, no es un cristiano, no es salvo. Entonces, para tener la salvación, tenemos primeramente que creer en el único Hijo de Dios, que es Cristo, obviamente. Y entonces, en ese momento, nosotros recibimos el sello del Espíritu Santo. Dice Romanos 8:9. Mas vosotros no vivís según la carne, sino según el Espíritu. Si es que el Espíritu de Dios mora en vosotros, otra vez, si es que el Espíritu Santo mora en vosotros, y si alguno no tiene el Espíritu de Cristo, no es de Él. Recuerda que cuando Jesús estuvo aquí en la tierra, una de las cosas que Él dijo es que el Espíritu Santo, cuando viniera, iba a mostrarnos a Él. O sea, Él iba a apuntar a Cristo. Entonces, cuando nosotros recibimos el Espíritu Santo, ¿cómo sucede? Bueno, para recibir el Espíritu Santo, número uno, no necesitamos bautizarnos, porque el bautismo no trae el Espíritu Santo. Número dos, no necesitamos la oración. Número tres, no necesitamos que nadie nos imponga las manos. ¿Por qué menciono esto? Porque es lo que sucedió con los judíos. Es lo que sucedió en el libro de los Hechos. Pero en esta transición, cuando somos trasladados, o sea, cuando somos transformados, cuando el Espíritu Santo llega a nosotros, es algo que Dios hace en nosotros. Tampoco hay necesidad de una segunda bendición para recibir el bautismo del Espíritu Santo, o la llenura del Espíritu Santo, como se menciona, porque es algo que todos los creyentes hemos recibido en el momento de creer. Aún los más carnales e inmaduros, como los corintios. Miremos 1 Corintios el capítulo 12 y el verso 13 brevemente. 1 Corintios capítulo 12 y el verso 13 dice, Porque por un solo espíritu fuimos todos bautizados en un cuerpo, sean judíos o griegos, sean esclavos o libres, y a todos se nos dio a beber de un mismo espíritu. Hablando del Espíritu Santo que vino a nosotros o que viene a nosotros y nos sella. Una de las cosas que enseñamos, y de hecho voy a mencionar el discipulado 1 más tarde en nuestros anuncios, pero en nuestro discipulado 1 aprendemos que hay dos columnas, ¿verdad?, para el creyente. La primera es la columna de la transformación. La transformación es el cambio. Y ahorita vamos a hablar un poquito más con respecto a cuando el Espíritu Santo llega a uno. No es el hablar en lenguas, no es el danzar el Espíritu, no es la segunda llenura del Espíritu Santo, todas estas cosas que se enseñan en la iglesia hoy día. No. Sino es la transformación. Y esto lo vamos a hablar en detalle otra vez en algunos minutos. La transformación, que viene también la otra columna, que es la relación con Dios o con Cristo. Estas dos columnas son los pilares de la vida cristiana. Y es lo que muestra el cambio o muestra en realidad que nosotros hemos sido llenos del Espíritu Santo y tenemos la salvación. Okay. Entonces, una vez que alguien acepta a Cristo, recibe toda la bendición. O sea, toda la bendición espiritual llega a uno. Y es una bendición completa. Y esto es completo en Él. O sea, hablando de Cristo y hablando del Espíritu Santo que llega a nosotros. No nos falta nada. Ya leímos Efesios capítulo 1 y el verso 13. Y quiero que veamos Efesios capítulo 1, el verso 3. El verso 3 dice aquí así: bendito sea el Dios y Padre de nuestro Señor Jesucristo, que nos bendijo, ojo, en el pasado, en el momento de aceptar a Cristo, con toda bendición espiritual en los lugares celestiales en Cristo. Y una de las cosas que nos encanta tanto es esto, la totalidad o la completitud de Dios, ¿verdad? Cuando Él dice todo, es todo, toda bendición que recibimos espiritualmente, ¿dónde? En los lugares celestiales en Cristo. Y una de las cosas que enseñamos es la doctrina de la posición. Nosotros estamos posicionalmente establecidos en Cristo, en los lugares celestiales, como nos dice Efesios capítulo 1 y el verso 3. Colosenses capítulo 2, 10. Vamos a mirar este verso. Dice, y vosotros estáis completos en Él. Completos. Esto habla de madurez. Esto habla de eternidad. Esto habla de completitud. O sea, somos totalmente establecidos en Él. Que es la cabeza de todo principado y potestad. Hablando de Cristo Jesús. Así que, ¿qué más hay para recibir en lo que viene siendo una segunda bendición? ¿O es una bendición ya completamente dada? Es la bendición que tenemos y tenemos todo. ¿Qué necesitamos entonces? Nada. No hay nada más. Nosotros ya tenemos toda la bendición. Tenemos la completitud del Espíritu en nosotros. Somos completos y somos sellados por el Espíritu Santo. También, cuando hablamos así de la llenura del Espíritu Santo, es como si fuera, por decir, gasolina. O sea, cuando decimos, no, es que hay una segunda llenura o que hay que recibir más del Espíritu Santo. Creo que tal vez han escuchado eso, ¿no? Hay que recibir y pedir más del Espíritu. Quiero más del Espíritu. Y no. No, el Espíritu Santo no es gasolina espiritual, por decir. No. Que hoy nosotros tenemos un poco de Él y mañana necesitamos más. No. El Espíritu Santo de Dios viene a nosotros y nos llena completamente. ¿Por qué? Porque el Espíritu Santo es Dios. Entonces, cuando hablamos del Espíritu Santo, como dije anteriormente, no es una fuerza, no es un poder, ¿no? Él es una persona total. Cuando uno lo tiene, hablando del Espíritu Santo, lo tenemos todo. Él llega completamente a nuestra vida. No hay nada más que nosotros podemos recibir. ¿Por qué? Porque el Espíritu Santo primeramente es Dios y nosotros lo recibimos completamente. En Él, como dice la palabra, somos completos. Somos completos. Así que la llenura del Espíritu Santo no es recibir más de Él. No, ¿por qué? Porque Él no es, por decir, gasolina. Él es una persona. La llenura es que Él recibe, o aquel que recibe viene a nosotros y nos llena completamente. Entonces, la llenura es que Él recibe más de uno, o sea, es entregar más de nosotros a su control y a su voluntad. Eso es al revés. Vamos a pensar esto. No es que nosotros necesitamos más y más del Espíritu, no, porque nosotros lo tenemos ya. Es que nosotros rendimos más y más de nosotros mismos a Él. Piénselo bien. ¿Cuánto de su vida ha usted rendido al Espíritu Santo? ¿Qué tanto de su vida le has entregado a Él como creyente? ¿O hay algunas cosas que todavía estás aguantando o estás, por decir, reservando? ¿Cuánto de su vida le has entregado usted a Dios, el Espíritu Santo? Cuando hablamos de la llenura del Espíritu Santo, estamos hablando de cómo Él ha tomado control de nuestra vida. ¿Y cuánto le hemos dado a Él el control de nuestra vida? Recuerde que ya nosotros lo tenemos completamente a Él. Pero ¿tiene Él el total control y completo control de nosotros? Algo que pensar. Entonces, cuando nosotros miramos el punto del Espíritu Santo y cómo Él obra en nuestra vida, esto es dejar que el Espíritu Santo llene cada área de su vida para controlarlo según la voluntad de Dios y según la voluntad de lo que Él dice en las Escrituras, o sea, la palabra misma de Dios. Entonces, la evidencia inicial de haber recibido el Espíritu Santo hoy día no es como se ha enseñado, el hablar en lenguas. Recuerde que las lenguas o idiomas conocidos, así en hecho, como vimos en Hechos capítulo 2, fueron por señal delante de Israel durante un tiempo de transición para confirmar el nuevo mensaje de Dios predicado por medio de sus nuevos mensajeros. Entonces, las lenguas desconocidas, como vemos en 1 Corintios capítulo 14, eran la manifestación de la carnalidad. Los miembros de una iglesia tratando de mostrarse más espirituales que los demás. Mire 1 Corintios capítulo 3, del 1 al 4. 1 Corintios capítulo 3, del 1 al 4. Vamos a leerlo brevemente. Dice: de manera que yo, hermanos, no puedo hablaros como a espirituales, sino como a carnales, como a niños en Cristo. Os di de beber leche y no vianda, porque aún no erais capaces, ni sois capaces todavía. Porque aún sois carnales, pues habiendo entre vosotros celos, contiendas y disensiones, ¿no sois carnales y andáis como hombres? Porque diciendo el uno, yo ciertamente soy de Pablo, y el otro, yo soy de Apolos, ¿no sois carnales? Entonces Pablo aquí en este pasaje está hablando de la iglesia en Corinto, ¿sí? Y está hablando de su carnalidad, la manera que ellos estaban comportando, ¿no? En su perspectiva y cómo ellos vivían la vida cristiana, que era totalmente carnal. Entonces, en parte de su carnalidad, y como ya mencioné, ellos estaban tratando de mostrarse más espirituales en la forma que hablaban, por decir, el hablar en lenguas. Realmente no debemos de estar buscando una evidencia inicial del Espíritu Santo, como muchos quieren ver con respecto a las lenguas, estas lenguas incoherentes o lenguas extrañas. La evidencia inicial, última y continua, es esto: un cambio de carácter de la vida. O sea, lo externo que se debe de ver es el cambio interno hecho primeramente por nuestra vida transformada cuando recibimos a Cristo Jesús y el Espíritu Santo viene y toma el control de nuestra vida. Y recuerden que este control que el Espíritu Santo toma no es algo impulsivo de Dios o es algo que Él viene arbitrariamente y lo toma. No. Como se ha dicho por ahí y hemos escuchado oír de Dios que Él es un total caballero. Entonces nosotros rendimos. Nosotros dejamos, permitimos que el Espíritu Santo vaya tomando control y tome total control de nuestra vida de tal manera que no se ve externamente en la manera que hablamos con respecto a lenguas, por ejemplo, o como dije anteriormente, dar sal del Espíritu o esas formas incontrolables que vemos en muchas iglesias hoy día que dicen que el Espíritu Santo toma control de uno. Y vemos, por ejemplo, la risa santa y cosas así. ¿Okay? No, eso no es de Dios. Eso no es del Espíritu Santo. El Espíritu Santo tomando control de nuestra vida es el cambio total de nuestro carácter. La transformación guiada por la relación que tenemos con Dios, con su palabra, con Cristo y el Espíritu Santo en nuestra vida. Así que en primer lugar, uno deja de ser y de hacer como antes de aceptar a Cristo. Miren lo que dice Gálatas capítulo 5, versos 19 al 21. Dice, y manifiestas son las obras de la carne. ¿Qué es la carne? La carne es como vivíamos antes. La carne es lo que tenemos en este cuerpo, los impulsos, ¿no? Y Pablo en Gálatas 5 los determina, los habla claramente. Mira lo que dice. Adulterio, fornicación, inmundicia, lascivia, idolatría, hechicerías, enemistades, pleitos, celos, iras, contiendas, disensiones, herejías, envidias, homicidios, borracheras, orgías y cosas semejantes a estas. Por si algo se le quedó atrás. Acerca de las cuales os amonesto, como ya os le he dicho antes, que los que practican tales cosas no heredarán el reino de Dios. Pablo hace hincapié en la palabra practican. Eso tiene que ver con el estilo de vida. Entonces la pregunta que le hago, ¿cuál es su estilo de vida? ¿Está viviendo todavía y está siendo controlado por estas cosas que acabo de leer? ¿En alguna manera? ¿Todavía las practicas? ¿O ya no? Algo que pensar. En segundo lugar, el primer lugar es uno deja de ser y de hacer como antes de aceptar a Cristo. Segundo lugar, el Espíritu manifiesta su presencia en nosotros los creyentes a través de un conjunto de cualidades de carácter. que por supuesto resultan en el cambio en el estilo de vida de cada cristiano. Gálatas 5:22 y al 23. Entonces lo que vemos, estamos viendo aquí es el famoso libro de Gálatas 5, donde habla de las obras de la carne y el fruto del Espíritu Santo. O sea, la obra del Espíritu en la vida del creyente. Entonces vemos en Gálatas 5:22 al 23, dice: mas el fruto del Espíritu es ¿qué? Amor, gozo, paz, paciencia, benignidad, bondad, fe, mansedumbre, templanza. Contra tales cosas no hay ley. ¿Sí? Entonces, aquí vemos cómo el Espíritu Santo entra, transforma, cambia y la persona es distinta. Ya no obra o actúa en la manera antigua antes de aceptar a Cristo, ¿verdad? Ya es distinto, es diferente. Es esa transformación que el Espíritu hace en cada persona. Así que cualquier persona puede hablar en lenguas desconocidas. ¿Sí? Puede hablar en una lengua desconocida. Aún los inconversos, ellos pueden hacerlo, y fácilmente. Así que no es evidencia de nada. Pero un verdadero cambio de la vida, un verdadero cambio de carácter, un verdadero cambio de estilo de vida, es lo que soporta, lo que apoya y lo que comprueba con el paso del tiempo. Y es la evidencia convincente del Espíritu Santo adentro de una persona que está siendo conformado a la imagen de Cristo. O sea, transformado, cambiado. Y somos conformes a la imagen de Cristo. Vamos a ver otra vez Efesios 4:13. Dice Efesios 4:13, hasta que todos lleguemos a la unidad de la fe y del conocimiento del Hijo de Dios, a un varón perfecto, a la medida de la estatura de la plenitud de Cristo. Entonces nosotros llegamos al punto de la perfección o de la completitud. Llegamos a ser así como Cristo, a la estatura de la plenitud de Él. Y esto no sucede sin nosotros conformarnos o ser cambiados o transformados a ser como Cristo. Y el Espíritu Santo es el que hace esto. Entonces no estamos hablando de un control de nuestra lengua o nuestro cuerpo, sino de nuestro ser completo, de nuestra alma, de nuestra vida, nuestro espíritu. El Espíritu Santo obra en nosotros, Él nos transforma. Mire Romanos capítulo 8, verso 29, dice: porque a los que antes conoció también los predestinó para que fuesen hechos conformes a la imagen de su Hijo, para que Él sea el primogénito entre muchos hermanos. Así que el libro de los Hechos no establece ningún patrón de cómo se recibe el Espíritu Santo, ni de la evidencia inicial de haberlo recibido. No. Así que es muy peligroso ir a este libro, que es un libro de transición, un libro de cambio, para tratar de sostener una doctrina rara como la que es de una segunda bendición. De hecho, no hay ninguna escritura que habla de eso. O un bautismo del Espíritu Santo después de la salvación. Como ya hemos visto, el bautismo del Espíritu Santo sucede en el momento cuando nosotros somos introducidos en Cristo. Tan importante entender esto, porque Cristo también está en nosotros. Y este Espíritu Santo o el Espíritu Santo de Dios es el que hace esta obra. Entonces nosotros, como dije anteriormente, debemos sacar nuestra doctrina de los libros que Dios nos dio para establecer la fe cristiana en la iglesia, entre los gentiles. Y estas son las epístolas de Pablo, desde Romanos hasta Filemón. Y otra vez nosotros les invitamos, ¿no?, que abran su Biblia, léela, busque la verdad de Dios. No se dejen llevar por las enseñanzas erróneas de muchas iglesias de hoy día, donde usan lo que viene siendo el tergiversar la palabra, o cambiar la palabra, tergiversar la palabra de Dios a su conveniencia, ¿no?, a su doctrina, a su enseñanza, a lo que ellos creen. No, sino apegámonos a lo que dice la palabra de Dios completamente, trazando correctamente las escrituras, comparando lo espiritual con lo espiritual, lo que dice la palabra de Dios, no lo que dicen los hombres, porque es lo que vemos. Así como los bereos, ¿verdad? Como vimos que Pablo trajo el evangelio a los bereos, y ellos dijeron: muy, muy bien, Pablo, escuchamos lo que dice, pero nosotros nos vamos a las escrituras para comprobar que lo que estás diciendo es verdad. Estamos hablando de Pablo, el apóstol. Antes de cerrar este tiempo, quiero brevemente dar una introducción al próximo punto, que es el don de las lenguas. Y tocamos brevemente las lenguas en este estudio de hoy día, pero las lenguas y el don de las lenguas también era y es algo o un punto muy controversial aún hoy día. Pero la palabra es muy clara, como ya hemos explicado. Y en el próximo estudio vamos a ver cómo es que Dios quiere que las lenguas sean usadas, o qué es el don de las lenguas bíblicamente hablando, ¿no?, en el día de hoy de la iglesia. Y con esto quiero darle los anuncios. Primeramente, gracias por su sintonía, gracias por ser parte de nuestro estudio hoy día, digo su estudio, y gracias por la atención que nos han prestado. Somos la Iglesia Bíblica Malantial, y el estudio se llama Trazando Correctamente, bueno, nuestro programa se llama Trazando Correctamente las Escrituras, basado en 2 de Timoteo capítulo 2, verso 15. Somos la Iglesia Bíblica Manantial junto con la Primera Iglesia del Sur de Westminster. El pastor Chad estuvo con nosotros recientemente, y espero que hayan sido bendecidos por el mensaje que trajo él. La ubicación de la iglesia está en la 7990 North Lowell Boulevard, 7990 North Lowell Boulevard, Westminster, Colorado, 80030. Estamos en la meritita esquina de la Lowell y la 80. Somos una iglesia que no enseñamos acerca de la Biblia o cosas de la Biblia, sino qué dice la Biblia, qué es lo que nos enseña directamente la palabra de Dios. Nuestros pastores, Víctor Piscoya y el pastor Chad McCool. Y el número de teléfono del pastor Víctor Piscoya es el 720-569-0522, 720-569-0522. En cualquier momento usted puede hablarle, él está dispuesto a recibir su llamada, contestar sus preguntas, darle información sobre la iglesia, lo que usted quiera. Y se necesitan o están buscando una iglesia en inglés, tenemos a nuestro pastor Chad McCool, número de él, 303-429-1940, 303-429-1940. Y puede comunicarse con él para cualquier necesidad que tengan sobre el habla inglés. Nuestros horarios de servicio en español: tenemos nuestra escuela dominical a las 9 de la mañana. Estamos estudiando y meditando más bien en el libro de los Salmos. Tenemos nuestra escuela dominical a las 10 de la mañana. Estamos estudiando el libro de Génesis. nuestro servicio prontamente a las 12 de la tarde. Ahora mañana vamos a estar teniendo nuestro servicio juntos con la congregación en inglés. Cada quinto domingo, cada mes que tenga cinco domingos, nosotros nos juntamos el quinto domingo para un servicio junto y es bilingüe. Así que les invitamos a estar con nosotros el día de mañana, si se puede. Nuestros discipulados, los miércoles tenemos el discipulado número 1 a las 6 de la tarde, seguido por un tiempo de oración a las 7. Estamos en el libro de Proverbios. Y el discipulado 1 también, seguido por el libro de Romanos los jueves a las 6 y 7. En inglés tenemos la escuela dominical a las 8:30, seguido por el servicio principal a las 10. Los miércoles tenemos nuestra comida para la comunidad a las 5, seguido por el estudio bíblico a las 6. Otra vez, y eso en inglés. Damos gracias a cada uno de ustedes por su sintonía. Pedimos a Dios que los bendiga, los cuide y los guarde. Que esta palabra de hoy día haya sido de bendición para cada uno de ustedes. Y esperamos verlos prontamente para nuestro próximo estudio. Dios les bendiga.
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0: Amén, amén. Muy buenas tardes. Muy buenas tardes. Dios les bendiga. Aquí estamos ya listos, preparados, conectados en esta hora. Vamos a invitar a la audiencia que se conecte en esta tarde, ya estas horas de la tarde. Así que las audiencia que estén ahí en su carro, en su casa, ahí, o quizás están manejando en este momento, vamos a hacer la invitación que nos preste un momento, nos preste sus oídos, nos preste el corazón, porque estamos aquí, creo yo, para traer una palabra de fe, una palabra que te va a transformar, te va a llenar de esa fe que tú necesitas. Así que quiero presentar, mi nombre es Luis Elizalde, y estamos pastoreando una iglesia aquí en Denver, Colorado, que se llama El Sueño de Dios, Ministerios El Sueño de Dios, y el número de teléfono a llamar a ese ministerio es el 720-514-2782, y también le quiero proporcionar la dirección, así que agarre papel y lápiz para que usted pueda escribir, pueda apuntar la dirección. Y de esa manera usted nos puede contactar para mayor información, lo que usted desea saber, ahí estamos. Si usted desea oración, tiene alguna petición para orar, aquí estamos para orar por ustedes. Recuerde que nosotros no somos persona que hacemos milagros, tenemos el Dios que puede hacer milagros, amén. Así que voy a dar la dirección de la iglesia es 175 Sur Julian Street en Denver, Colorado. 175 Sur Julian Street en Denver, Colorado. Ahí los esperamos, ahí estaremos esperándolos con los brazos abiertos para dar una cordial y muy bienvenida a la iglesia El Sueño de Dios, donde hay gente que les ama, donde hay gente que están dispuestos a recibirlos con los brazos abiertos. Así que si usted algún día decide visitarnos a ese lugar, sean muy bienvenidos, así que los esperamos y están cordialmente invitados. Y voy a darle el espacio al pastor Samuel, que viene conmigo, que está con nosotros esta tarde.
1: Muy buenas tardes a toda la audiencia que nos escuche en esta tarde. Damos gracias a Dios por este hermoso privilegio que nos da de poder estar en esta estación de radio compartiendo la palabra, compartiendo cosas grandes que Dios está haciendo en la vida de nosotros y en la vida de aquellos que creen en Él. Estamos aquí, estamos para poder asistir, para poder ayudar a todos aquellos que a lo mejor en este momento van manejando o están en sus casas escuchando la radio. Les invito a que tengamos un momentito ahí, partemos un momentito, toma papel y lápiz. Vamos a estar dando la dirección de las iglesias, ¿verdad?, donde estamos ubicados, y los números de teléfonos, y vamos a estar dando el número de teléfono aquí en cabina para que el que guste llamar. Yo esta tarde le hemos llamado una tarde de milagros.
0: Amén, amén.
1: Amén.
0: Así es.
1: Donde Dios, todavía el Dios que nosotros servimos está vivo, no está muerto. Donde todavía ese Dios, cuando nosotros oramos, ese Dios responde. Así que mi nombre es Samuel Hernández, Pastor Samuel Hernández. Estamos ubicados en la iglesia Es la Cosecha. Estamos ubicados en el 1255 Centauro, Villagrán, Lafayette, Colorado. 826 el código, y el número de teléfono a llamar es 720-364-2869. Es 720-364-2869. Estaremos para ayudarle. Ahí está, es una congregación, ¿verdad?, con ese amor. Las familias que hoy mismo están llegando, estamos ahí con ese amor, cuidando, guardando, ayudándoles a que ellos crezcan. Así que ahí, si tú vives por ese rumbo de la ciudad de Lafayette, ahí estamos ubicados nosotros en el 1255 Centauro, Villagrán, Lafayette, Colorado, 826, y el número de teléfono a llamar es 720-364-2869. Ahí estamos para servirles.
0: Amén, apóstol, gloria a Dios. Es una bendición muy grande, creo yo. Amén, bueno, amén. Amada audiencia, ahí está la información, ahí está el número de teléfono, número de cabina, 720-310-3100. Anímate, llama, rompe ese hielo, llama para que podamos orar por ti en nuestros próximos minutos.
1: Amén, amén.
0: Así que estamos aquí ya contentos, alegres, y recuerda, quiero recordarle esto, que estamos aquí en representación de la Red de Ministros de Colorado. ¿Qué es la Red de Ministros de Colorado? Es un grupo de pastores que se ha determinado unirse en trabajar en la unidad y poder realmente unirnos, levantarle la mano uno al otro, y creo que esa es la gran bendición. Mira, apóstol, creo que hablando de la Red de Ministros de Colorado, que conlleva la palabra unidad, creo que es una gran bendición poder contar, ¿no?, con usted como pastor. Tengo un problema, estoy pasando por esto, de tener esa confianza de poder llegar, ¿verdad?, y decir, pastor, ¿cómo me puede ayudar? ¿Verdad? Es una gran bendición, ¿cierto?
1: Amén. Qué lindo, pastor Luis, claro que sí. Creo que el cuerpo de Jesucristo tiene que estar unido.
0: Amén.
1: Hoy en este tiempo, ¿verdad?, en nuestro estado de Colorado, porque como lo dice usted, algunos tenemos necesidad de tener esa amistad, de tener esa confianza los unos con los otros, y es muy lindo porque de esa forma podemos llevar las cargas de uno con los otros.
0: Claro.
1: En oración.
0: Amén.
1: O en ayuno.
0: Eso es. Y qué tremendo, apóstol, porque si la palabra del Señor nos dice que nos movamos o caminemos en unidad, eso es lo más hermoso, apóstol, de poder caminar en unidad y poder decir, yo cuento con este amigo, cuento con este amigo, y creo que esa es la finalidad de la cual estamos aquí, pastor, para poder que la audiencia pueda tener esa tranquilidad, esa confianza de decir, puedo contar con ellos o puedo hablar con ellos para que ellos puedan orar por mí. Y yo le aseguro, varón, hermano, que está escuchando ahí a través de estas ondas radiales, de que tú puedas tener esa confianza de hablar o mandarnos un texto. Ya están los teléfonos, amén, amén, que te enviamos hace un momento, pero ahí va el teléfono otra vez, donde tú puedes llamar 720-514-2782, que es el número de la iglesia, el sueño de Dios, o también puedes llamar en cabina al 720 o mandar un mensaje, el 720-310-3100. Pastor, ¿nos puede proporcionar el número de la iglesia también?
1: Sí. El número de teléfono de nuestra iglesia es 720-364-2869. Y el número aquí en cabina a llamar es 720-310-3100. Te invitamos a que te animes, ¿sabes? Dios tiene planes, Dios tiene propósitos para este día. Y si cualquier necesidad que tengas y tú la haces notoria, o como dice el pastor Luis, puedes mandarlas en un texto. Nosotros estaremos regresándote el texto, regresándote la llamada, y estaremos también orando por ti.
0: Sí, y mire, una de las cosas, pastor Samuel, muchas veces, ¿no?, la gente quizá dice, pues no quiero que sepa quién soy, o son anónimas muchas veces, ¿verdad? No quieren,
1: claro,
0: que sepan su identidad. Con toda confianza nos puedes mandar un mensaje, puedes, no sé, hacer una llamada, no te preocupes, no vamos a divulgar tu nombre, simplemente queremos orar por ti. Quizá, pastor Samuel, mucha gente ahorita está diciendo, pero ya no encuentro salida, estoy desesperado, ya no tengo solución a esto, pero creo que Cristo tiene la solución para ti. Y tú puedes ser una persona que quizá no te conoce nadie, nadie sabe de ti, pero yo creo que Dios sí sabe de ti, y como Dios está interesado en ti, esa es la idea de estar aquí, que tú puedas mandar un mensaje, puedas llamarnos y podamos orar por ti. Bueno, quiero darte una información, así que ahí con lápiz y papel. Estamos aquí, como le dije al principio, estamos aquí en representación de la Red de Ministros de Colorados, donde hay algunas iglesias conectadas, estamos trabajando en unidad, así que tú puedes, con toda confianza, puedes llamarnos, puedes pedir información, y quiero mencionarte que para el mes de julio, ¿verdad,
1: apóstol? El mes de julio.
0: Mes de julio, fechas, el mes de julio 23, 24, 25, tendremos un evento que le hemos titulado o puesto por nombre Cumbre de la Red de Ministros de Colorado, que será de mucha bendición, y eso se llevará a cabo julio 23, 24, 25, donde tendremos como invitados y conferencistas el apóstol y la profeta Ángela Chica desde Chicago.
1: Desde, ¿cierto?, Chicago, wow.
0: Y entonces también tendremos apóstol, pastor Samuel, tendremos el apóstol Byron Walter, que viene, creo que de Illinois.
1: De Illinois.
0: ¿Verdad? Entonces van a ser personas que nos van a estar impartiendo una palabra, nos van van a estar trayendo una palabra de parte del Señor, y estamos contentos por eso. También tendremos el profeta Dion Ibáez, que creo que viene de Miami.
1: De Miami.
0: ¿Verdad que sí? Entonces estamos ahí conectados con esto, y no tan solamente esos tres conferencistas estarán con nosotros, sino que también estará con nosotros la profeta Luz Israel de aquí de Colorado, que será de mucha bendición. Y esto no tiene ningún costo, esto será totalmente libre, no habrá un costo de nada. Usted puede llegar con libertad, puede traer su familia, amigos, invite compañeros del trabajo, tráigaselos, porque va a ser un tiempo muy especial, y yo lo animo que usted puede llegar. Esto tiene que ser un tiempo imperdible, yo creo, apóstol, que pueda llegar la gente.
1: Claro, ¿verdad? Claro que sí. Sí, aparta ese tiempo, aparta esa fecha, tú que hoy nos escuchas, que estás en casa, vas manejando, sería una bendición el poderte tener en ese lugar, ¿verdad? Y que sea Dios también sanando, restaurando, fortaleciendo la vida de todos aquellos que vayamos a ese lugar. Amén.
0: Amén, amén. Pues creo que nos vamos a ir un corto tiempo ahorita de receso, y regresamos en unos segundos.
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0: Bueno, ya estamos aquí de regreso, contentos, alegres y felices aquí. Cristo les ama, amén. Así que mira, quiero darte una información más. Ya escuchaste la conferencia que tenemos, el evento que tenemos en julio 23, 24, 25. Aparte esas fechas, toma muy en cuenta esas fechas, van a ser de mucha bendición. Pastor Samuel, creo que el jueves vamos a estar comenzando en la tarde, a partir de las 5 de la tarde, ¿cierto?
1: Sí, el jueves a partir de las 5 de la tarde sí. Vamos a estar en el lugar donde después vamos a estar dando lo que es la dirección del lugar.
0: Amén.
1: ¿Verdad? Y platicaba con el pastor Luis, también vamos a estar dando la dirección del hotel para aquellos que vienen de lejos, de Wyoming, de diferentes partes que puedan venir aquí. También tenemos la dirección de un hotel donde puedan hospedarse.
0: Amén, amén. Sí, mira, ya tenemos un contrato con ese hotel ahí cerca de la iglesia donde va a ser el evento que se va a llevar a cabo en julio 23, 24, 25. Usted puede llamar al número de teléfono 720-514-2782. Amablemente le estaremos dando la información, porque quiero informarle esto, que nos dieron un precio de grupo y es un precio muy cómodo. Donde usted pueda, si usted viene manejando de lejos, viene una hora de lejos, dos horas de lejos, o usted viene fuera de la ciudad, de aquí de Denver, de Denver, Colorado, usted puede llamarnos para que usted pueda, podamos proporcionar la información y usted pueda tener una habitación. El hotel, Pastor Samuel, está muy cómodo, está muy limpio, y lo más bonito que también ese hotel proporciona el desayuno. Uh-huh. O sea que no se van a preocupar por el desayuno, simplemente por la cena quizá o por la comida, qué sé yo, pero ahí está la información, así que usted puede llamar, yo le puedo dar la información que usted necesita para que usted pueda llamar y hacer su reservación, y le van a respetar el precio especial que nos han dado para este grupo de evento que tendremos. Por ahorita tenemos un grupo, un cupo limitado de 20 habitaciones, apóstol. Uh-huh. Entonces es una bendición, sí, para que usted llame, aparte su espacio, su habitación, y usted no se quede fuera de ese grupo de que nos han dado de descuento.
1: De descuento, sí. Sí.
0: Y entonces, ahí está la información, llámenos para que podamos darle esa información, usted pueda llamar. Bueno, nada, aquí estamos contentos, felices, porque creemos que Dios está haciendo cosas grandes en Colorado.
1: Amén.
0: Y creemos, apóstol, Pastor Samuel, que a base de este evento que tendremos, o de esta cumbre que tendremos, yo sé que marca algo muy fuerte, marca algo muy hermoso en Colorado. Y Cuéntame.
1: Claro, sí, estamos a la expectativa de cosas grandes, cosas poderosas que Dios, ¿verdad? Él sigue haciendo en nuestro estado de Colorado. Y sé que viene un despertar muy poderoso. Dios traerá un despertar muy poderoso en este tiempo al estado de Colorado. Amén. Así que, híjole, van a haber milagros. Dios va a hacer cosas impresionantes en aquellos que nos demos cita en ese lugar. ¿Por qué? Porque al Dios que nosotros servimos, Él está vivo. Él no está muerto, ¿sabes? Él está vivo. Y si Él está vivo, hay esperanza en cada uno de aquellos que solamente creen en Él. Aquí la plataforma principal de esto es el que tú creas. Si tú crees, si tú crees ahí donde tú estés, y si tú crees en Dios, a través del creer, tú puedes recibir el milagro poderoso, tú puedes recibir ese amor, tú puedes recibir ese abrazo, tú puedes recibir todo lo que verdaderamente tiene Dios para tu vida en este tiempo.
0: Amén, apóstol. Así que ya sabe, ahí está la información, será un tiempo imperdible, aparta las fechas, que yo creo que va a ser de mucha bendición para tu vida, te va a enriquecer mucho esta bendición. Así que los esperamos y ahí estaremos esperándolos también a ustedes, amada audiencia, con libertad, usted puede llamar, puede llegar a ese lugar y será de mucha bendición. Así que, amado apóstol, Pastor Samuel, creo que Dios está trayendo algo muy hermoso sobre Colorado, sobre las iglesias, sobre los ministros. Amén, amén. Y la idea de todo esto es que usted pueda tener una, creo yo, pastor, que llegando al Señor tenemos una vida de calidad.
1: Amén.
0: Claro. ¿Por qué? No tanto, sí, quizá están bendecidos, no sé, con lo material, no. Cuando hablamos de una vida de calidad, es una vida de sanidad, de paz, de tranquilidad y de gozo. Porque si la palabra, Pastor Samuel, cuando dice que Él nos trajo vida y vida en abundancia, y yo creo que esa es la vida que tenemos que tener en Cristo Jesús. Y yo creo, Pastor Samuel, que quizá hay gente ahorita escuchándonos que no tiene quizá esperanza de algo, o ha perdido la esperanza, o no sabe qué hacer. Pues te invitamos hoy que seas parte de esta vida que el Señor nos ha dado a nosotros, que tengas vida y vida en abundancia. Con libertad puedes llamar o mandar un mensaje en cabina al 720-310-3100, 720-310-3100, o llama para orar en público. Será una bendición grata para nosotros poder orar por ti, o puedes llamar también al número de teléfono de las iglesias, que es el 720-514-2782. Usted puede preguntar por el pastor Luis o la pastora Marta Elizalde, 720-514-2782, de la iglesia El Sueño de Dios, o puede llamar también con el pastor Samuel.
1: Claro, sí, al 720-364-2869, ¿verdad? Mi nombre es Samuel Hernández y mi esposa Eva Hernández. Estamos ahí para asistirle, para en lo que nosotros podamos ayudarles. Ahí estamos para ayudarles.
0: Amén, amén, amén. Mira, ahí está la información, así que esperemos que usted haya apuntado su número de teléfono, dirección de las iglesias, donde usted pueda llegar. Si usted no tiene una iglesia donde congregarse, o se congregaba antes y ahorita no tiene una iglesia donde congregarse, pues llega el pastor Luis o la pastora Marta Elizalde, 720-514-2782, de la iglesia El Sueño de Dios, o puede llamar también con el pastor Samuel.
1: Claro, sí, al 720-364-2869, ¿verdad? Mi nombre es Samuel Hernández y mi esposa Eva Hernández. Estamos ahí para asistirle, para en lo que nosotros podamos ayudarles. Ahí

0: se congregaba antes y ahorita no tiene una iglesia donde congregarse, pues llega a esas localidades que le hemos dado ahorita, llegue y sea de bendición. Creo que Dios tiene una palabra para ti. Yo entiendo una cosa, o he entendido algo en este caminar, que cuando llegamos al Señor, Pastor Samuel, ya no salimos igual, salimos diferentes, claro. ¿Cierto?
1: Claro que sí, Pastor Luis. Wow, es impresionante cuando dejamos que nosotros, en nosotros entre Dios en nuestro corazón.
0: Amén.
1: Amén. Que Él venga y ocupe ese lugar de nuestra vida. Esto es algo bien poderoso, ¿no? Porque hay cosas que cambian. Todas las cosas vienen a ser cambiadas en la vida de nosotros.
0: Claro.
1: Hay cosas que a veces decimos nosotros, yo no puedo cambiar. Es que a veces el hombre en su humanidad no puede cambiar. Uh-huh. Y siempre el hombre va a necesitar la ayuda de Dios para el poder tener ese cambio. Hay matrimonios que ahorita están afligidos, están angustiados, están desesperados y dicen, es que mi mujer no cambia, es que el marido no cambia. Es que verdaderamente el que cambia, el que transforma y el que sana la vida del ser humano o el alma del ser humano es nuestro Señor Jesucristo. Pastor Luis, nos impresiona, ¿sabes? Este día nos despertamos con una palabra muy poderosa que queremos compartir en estos pocos minutos que nos quedan de esta hora. Y Juan capítulo 3, versículo 16. Me llamó mucho la atención este día. Esta es una palabra para este día, para aquellos que nos están escuchando. A lo mejor hay personas que han dicho, es que ya no tengo amor. Es que ya no hay amor para mí, es que ya no hay amor para las personas, es que ya no hay amor en este mundo. Yo te voy a decir algo, el amor de Dios es eterno en la vida de aquellos que abren su corazón y tan solo lo reciben a través de la fe.
0: Amén.
1: Yo quiero leer esto, Pastor Luis, leer el capítulo, versículo 3, capítulo 16, dice, porque de tal manera amó Dios al mundo, que ha dado a su Hijo unigénito.
0: Wow, qué tremendo.
1: Para que todo aquel que en Él crea no se pierda, mas tenga vida eterna. Amén. Esta palabra viene y nos posiciona en un lugar poderoso en el corazón de Dios. Mira qué tremendo. El Padre viene, manda a su Hijo se despoja de todo en los cielos, viene y muere aquí en la cruz por todos los seres humanos que hoy estamos aquí en la tierra.
0: Amén.
1: Ahora, la muerte de Jesús es aquello que viene a nosotros, aquellos que recibimos a través de la fe a Dios en nuestro corazón. Lo único que hizo la muerte de Jesús y la resurrección de Jesús es darnos la vida eterna, es darnos ese amor que verdaderamente vino a través de Jesucristo en la vida de nosotros. Porque de tal manera amó Dios al mundo. Amén. O sea, si tú estás ahorita mismo pasando por momentos muy difíciles, o tú crees que en tu vida no hay amor, o en las personas no hay amor, déjame decirte en esta tarde que el Dios que te formó, el Dios que te creó, ese mismo Dios, si tú crees en esta tarde, ese mismo Dios es el que te da el amor y es el que te ahora mismo te abraza ahí donde tú estás.
0: Amén, apóstol, Pastor Samuel. Qué tremendo, porque cuando la palabra dice, porque de tal manera Dios amó al mundo, creo, Pastor Samuel, que ahí cogemos como una identidad, ¿cierto?
1: Amén.
0: Viene como a darnos una identidad al Señor, porque dice, ha dado su Hijo unigénito para que todo aquel que en Él crea no se pierda, mas tenga vida eterna. Y yo creo que nos viene a dar como una, ¿cómo le puedo decir esta palabra? Nos viene a dar como una fuerza interna para levantarnos, para decir, mira, aquí estoy, mi fuerza aquí está. Y usted mencionaba ahorita algo, Pastor, donde decía, todo mundo necesitamos de Dios. Y claro, todo mundo necesitamos de Dios. Pero dice aquí que el unigénito del Padre vino a morir por ti y por mí, y Él nos ha dado esa fuerza, ese poder para poder levantarnos. Así que si tú te atreves a creer hoy, si tú te atreves a creer esta palabra, que Él murió por ti. Y mira lo tremendo de esta palabra, Pastor Samuel, que que cuando

0: él muere, él no mira los perfectos, los rectos.
1: Claro.
0: Él mira los que están dañados, quizá él mira, no mira persona, no hace distinción de persona, él mira a todos por iguales. Entonces, ¿qué es lo que está hablando aquí el Señor? Que él abre los brazos, él te tiende los brazos, que si tú vienes a él, no importa tu condición, no importa lo que has hecho, no importa el pasado, él viene y corta todo pasado, Pastor Samuel, y él viene a levantarnos y nos da vida eterna. Amén. Algo muy diferente.
2: Bien poderoso esto, sí. Pastor Luis, lo que usted decía hace un poco, hace un ratito, ¿verdad? Dice que él vino a darnos identidad. Uh-huh. ¿Sí? ¿Por qué? Porque sí, a veces se ha perdido esa identidad en nosotros los hombres. Y desde un principio que él hace al hombre en el huerto del Edén, porque él nos hizo a nosotros, y dice la palabra de Dios que somos hechura de él.
0: Amén.
2: Somos imagen de él. Tú eres la imagen de Dios aquí en la tierra, ¿verdad? Qué lindo es eso, ¿no?
0: Sí.
2: Él nos ha dado identidad. Ahora, la identidad en la vida de nosotros los hombres, o en la vida del ser humano, la identidad nos ayuda a nosotros, o nos da esa dirección para poder caminar en esa dirección, confiando todos los días en nuestro Señor Jesucristo. Amén. Y es ahí, Pastor Luis, donde la fe de cada uno de nosotros crece.
0: Claro.
2: La fe del ser humano crece, ¿verdad? Como decía usted, los brazos de Dios ahorita están abiertos.
0: Están abiertos.
2: Hay personas que dicen, es que yo no me merezco.
0: Oíste algo muy terrible, ¿verdad? Algo muy
2: claro
0: mal,
2: que
0: no
2: sí.
0: No me merezco esto.
2: Sí. Yo no me merezco. Es que mi pecado es tan grande.
0: Wow,
2: yo antes de venir a los caminos de Dios, a los pies de Jesucristo, yo fui alcohólico por 14 años.
0: Wow.
2: Y pastor, algo bien sorprendente, muchas veces en el mismo lugar donde yo estaba ingiriendo alcohol, había gente que estaba dentro de ahí ebria y me decía, tú eres un hijo de Dios, tú eres un pastor. Y yo, mi respuesta era, no. Yo no me hallaba capaz de creer aquello, porque yo decía, ¿cómo Dios se va a fijar en mí si yo soy un pecador?
0: Wow,
2: ¿sí?
0: Qué tremendo.
2: Mira qué tremendo, ¿verdad? Cuando se pierde esa identidad en Dios, Pastor Luis.
0: Entonces, mire qué tremendo, Pastor Samuel. Yo tuve una similitud con lo que usted pasó. Yo era una persona que tenía 3-4 días tomando sin parar. Mira qué tremendo.
2: Wow.
0: O sea, una persona alcohólica. Y creo, Pastor Samuel, que éramos los menos calificados de estar aquí hoy.
2: Amén.
0: De compartir,
2: claro.
0: esa gracia del Señor. Uh-huh. Pero creo que entendimos esta palabra nosotros, donde dice, porque de tal manera amó Dios al mundo, ¿verdad?
2: Uh-huh.
0: Que él dio su Hijo unigénito. Entonces entendimos la parte que Él nos da, identidad. Y mire, Pastor Samuel, yo por ser una persona que yo decía, pero ¿cómo voy a la iglesia? Sí, mira lo que hago, mira, he hecho cosas malas, he hecho cosas terribles. Y llegó a mi mente muchas veces, yo soy indigno de ir a la iglesia, yo soy indigno de estar en la iglesia. Y Pastor Samuel, con esto creo que hay gente ahorita mismo escuchándonos, diciendo, amén, pues yo soy indigno de estar ahí, o de llamar, o de mandar un mensaje, soy indigno de que oren por mí. Pues déjame decirte, amada audiencia, así como Dios tuvo misericordia de nosotros, también tiene misericordia de ti.
2: Amén.
0: Así,
2: amén,
0: como Dios nos dio identidad, claro, Pastor Samuel, ¿verdad?
2: Claro que sí. Y qué lindo, Pastor Luis, porque el que vino verdaderamente a hacer la obra en la vida de nosotros es nuestro Señor Jesucristo.
0: Claro.
2: Recordemos que por ese grande amor que Él nos tiene, que tiene al ser humano,
0: amén,
2: ¿verdad? Porque aquí habla del ser humano.
0: Ah,
2: aquí no habla solamente de aquellos que solamente hemos creído en. No, habla de totalmente del ser humano. Él vino a morir por todos,
0: sí,
2: por los buenos, por los malos, por los que no son malos. Él vino a morir por todos. Él
0: por iguales.
2: Se despojó de todo y muere todo por igual.
0: Wow.
2: En Él no hay raza, en Él no hay color, en Él no hay nada de esto. El amor de Él es tan grande que ahí donde tú puedes estar, a lo mejor en la droga, en el alcohol, en todas estas cosas, ahí está Él contigo. Pero ¿cómo Dios está conmigo si estoy en la droga, estoy en el alcohol? Claro que sí, ahí está Dios contigo,
0: claro,
2: y aún ahí Él te está guardando. ¿Por qué? Porque Dios tiene un plan y tiene un propósito para tu vida, y tiene un tiempo definido donde Él va a llegar un momento a través de tu fe a tocar la puerta de tu corazón para que tú te vuelvas a Él y puedas encontrarte con Él y puedas encontrar el amor que andas buscando en otras cosas. que solamente Dios lo tiene para la vida tuya.
0: Poderoso. Vamos a unos comerciales y regresamos en unos segundos. No se desconecte.
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0: Claro, claro, estamos aquí en la 1150, su radio aquí, número de cabina 720-310-3100, su radio 1150 AM, aquí estamos aquí para que usted nos pueda llamar, pueda contactarnos, llámenos a las iglesias, llámenos, número telefónico de las iglesias, Ministerios El Sueño de Dios, número de teléfono 720-514-2782, ahí estamos para atenderle. Pastor Samuel, ¿cuál es el
2: amén,
0: número?
2: Ministerio Internacional La Cosecha, 720-364-2869. Ahí Dios tiene un lugar donde tú puedes ir con toda la familia, con los hijos, el matrimonio, y son bienvenidos. Hay manos, hay brazos que los están esperando con ese amor que Dios ha puesto en nuestro corazón hacia las almas, Pastor Luis.
0: Amén. Qué bendición. Y he tenido el privilegio de estar en la iglesia del Pastor Samuel, del Pastor Ramón, del Valle, del Pastor Ever Gómez también. Entonces, he tenido ese gozo, ese privilegio de estar en esa iglesia. Y son iglesias donde hay familia, no hay personas diferentes, son familia. Así que usted puede llegar con libertad, llegue con esa tranquilidad. Y qué bendición. Bueno, Pastor Samuel, mire que hay una palabra que destaca aquí muy fuerte. Usted comentaba algo ahorita. No importa cómo está tu vida, quizás estás en droga, alcoholizado, qué sé yo, pero ahí está Dios contigo.
2: Amén, amén.
0: Porque la palabra que dice aquí Apóstoles dice, porque de tal manera amó Dios al mundo. O sea que el Señor no viene solamente por los cristianos, o por uno que conoce la palabra, o por una iglesia. Él dice, yo vengo a todo aquel que se atreve a creerme para cambiarle su vida. Y mira, apóstol, me trajo a memoria esta palabra porque, fíjese, le voy a contar algo. Esto es mi testimonio personal, para que tú veas cómo Dios transforma y cambia a la gente. Entonces, cuando yo entiendo esta palabra, que Él murió por mí, yo ahí entiendo que Dios me viene a levantar y con una identidad llamado hijo. Así que yo soy un hijo que ama la presencia del Señor. Mira, apóstol, cuando yo estaba en ese asunto del mundo, donde era una persona alcohólica, donde no tenía sentido mi vida, no había esperanza de vida en mí, yo un día me invitaron a la iglesia, me dijeron, lo invito a la iglesia. Usted sabe, ¿no? En ese momento uno se rehúsa, claro. Uno dice, no, yo estoy bien, pero bien mal, ¿verdad? Sí. Yo estoy bien, dice uno, no necesito de Dios, yo estoy bien, ¿cuál bien? Estamos mal. Y me recuerdo un tío nuestro, ya falleció, ya se fue con el Señor, pero él llegaba muchas veces muy alcoholizado y él decía, no pasa nada, todo está bien cayendo. Todo está bien, dice, no pasa nada, no se preocupen, y cayéndose, ¿verdad? Entonces, cuando uno no entiende, Pastor Samuel, dice uno, todo está bien, no pasa nada, pero ya te acabaste el cheque de la casa, de la renta, de la comida, te acabaste los recursos, y entonces llegas a casa y lo que hay es problema. Porque no hay dinero para cubrir los gastos de la comida, el pago de la casa, qué sé yo, ¿verdad? Pero le quiero transmitir algo, amada audiencia. Este tiempo te puedo decir, Dios es tan misericordioso y tan poderoso, que si tú te atreves a creerle a Él, Él tiene la capacidad de sacarte de esa drogadicción,
2: amén,
0: de sacarte de ese alcoholismo, de romper esa basura que hay sobre ti, amén, y Él te puede purificar, Él te puede levantar, Él te puede sanar y sacarte de ese hoyo de la desesperación. ¿Por qué comento esto, Pastor Samuel? Porque cuando nadie daba nada por mí, el Señor tuvo misericordia y me levantó y me sacó de ese pozo de la desesperación. ¿Cuál era ese pozo de la desesperación mía? Alcohólico.
2: Amén.
0: Alcoholizado. Amén. Era una persona que no tenía control, 3-4 días seguidas, que no tenía control mi vida sobre eso. Pero cuando vino el Señor, Pastor Samuel, yo no necesité ir a un lugar de restauración de Alcohólicos Anónimos. Gloria a Dios. Yo me recuerdo que me invitan a la iglesia, voy a la iglesia, y me recuerdo bien un día viernes, el Espíritu Santo viene y me toca, y desde ese momento, Pastor Samuel, puedo decir, Él fue mi restauración. Amén. Él fue mi lugar de Alcohólicos Anónimos, donde vino el mismo Dios y me restauró.
2: Amén, qué lindo, ¿eh?
0: Sí.
2: Que sea el Espíritu Santo, que Él es el que se encarga de sanar, de restaurar todas, claro, esas áreas que habían vacías dentro de nosotros. Sí. Porque dentro de nosotros habían áreas vacías que pensábamos que solamente el alcoholismo, la drogadicción y otras cosas iban a venir a llenar ese vacío. Pero déjame decirte, querido oyente, que nos estás escuchando en esta tarde, yo sé que hay vacíos dentro de tu corazón, que todavía ni el alcoholismo, ni la droga, ni la prostitución, ni la prostitución, ni nada de esto han podido llenar. Pero sabes una cosa, el que te hizo a su imagen y semejanza de Él, Él está esperando ese momento que tú abras su corazón para que Él pueda entrar y pueda venir a llenar esos vacíos que yo pensaba que en el mundo lo iba a encontrar, pero no. Cuando yo vengo a Jesucristo, me doy de cuenta que Jesucristo, el Espíritu Santo, es el que viene y llena todo vacío que haya dentro de nosotros. Y es como cuando comenzamos una vez más a ser una nueva criatura en Cristo Jesús. Mira, yo te voy a decir algo, hombre que me escucha, mujer. Lo que tú tienes no define verdaderamente quién tú eres. ¿Sí? Uh-huh. El vicio no lo va a definir, la droga no te va a definir, los problemas no van a definir quién tú eres. El que define quién tú eres verdaderamente aquí en la tierra es nuestro Señor Jesucristo.
0: Amén. Qué tremendo, Pastor Samuel. Amigo, amiga que nos escuchas, hermano en Cristo, si estás por ahí escuchándonos también, préstame tus oídos por un momentito. Así como en el pasado, Pastor Samuel, el alcohol no me pudo llenar, no me pudo dar la alegría que yo necesitaba. Amén. Quizás un baile, una fiesta, no me pudo llenar eso. Yo te puedo decir audiblemente hoy mismo, el único que te puede llenar y que me llenó a mí se llama Jesucristo. Amén. El Rey de Reyes y Señor de Señores. Él fue mi restaurador, Él fue mi sanador, Él fue mi libertador, Él fue el que rompió tantas cadenas en mi vida. Y yo te invito ahora mismo que tú abras tu corazón, porque Dios quiere hacer lo mismo contigo y donde estás. Él quiere sanarte, quiere llenarte, quiere saciarte, quiere libertarte, quiere romperte, quiere sacarte, amén, de ese lugar ahí donde estás. Él quiere bendecir tu vida. ¿Cómo? Con la palabra del Señor. Y estamos aquí, recuerda que Él vino a amarnos a todo por
2: a
0: igual,
2: todo, pastor, todo por
0: a todo.
2: Igual,
0: claro. No hizo, creo, uh-huh, que distinción de persona. No. Él nos viene a amar por igual. Por eso Él dice acá, porque de tal manera amó Dios al mundo, que ha dado su Hijo unigénito, para que todo aquel que en Él cree no se pierda, mas tenga vida eterna. ¿Cómo viene Dios acá? Viene con los brazos abiertos. Amado amigo, amiga, no importa lo que tú estés pasando, no importa el problema, no importa la circunstancia, si hoy tú decides entregarle tu vida al Señor, yo te aseguro que no te vas a arrepentir. Yo te aseguro que tu vida dará un giro, un cambio sobrenatural, un cambio poderoso en tu vida, tus hijos, tu casa será muy diferente. Pero amén, creo, amén, Pastor Samuel, que la decisión la toma uno, ¿cierto?
2: Amén, claro que sí, Pastor Luis. Dios solamente está esperando que nosotros abramos nuestro corazón.
0: Claro.
2: Porque Dios es tan lindo y es tan caballero que Él no forza a nadie.
0: No.
2: Él solamente espera que el ser humano abra su corazón para que Él pueda entrar y pueda venir a asistir, pueda venir a llenar, pueda venir a sanar, pueda venir, querido oyente, a llenarte de aquello que a lo mejor tú hoy no tienes y que tú lo andas buscando en otras partes. ¿Sabes? Ahorita hay gente desesperada, hay personas angustiadas, hay personas afligidas, hay personas amargadas, hay personas con enfermedades muy terribles, pero aún para todas estas personas Dios tiene una palabra.
0: Amén.
2: Dios tiene su amor y Él solamente está esperando que todos le abramos nuestro corazón para Él poder entrar y Él poder venir a sanar. es restaurar aquello que está dañado dentro de tu corazón.
0: Amén, Pastor Samuel. Y una de las cosas, Pastor, cuando uno está en una situación difícil, creo que como que hay una ceguera en uno, ¿verdad? No alcanza la más allá. Sí. Dice, no, eso es imposible para mí, eso es difícil para mí. Me cuesta ir a una iglesia, me cuesta llegar a una iglesia. Pero creo que con la fe,
2: amén,
0: con la fe, si tú te levantas en fe. Mire, Pastor Samuel, otra vez estaba meditando en esto, ¿no? La gente siempre tiene fe. Uh-huh. No importa, pero tiene fe, amén, en alguien o en algo. Uh-huh. Entonces, yo te invito ahora mismo que tú tengas esa fe en Dios. Quizá el problema que tú estás, yo no sé, a lo mejor, ¿no? Como ya te conté mi testimonio, quizás el alcoholismo, la drogadicción, como decía aquí el Pastor Samuel, la prostitución, cosas así, nos ha cegado ver más allá, y eso nos ha cegado a decir, soy indigno de que yo llame, o de que yo mande un mensaje, o de que yo vaya a una iglesia. Déjame decirte, no eres indigno. Somos personas tan imperfectas, así como tú también, y como nosotros, amén, también. Amén, amén. Y lo que está buscando Dios es purificarnos, es sanarnos, es perfeccionarnos, amén, Pastor Samuel. Amén.
2: Es restaurar cada día nuestra vida.
0: Sí.
2: Así que yo te animo, hombre, mujer que nos estés escuchando, joven que a lo mejor estás triste, estás angustiado, en algún momento de tu desesperación te has querido quitar la vida, ¿verdad? Por lo que tú ves que no cambias, tú ves que no pasa nada en tu vida. Pero yo vengo a decirte en esta tarde que hay un Dios todopoderoso que te ve, que hay un Dios todopoderoso que está al lado tuyo,
0: amén,
2: que hay un Dios todopoderoso que te escucha en esos momentos de debilidad, en esos momentos de angustia que tú pasas en tu cuarto encerrado, joven, donde ya no hayas una salida y que el pensamiento llega a tu mente y te dice, quítate la vida. O yo vengo diciéndote, el mismo que te creó en el huerto del Edén, es ese mismo que hoy te está, amén, diciendo, ábrame tu corazón. Sí, Él está tocando la puerta de tu corazón.
0: Amén.
2: Joven, hay un joven que se llama José, que tiene 19 años, me muestra el Espíritu Santo de Dios, que está encerrado en un cuarto, que se ha querido quitar la vida 3 veces en las noches. Vamos, yo te digo, ábrele el corazón a Dios y Dios va a venir a llenar esa vida, Dios va a venir a llenar tu corazón, ¿sabes? Contáctate con nosotros y nosotros vamos a estar orando por ti y por tu familia, pero no te quites la vida, vamos, porque el que te dio la vida está tocando la puerta de tu corazón, joven. Está tocando la puerta de tu corazón. Vamos, atesora, deja que Él entre y Él venga a llenar ese vacío que hay dentro de tu corazón en esta tarde.
0: Poderoso Pastor Samuel, puedo sentir que hay jóvenes en depresión.
2: Amén.
0: Ya no tienen sentido su vida. Puedo sentir que hay matrimonios que están al punto, al borde de la separación, del divorcio. Pues déjame decirte que ahí donde estás, escucha esta palabra. Él vino a amarte, Él vino a salvarte y Él tiene la esperanza de tu vida. Así que vamos a tomar unos minutos, unos segundos para ir a esta pausa y volvemos.
2: Amén, amén.
0: Y los 15 minutos que nos quedan, 10, 15 minutos que nos quedan, aprovéchalos, manda un mensaje, llama para poder orar por ti.
2: Gloria a Dios, amén.
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2: Estamos aquí de nuevo, ¿verdad? En esta misma sintonía. Estamos aquí, la Iglesia Internacional La Cosecha, 720-364-2869, para que nos llames. Amén. Y quiero compartir, por último, en estos últimos minutos, esta palabra, Pastor Luis.
0: Amén, amén.
2: En Marcos capítulo 10, versículo 46, nos encontramos con un hombre llamado Bartimeo, pero que era un hombre que tenía una imposibilidad, dice la palabra, que era ciego. Y le damos la lectura, dice: entonces vinieron a Jericó, y al salir de Jericó, él y sus discípulos, una gran multitud, Bartimeo el ciego, hijo de Timoteo, estaba sentado junto, dice, junto a Cornelio, mendigando. Oyendo que era Jesús Nazareno, comenzó a dar voces y decir: Jesús, hijo de David, ten misericordia de mí. Y muchos lo reprendían para que callase, pero él clamaba mucho: mas, hijo de David, ten misericordia de mí. Entonces Jesús, deteniéndose, mandó a llamarle, y llamaron al ciego, y diciendo: ten confianza, levántate, te llama. Y él entonces, arrojando su capa, se levantó y vino Jesús, y respondió Jesús y le dijo: ¿qué quieres que te haga? Y el ciego le dijo: maestro, que recobre la vista. Gloria. Esto es algo bien poderoso, wow. Pastor Luis.
0: Aquí podemos tirarnos una hora más. Tremenda esta palabra.
2: Amén. Esto es muy tremendo, Pastor.
0: Sí.
2: Pero mire cómo esta persona, wow, ¿verdad? Él era ciego, ¿sí? Pero escucha hablar de Jesús, como ahorita habemos muchas personas en esta estación de radio escuchando hablar de Jesús. Sí. Porque venimos a hablar de Jesús, venimos a hablar de los milagros que Jesús todavía puede hacer en la vida de nosotros. Wow. Pero como este joven, me impresiona mucho este hombre, ¿sabes? Él sabe, escucha hablar de Jesús, pero él no se queda en la condición que está, sino que lo que hace él es hacer ruido entre la multitud. ¿Y cuál era el ruido que él hacía? Hijo de David, ten misericordia de mí.
0: Y no se dio por vencido.
2: Wow. Él clamaba, y a él no le importaba que la gente viniera y lo reprendiera y le dijera: ya cállate, ciego, él no te va a escuchar, él no se va a detener por ti, por la condición que tienes. No, pero fue tanto, Pastor Luis, la desesperación y la angustia que había en él, ¿verdad?, de poder él ser sano. Fue tanto la insistencia que esa voz de él llegó al corazón de Jesús, y en un momento Jesús no fue con él, pero Jesús mandó a alguien a decirle: hey, ve y tráelo. Santo, esto es poderoso.
0: Es poderoso, Pastor, porque miramos la insistencia de este, amén, hombre. Entonces, aquí nos damos cuenta, Pastor, que la perseverancia, que la insistencia, uh-huh, en un momento va a llegar cuando Jesús se va a detener y va a decir: ¿qué quieres que haga por ti?
2: Mira,
0: fue lo tremendo, fue lo glorioso, Pastor, que claro, como este hombre llamado, wow, Bartimeo, ahora dice que estaba ciego de nacimiento, imagínense, o sea, era limitado en todo.
2: Limitado en todo.
0: Pero cuando él empezó a clamar y empezó a decirlo: cállate, deja de gritar, deja de hablar, creo que le importó más. Y, uh-huh, tuvo esa confianza, esa fe, Pastor Samuel, de decir: yo quiero ser sano.
2: Amén, amén.
0: Él escuchó de un Jesús que sanaba, y este ciego dijo: yo quiero ser sano por él. Amén. ¿Verdad?
2: Y fue, wow, fue lo que lo llevó, ¿sabes?, a recibir el milagro. Wow. ¿Qué lo lleva a recibir el milagro? En que él no se dio por vencido en la primera. En que él no se dio por vencido en la segunda ni en la tercera, sino que él insistió con toda su fuerza, con todo su corazón, y aún con la fe que había dentro de él, porque dentro de él había una fe. ¿Sabes? Él era ciego, él no podía ver quién era Jesús, pero sus oídos estaban abiertos, como ahorita, sí, tus oídos están abiertos, y solamente, ¿sabes?, insiste, y cuando tú sigas insistiendo en esto, y sigas insistiendo en tocarle la puerta, Dios sigue insistiendo, tocándote la puerta, Dios va, y tú abres el corazón, el milagro que estás esperando lo vas a recibir hoy, no mañana, sino ahora mismo, en el nombre de Cristo Jesús, yo lo creo.
0: Y mire, Pastor Samuel, qué tremendo, porque él, su clamor era: Jesús, ten misericordia.
2: Ten misericordia.
0: O sea, ¿qué tenía este hombre? ¿O qué había hecho este hombre? ¿O cuál era su pasado? No lo sabemos. pero él quería ser libre de todas esas ataduras, pastor. Puede que haya cometido un suicidio, un pecado terrible, no sabemos, pero por su insistencia, eso hizo que el Señor Jesús se detuviera y dijo: dígale que venga, tráiganmelo. Entonces, con su fe, este hombre, cuando Jesús se detiene y mandan a llamar al ciego, entonces el ciego viene y le dice: ten confianza, levántate, que el maestro te llama, que el Señor te llama. Uh-huh. Y dice, wow, que él suelta la poderoso capa, pastor. Él dice que arroja la capa y viene, uh-huh, a Jesús. O sea que él tuvo esa fe, esa confianza de decir: yo quiero, es mi oportunidad, es mi momento.
2: Amén, amén, ¿sí? Amén. Y mire qué tremendo aquí, ¿no? Me impresiona lo del 51. Dice, respondiendo Jesús, le dijo: ¿qué quieres que te haga? Y el ciego le dijo: maestro, que recobre la vista. Y la respuesta de Jesús fue poderosa.
0: Gloria
2: Jesús
0: a Dios.
2: Le dijo: vete, tu fe te ha tremendo salvado. Wow. Cuando él le dice: tu fe te ha salvado, ¿verdad? Le está diciendo: eres salvo a través de tu fe, pero no solamente te vas a llevar el regalo de la salvación, sino que también te vas a llevar el regalo de la sanidad.
0: ¡Qué bendición!
2: ¡Qué poderoso es esto! Dios hace dos tipos de trabajo en este hombre. Sana, mira, sana y también a la vez. Y también a la vez sana su vida personal, y a través a la vez sana sus ojos, pero a través, ¿sabes? Él deja que Dios entre a su corazón.
0: Wow.
2: Dios toma el corazón de él, y a partir de ese momento, Dios se apropió del corazón de él.
0: O sea que, apóstol, Dios hizo tres sanidades, podemos decir.
2: Amén.
0: La sanidad física interna de este hombre. Amén. Y la sanidad de los ojos y la salvación de toda la casa.
2: Wow, qué lindo.
0: Mire que cómo Dios trabaja. Y Pastor Samuel, creo que de esta palabra está fluyendo a familias también.
2: Amén, gloria a Dios.
0: Dios quiere sanar tu vida. Quizás no estás ciego tú físicamente, pero hay algunas cegueras en tu vida espiritual.
2: Amén.
0: ¿Verdad? Puede ser atadura en alcoholismo, drogadicción, pecado, qué sé yo. Pero Dios está interesado. Así como Dios, el Señor se detuvo. Se dice la palabra que deteniéndose Jesús mandó llamar al paralítico. Ahora, cuando miramos paralítico, cuando miramos ciego, ¿qué pasa ahí, pastor? Miramos una condición no buena.
2: Amén.
0: ¿Y qué hizo Jesús? Le preguntó: ¿qué quieres que haga por ti? ¿Verdad? O sea, Dios, amada audiencia, amigo, Dios está
2: gloria
0: diciendo,
2: Dios
0: está hablando en tu corazón ahorita mismo y está diciendo: ¿qué quieres que haga por ti? Por tus hijos, por tu vida personal, por tu matrimonio, por yo no sé, Dios quiere hacer algo por ti.
2: Amén, amén, pastor, amén, claro. Él está esperando en este momento,
0: wow,
2: en esta tarde, Pastor Luis. Él está esperando de que aquellos que nos están escuchando puedan abrir tantito su corazón,
0: así
2: ¿verdad?
0: Es.
2: Como lo hizo este hombre, y poder recibir esa palabra donde Jesús dice: ¿qué quieres que yo haga por ti?
0: Wow.
2: ¿Habrá alguna mujer en este momento? ¿Habrá un hombre en este momento? ¿Habrá un joven en este momento, sabes? Que solamente está esperando ese momento donde Jesucristo venga y le diga: ¿qué quieres que yo haga por ti? Y en el momento que Jesucristo te haga esa pregunta, hombre, que estás escuchándonos a través de esta radio, ábrele el corazón a Dios. Y en ese momento, sabes, Dios va a entrar y Dios va a sanar, Dios va a restaurar, Dios va a romper cadenas, Dios va a romper yugos de todas estas cosas que a lo mejor hay dentro de tu corazón. Vengo a decirte, vamos, que todavía hay una oportunidad para tu vida y hay un tiempo que Dios tiene establecido para tu
0: amén,
2: vida, querida amén, audiencia.
0: Amén. Mire qué tremendo, Pastor Samuel. Ya casi se nos acaba el tiempo, pero aquí seguimos todavía. Hay dos palabras aquí, Pastor Samuel, que le dicen: ten confianza, levántate y te llaman.
2: Amén.
0: Amada audiencia, ten confianza, levántate, porque el Señor te está llamando ahora mismo.
2: Amén, amén.
0: Y entonces el 50 dice, Pastor Samuel, él entonces arrojando su capa se levantó y vino a Jesús.
2: Uh-huh.
0: Ahora, ¿qué arrojó este ciego Bartimeo? Arrojó una capa de problemas, de limitaciones, de rechazo, uh-huh, de tanta cosa. Quizás era un limosnero, amén, qué sé
2: claro
0: yo, Pastor Samuel, ¿verdad? Porque
2: fíjale,
0: él estaba ciego, uh-huh, estaba teniendo una condición física.
2: Uh-huh.
0: Entonces, cuando él arroja la capa, que nos enseña y nos simboliza esto, suelta un sinfín de problemas que había sobre él.
2: Amén.
0: Porque iba a haber un nuevo comienzo en él, Pastor Samuel. Y yo creo que la audiencia, Pastor Samuel, que nos está escuchando, amén, suelta esa capa quizás de desesperación, de problema, de enfermedad, de divorcio, problemas en los hijos. Suelta esa capa porque el Señor quiere sanarte, quiere restaurarte, quiere poner una vestimenta nueva, amén, sobre tu casa y sobre tu
2: claro
0: vida.
2: Claro que sí, Pastor Luis. La capa en esta persona lo identificaba entre medio de la gente que era una persona enferma.
0: Wow.
2: Cuando la gente usaba esas capas, ¿verdad? Era lo que lo identificaba, lo que él traía, ¿sí? Por eso, en el momento que Jesús lo llama, él suelta su capa. Suelta su capa, ¿por qué? Porque su capa en ese momento lo definía que era una persona que estaba inservible, que no tenía nada.
0: Y
2: en el momento cuando él suelta su capa, es cuando él comienza a caminar en fe, a recibir el milagro que Jesucristo le tiene preparado en ese momento.
0: Tremendo. Pastor Samuel, ¿qué le parece? Oramos en este segundo que nos queda, un minuto a lo mucho, yo creo. Oramos por la audiencia,
2: por ¿qué le parece?
0: Oramos claro que se rompa toda la invitación, que se rompa toda ceguera. Padre, venimos delante de ti, Dios mío, presentamos tu nombre, tu presencia, Dios mío, en este momento, Señor, a la audiencia que nos está escuchando, Señor. Padre Santo de la Gloria, que ahí donde está esa persona batallando, Dios mío, ahí donde está ese matrimonio batallando, Padre, llega ahí, Dios mío, oramos, Padre, que en este momento, Señor, se rompe toda capa de problema que los identifica, Dios mío, se rompe toda capa de limitación, Señor amado, se rompe toda capa de desesperación, Señor. Señor, y hoy tú lo sanas, Dios mío, tú lo salvas, Padre.
2: Sí, Señor.
0: Levanta y sana, Dios mío, y se rompe todo, Dios mío, lo que ha venido en los matrimonios, en los jóvenes, Padre, en las parejas, Señor. Levanta, Dios mío, aquel que nos está escuchando, Padre, y que tu palabra, Señor, llegue, transforme y llene el corazón, Dios mío, de la gloria.
2: En el nombre poderoso de Cristo Jesús, declaramos sanidad, declaramos libertad en el nombre poderoso de Cristo Jesús. Por sus llagas hemos sido sanos. Vamos, por sus chagas hemos sido libres.
0: Sí, señora,
2: vamos, tú que estás enfermo, a lo mejor allí, Jesucristo llevó las enfermedades en su cuerpo. Por sus chagas hemos sido sanos, dice la palabra. Hemos sido libres en el nombre poderoso de Cristo Jesús. Las cadenas se rompen en esta tarde
0: en el nombre
2: poderoso de Cristo Jesús.
0: Gracias, Señor.
2: Gracias, Dios.
0: Les bendecimos y que pasen una excelente y bendecida tarde.
2: Amén.
0: Hasta pronto.
2: Gracias.
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10: Medios, no estoy de acuerdo. 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
11: Y bueno, hablando de Sinaloa, el ex jefe de la policía de este estado, bajo El gobierno de Rubén Rocha Moya, Gerardo Mérida Sánchez, comparecerá este lunes, el primer día de junio, en la audiencia preliminar, de acuerdo con una carta de ayer de la jueza de Distrito Sur de Nueva York, Catherine Polk Falla. En respuesta a una solicitud del fiscal Jay Clayton, las partes comparecerán en la audiencia inicial este 1 de junio del 2026, dice el documento oficial que anuncia esta intervención, a las 12 horas, en la sala de la audiencia 618 del juzgado Thurgood Marshall, en la Foley Square de Nueva York, así confirma este aviso. En otra información, le cuento que un juzgado federal otorgó una suspensión que impide la extradición o expulsión de Isaí Martínez Cepeda. ¿Pero quién es Isaí Martínez Cepeda? Es el sobrino de Joaquín Chapo Guzmán, mientras se resuelve obviamente el juicio de amparo que promovió contra una eventual entrega a autoridades de Estados Unidos. Martínez Cepeda fue detenido en Nogales, Sonora, durante un operativo conjunto de fuerzas federales. Las autoridades lo identifican como presunto operador logístico de los Chapitos y responsable de la producción y distribución de drogas sintéticas hacia Estados Unidos y Costa Rica. De acuerdo con el expediente judicial, el detenido cuenta con una solicitud de extradición por parte del gobierno estadounidense. Sin embargo, su defensa promovió un amparo para evitar que sea entregado fuera de cualquier procedimiento legal. Y en otra información, la Fiscalía General de la República anunció ayer que desmanteló la red del Caballito, dedicada al lavado de dinero y falsificación de facturas. Se catearon 30 inmuebles en Jalisco, Colima, Quintana Roo, Sonora y Sinaloa, Aguascalientes y también Coahuila. Las autoridades cumplimentaron 8 órdenes de aprehensión y se aseguraron 11 domicilios, 14 vehículos, 2 motocicletas y un aproximado de 1,090,500 pesos, pero además otras monedas extranjeras, yenes, libras esterlinas, soles, euros, coronas danesas, entre otras. En un mensaje, Ulises Lara López, titular de la Fiscalía Especial en Investigación de Asuntos Relevantes y vocero de la Fiscalía, dio a conocer esta operación.
12: Después de múltiples seguimientos y labores de inteligencia, dichas autoridades pudieron identificar que la agrupación delictiva posiblemente opera 15 empresas y asociaciones civiles utilizadas como fachadas, cuyos domicilios fiscales se ubican principalmente en los estados de Jalisco, Michoacán, Sinaloa, Sonora y Quintana Roo, lo que evidenció un esquema estructurado y de alcance interestatal.
11: Este día en Chihuahua, así como lo hizo Morena recientemente para manifestarse y señalar a la gobernadora de Chihuahua, Maru Campos, en esta ocasión, este fin de semana, los panistas, bajo el eslogan o con el hashtag Yo con Maru, se van a congregar en ese estado. La convocatoria es para este día, 30 de mayo a la 1 de la tarde, en la Expo Chihuahua, en la capital del estado, y lo que buscan los panistas, se sabe que va el dirigente nacional, van diputados federales, senadores, estarán funcionarios de la gobernadora en este lugar, bueno, listos obviamente para congregarse a favor y apoyar a la gobernadora, que estuvo pues esta semana compareciendo ante la Fiscalía General de la República. Me enlazo con mi colega Mara Almeida, justamente allá en Chihuahua, con la previa. Se espera pues la asistencia de muchos panistas a este lugar. Te saludo, Mar, muy buenos días.
13: Hola, Michelle, muy buenos días, qué gusto saludarte. Pues sí, mira, estamos aquí en el Centro de Exposiciones y Convenciones de Chihuahua, donde hay un lleno total, de verdad es muy difícil circular, es muy difícil caminar, hay una asistencia de verdad bastante fuerte, se está congregando, como bien dices, pues personajes de talla nacional, personajes diputados de todo el país, también obviamente diputados locales, está el presidente Jorge Romero, en fin, toda la plana mayor de Acción Nacional, y esto está a reventar, y esto es, bueno, como bien comentas, para dar apoyo a la gobernadora Marifonia Campos, esto por, pues dice ella, la persecución política que se ha tenido esta semana con los 2 llamamientos a la Fiscalía General de la República. Un ambiente, pues, de gente que viene vestida de blanco, que gente que trae apoyo a Maru, y bueno, están generando una ola de apoyo y posicionamiento por parte de Acción Nacional en contra de lo que dicen ellos es un ataque sistemático del gobierno federal, específicamente de Morena, Michelle.
11: Bien, pues vamos a estar monitoreando lo que, bueno, se adelantó que estaría Jorge Romero, el dirigente nacional del PAN, en este lugar. ¿Sabes si la gobernadora confirmó su asistencia o se trata solamente de un evento partidista, Amar?
13: Es algo que se ha guardado con secrecía. No te puedo decir ahorita si está o no está. Digamos la confirmación. Con mucho gusto nos para darte el detalle de la información.
11: Sí, yo creo que justamente lo que se está cuidando pues son esos detalles, ¿no, Mar? Que sea, pues no sea también del todo un evento político, que se sí. vea muy social, pero pues no se pueden confirmar la asistencia de varios. Sabremos al momento seguramente previo a que inicie. Pues vamos a estarnos enlazando con nuestra compañera Mar Almeida. Estábamos ahí sintiendo un poco los efectos de la transmisión en un lugar donde ya hay mucha gente, obviamente, y se complica de repente la señal, pero nos vamos a enlazar con ella más adelante desde Chihuahua, como usted escuchó, por la congregación de lo que han llamado este sábado de Yo con Maru, panistas que apoyan a la gobernadora María Eugenia Campos, gobernadora panista, en esto que le han llamado un frente abierto con la Fiscalía General de la República por esta supuesta injerencia internacional de agentes de la CIA, agentes federales de Estados Unidos en nuestro territorio en un operativo de las autoridades federales y locales. Ya volvemos más adelante a Chihuahua. Por lo pronto le tengo el avance de la información deportiva, lo tiene mi compañero Ángel Ricalde, y le lanzo la imagen para que le presente el avance.
14: ¿Cómo estás, Michelle? Muy buenas tardes, saludos a todo el auditorio. Se ha terminado el primer tercio de este sábado futbolero, tenemos campeón de la Champions League, o más bien bicampeón, porque el PSG, tras empatar 1-1 en Budapest ante el Arsenal en la tanda de los penales, se ha impuesto 4-3, una final disputada, pareja, aguerrida, no tan espectacular como otras del pasado, pero finalmente es el equipo de Luis Enrique el que termina por coronarse campeón en esta edición 2025-2026 de la Champions League, y con ello logra el bicampeonato, 2 títulos europeos en el torneo de clubes más importante del mundo de forma consecutiva. Se quedó en la raya el Arsenal de poder ganar su primera Orejona, y más adelante esta noche a las 6:00 p.m. va a enfrentarse el Toluca frente a los Tigres en la cancha del Nemesio 10 en la final de la Conca Champions por el boleto al Mundial de Clubes 2029, y cerrará la actividad de este sábado futbolero la selección mexicana con su penúltimo ensayo de preparación ante la selección de Australia en el Rose Bowl de Pasadena, California. Más adelante tendremos los detalles, Michelle.
11: Así es. Oye, Ángel, qué rápido se fue el tiempo, estamos ya en el mes del Mundial.
14: Ya estamos prácticamente encima, en la cuenta regresiva prácticamente en lo último, el 11 de junio, recordemos, México va a enfrentar a Sudáfrica en la cancha del Estadio Azteca. Le queda el partido de hoy como preparación ante Australia y uno más a disputarse en territorio nacional en Toluca frente a la selección de Serbia. Con eso México terminará y se enfilará de lleno a la Copa del Mundo. El día de mañana muy probablemente tengamos ya la lista final de los 26 convocados para el Mundial.
11: Bien, así los vamos a presentar sin duda a través de nuestro espacio. Gracias, Ángel, nos enlazamos contigo más adelante.
14: Así lo haremos.
11: Gracias, Ángel Ricalde, con información deportiva, pues parte del avance que tenemos hoy en nuestro espacio, además de importantes entrevistas de los temas que son agenda en este momento y que en esta semana también, como la reciente, los recientes cambios que tienen que ver con la reforma electoral, lo que se aprobó, lo que no, y el tema de injerencia internacional no solamente lo está trabajando México en el caso de Latinoamérica, también Guatemala, haremos un enlace a ese país porque ha hecho un llamado importante al Departamento de Guerra de Estados Unidos, así como México y así como otros países de Latinoamérica. Esto y más hoy en Fórmula Noticias. Te saluda Michelle Rivera, vuelvo enseguida.
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11: Estamos de regreso en Fórmula Noticias. Permítame compartirle. Quienes están viendo a través de las redes sociales y también en Telefórmula y le narra a la gente en radio, pues las imágenes, el momento de del inicio de esta concentración en Chihuahua de panistas que van rumbo al centro de usos múltiples de la capital chihuahuense, con esta, pues en esta concentración que le han llamado Yo con Maru, para obviamente hacer pues un apoyo, brindar apoyo a la gobernadora, le digo, en esta semana de comparecencia ante la Fiscalía General de la República. Y mire, ¿sabe quién es encabeza la manifestación? Ni más ni menos que el exfiscal de Chihuahua. César Jáuregui está al frente en esta caravana en apoyo a la gobernadora panista. Le recuerdo, él se separa de su cargo para poder enfrentar esta investigación que tiene en sus manos la Fiscalía General de la República, y militantes del PAN marchan al centro de convenciones para respaldar a la gobernadora del estado. Le damos seguimiento a este tema con nuestra compañera Mara Almeida. En unos minutos nos enlazamos con ella para tener más detalles. Y bueno, de Chihuahua me voy hasta Nuevo León. Vaya que esto le podemos llamar un golpe al huachicol, un golpe al tráfico de hidrocarburos. Más de 1 millón de litros de hidrocarburos fueron decomisados por la Fiscalía General de la República en Nuevo León. Mi compañero Raimundo Elizalde tiene los detalles. Te saludo, Raimundo. Buena tarde.
30: Muy buenas tardes. Te saludo con gusto a ti y a todo tu auditorio. Bueno, no es un golpe, son una serie de golpes contundentes contra el huachicoleo, que habían dicho que ya no existía en el país. Te comento que encontraron además un túnel de huachicol, también controlaron un robo de combustible en el Carmen y bueno, un par de decomisos, entre esos ese que mencionas, y es que más de 1 millón de litros de aparente hidrocarburo ilegal fue detectado por la Fiscalía General de la República en Cadereyta, Jiménez, en Nuevo León, allá donde tenemos la refinería acá en nuestro estado. Tras previo trabajo de inteligencia, el Ministerio Público de la Federación, te comento que adscrito a la Fiscalía Especializada de Control Regional en Nuevo León y ejecutada por parte de elementos de la Policía Federal Ministerial y Servicios Periciales, ambos de la Agencia de Investigación Criminal, realizaron un operativo en un predio de libramiento Alfonso Martínez Domínguez, una zona céntrica de este oriente del área metropolitana. 671 mil litros de presunto hidrocarburo, 400,000 litros de líquido adicional, aparentemente también hidrocarburo. Te comento que 409 cubitanques, además de tractocamiones, autotanques, fuerte golpe que dieron en esta parte de Cadereyta, pero te repito, fueron también en Escobedo, donde encuentran este túnel huachicolero en el Carmen, que estaban robando también combustible de un ducto, y en los municipios de Monterrey y Escobedo, donde catearon domicilios, y hay un detenido. Así que fuerte golpe de la Fiscalía General de la República, ya se pusieron a trabajar en el tema del huachicol en Nuevo León.
11: Sobre todo porque teníamos en el centro de este tema a Tamaulipas y no precisamente a Nuevo León, que vaya que están perfectamente conectados, ya lo decías tú, Cadereyta, sin duda es el punto referente donde, bueno, ahí se deben centrar las investigaciones, Raimundo, de las autoridades para los ductos, para el robo de combustible y el movimiento además de combustible entre ambos estados. Un detenido, entonces podemos decir de que todos estos operativos solamente hasta el momento hay un detenido.
30: Sí, pero sería la pieza principal, según okay. las indagatorias, de sí. este operativo que está realizando la Fiscalía General. Ojo, también en Santa Catarina, te comento, que han detectado dos túneles huachicoleros, pero lo que sorprende es que es hacia las instalaciones de distribución de Petróleos Mexicanos. Así sí. que lo que nos interesa en este momento es que haya funcionarios detenidos. El tema del huachicol viene desde adentro de la Federación, así que bueno, que le rasquen un poquito ahí.
11: Sin duda, y ahí está la sugerencia, sin duda la recomendación también, Raimundo. Gracias por este reporte, le daremos seguimiento.
30: Muy buenas tardes.
11: Creo que es muy importante lo que acaba de mencionar nuestro compañero Raimundo Elizalde, sobre todo cuando el hidrocarburo que aseguran cerca de estos ductos de Pemex, pues están muy cerca, ¿no? Y está relacionado, ¿eh? Quiere decir que alguien lo permitió y a veces hasta lo han dicho especialistas al aire, se requiere también personas que o laboran tanto en Petróleos Mexicanos o que son especialistas en el tema y tienen la capacidad para poder lograr sacar el combustible, el hidrocarburo de los ductos de Pemex, se supone bien resguardados en todo el país. Voy a otra información, me voy a ir ahora hasta Michoacán con nuestro compañero Marcos Morales. En una jornada de búsqueda, auditorio, ubicaron en Jacona 9 cráneos, pero él tiene la historia. Te saludo, Marcos, buena tarde.
0: Hola, Michelle, muy buena tarde. Efectivamente, tras una jornada de 2 días, se busca una zona cerril en el municipio de Jacona. El colectivo de COFEM, así como autoridades estatales y federales, lograron encontrar primeramente el jueves 4 cráneos, estos estaban semienterrados, otros tantos entre la maleza. El día de ayer, en esta misma zona, fueron localizados otros 5 cráneos, con lo que suman ya 9 osamentas tan solo en 2 días. Cabe señalar que en esta misma región de Zamora, apenas la semana pasada, fueron localizadas también por parte de colectivos y autoridades de la Fiscalía 6 osamentas. Todo esto son trabajos conjuntos en regiones que se presume eran utilizadas por el crimen organizado precisamente, no solo para asesinar personas, sino para también abandonar sus cuerpos. Ahora estos restos han sido trasladados al servicio médico forense para que mediante por genética se busque lograr alguna identificación, en tanto que el operativo continúa tanto en Jacona como en Zamora. Michelle, es la información.
11: Gracias, Marcos. Estaremos pendiente. Muy buena tarde.
0: Quedamos pendientes. Buena tarde.
11: Gracias, muy buena tarde. Voy ahora hasta Guanajuato con nuestro querido colega Israel Alatorre. De nueva cuenta, Salamanca, en el ojo del huracán. De nueva cuenta, este hecho en el que varias personas pierden la vida. Un ataque deja 4 muertos y 3 heridos, al menos la actualización hasta esta mañana. Tú tienes los detalles de qué ocurrió en Salamanca. Muy buena tarde, Israel.
2: Hola, ¿qué tal, Michelle? Bueno, pues lamentablemente, como ya mencionas, otra vez es Salamanca, donde se están dando estos ataques y estos multihomicidios o masacres, como también los conocemos. Y bueno, pues ayer por la noche, este viernes, se dio a conocer en los primeros informes de compañeros de prensa de aquella zona que había 6 personas asesinadas, 3 que fueron hospitalizados, o sea que habían sido 9 personas las atacadas. Ya hoy confirma por la mañana la Fiscalía del Estado que fueron 5 personas las que pierden la vida, de las cuales 3 son hombres y 2 son mujeres. Y también se habla que solamente fueron 2 personas más que están lesionadas y están recibiendo atención médica. Así es que esto sucedió la noche del viernes en la intersección de las calles Río Bravo y Mariano Abasolo, en pleno centro histórico de la ciudad de Salamanca. Y bueno, pues ahí llegaron las autoridades del ejército mexicano, llegó la ministerial estatal, también la policía municipal, para tratar de auxiliar a estas personas que supuestamente pues estaban en esa esquina, reunidos en la calle, y pues también había, como se dice en el reporte, había mujeres dentro de estas víctimas. La fiscalía no tiene ningún detenido, obviamente logró escapar este grupo armado que llegó, no se ha mencionado si fue en motocicletas o fue en algún vehículo, pero sí fueron varios hombres los que detonaron las armas en contra de este grupo de personas. Y esto sucede también, Michelle, a un día después de que el alcalde César Prieto, el alcalde morenista de Salamanca, pues pidió a Harfuch, al gobierno federal, nuevamente, ya van con estas, son aproximadamente 5 ocasiones que dice, Guanajuato requiere un operativo enjambre, es lo que dice el alcalde morenista, que urge que Harfuch aplique este operativo en varios municipios del estado de Guanajuato. No da a conocer si son municipios gobernados por el PAN, por el PRI o por Morena, simple y llanamente dice que urge este operativo, y bueno, un día después vienen este tipo de ataque.
11: Sí, pues es interesante, Israel, porque si específicamente se refiere a enjambre, quiere decir que se trata de algo así como de entre despojo, cobro de piso por parte de grupos, y esa es la operación que se requiere en esta zona. Le vamos a dar seguimiento, por supuesto, y en espera que la autoridad dé una respuesta, y si la da, ojalá la podamos tener aquí al aire. Israel, gracias de verdad por este reporte. Estaremos pendientes.
2: Michelle, ya nada más como último dato, en los 5 meses que va del mes, 19 secuestros en Salamanca.
11: Así es, 19, dato importante, gracias por no dejarlo pasar. Gracias, Israel, estamos en comunicación.
2: Pendientes, Michelle.
11: Muy buena tarde, voy ahora hasta el estado de Jalisco con mi admirado Irame Espinosa de los...
2: Dice que urge este operativo, y bueno, un día después vienen este tipo de ataque.
11: Sí, pues es interesante, Israel, porque si específicamente se refiere a enjambre, quiere decir que se trata de algo así como de entre despojo, cobro de piso por parte de grupos, y esa es la operación que se requiere en esta zona. Le vamos a dar seguimiento, por supuesto, y en espera que la autoridad dé una respuesta, y si la da, ojalá la podamos tener aquí al aire. Israel, gracias de verdad por este reporte. Estaremos pendientes.
2: Michelle, ya nada más.

0: Muy buena tarde. Voy ahora hasta el estado de Jalisco con mi admirado Hiram Espinosa de los Monteros. Y es que lamentablemente fue encontrado sin vida luego de haber sido reportado como desaparecido el pasado 26 de mayo. Jaime Arias García, un reconocido empresario. Tú tienes la información, Hiram. Muy buena tarde.
1: ¿Cómo estás, Michelle? Muy buenas tardes. En efecto, lamentablemente ayer, pues fue localizado sin vida a quien ya mencionabas, este empresario de la industria joyera, Jaime Arias García, quien habría sido reportado como desaparecido a inicios de la semana, el día 26 de mayo pasado. Fueron sus familiares quienes en su momento hicieron la denuncia. Lo que se sabe es que el vehículo, mejor dicho, el cuerpo de don Jaime fue localizado dentro del vehículo en el que viajaba, y esto pues fue en el tramo entre Ciudad Guzmán y San Gabriel, ambos municipios del interior de Jalisco, de la zona sur de Jalisco. Perdón, hago una precisión. Se localizó primero el vehículo y días después, ayer, se localizó el cadáver de este empresario. Se investiga qué pudo haber ocurrido, porque hasta el momento, o al menos lo que la fiscalía ha mencionado, es que no hubo en ningún momento alguna petición de pago por rescate, porque se mencionaba la posibilidad de un secuestro, pero pareciera que no de momento se confirmara esta información. Lo que tenemos Bien. Es precisamente a partir tanto de la Fiscalía del Estado como de la propia Comisión Estatal de Búsqueda de Personas. ¿Sí? Y bueno, lo que sí se puede decir es que hubo un pronunciamiento por parte de la Cámara de la Industria Joyera, pues lamentando el hecho y pidiendo se esclarezca la investigación.
0: La investigación, le vamos a dar seguimiento, Hiram, siempre, como siempre, gracias, estaremos pendientes.
1: Muy buenas tardes, Michelle, un abrazo.
0: Muy buenas tardes. Con esto vamos a una pausa, regresamos a Fórmula Noticias.

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0: integral en distintos territorios del país para atender condiciones de pobreza, de desigualdad o de injusticias históricas. Los planes de justicia, la mayoría son para pueblos indígenas, pero no solo está el plan de justicia para población afromexicana, que está principalmente en la costa de Guerrero y Oaxaca, y también planes de justicia que tienen que ver con deudas históricas.
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4: Estamos de regreso en Fórmula Noticias. Gracias por acompañarnos. Le voy a compartir información que llega de último minuto y nace de la cuenta de redes sociales, de la cuenta de X del secretario de Seguridad y Protección Ciudadana, Omar García Harfuch. Y menciona que en continuidad del operativo Enjambre, hablando de, instruido por la presidenta Claudia Sheinbaum y en el marco de la Estrategia Nacional contra la Extorsión, este día fue detenido por el Gabinete de Seguridad gracias al Centro Nacional de Inteligencia, Jesús N., presidente municipal de Cuautla, en Morelos, en cumplimiento de una orden de aprehensión emitida por la Fiscalía General de la República. Esta detención, dice el secretario de Seguridad, se suma a las acciones realizadas en días recientes en Morelos como resultado del reforzamiento de seguridad implementado en la entidad desde finales de abril. Con esta operación suman más de 85 funcionarios y funcionarios detenidos, entre ellos 7 presidentes municipales en funciones. El gobierno de México así cierra su publicación, mantiene una política de cero impunidad frente a cualquier vínculo entre autoridades y grupos criminales. Insisto, información de última hora con el operativo Enjambre, instruido por la presidenta Sheinbaum, dice el secretario de Seguridad, fue detenido por el Gabinete de Seguridad el presidente municipal de Cuautla, Morelos, Jesús N. Ahora es Jesús N. Ahí está la información y le damos seguimiento a esta detención considerada importante para, obviamente, desvanecer pues esta red grande de extorsión y de crimen organizado con varios delitos en el estado de Morelos. Bueno, continuamos, voy a otros temas. En las recientes horas, porque inició esta lucha por la aprobación de algunas reformas desde varios días, desde 3 días en la Cámara de Diputados, pero obviamente aterriza en el Senado de la República y en el periodo extraordinario del Senado duró poco más de 16 horas, el lapso en el que con gran rapidez los votos obviamente de la Cuarta Transformación aprobó 2 reformas constitucionales, la judicial y adelantada con el retraso de la elección y la que considera la injerencia extranjera como causal de nulidad de elecciones. Ambas están en los congresos ya estados y obviamente le han dado motor rápido en los estados para que sea aprobado. Hablemos de este importante tema. Javier Martín Reyes, investigador del Instituto de Investigaciones Jurídicas de la UNAM y también en el Centro para Estados Unidos y México del Instituto Baker. Gracias, Javier, qué gusto saludarte.
5: ¿Qué tal, Michelle? ¿Qué tal? ¿Cómo estás? Siempre un gusto saludarte a ti y a todas las personas que nos escuchan.
4: Gracias, al contrario a ti, pues bueno, ya fueron aprobadas en el Senado, 16 horas de jornada de los legisladores, y bueno, mencionabas en tus redes sociales, y esto creo que es importante compartirlo, que pues se cuestionaba mucho esta propuesta de Ricardo Monreal de eliminar una decisión electoral o una elección, incluso en alguna zona específica, cuando se compruebe una injerencia. Algunos celebraban que esa decisión se eliminara completamente, y tú mencionabas en tus redes, a ver, puede ser que pues sea buena, pero no del todo. Y me gustaría escuchar tu argumento, porque es importante seguir debatiendo y analizando este tema.
5: Sí, Michelle, mira, yo creo que lo primero que habría que decir es que nadie puede cuestionar la importancia de los riesgos que implicaría una intervención de Estados Unidos o de cualquier país o agentes extranjeros en las elecciones en México, ¿no? Uh-huh. Eso no solo es una posibilidad remota, abstracta, hay casos internacionales donde sí ha habido intervenciones y también hay que decirlo, el propio gobierno de Estados Unidos en los documentos que ha revelado recientemente manifiesta abiertamente su intención de tener una mayor influencia en México y en otros países. Entonces, el problema es real y está ahí. La gran pregunta, Michelle, es cómo resolverlo y si la iniciativa que puso sobre la mesa el senador, el diputado Monreal, era adecuada o no era adecuada. Yo creo que es inadecuada por 2 razones. Primero, Michelle, porque era de una amplitud brutal. O sea, es decir, la redacción tanto de la iniciativa para reformar la Constitución como de otra iniciativa para reformar leyes secundarias era tan vaga, era tan ambigua, que quedaba la duda sobre qué es una intervención extranjera. Sí. Y pongo un ejemplo. El New York Times, por ejemplo, tuvo una serie de reportajes cuando se cayó el metro de la Ciudad de México, que fueron particularmente críticos del gobierno de entonces, Claudia Sheinbaum, en la Ciudad de México. Y el gobierno mexicano lo que decía es que esa información era falsa. Bueno, con una redacción tan ambigua como la que presentó Ricardo Monreal, alguien podría decir, oigan, pues es que esas son noticias falsas por parte de un agente extranjero, porque New York Times es una compañía estadounidense extranjera. Eso está influyendo de manera negativa en las preferencias de los votantes mexicanos y entonces vamos a anular una elección, ¿no? Entonces, algo que es un ejercicio absolutamente legítimo, ¿no? De periodismo, porque el periodismo para eso está. Podemos estar o no de acuerdo con ciertos reportajes periodistas o líneas editoriales, pero la prensa tiene que ser libre para que funcione en una democracia. Bueno, eso se podría utilizar eventualmente como pretexto por lo amplio de la redacción de esa causa.
4: Pero además, ¿no?, se utiliza, Javier, ¿no? Es decir, realmente se utiliza, podemos decir ahorita, se puede utilizar, pero realmente se ha utilizado, ¿no? Y no solamente en México, en varios países, en Estados Unidos también, sobre todo.
5: Sí, a ver, y
4: déjame... Por eso la lucha, ¿no?, actual de la evitar las fake news y todo eso.
5: Totalmente, ¿no? Entonces, digo, como que ahí hay una cosa difícil, o te pongo un ejemplo. Sí. Tú imagínate nada más una organización internacional como Amnistía Internacional, que evidentemente, ¿no?, tiene una sede fuera de México, que tiene financiamiento fuera de México. Si el día de mañana critica, por ejemplo, la política del Estado mexicano en materia de desapariciones, alguien diría, pues eso es perfectamente legítimo en una sociedad democrática, que organizaciones internacionales, a veces ONGs, a veces organismos internacionales, piensa, por ejemplo, en la polémica también, ¿no?, que desató estas resoluciones de comités de Naciones Unidas que de nueva cuenta hacían críticas a la política del Estado mexicano. Bueno, eso no es una intervención extranjera, pero en la causal de nulidad del diputado Monreal, si uno podría decir, no, pues miren, hay como Amnistía Internacional o la ONU se anda metiendo en asuntos nacionales. Entonces, ese era el primer gran problema que tiene la causal. Y la otra, yo diría, Michelle, pues también el tema no son solo las normas, sino las personas que van a aplicar esas normas. Y a quien en última instancia le toca aplicar la causa, todas las causales de nulidad, incluyendo si se aprueba esta nueva causal, pues es a la Sala Superior del Tribunal Electoral.
4: No.
5: Y esta es una sala superior que desde hace mucho tiempo sabemos, claro, que está totalmente capturada por Morena. Así tan es. Capturada está, Michelle, que no solo les han regalado ya 2 ampliaciones adicionales de su mandato, ahora hasta la posibilidad de reelección, personas que habían sido nombradas por 6 años se podrían quedar hasta 17 en el cargo. Bueno, estos son los magistrados que aplicarían eventualmente esa causal,
4: ¿no? Así es. ¿Por qué cree que Alfonso Ramírez Cuellar se paró ante el pleno y les dijo, no seamos la vergüenza nacional, no sigamos cometiendo los malos hábitos que hacían esos gobiernos que tanto señalamos? Pero bueno, Javier, para que quede muy claro, aquellos que se van empapando del tema y que les enciende las alarmas, finalmente entonces, ¿cómo quedó? Porque sí es importante esto que mencionas, sí. Bueno, que se anule cuando se confirme, se compruebe una injerencia, ¿no?, una intervención extranjera. Pero como bien dices tú, pero hay unas intervenciones que son importantes, como las de las organizaciones que señalan constantemente del exterior y que lo han hecho toda la vida a esos errores de Estado, a los errores en una elección. O, por ejemplo, se va a sancionar a los espectadores, a los que vienen como supervisores extranjeros, se les removería de esta posición. O sea, ¿cómo quedaría entonces?
5: Mira, hay una buena noticia, que es que la iniciativa de reforma a leyes secundarias, que era la que tenía más causales de nulidad con estos problemas, se sacó de la orden del día. Entonces, por lo menos parece que ese todavía no se aprueba en la Cámara de Diputados. Ojo, no quiere decir que no se apruebe en algún momento. Quiere decir que por lo menos en el corto plazo eso ya no va a suceder. Ahora, la mala noticia, Michelle, es que lo que sí se aprobó fue la otra iniciativa para reformar la Constitución. Entonces, aunque esta iniciativa también de Monreal solo tiene una causal de nulidad y no varias, la verdad es que es tan amplia esta causal que sí podría derivar en estas situaciones que estamos hablando, donde el ejercicio legítimo de una prensa crítica o donde resoluciones de organizaciones no gubernamentales o resoluciones de organismos internacionales sean utilizadas como pretexto, déjame ponerlo así, Michelle, no para proteger la soberanía nacional, que por supuesto es importantísimo y tenemos que cuidarla, sino para anular triunfos legítimos a la oposición, ¿no? Yo sí creo que, de nueva cuenta, la mejor causal de nulidad en manos de un tribunal capturado que responde a los intereses de Morena, de la presidenta y del oficialismo, puede ser más que una herramienta jurídica, una herramienta para la arbitrariedad y una herramienta para, de nueva cuenta, ganarle en la mesa, ¿no? Cosas que perdieron en las urnas. Yo sí creo que, de nueva cuenta, aquí el gran riesgo es que en manos de estos magistrados electorales esa causal se utilice para desfavorecer a los triunfos legítimos que eventualmente pueda tener la oposición.
4: Así es. Entonces, en resumen, Javier, lo que podemos decir no es que se compruebe de momento un movimiento importante de intervención o por lo que está ocurriendo con Estados Unidos, se pueda conjugar o se pueda llevar a cabo una intervención y por eso se está pretendiendo aprobar una iniciativa como esta. ¿Consideras, en resumen, como especialista en este tema, que lo están haciendo para protegerse y para, obviamente, sí, poder tener esa posibilidad de anular elecciones? Y hablo de los diputados, de las diputadas y de la Cuarta Transformación.
5: Sí, yo te diría, mira, este es uno de los ejemplos donde el remedio nos puede salir más caro que la enfermedad. La enfermedad está ahí y por supuesto que tendríamos que prevenirla, sí, pero definitivamente esto que están poniendo sobre la, sí, mesa, más que una herramienta para protegernos, es una herramienta para la discrecionalidad y para tener esa posibilidad en el futuro.
4: Javier Martín Reyes, gracias por esta charla. Danos la oportunidad de darle seguimiento para, bueno, seguir analizando. Como dices tú, se mantiene ahí, se queda en la Cámara de Diputados y no significa que no vaya a ser aprobada. Te agradezco mucho esta charla.
5: Hombre, al contrario, Michelle, un gustazo como siempre, que estés muy bien.
4: Un placer, gracias. Javier Martín Reyes, investigador del Instituto de Investigaciones Jurídicas de la UNAM. Importante saber su opinión, auditorio. Estamos en las redes sociales, Radio Fórmula en todas las plataformas, y Michelle Rivera sí me encuentra también para que me haga saber su opinión. Antes de ir a la pausa, nada más recordarle, al regreso de la pausa le contaba de la detención del presidente municipal de Cuautla. Está en las redes del Gabinete de Seguridad, así que consúltelo ahí en redes sociales también. Ya vuelvo enseguida.
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7: Ser mamá divorciada es aprender a sostenerlo todo, con amor, con paciencia y con mucha determinación. Aunque el camino puede ser retador y a veces solitario, también revela una fuerza interior que quizás no conocías en ti y que te permite enfrentar los desafíos con resiliencia. Sé que te puedes volver más consciente de tus decisiones, más firme en tus valores y más capaz de salir adelante, incluso cuando las circunstancias te parezcan difíciles. Tus hijos aprenden de tu valentía, de tu capacidad para adaptarte y de la forma en que te reconstruyes día a día. No es el final, sino un nuevo comienzo lleno de oportunidades, lleno de aprendizaje y de crecimiento personal.
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9: Marco Antonio Almanza, exdirector de la Policía de Investigación de la Fiscalía de Sinaloa, en un video compartido en redes sociales, grabado desde el Jardín Botánico de Culiacán, desmintió haberse entregado a las autoridades de Estados Unidos. El Congreso de la Ciudad de México prohibió exhibir perros y gatos en tiendas de mascotas tras una reforma impulsada por el Partido Verde Ecologista encabezado por Jesús Sesma. Ahora la venta o adopción será solo con cita previa y supervisión veterinaria. Quienes violen la ley o usen criaderos ilegales recibirán multas de hasta 339 mil pesos. Más de 300 universitarios de la UNAM visitaron el Estado de México para instalar una jornada gratuita con más de 55 servicios de salud, prevención, ingeniería y atención veterinaria en diversas comunidades.
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4: Estamos de regreso en Fórmula Noticias. Gracias por acompañarnos. Le mencionaba que en Chihuahua en estos momentos continúa la concentración de la militancia panista que estará apoyando a Maru Campos, a la gobernadora de Chihuahua. Se desconoce si la mandataria estará en este lugar. Estaremos esperando también la presencia del dirigente nacional Jorge Romero y saber quiénes van a estar ahí. Obviamente habrá funcionarios locales, estarán también diputados locales del PAN, estarán senadores panistas también en este evento. Y bueno, ha habido reacciones en redes sociales, obviamente, en torno a este evento, como por ejemplo Carmen Patricia Armendariz, la conocemos, y escribe lo siguiente, y lo voy a compartir con usted. La situación legal de Maru Campos Galván, dice la legisladora también por la Cuarta Transformación sobre la gobernadora de Chihuahua, es de alta tensión política y judicial, y enfrentando, dice, las investigaciones de índole federal, un proceso de juicio político en curso y el reciente cierre de una investigación local. No se encuentra detenida ni vinculada a proceso, pero mantiene un fuerte choque con las autoridades federales. Su estatus jurídico, dice Carmen Patricia Armendariz, divide en tres frentes principales: la investigación abierta de la FGR, la comparecencia y el proceso de juicio político. Bueno, hace todo un desglose ahí de cómo va el proceso, pues todavía no se le puede llamar legal, porque pues acudió como testigo la gobernadora de Chihuahua a la FGR. Me enlazo con la diputada local, Noemí Luna, a quien le agradezco mucho tome la llamada, seguramente en la concentración. Diputada, ¿cómo está? Buena tarde.
10: Muy, muy contenta. La saludo desde Chihuahua. Efectivamente, ya estamos allá, concentración de miles y miles de chihuahuenses y del panismo de todo el país.
4: Me parece que está un poco cortándose la comunicación. Me voy a enlazar rapidito en lo que retomamos la comunicación con la diputada del PAN, Noemí Luna, mi compañera Mar Almeida, corresponsal del Grupo Fórmula. Te saludo, Mar, de nueva cuenta. ¿Cómo va todo por allá?
11: Estamos aquí en el templete del evento donde vamos a, dicen los panistas, a defender a Maru Campos. Hemos visto personajes como Jorge Romero, también varios diputados de todo el país, senadores, pues una gran cantidad de personajes también, obviamente funcionarios del gobierno local, pues todos aquí apoyando a la gobernadora Maru Campos. Está también Vicente Fox, sí va a estar la gobernadora Maru Campos, ya nos enteramos de eso, ellos están en una sala apartada, y bueno, apenas se está contemplando y se está sentando la gente en el templete para poder empezar a dar el mensaje en este momento. Pues, están viendo a Ricardo Anaya, cuando las personas tomando sus tesis, están los senadores, pues un ambiente aquí de apoyo, de fiesta, la gente de blanco con banderas de chinos y más, apoyando a María Eugenia Campos en este evento. Cabe destacar que, bueno, está a reventar el lugar y pues hemos estado preguntando a las personas, algunos vienen porque tienen que venir por el trabajo, otros vienen porque pues, legítimamente piensan que hay que defender a la gobernadora, y bueno, pues todo un desfile de personajes a nivel nacional nos está viendo aquí, Michelle.
4: Bien, Mar, entonces por iniciar este evento, ya lo confirmas, sí habrá presencia de la gobernadora Maru Campos en este evento, seguramente estará dando un mensaje. Está Jorge Romero, está el expresidente Vicente Fox. Gracias, Mar, nos enlazamos más adelante. Ahora sí tengo a Noemí Luna, diputada del PAN. Diputada, ahora sí espero escucharla. Está usted en el lugar.
12: Livia, tenis.
10: Espero que ya me escuchen. Te decía,
4: ya
10: que
4: la estoy escuchamos.
10: Muy contenta desde Chihuahua, donde hay miles y miles entero. Pero ya no una gobernadora valiente, a una gobernadora que ha sabido defender el federalismo y que ha resistido el combate de un régimen.
4: ¿Estará ahí ofreciendo un mensaje? ¿La gobernadora está ahí en el lugar?
10: No ha llegado, pero seguramente aquí está. Hace unos días la acompañamos a la Fiscalía General de la República, porque Maru no tiene nada que esconder y ha dado la cara y se ha presentado frente a sus ciudadanos, sigue gobernando con la pasión que le ha caracterizado. A de Rocha Moya, que sí tiene un proceso que enfrentar y que está escondido. Y se preguntan no solo en Sinaloa, en todo México, ¿dónde está el gobierno?
4: Noemí, a ver si me escucha bien, diputada. Hubo un proceso que todo indicaba se había iniciado desde la Ciudad de México por parte de Javier Corral. ¿Qué opinión le merece? ¿Es un exgobernador de Chihuahua ahora en las filas de otro partido?
10: Proceso que ya había concluido. No puede ser que estemos ante la incertidumbre jurídica cuando se trata de manchar la imagen de una mujer valiente. No puede ser que desde la federación, desde el régimen, se persiga a una gobernadora que legítimamente ha llegado al gobierno de Chihuahua, y me parece no solo una traición de Javier Corral, me parece una bajeza, que incluso lo vimos con Insunza platicando, demuestra de que siempre fue el traidor de Corral.
12: Gobernadora.
4: Una última pregunta, independientemente de todo esto, pues sí había, dice la gobernadora, no sabe, sí había agentes estadounidenses en Chihuahua. Ese es un tema que sin duda también se habrá de atender, diputada.
12: La parte final de este centro de exposición.
10: Lo hemos dicho con mucha claridad. Y que quien debe dar cuenta son la Secretaría de Relaciones Exteriores. A ellos les queremos saber
12: la gente
10: en el país. Pero lo que no podemos permitir es que paren sus parejas, porque por un lado tenemos una gobernadora que desmanteló su cargo de laboratorio, y por otro lado tenemos a un gobernador.
4: Bien, pues ahí está. Yo le agradezco mucho. Gracias, diputada Noemí Luna. Se escucha un poco mal, pero creo que ahí quedó presente, creo que quedó testimonio de las palabras de la diputada panista Noemí Luna respecto a esta concentración de la gobernadora Maru Campos en el CUM de Chihuahua y los panistas que esta mañana le apoyan. Es tiempo de cambiar de tema completamente. Vamos a seguir monitoreando qué pasa en Chihuahua. Por lo pronto, es tiempo también de deportes. Listo, mi compañero Ángel Ricalde.
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13: Buenas tardes una vez más, Michelle, así como a todo el auditorio. Como comentamos en la primera intervención, este sábado es de mucho fútbol y con partidos decisivos, con partidos importantes. El primero que ya se ha disputado es nada más y nada menos que la final de la Champions League. Se jugó en el Puskás Arena en Budapest, una ciudad bellísima de Europa, y en donde el PSG ha conquistado el bicampeonato del torneo de clubes más importante del mundo. Vemos las imágenes en pantalla a nuestros amigos de Telefórmula con este balazo desde el lado izquierdo, desde el costado izquierdo, de Kai Havertz. Se adelantó el Arsenal muy temprano, apenas al minuto 5, y daba lo que parecía ser una sorpresa, porque no era de ninguna manera favorito el equipo de Londres. Y así transitó gran parte del primer tiempo con un Arsenal replegado, con un Arsenal ordenado y priorizando sobre todo no encajar gol. No fue hasta el minuto 65, casi 66, que por la vía del penal termina por empatarlo el conjunto del PSG. Es al 65 el gol, con un penal de su hombre más importante, Ousmane Dembélé, que manda el partido, la gran final, al tiempo extra, y tras transcurrir los dos tiempos extra en los penales, termina siendo la victoria del conjunto del PSG. Fallan los jugadores del Arsenal, Eberechi Eze y Gabriel Magallanes, el brasileño, por global en los penales de 4-3, termina por imponerse el conjunto de Luis Enrique, un triunfo histórico, porque hasta hace muy poco este equipo parisino no tenía títulos de Champions League desde que llegó Luis Enrique, bueno, ya tiene dos. Y por su parte, el Arsenal, pues nunca tan cerca, jamás tan cerca de levantar una primera orejona. Parecía que hoy pudo ser el día, finalmente en la tanda de los penales, la suerte no está de su lado, y el PSG conquista el bicampeonato de la Champions League. De eso pasamos, si te parece, a la Conca Champions, la Champions, pero de CONCACAF, la de nuestra zona, en donde se va a disputar hoy la gran final a las 6:00 p.m. entre el Toluca y los Tigres en el Estadio Nemesio 10, por un lugar en el Mundial de Clubes 2029. Dos equipos necesitados de gloria internacional. Solo tiene dos Conca Champions en Toluca, la más reciente se remonta a 2003, y los Tigres solo tienen una obtenida en el 2020. Uno de los hombres más señalados ha sido Marcel Ruiz, el futbolista yucateco de los Diablos Rojos, por esta lesión que pues prácticamente es un hecho, lo dejará fuera de la Copa del Mundo, y esto fue lo que dijo al respecto.
14: Ganas siempre voy a tener, ¿no?, de poder disputar un torneo tan importante como la Copa del Mundo con la selección. Tienes razón, ahorita lo que estoy es enfocado acá, y contento de estar acá y de poder disputar esta final con mi club. Y sí, he pasado por momentos difíciles estos últimos meses, ¿no? Creo que todos saben la situación en la que he estado, el tema del cruzado. Claramente todos han hablado sin saber, entonces yo he estado muy tranquilo desde el principio, guardado un silencio porque es algo que solo yo y mi círculo cercano y la gente del club sabemos. Y todos los demás se han dado a la tarea de opinar sin poder ni siquiera haber visto mis resonancias, mis estudios, nada al respecto sobre mi situación. Entonces creo que ahora es un momento muy importante para mí, por todo lo que ha pasado, por todo lo que significa poder ganar un título más y por poderlo ganar en mi situación.
13: Ahí están las palabras de Marcel Ruiz. A las 6:00 p.m, Toluca contra Tigres, la gran final de la Conca Champions. Y simplemente para culminar, a las 8:00 p.m, México ante Australia, penúltimo ensayo de la selección mexicana antes de la Copa del Mundo. En el Rose Bowl de Pasadena, California, quedará un partido de preparación. Y mañana, seguramente mañana, en el transcurrir de la noche, tendremos la lista final de 26 convocados de Javier Aguirre para la Copa del Mundo, que iniciará el 11 de junio. Lo que tenemos en información, Michelle.
4: Bueno, vamos a seguir pendientes. Y a las 8, toda la información completa, Ángel. Obviamente el resultado.
13: Efectivamente, Fórmula Deportes a través de los espacios de Grupo Fórmula. Gracias.
4: Y ahí te estamos viendo y a todo el equipo también. Gracias, Ángel. Muy buena tarde, buen sábado y buen fin de semana. Es tiempo de ir una pausa, auditorio. Vamos a regresar a la segunda hora de Fórmula Noticias. Ya viene nuestro compañero Israel Aldave. Está de gira con la presidenta Claudia Sheinbaum. Y, bueno, más información. No deje de ponerse en contacto con nosotros y buscarnos en las redes sociales. Ya volvemos.
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17: En pleno corazón de Zapopan, Jalisco, se erige la imponente Basílica de Zapopan. Esta joya arquitectónica fue construida en 1690 por frailes franciscanos en honor a la Virgen de la Inmaculada Concepción o Virgen de la Expectación, que actualmente se conoce como Virgen de Zapopan, cuya imagen de solo 34 centímetros de alto data desde el siglo XVI. Dos culturas resguardan el atrio de la Basílica. Se trata de la figura de Fray Antonio de Segovia, quien donó la imagen de la Virgen de Zapopan y del Papa Juan Pablo II, acompañado de un niño vestido de charro. Cada 12 de octubre, la Basílica de Zapopan alista la llegada de la Virgen de Zapopan, acompañado por millones de fieles que parten en peregrinación desde la Basílica de Guadalajara, tradición que se conoce como la romería y que fue declarada por la UNESCO como Patrimonio Cultural Inmaterial de la Humanidad.
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21: El rinoceronte es un mamífero grande y fuerte que habita en África y Asia. Posee una piel gruesa y uno o dos cuernos en el hocico. A pesar de su tamaño, es un animal tranquilo y solitario. Se alimenta de hierbas, hojas y arbustos. Durante años ha sido cazado ilegalmente por sus cuernos, utilizados en algunos mercados. Esta práctica ha puesto en peligro a varias especies. Existen reservas naturales que buscan protegerlos. La educación y las leyes son fundamentales para evitar su extinción.
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4: Entramos ya a la segunda hora de Fórmula Noticias. Hagamos un recorrido de información importante que compartiré. No llegan a un acuerdo todavía y la Coordinadora Nacional de Trabajadores de la Educación continuarán en protestas hasta tener respuestas de la autoridad de la Ciudad de México. La maestra Jenny Araceli Pérez Martín, el líder de la sección 22 de la Coordinadora en Oaxaca, señaló que no hay respuesta luego de presentar 79 puntos de su pliego petitorio de demandas. Esto tras concluir la segunda reunión de la mesa tripartita. Este día se contempló una concentración en el Centro Histórico de la Ciudad de México. Los inconformes llevaron a cabo el tercer foro en defensa de la seguridad social. El gobierno de México impuso finalmente una restricción temporal de 60 días para impedir la entrada al país a los pasajeros internacionales que hayan viajado los últimos 21 días a Uganda, el Congo y Sudán del Sur, ante el actual brote de ébola en la zona. Informó una de las aerolíneas mexicanas, especialmente la de Viva Aerobús, en una publicación de X, que la compañía explicó que la Autoridad Sanitaria y Migratoria de Estados Unidos aplicaron esta medida de restricción temporal para pasajeros internacionales que no cuenten con un pasaporte mexicano o un permiso de residencia vigente. La disposición federal entró en vigor a partir de las 12 de este jueves 28 de mayo, hasta ahora también como parte de las acciones para evitar que el ébola pues llegue a nuestro territorio. Y bueno, en la Ciudad de México se confirmó que ya recibió a 3 pacientes con miasis por gusano barrenador. Los pacientes serían originarios de los estados de Puebla, Hidalgo y Oaxaca. En un comunicado, la Secretaría de Salud Pública señaló que el caso de una persona que es proveniente de Oaxaca fue confirmado hasta que llegó a la capital del país. Por su parte, los 2 casos provenientes de Puebla y Hidalgo acudieron a la capital para recibir atención después de haber sido diagnosticados en sus estados. La Secretaría de Salud Pública, a cargo de Nadine Guzmán, señaló que no hay evidencia o riesgo para la población de la capital, ya que la transmisión del gusano barrenador no sucede de persona a persona. En el 2026, para que tengamos una idea, México ha registrado 235 casos de humanos de miasis por gusano barrenador en 18 estados del país. Y en información internacional, hablando de Estados Unidos y luego de ser cuestionado por su estado de salud, el presidente de Estados Unidos, Donald Trump, completó un chequeo físico anual en el Centro Médico Militar Nacional Walter Reed, según informó el médico oficial de la Casa Blanca, Sean Barbarella. Tras los estudios realizados este martes, el doctor afirmó que este viernes el mandatario se encuentra en excelente salud y está plenamente apto para ejercer su función como jefe de Estado. El memorando médico se difundió, de hecho, esta mañana por la Casa Blanca y detalla que Trump se sometió a diversas pruebas preventivas y evaluaciones especializadas. En México, la Secretaría de Relaciones Exteriores informó este viernes que realizó 18 nombramientos de nuevos jefes de unidad y directores generales de la dependencia, por instrucción de su nuevo titular, Roberto Velasco Álvarez, quien asumió el pasado 8 de abril. La Secretaría de Relaciones destacó la designación de Ana Valeria Nápoles Arenas como nueva titular de la Unidad de Administración y Finanzas, Efraín Guadarrama Pérez, titular de la Jefatura de Unidad de Proyección para la Diplomacia, Política Exterior y Organización Interinstitucional. Daniela Zapata Salque, titular de la Jefatura de Unidad de Imagen y Posicionamiento Internacional. Y Farid Hanan Goidi, titular de la Jefatura de Unidad de Diplomacia Económica. En otra información, la Agencia de Transformación Digital de nuestro país, de digital y también de telecomunicaciones, informó a través de un comunicado que detectó un acceso no autorizado a información relacionada con algunos comités escolares del programa federal La Escuela es Nuestra. Y luego de que circularan reportes sobre una presunta vulneración de bases de datos de los programas para el bienestar. De acuerdo con la propia dependencia, se trató de un ingreso no autorizado mediante credenciales con usuario y contraseñas comprometidas, lo cual permitió tener acceso a información de algunos comités escolares de La Escuela es Nuestra. Luego de esto, activó protocolos para evitar otra acción, es decir, no lo llamó como tal un hackeo, simplemente que alguien pues tuvo acceso no autorizado a sus plataformas. Le mencionaba que nuestro compañero Israel Aldave está en la gira de la presidenta Claudia Sheinbaum. Me enlazo con él esta tarde y siempre me da mucho gusto saludarte, Israel. ¿Cómo va todo por allá? Buena tarde.
0: Hola, ¿qué tal, Michelle? Gracias. La presidenta de México, Claudia Sheinbaum, inauguró la primera fase de la remodelación del Aeropuerto Internacional de la Ciudad de México. Entre otras cosas, Michelle, por supuesto, que se han modernizado todos los filtros de seguridad. Esto va a permitir que el usuario pues pase estos filtros a mucho tiempo engorrosos, entre 3 y 4 minutos. El proceso para documentar también esta área fue modernizada, será de al menos 9 minutos. Se eficienta todo lo que tiene que ver con los tiempos de espera para los usuarios. También, por supuesto, se reforzado todo lo que tiene que ver con la seguridad. Miles de cámaras, incluso con inteligencia artificial, son las que van a estar vigilando todos y cada uno de los puntos de esta terminal aérea, que será justamente la puerta de entrada de los miles de turistas nacionales y extranjeros que van a visitar nuestro país en próximos días para participar, para presenciar la justa mundialista. La titular del Ejecutivo, Michelle, afirma que esta inversión, más de 6.500 millones de pesos en esta remodelación, pues no fue dinero público, sino que fue autogenerado con los ahorros de la terminal aérea. Y así lo destacó.
5: Toda la obra de mejoramiento para el usuario y de mejoramiento para las y los trabajadores, que puedan trabajar aquí de mejor manera, con mayor seguridad, en términos de la protección civil, y al mismo tiempo que se dé un mejor servicio a los 45 millones de visitantes o de salidas que tiene el Aeropuerto Internacional Benito Juárez. Son 6.500 millones de pesos de inversión, y esa inversión es muy importante que sepan, es de los autogenerados del aeropuerto. No se dio presupuesto público para el aeropuerto, sino que de los propios autogenerados, de lo rentable que es el aeropuerto, se invirtió para la mejora. Todavía falta una segunda y tercera etapa que ya la vamos a desarrollar. Pero lo principal ya está hecho.
0: Por su parte, el almirante Juan José Padilla, el titular del servicio justamente del Aeropuerto Internacional de la Ciudad de México, del Grupo Aeroportuario Marina, destaca también, por supuesto, Michelle, que todos los trabajos que se han llevado a cabo no solamente están enfocados para que se reciba a todas las personas que van a presenciar el Mundial, sino para que esta terminal sea de largo plazo y en todo momento se ofrezca al público usuario, principalmente a la nacional, una terminal aérea de vanguardia y con tecnología de punta.
20: México se prepara para vivir nuevamente un momento histórico ante los ojos del mundo. Y este aeropuerto, señora presidenta, responderá con calidad, eficiencia y calidad humana. Y que si bien el Mundial es muy importante para México, el proyecto de todos los que trabajamos aquí va mucho más allá. Queremos no un aeropuerto para un mundial, queremos un aeropuerto para los mexicanos. Queremos sumarnos al proyecto de nación que usted encabeza.
0: Así, Michelle, la actividad de la presidenta Sheinbaum Pardo este sábado se encuentra ya en Palacio Nacional revisando el discurso que va a pronunciar este domingo en el Monumento a la Revolución al cumplirse 2 años de su triunfo electoral. El reporte con las imágenes de Alberto Muñoz Tlahuis.
4: Gracias, Israel Aldave. Pues ahí está la inauguración de la primera etapa. Para aquellos que todavía tenían duda de que si se llevaría a cabo esta inauguración, si terminaban o no las obras, pues ya está la primera inauguración por parte de la presidenta Claudia Sheinbaum. Mire, nuestra compañera Andrea Meraz ha preparado justamente una nota que tiene que ver con el Mundial Escolar. Hablando de este tema, aquí tiene la información.
7: México recibirá el Mundial, pero ya tiene a sus propios ganadores. Autoridades deportivas y educativas entregaron reconocimientos a los 12 ganadores del Mundialito Escolar.
8: Ustedes, los que están aquí, estos 24 equipos, son lo mejor del país. Tuvieron un aplauso a todas y todos ustedes. Tuvieron que eliminarse desde fases municipales, desde sus escuelas, entre 1,200,000 niñas y niños para que ustedes pudieran estar aquí.
7: Un torneo de unión de territorios a nivel nacional que buscó establecerse cada año para incentivar a los jóvenes deportistas.
9: Cada año se va a llevar a cabo este esfuerzo, así que pasen la voz para que cada año nos sigamos preparando, sigamos entrenando con mucha disciplina.
7: En su primera edición, el Estadio Olímpico Universitario fue casa para los últimos partidos que definieron a los ganadores.
23: Al participar en estos torneos junto con la CONADE, están ya participando en un proceso de detección y visoría de jugadores.
7: El reconocimiento fue para las 24 selecciones campeonas y subcampeonas, pero con incentivos adicionales. Los ganadores de educación básica, varonil y femenil, con una visita al entrenamiento y un partido de la Selección Nacional Mexicana. Y en la Olimpiada Nacional, los equipos campeones en las categorías sub-14 y sub-15 van un paso más lejos. Jugarán en la Supercopa contra la Selección Nacional. Imágenes de Aldo Reyes para Grupo Fórmula, Andrea Meraz.
4: Gracias, Andrea, por esta información. Y bueno, ya estamos unos días de que arranque el Mundial y obviamente habrá transmisiones especiales por parte de Grupo Fórmula. Antes de ir a la pausa, comentarle información también relevante. De última hora, elementos de la Fiscalía General de la República lograron la detención en Michoacán de Alfonso Valencia, alias El Repollo, quien es requerido por Estados Unidos, acusado de diversos delitos. Al momento de su detención se le aseguraron 4 armas largas, cargadores abastecidos de aproximadamente 130 cartuchos, 2 chalecos tácticos y una bolsa de plástico con sustancias sólida cristalina. Ahí está la información de la Fiscalía General de la República. Logran la detención en Michoacán de Alfonso Valencia Valencia, alias El Repollo, un objetivo requerido por el gobierno de los Estados Unidos. Le damos seguimiento a este tema y bueno, si quiere también visitar nuestras plataformas, ahí también tenemos la información completa de esta nota. Vamos a una pausa. Regresamos a Fórmula Noticias.

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1: Segundo piso de la transformación. La presidenta Claudia Sheinbaum afirmó que con los planes de justicia, el gobierno atiende las demandas históricas en el país, reivindica los derechos de las poblaciones vulnerables, además que restituye las tierras, la cultura y la autonomía a los pueblos y comunidades originarias de México.
2: Son una intervención

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7: Cartagena de Indias es una ciudad en Colombia ubicada a orillas del Mar Caribe, también llamada La Heroica. Contempla a su alrededor varios archipiélagos e islas que son paraísos para un verdadero descanso. Cartagena se caracteriza además también por su vida nocturna, festivales culturales y paisajes exuberantes. La temperatura durante todo el año es de 27 grados centígrados en promedio. Un clima ideal para conocer la ciudad. Su oferta gastronómica y su importante infraestructura hotelera y turística la hacen única. Cartagena de Indias es una de las ciudades más bellas y mejor conservadas de América, un tesoro que hoy en día es uno de los destinos turísticos más visitados de Colombia.
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14: Estamos de regreso en Fórmula Noticias. Gracias por acompañarnos. El Departamento de Guerra, a través de su portavoz, pero también a través de su titular, Pete Hegseth, dijo en conferencia de prensa con el presidente Trump que están listos ya para prácticamente iniciar esta guerra contra los cárteles de la droga en general. Porque, de hecho, salieron ya de la circunscripción de México para incluso informar que desde África, con el apoyo de varios líderes criminales, la droga llega a Estados Unidos directamente. Y eso habla de que el combate tiene que ser general. Pero además de esta de este combate que anuncia Estados Unidos, de la constante solicitud de México a que se trabaje coordinadamente para combatir el crimen organizado, también esta semana el gobierno de Guatemala publicó un comunicado de prensa que a mí me gustaría compartirle. Le voy a compartir brevemente un párrafo. Ante la información que circula en medios de comunicación, el gobierno de la República de Guatemala informa: no existe ningún acuerdo que autorice operaciones militares extranjeras por ningún país en territorio nacional. El ministro de la Defensa Nacional, Henry Sáenz, dirigió una nota a su homólogo de Estados Unidos, Peter Hegseth, para solicitar la cooperación estadounidense en operaciones lideradas por las Fuerzas de Seguridad guatemalteca contra organizaciones del narcotráfico, como parte de una estrategia puesta en marcha desde el 2024. Esta solicitud se enmarca en los acuerdos bilaterales existentes en la materia y se ciñe a lo establecido en la Constitución y las leyes que lo respectan a los acuerdos de cooperación sobre seguridad civil o militar. Es importante, son nuestros vecinos, queridos hermanos de Guatemala, y es importante hablar de este tema. Le agradezco mucho a Julio Rivera, analista en temas de seguridad, pero también ex viceministro de Gobernación en Guatemala, nos dé la oportunidad de platicar este importante tema. Gracias, Julio, ¿cómo está?
3: Gracias a ustedes y gracias por la invitación. Un saludo a todos los amigos en casa.
14: Gracias, Julio. Este documento que publica el gobierno de Guatemala es un llamado al Departamento de Guerra de Estados Unidos a trabajar en conjunto con Guatemala para combatir el narcotráfico, ¿o es un llamado a que se trabaje en futuras estrategias previendo posiblemente una injerencia de Estados Unidos?
3: Yo creo que es efectivamente a la segunda, que se está haciendo un llamado a Estados Unidos para que en el futuro cercano, porque la injerencia hoy es mucho más fuerte que en años anteriores y obedece directamente a las políticas del presidente Trump diseñadas para la seguridad nacional en el 2025-2026, en la que se plantea una lucha abierta contra el crimen organizado, específicamente el narcotráfico.
14: Así es, Julio. Nosotros tenemos nuestros propios demonios, ¿no? Tenemos el cártel de Sinaloa, el cártel Jalisco Nueva Generación, entre otros que, bueno, son objetivo también para Estados Unidos. ¿Cuál es el caso de Guatemala?
3: Pues Guatemala tiene muchísimos carteles propios locales que son más que todo bandas criminales muy de familiares y amigos, pequeños carteles, pero en Guatemala trabajan y coexisten el cartel de Sinaloa, el Jalisco Nueva Generación y en algún otro nuevo cartel que se pueda estar sumando desde hace ya varios años.
14: Y esto les hace pensar que justamente por la fuerza o unión o los grupos que se han formado es que sirva como argumento a Estados Unidos para intentar un ejercicio dentro de Guatemala.
3: No, yo creo que es... Desde mi personal punto de vista, creo que es sumamente importante. Hay que entender que el narcotráfico es una amenaza global transnacional y que no es un tema solo de drogas. Son estructuras criminales poderosas económicamente, militarmente, tecnológicamente y políticamente. Y esto es una realidad que no podemos negar. Por lo que hablar de intervención o no intervención en estos momentos a mí me parece ridículo. Yo creo que el tema de fondo es cómo hacemos para fortalecer la investigación criminal, la inteligencia y la justicia en nuestros países si de verdad queremos erradicar el narcotráfico.
14: Así es, Julio. México está justamente viviendo este, de momento sí y no, así lo entendemos o lo percibimos, de tensión con Estados Unidos por esto que de repente se interpreta entre injerencia, intervención, presencia militar. ¿Cómo lo ven desde Guatemala? ¿Cómo lo ve usted como quien estuvo al frente también de las políticas en este país y también especialista en este tema?
3: Yo creo que hay que alejarse de los extremos políticos y entender que es una amenaza para la propia supervivencia del Estado. Países como el nuestro, me refiero a Guatemala, no tenemos la capacidad para enfrentar el crimen organizado en estos momentos, porque los recursos son muy limitados, las instituciones debilitadas, pero algo mucho más grave, cooptadas las instituciones de seguridad, de justicia y las instituciones políticas. Eso, que me disculpe todo el mundo, pero esto no se puede resolver únicamente desde el punto de vista local. Se necesita la cooperación internacional y los Estados Unidos tiene todo, tres cosas, digo, tiene la tecnología satelital, tiene los recursos, tiene la inteligencia, porque han extraditado cualquier cantidad de gente de Guatemala y de México que han dado toda la información de las rutas del narcotráfico, de las personas que participan en esos carteles, tanto en México como en Guatemala, y de sus vínculos criminales.
14: Julio, usted estaría en condiciones de sugerir, como también es funcionario importante, ministro en Guatemala, a nuestro país tener, no sé, pues más apertura o tener unos vínculos mucho más fuertes para que poder obtener este apoyo, que al final puedo entender que de lograr el objetivo también beneficia a países como Guatemala.
3: Sí, yo creo, yo soy partidario de que efectivamente es importante la cooperación, el apoyo y la ayuda de los norteamericanos, independientemente de su política exterior. Es que ese no es el tema. El tema es una amenaza que nos está consumiendo como países y que no tenemos los recursos para enfrentarlos. Los carteles hoy por hoy son empresas transnacionales poderosísimas, muy complejas, en la que no se puede atacarlas únicamente en solitario. Se necesita la cooperación internacional de otros países. Y los Estados Unidos tienen todos los recursos del mundo para poder apoyar y ayudar a resolver un problema que también los está afectando a ellos. Porque mira, Michelle, lo que no nos podemos quitar de encima los latinoamericanos en el hemisferio es que nosotros somos productores de drogas naturales y de drogas sintéticas. Y que efectivamente el mercado norteamericano es el más grande y el que más compra. Pero también lo sucede en Europa, también sucede en Australia, también lo estamos enviando a África y a muchos otros lugares. Por lo tanto, la obligación de nosotros es contener y combatir la producción, el tráfico y el tránsito de drogas de todo tipo. Y la de los norteamericanos, revisar sus políticas internas de consumo.
14: Sin duda. Platíquenos brevemente, Julio, los efectos en Guatemala de que han generado que estos grupos delincuenciales o que estos cárteles se sigan expandiendo.
3: Mire, es un tema muy, muy, muy, muy delicado. En Guatemala ya están ellos en los 22 departamentos, uh-huh. Manejan estructuras políticas de alcaldes y de gobernadores y de diputados y de algunos expresidentes que han sido sentenciados en Estados Unidos y excandidatos que también están detenidos allá. Por lo tanto, el daño que se le está haciendo a la sociedad guatemalteca es muy grande y muy grave. Por una razón, somos sociedades con grandes problemas económicos y los jóvenes, para ganar dinero fácil y rápido, se involucran en este tipo de organizaciones, que no es la única, porque también están las maras, pero ese es otro tema. Sí. Pero yo creo que el punto acá es que efectivamente, si no resolvemos el problema de la criminalidad organizada y especialmente el narcotráfico, vamos a convertirnos en algunos años de no entrarle con todo el poder del Estado a resolverlo en un Estado fallido.
14: ¿Qué pasa con la frontera entre México y Guatemala? ¿Es por ahí donde se está gestando todo este problema también en el país?
3: Este problema viene de... Con México siempre se ha tenido una buena relación. Uh-huh. Y la frontera sur ha sido la frontera sur de ustedes México, ha sido un tema muy, muy, muy complejo para manejarse, porque los vínculos en la zona fronteriza se han venido dando desde hace muchísimos años. El contrabando ha existido por muchos, muchos años y la población guatemalteca siempre ha comprado este tipo de productos mexicanos, con todo el poder del Estado a resolverlo en un Estado fallido.
14: ¿Qué pasa con la frontera entre México y Guatemala? ¿Es por ahí donde se está gestando todo este problema también en el país?
3: Este problema viene de... Con México siempre se ha tenido una buena relación. Y la frontera sur ha sido la frontera sur de ustedes México, ha sido un tema muy, muy, muy complejo para manejarse por

0: pues siempre ha comprado este tipo de productos mexicanos para revender en Guatemala. El problema es que el narcotráfico hizo su ingreso a principios de los 90. Me refiero a los carteles poderosos mexicanos que ingresaron a Guatemala, se asentaron en Guatemala, tienen acuerdos con diferentes organizaciones guatemaltecas y tienen un despliegue muy grande. La frontera es un paso en el que existen ahorita aproximadamente unos 1.800 pasos ciegos. Por lo tanto, es sumamente porosa y pasa cualquier cosa.
1: Así es, 1.800 puntos ciegos y
0: Sí.
1: bueno, vaya que usted, bueno, sugiere que debería haber un operativo muy importante para protegerlo, pero a veces los esfuerzos parecen insuficientes. Qué buenos datos nos ha aportado esta tarde, Julio. Ojalá nos dé la oportunidad de seguir conversando con usted y gracias por esta apertura para saber las condiciones de Guatemala y la disposición que hay para trabajar, obviamente, para erradicar este gran problema que también compartimos con nuestro país, comparten con nuestro país.
0: Muchas gracias, es un gusto haber estado con
1: Gracias,
0: ustedes.
1: gracias Julio Rivera, analista en temas de seguridad, pero él es ex viceministro también de Gobernación en Guatemala y escucha usted, entiende perfectamente la problemática en su país. Esa es la condición de Guatemala y bueno, hemos venido analizando la situación de México que continúa en este debate sobre cómo debe ser la coordinación con Estados Unidos. Vamos a una pausa, regresamos enseguida a Fórmula Noticias.

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2: Estamos de regreso en Fórmula Noticias. En Chihuahua, no creo que el único problema que tienen es lo que está pasando con la gobernadora Maru Campos. Mientras esta situación política, este enredo con el gobierno federal pasa, en Chihuahua, en su sierra, pasan cosas completamente distintas y que, ¿sabe? Por casualidad no son atendidas por ningún nivel de gobierno. Y claro está lo que ha pasado en la Sierra Tarahumara y en algunas zonas o comunidades indígenas con nula atención de las autoridades, pero desde hace muchísimos años, y que siguen exhibiendo los grandes problemas y cómo los cárteles de la droga o los grupos de la delincuencia pues han aprovechado los rezagos, las carencias, y que las comunidades no tienen cómo defenderse para hacer de estas personas sus esclavos. Mire, una investigación de Marcela Turati, Telma Gómez Durán y Eliezer Budasov documentan redes de trata y trabajo forzado operados por grupos criminales en la Sierra Tarahumara, donde hombres y adolescentes fueron obligados y han sido obligados a cultivar amapola, marihuana y otras drogas en campamentos clandestinos vigilados por hombres armados. Hablemos de este tema. Te agradezco mucho, Eliezer, esta charla para Radio Fórmula. Buena tarde.
3: Hola, buenas tardes, Michelle. Muchas gracias.
2: Gracias. Y claro, uno a veces, hasta leyendo esto, me siento responsable como periodista, ¿sabes? Justo iniciábamos con esta situación política que vive Chihuahua, pero acá están las otras historias, las que vive la gente y que no han sido atendidas por años. Y tú lo viste y eres testigo de estos hechos, Eliezer.
3: Sí, es muy difícil. De hecho, una de las cosas más difíciles al enfrentarse a este hecho es pensar que la palabra esclavitud no se usa en términos metafóricos, sino que es literal.
2: Es real, sí.
3: Que literalmente estamos hablando en esta investigación de que grupos criminales tienen a personas esclavizadas en campos de trabajo forzado en la sierra para el cultivo de amapola y marihuana y para otras para otros trabajos físicos de producción en condiciones brutales, ¿no?
2: Sin duda. Y lo que documentaron en Quinto Lab y que resumen justamente en este reporte es que ocurre desde hace años, pero me parece que se ha permitido también durante este tiempo. ¿Hasta cuándo? Actualmente también lo han detectado. ¿Qué encontraron, Eliezer?
3: Mira, el resultado de esta investigación es a partir de un proceso de trabajo extenso de 5 años, más o menos de forma interrumpida, ¿no? Uh-huh. Esto empieza a partir de una noticia que se conoció, digamos, en los principales medios de México a mediados de 2019. En un momento, la Fiscalía General de Chihuahua difunde que, digamos, han hecho un operativo exitoso en la Sierra Tarahumara, uh-huh, y que acaban de rescatar a 21 hombres que tenían, digamos, en condiciones infrahumanas, digamos, trabajando como esclavos en el cultivo de amapola y marihuana, ¿no?
2: Sí.
3: Este es el punto de partida de una noticia, la cual toman dos periodistas mexicanas, digamos, que son las autoras de esta investigación, a la que yo me sumo después a trabajar con ellas, porque es una vía de acceso para comprobar esta hipótesis que siempre han sostenido madres buscadoras y quienes se dedican hace años a investigar desapariciones en este país, y es, hay muchos que no están en fosas, que no están en morgues, hay muchos que pueden estar vivos, y que pueden estar vivos capturados por grupos criminales del narco trabajando, ¿no?
2: Así es. Y Eliezer, justo quisiera hacer una breve pausa y decir por qué, o reiterar por qué mencionas esto. Mira, yo retomé parte de la investigación, pero uno de los casos sin duda centrales, si me permites, es el de un hombre que desapareció en el 2015 y fue localizado en el 2018, luego de escapar con un adolescente rarámuri, y ambos relataron que sobrevivían en cuevas improvisadas mientras eran obligados a trabajar para el crimen organizado. En el 2019, luego de que 3 hombres lograran huir y denunciar estos hechos, autoridades rescataron después a 21 personas cautivas. Es decir, por eso lo mencionas, porque mientras hablamos, puede que alguien considere a una persona desaparecida, pero realmente está trabajando en la siembra de droga para el crimen organizado, ¿no?
3: Sí, respecto de esto que tú decías, digamos, ¿no? Por ejemplo, Este caso, el que tú mencionas, que es de alguien que desapareció en 2015 y en 2018 consigue escaparse y denunciar, no solamente eso, ¿no? Este caso generó un operativo en 2018 donde no encontraron nada. Al año siguiente se escapan tres personas más y a raíz de la denuncia de estas tres personas que se escapan, hacen el rescate, pero lo que se va viendo es que hay una serie de denuncias previas, o sea, esto ya existía y ya tenían denuncias formales las autoridades, y no solo eso, algo que tú decías al principio, un funcionario judicial al que se entrevistó en 2023, en 2024, él dice posiblemente estos campos sigan funcionando, porque después del rescate, este funcionario judicial tuvo a su cargo un caso de 15 jóvenes levantados en Huachochi, llevados a los mismos campos, o sea, siguió funcionando después del rescate.
2: No, bueno, eso habla de que no fue desmantelado absolutamente nada, y lo peor es que la autoridad tiene conocimiento de las zonas, ¿no?, por los años, y bueno, no sabemos por qué sigue operando. ¿Ha habido alguna reacción de la autoridad luego de este reportaje que publican con datos duros, con casos específicos como este? ¿Les dio información que contribuye a su investigación? ¿Qué tanto a campo se metieron para entender cómo funciona esta red de trata del crimen organizado?
3: Bueno, hay algo que es muy impactante y es cuando empiezan a hacer este trabajo de rastreo, digamos, Marcela y Telma, para tratar de contactar a los sobrevivientes de esto, ¿no? Porque uno de los mayores problemas justamente en este caso es que uno nunca tiene acceso a los testimonios de gente que haya sobrevivido a esto, ¿no? Entonces, una de las cosas más impactantes es que ellas llegan, digamos, a algunas colonias del sector Vista Cerro Grande, en la periferia de Chihuahua, que es un sector, digamos, muy marginal, muy abandonado por el Estado. E inmediatamente cuando empiezan a reportear y a conversar con gente, van descubriendo más víctimas. No solamente van descubriendo más víctimas, sino que también van descubriendo el domicilio de uno de los victimarios, ¿no? Que de hecho pertenecen como a la misma extracción social, ¿no? Esto también derrumba algunos mitos como que el narco, digamos, es una fuerza benefactora, porque en realidad en los niveles más bajos de la escala criminal, las diferencias entre víctimas y victimarios se hacen indistinguibles, ¿no?
2: Y lo más conveniente para ellos es que, lo tengo que decir porque queda claro que es esclavitud, solo que moderna, que lo más conveniente para ellos es que estas personas se mantengan en la misma situación social en las que viven ahorita, porque hay una necesidad, porque se las llevan, porque los pueden atrapar para llevárselos para un trabajo, con esa promesa, o los reclutan forzadamente. Es decir, a ellos les conviene que haya más gente con rezagos, marginados, como por eso se fueron con una comunidad indígena como los rarámuris en la sierra, ¿no? Porque podían hacer con esta gente lo que les diera la gana.
3: Sí, hay algo que, esto que te decía, por ejemplo, una de las cosas es muy fácil identificar dónde los levantan en el barrio, cómo, dónde están las víctimas. Entonces, una de las cosas que decimos en la investigación es, si el Estado no los encuentra, es porque no está mirando, digamos, ¿no? Porque es fácil hacerlo, pero a lo que tú mencionas, hay una cosa muy precisa, y es nosotros decimos, los grupos criminales vienen a terminar un trabajo de abandono y desamparo que ya empezó el Estado. No, de hecho, no es que estén elegidos al azar, sino que reclutan en zonas donde creen que la gente, digamos, está en condiciones que va a permitir que las autoridades, digamos, como no les presten atención, porque ya no les prestaban atención desde antes, ¿no?
2: Así es. Hay, platicaron con familiares de personas que están buscando a su familiar, vaya, lo voy a repetir, y que posiblemente hay indicios de que esté trabajando en algún campo. Y si solamente hablamos de que esto puede pasar en la Sierra Tarahumara, y si esto se extiende, Eliezer, te pregunto, posiblemente otras zonas del estado de Chihuahua, es un estado muy grande.
3: Bueno, o sea, no solamente de Chihuahua, posiblemente en otros lugares de México, ¿no? Por un lado, o sea, se sabe de la existencia de campos de gente esclavizada que trabaja para el narco, ¿no? Esto no es algo nuevo, el problema es que casi no se tienen testimonios de lo que ocurre ahí adentro, por un lado. Y por otro lado, los mismos sobrevivientes hablan de entre 5 y 8 campos que ellos conocieron en esta región, ¿no? Muchos de ellos hablan de decenas de compañeros que han quedado ahí, uno de los victimarios, digamos, que de hecho también es entrevistado, en un momento se le pregunta cuánta gente más quedó en la sierra y dice 200 personas. Entonces, es difícil dimensionarlo, lo que claramente, digamos, es un mecanismo que puede existir porque además esta operación de trata se encabalga, digamos, se monta sobre una cultura de trabajo temporario que existe en muchos estados de México desde hace mucho tiempo. Gente que no tiene otras oportunidades, que sale a la pizca de manzana, a la pizca de la nuez, a la pizca del tomate. Y entonces, por eso también es tan fácil para los grupos criminales engancharlo, ¿no?
2: Pues yo te agradezco mucho esta charla. Te agradezco que hayas participado junto con Marcela y Telma para este reportaje que los pone en riesgo, pero nos hace admirarlos y agradecerles este trabajo que nos hace abrir los ojos y tener que aceptar que si hay esclavitud, hay esclavitud y hay gente en cautiverio. Si vieran esa foto con los 21, las 21 personas rescatadas en Ocampo, Chihuahua, es desgarrador. La verdad que son imágenes que rompen el corazón y ojalá también en esto pongan atención las autoridades. Eliezer, gracias por esta charla y pues le solicitamos a la gente que vea y lea este reportaje que también está publicado en Quinto Lab.
3: Michelle, muchas gracias por el interés y por la difusión.
2: Gracias, Eliezer Budasov, sí, gracias por esta gran charla, gran entrevista, y el tema le vamos a dar seguimiento. Ese es un compromiso de este espacio informativo. Gracias, Eliezer. Vamos a una pausa y regresamos al último bloque.

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2: Una sola gota de petróleo puede contaminar hasta 25 litros de agua potable, dañando gravemente el ecosistema marino y terrestre.
0: Aprendamos juntos.
3: Leonardo da Vinci podía escribir con una mano y dibujar con la otra al mismo tiempo, con una habilidad asombrosa.
0: Lo que no sabías.
3: El ácido del estómago es lo suficientemente fuerte como para disolver una cuchilla de afeitar de acero inoxidable en horas.
0: Datos relevantes.
3: El material más duro encontrado en la Tierra es el diamante natural.
0: Información sorprendente.
3: El cuello de la jirafa tiene solo 7 vértebras, el mismo número que posee el cuello de un ser humano.
0: La importancia del saber.
3: Los delfines se llaman entre sí por nombres específicos mediante silbidos únicos que desarrollan desde que son crías muy pequeñas.
0: Las cosas que ignoras.
3: Existen más estrellas en el universo que granos de arena en todas las playas de nuestro planeta Tierra en la actualidad.
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10: La Fiscalía Capitalina ofreció una recompensa de hasta 17 millones de pesos para localizar a 33 personas que se encuentran en calidad de desaparecidas, así como a una persona más acusada por feminicidio. La consejera del INE, Carla Humphrey, señaló que la fiscalización de las elecciones de 2027 será un reto para el instituto al tener que revisar hasta 35 mil candidaturas. Para lograrlo, será necesario potenciar sus herramientas técnicas y humanas. 5 personas muertas, 3 heridas y un hombre secuestrado fue el saldo que dejaron 2 ataques armados en Salamanca, Guanajuato. La Fiscalía del Estado informó que se encuentra investigando los hechos y buscan a los responsables. Informó Itzel Vanegas. 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

0: Permíteme hacer una presentación para justamente esta entrevista, estas imágenes que nos dio los que están en redes conectados y también en Telefórmula para la gente, nuestra gente en radio, porque entre recetas heredadas, recuerdos que viven en la cocina y la búsqueda de autonomía, recetas para la vida, ha llegado al escenario y justamente hablemos de este tema. Gracias de verdad, Ari Albarrán, por esta entrevista para Radio Fórmula. Y cuéntanos, porque sabemos que es una puesta en escena, una obra de teatro, pero diferente. Y nos surgen muchas dudas, y sobre todo, ¿por qué recetas para la vida? Qué gusto saludarte, un placer, bienvenida.
1: Mucho gusto, muchísimas gracias por el espacio. Pues sí, esta es una puesta en escena distinta, entre comillas, porque en realidad La tradición de títeres ha sido durante mucho tiempo, pero el día de hoy estamos con una escena de títeres contando una historia muy linda de una niña que pierde a su madre y a raíz de esto pues se tiene que enfrentar al mundo de los adultos sin saber cómo, pero ella tiene un recetario lleno de cartas que su mamá ha escrito para ella y que pues justamente son estas recetas para la vida, ¿no? Donde ella le aconseja cosas para su crecimiento, la cuida, la acompaña y pues termina siendo un gran peso para ella. Entonces esta puesta en escena de títeres trata de la pérdida, de el duelo, ¿no? Y de cómo crecer, pero de una manera muy, con mucho humor.
0: Y te voy a decir por qué sobre todo mencionaba diferente, porque tengo entendido que esto, además de tus manos, Ari, también es como muy familiar, como muy íntimo, también tiene la participación de tu madre, es decir, familiares tuyos que participaron en esta creación, en este proyecto, y lo hace sumamente especial también.
1: Sí, mi mamá está a cargo del taller a manos libres, que es un taller que fundamos para hacer cosas de teatro, objetos, títeres, maquetas, todo lo que involucre la escena, y pues las dos dijimos, ¿qué cosa puede hablar de nuestro taller mejor que una puesta en escena hecha por nuestras manos, una historia que yo escribí? Ahora me estoy enfrentando a un unipersonal, ¿no? Que es algo que yo nunca había hecho, y pues un unipersonal de títeres también no se dice fácil, ¿no? Es un gran reto, pero todo está muy detallado y es una obra muy linda para el público.
0: Oye, Ari, déjeme hacerte esta pregunta, esta sí es muy personal. ¿Por qué recetas para la vida? ¿Cómo nace? ¿Qué pasó? ¿Cómo nace? ¿Qué te inspira a hacerla y compartir esta historia? Y que pareciera, al menos si lo escuchamos así, lo vemos así, se lo vamos a dejar a los que van a ir obviamente a verla, el mensaje que van a captar, que justamente eso, ¿quieres contar algo? ¿Quieres contar una historia?
1: Sí, es una historia que nace. Yo tenía muchas ganas de hablar de la familia, pero pensé que pues a lo mejor no una familia como la que conocemos, ¿no? Dije, ¿qué pasaría si hablara de una mamá y una hija que están solas en el mundo y que solamente tienen su tradición como familia, ¿no? También pues estas historias que no son de personas, ¿no? No son ni de reyes ni de princesas, son personas más comunes como nosotros y que pues son una familia que tiene que salir adelante trabajando al día a día, cocinando para los demás, ¿no? Y a través de eso encuentran un lenguaje de amor y pues también porque creo que la tradición culinaria en México es muy importante y de ahí el público se iba a agarrar muchísimo porque todos recordamos una receta de nuestra familia, de nuestra mamá, de nuestra abuela que nos encanta o algo que hacemos nosotras mismas que nos fascina, ¿no? Pero eso tenía muchas ganas de hablar de la tradición.
0: Háblame de una receta, por ejemplo, que a lo mejor plasmas, que no, lo que puedas compartir, ¿eh? No quiero hacer así ni spoiler ni nada, ni que sea su tampoco spoiler para que vayan a verla, pero danos un ejemplo de una receta, por ejemplo, por ahí pues que mira, plantees en la obra.
1: En nuestra obra tenemos una receta muy tradicional, que de hecho hoy que es el estreno vamos a compartir con el público, que es un budín de pan, que es este budín que haces cuando te sobran bolillos, ¿no? Y tienes frutas y entonces quieres rescatar, no los quieres tirar, pero ya tampoco te los puedes comer como tal. Entonces es una receta que pues hace un mix, ¿no? De todo lo que tenemos, es algo para rescatar la comida y es algo muy delicioso y muy dulce para compartir con la familia. Entonces también ahí tomamos esa receta, la hacemos una metáfora, ¿no? De transformar tu vida, ¿no? De volver a, de tomar lo que en el momento no te está funcionando para hacer que nazca algo nuevo.
0: Funciona. Padrísimo, pues ahí está uno de los ejemplos para que vean cómo aplica el conocimiento y estas ganas también de contar una historia. Y Ari, cuéntanos, porque como bien mencionas, el estreno es el día de hoy y la temporada pues no es tan larga, ¿no? Es el 18 de junio y cuéntanos todos esos detalles, por favor.
1: Exactamente, 8 funciones. Vamos a estar los sábados a las 6 de la tarde en el Teatro La Capilla, que es un teatro muy lindo que está en Coyoacán. De hecho, pueden aprovechar para irse a echar una nieve y después irse al teatro. Es una obra que dura entre 50 minutos y una hora, depende de qué tan bien vaya mi memoria. pero es una obra que dura poquito para que la pueda disfrutar los niños, la gente más adulta, alguien que a lo mejor se quiera acercar al teatro pero no tenga ganas de ver una obra tan larga. Pues es una obra muy muy linda, muy digerible, y pues van a salir con un apapacho a su corazón.
0: Oye, Eri, si me permites, además con un precio bastante accesible, ¿no? Sobre todo el precio especial de preventa es de $200, creo que hay que aprovecharlo. Y hacerte esta pregunta, ¿es para toda la familia?
1: Para toda la familia. Las niñas y los niños la van a disfrutar mucho porque los títeres son muy atractivos. Además hay mucho lenguaje silente, ¿no? O sea, los títeres actuando y no hay tantas palabras, entonces eso también les va a enganchar mucho. Tenemos una música bellísima hecha por Miguel III que acompaña a los títeres y ay, les va a encantar, de verdad. No es porque lo diga yo, pero sí es muy linda.
0: Oye, no, pero además eso, se nota por como lo dices, que es como tu orgullo también. Ya lo decías ahorita, el reto de hacerlo ni personal. Y dices, bueno, lo que la memoria me dé también, pues no creo que sea tan volado como es. Estoy segura que va a salir súper bien, pero pues es un gran reto, ¿no? Cuéntanos.
1: Muchísimo, ¿no? Sí, la verdad, el manejar 2 títeres al mismo tiempo, hacer voces distintas, el manejar objetos en escena, el estar también inmerso en los sentimientos de los títeres para poderlos transmitir con el movimiento, pues sí es un reto, sí es algo nuevo a lo que me enfrenté, y sí se siente, ¿sabes?, como un huracán aquí en mi cabeza, y cuando termina sí es un respiro, como que yo siento que entro, ¿no? Como si no me pudiera distraer con nada. Entonces es muy bonito, es muy rico de disfrutar también hacerla. La disfruto muchísimo.
0: Lo imaginamos. Y el escenario, bueno, imagino que no perdieron detalle de, ¿no? Sobre todo que ustedes se han dedicado por mucho tiempo a crear estos materiales. Imagino que pusiste todo de Ari en cada detalle para que saliera justo y aprovechando el unipersonal, obviamente, de lo que querías, ¿no? De lo que querías en escena.
1: Sí, tenemos 4 maquetas muy bellas y 4 títeres también que juegan en esta puesta en escena. Es una escena, es una historia muy divertida también, tiene mucha risa para que la gente no diga, ay, no voy a ir a llorar, no, para nada. Van a ir a divertirse, a reírse con nosotras y pues nada, ya los esperamos, de verdad que estamos muy contentas de iniciar esta temporada el día de hoy.
0: Bien, pues yo te agradezco mucho, Ari, a la audiencia, la invitación a que vaya a partir de hoy hasta el 18 de junio, son 8 funciones, y en el Teatro La Capilla, ahí en Coyoacán, ya lo decía, agárrense el tour y aprovechen para la familia, boletos accesibles, maquetas, yo creo que es tiempo de disfrutar en familia y llevarse más un importante mensaje. Felicidades por este proyecto, Ari, te deseamos mucho éxito y ojalá nos puedas contar más adelante en este espacio tus próximos proyectos, pues después de que sin duda tengas una jornada muy exitosa.
1: Espacio, ya nos vemos, un abrazo fuerte.
0: Un abrazo para ti también. Recetas para la vida, búscalos ahí en redes sociales o vaya ahí al teatro, ya sabe dónde, accesible, además el acceso. Gracias. A ver, auditorio, estamos tratando de monitorear un poco lo que ocurre con Ciudad Chihuahua, en la capital. Ahí está el evento un poquito. Mira, está hablando Felipe Calderón, expresidente de México, en el evento Yo como en Chihuahua. Escuchemos un poco.
2: México, estamos contigo. ¡Viva México! ¡Viva México!
0: Bueno, eso es parte del mensaje, ya un poquito ahí al final, es parte del mensaje, lo estamos monitoreando, va iniciando este evento, ahí estamos viendo a Vicente Fox, como tal lo mencionaba Mar Almeida, ahí está la gobernadora Maru Campos, está el dirigente nacional del PAN también, y bueno, en este centro de usos múltiples, seguramente más tarde tendrá más detalles de lo que ocurre en este lugar, ahí pues se dieron cita todos los panistas, el referente, el gran referente al micrófono, Felipe Calderón, ya veremos más adelante qué pasa, bueno, estaremos muy pendientes y con la cobertura. Es tiempo de despedirnos, auditorio, muchísimas gracias por haberme acompañado esta tarde, lo voy a dejar con música. Miren, Maroon 5 anunció su regreso a la Ciudad de México después de 4 años de ausencia. La banda estadounidense regresará con su gira Love is Like Tour. Únicamente serán 2 fechas, el 30 de septiembre en Ciudad de México, la otra es el 3 de octubre en Monterrey. Y por eso los voy a dejar con Beautiful Mistakes de Maroon 5. Y hay un poquito ya más de segundos para que tengan oportunidad de escuchar. Les saludo a Michelle Rivera. Hasta mañana, tenemos una cita otra vez en Fórmula Noticias. Gracias al equipo. Buena tarde.

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1: Explorando la naturaleza.
2: El bosque templado lluvioso valdiviano es un ecosistema único en Sudamérica, caracterizado por su aislamiento geográfico entre la cordillera de los Andes y el Océano Pacífico. Es famoso por sus milenarios alerces, árboles que pueden vivir más de 3.000 años. Este bosque nuboso alberga especies que no se encuentran en ningún otro lugar del mundo, funcionando como una isla biológica de clima templado, rodeada de paisajes áridos y glaciares.
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1: Cuida lo que comes.
2: La hoja santa es una hierba que se utiliza con fines gastronómicos y médicos. Su forma de corazón es perfumada con un fuerte aroma, pero de sabor dulce. Forma parte de la familia de las pimientas. En la cocina, se usa para preparar carnes, salsas, caldos y quesos. Por su aroma, se usa también para aromatizar tamales y chiles rellenos, entre otros platillos. En la medicina, contribuye a disminuir la fiebre e inflamación de los riñones. La infusión de hoja santa es usada para tratar problemas respiratorios.
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0: Las 3 de la tarde con 9 minutos y así iniciamos, arrancamos Rock en la Cultura a través de la 1150 AM 96.1 de FM, la estación oficial de los Colorado Rockies en español. Y pues entramos con dos rolitas muy buenas que los puse por algo especial, que ahorita les cuento. La primera rolita fue de los Crazy Cats con la rolita Sueños, luego de Rockin' Jacks, nuestros amigos de Rockin' Jacks con el Aragán, la rolita se llamó Melodía de Amor. Y pues las puse porque sé que le gustan y para que no se aburriera o se durmiera, para que empezara a proyectar. ¿Y qué creen? Ya está aquí, ya llegó después de un buen rato. Tuve que ir por ella a su trabajo de las greñas y para traérmela. ¿Cómo estás, canalito?
1: buenas tardes. Bien, canalito, pues sí, me tuvo que traer de las greñas porque dice, óyeme, ¿qué te pasa? Brother, pues también trabajo. ¿Qué sí, quieres? Unos pobres, esos de ser independiente valió que eso, ya no está uno ni para el para que conseguirse un, ¿cómo le llaman? Un sugar daddy, ¿no? Pues ya, sí, ya a mi edad ya valió quesadilla,
0: mijo. Y sí, la próxima semana le va a tocar ir por el chiquis, por pero el no chiquis. De la greña, sino de los pies, así, lo va a levantar.
1: Saludos al chiquis, que va a estar trabajando. Y bueno, pues buenas tardes, ya estamos de regreso y una vez más aquí en Rock en la Cultura. Como cada sabadito, y buenas rolitas con las que empezaste, brother, sí, ¿verdad? Prendiste el ánimo, ¿eh? Sí, sí, sí, sí, ya como que vamos a empezar para estar listitos al ratito, a irnos a dar un rol por ahí, a ver a dónde nos perdemos como siempre.
0: ¿Verdad? Pero pues precisamente hay eventos esta noche, en Zona Cero está un tributo, ¿no?
1: Ayer en Zona Cero está un tributo de Gloria Trevi y Alejandra Guzmán por a los Arácnidos. Ajá, así que se va a estar poniendo muy bueno, ya saben, hagan sus reservaciones, y pues... Vayan, pásensela suave y disfruten del buen ambiente allá que se va a poner en zona.
0: Así es, las puertas abren, creo que es a las 8.
1: A las 8. A las 8 abren la puerta.
0: Se va a poner muy bueno. Y también va a haber un evento, como lo oyeron en el comercial, viene Carlos Vallarta con su programa o su show Naco Ladino, que se estará presentando esta noche en el Paramount Teatro, que está en la 1621 Glenham Place, aquí en Denver, Colorado, en el Downtown. Empieza a las 7 de la noche y los boletos están a 35 todavía, dicen por ahí.
1: O sea que están accesibles y bueno, se pasan una muy buena tarde de cotorreo, de risas y pues se relajan. Sí,
0: así es. Y bueno, pues ¿cómo está? ¿Cómo has estado, canalito?
1: Bien, pero chambé. Sí, no queda de otra.
0: Mucho trabajo y poco dinero,
1: ¿no? Sí, para acabarla de fregar, mijo. O sea, dijéramos, está haciendo uno los billetizos, pues bueno, pero no, resulta que... Es más trabajo por el mismo sueldo. Pero pues todo bien, que todo manejándose normal y tranquilo, sin novedad. Oye, el jueves, ¿fue el jueves? ¿Qué aguacerón se vino? ¿Sí fue el jueves? Yo todavía estaba en la oficina terminando unos... Ya estaba un poquito tarde, pero todavía estaba en la oficina terminando unos papeles. Y de momento oigo como que... Dije, Dios, ya se rompió una... me quedé pensando, una gotera o algo. ¿Qué pasó? Porque bastante agua. No, se agarró un aguacerón de momento y luego se paró ya. Sí, después empieza el calorón, dije, ah, valió que eso este pex.
0: Esas lluvias sorpresa, ¿no?
1: De momento caen, ¡ras! Sí, creo que sí fue el jueves para más. Sí, fue el jueves. Sí. Sí, fue el jueves. Caen así de sopetón. Luego ya llegué a mi casa, salí ya. No, como si nada yo. O sea, sí estaba, sí había agua y todo eso, pero no, todo.
0: Nomás el susto.
1: Sí, nada más espantaflojos, decían por ahí. Sí,
0: debes tener unos bolillos por ahí guardados de emergencia. Rompas en caso de emergencia.
1: Calla, ayer sí me metieron un susto de aquellos. Pasé a agarrar gasolina antes de irme, ya sabes, a ver, al desastre, a pachanguearla. Y dije, bueno, pasé a echar gasolina. Allí en la Federal y cerca de las 6 hay una gasolinera. Me estaciono, ya empiezo, abro la de, pongo la gasolina, me subo al carro. Brother, que volteó hacia la puerta, de esas cosas que uno que anda pues viendo a ver qué, o quién sabe, volteó a la puerta para entrar para que entres al. Pues donde está el cashier, ¿no? La persona que te cobra y todo eso. Y nada más de momento veo que alguien jala un bote de basura y lo pone en la puerta, atora una de las puertas. Y se mete. Y todavía checa que no se abra así todo.
0: Sí.
1: Ya, pues, lo que es no tener nada que hacer. Dije yo, pues, si yo estoy aquí de pinche fisgona, digo, estoy aquí nomás viendo a ver qué veo, ¿no? Dije, pues, lo que es no tener nada que hacer. Pero me causó curiosidad. Por la ventana alcancé a ver cómo la sacó así. Estoy ciega, brother, estoy ciega. ¿Cómo sacó el arma? porque la finta, la forma en que le apunta, no sé.
0: ¿Cashier?
1: Ah. O a lo mejor era de juguete, no sé, pero la verdad.
0: Estaban asaltando.
1: Ajá.
0: Sí.
1: Deja de eso, dije, no, pues esta ya es mi imaginación, ya veo de más, ya alucino, ya me hace falta tomar agua de la buena o algo así. No, nomás se oyen detonaciones. ¿Cómo sé que son detonaciones? Porque pues, yo nunca había oído el sonido, ¿no? Pero, ¿te acuerdas que una vez en mi trabajo sucedió algo así?
0: Sí.
1: No, sé yo, pa, pa, pa. Ajá, hijo.
0: ¿Qué dices, patitas, pa' qué os quiero?
1: Uh-huh, luego ya se ve salir un carro como alma que lleva al diablo y se apagan las luces.
0: Sí.
1: De afuera yo me quedé así como que ya me voy a mi casa. Ya me quedé, ya no sé, yo no quise averiguar, no quise preguntar, no dije no. A lo mejor. No, sí me espanté, dije. Sí, no sé si sería, no sé, no lo quise averiguar. No lo quise averiguar, brother. Se paró otro carro blanco. Se bajó una muchacha para. Me imagino iba a comprar o agarrar algo. Pero pues yo ya dije, no, pues quién sabe. Ella quiso entrar y no, ya no pudo entrar y se volvió a su carro y se subió. Yo dije, no, entonces a lo mejor imaginé todo, ¿no? No he oído nada en las noticias, brother, pero sí se vio muy feo. Dije, si no pasó nada, mi imaginación está muy jodida, brother. Muy jodida. Pero sí. Sí, creo que sí fue.
0: Que ya no vuelvo a tomar.
1: Ya no, pues iban mis cinco sentidos y yo, oh, señor. No, sí. Dije, no, sí me metieron eso, esto no sé si... Se oyen las sirenas y eso, pero pues en lo que llegan.
0: En lo que se da cuenta.
1: En lo que se dan cuenta y todo eso, sí.
0: Tú no reaccionaste, ¿no?
1: No, pues yo nada, me quedé en el carro y dije, pues yo qué hago si me salgo del carro, si me meto. O sea, te pones a pensar. Yo nada más agarré, cerré la, y me fui y me subí a mi carro. Dije, ya me quedé pensando, ¿qué se supone que se hace, no? Pero como la otra muchacha ya sí alcanzó a, o sea... Cuando llega el otro carro, los otros ya se habían ido. O sea, pasaron uno al otro. Sí. Entonces dije, ahorita que entra esta muchacha, pues ahí se va a ver toda la acción y eso. ¿No? Y ya fue cuando, justo fue cuando la apagaron la luz. Entonces me imagino que el que estaba adentro, no creo que ya le haya pasado nada. No sé, ellos apagaron la luz y ya cerraron el changar.
0: Pues sí.
1: Sabe, brother, pero yo sí me quedé así como, es que ya no sabes. Ya no sabes, dije, no, ya no vuelvo a salir por... No, dije, yo nunca te paso a tomar, a agarrar gasolina en las noches.
0: No.
1: Pero sí estaba medio rarillo, porque sí había una bicicleta de este lado que parado, o sea, en un tanque, como si fuera a agarrar gasolina, pero no traía nada para echar gasolina. Luego había otra señora que, hombres, yo me imagino que están hablando, diciendo, y luego ves el carro negro y oyes todo este rollo y dices, pues qué rollo aquí. No, sí, brother, ya. Para la otra mejor me quedo nada más en mi celular viendo lo que está en el celular. Bueno, vamos a corte comercial, ya después veremos si sí o si no. Ojalá y no, pero sí estuvo medio raro toda la escenografía. Vamos a corte comercial, brother, y bueno, pues regresamos. Es rock en la cultura.
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1: Bueno, pues ya estamos aquí de regreso una vez más en Rock en la cultura. Brother, creo que tenemos por ahí una llamadita. Veo que suena ahí el... ¿Qué hace blink blink? El color verde. Bueno, buenas tardes.
9: ¿Qué tranza? ¿Qué rollo? ¿Qué patadita? ¿Cómo andan por allá?
1: ¿Qué milanesas? ¿Qué no viste ese chóndolo?
9: Tú te vas y te pierdes y ya no dices ni este guayo caballo ni nada, nada de nada. ¿Qué transita?
1: Ya sé, uno que es pobre y que tiene uno que chambear, hombre. Pues, ¿qué quieres? Y aquí el brother no paga, no, lo suficiente, pues, oiga.
9: Pobrecito del Mr. Tortas, lo abandonan tú y el chiqui, lo hacen como les da su gana.
1: Sí, ¿verdad? ¿Para qué nos quería de acompañantes?
9: Abusones, son unos abusadores. No, mira, ¿sabes qué? Yo ando aquí manejando y ¿sabes qué? Hay un concierto ahí en Los Roncos, ¿ah?
1: Sí.
9: No sé si ahora vaya a seguir, pero ayer estaba, y déjame comentarte así rapidito, ¿ah? Si me lo permites.
1: Sí, dime.
9: Resulta que este vato es country, pero como que es racista. Y estaba lleno el estadio de Los Broncos y yo andaba llevando a puros racistas y dos, tres se me pusieron al brinco y acá y andan hasta vendiendo camisas de esas del vato ese racista. Toca música country.
1: Ajá, y está ahorita, sí, creo que sí sé quién es.
9: Entonces me tocó una pareja, los agarré ahí, andaban, porque se descompuso el camión, se descompuso el trenecillo ese, ahorita también ya se descompuso. Y fui por ellos y muy contentos, pero ya nomás estaban arriba del carro y empezaron a quererle acá. Le digo, no. Yo los iba a llevar hasta cerquitas del
1: estadio, rollo, ¿no? Ajá, por donde sabes que pueden llegar más.
9: Los dejé a medio camino. Le digo, ¿sabes qué?
1: Ahora no, le caminan.
9: Ya no me permiten manejar más para allá, compa, así que hasta aquí llego.
1: Le camina cuatro cuadras.
9: Y camínele, luego no, es que no queremos esa gente está enferma, la neta, con todo respeto lo digo, porque es gente enferma, es gente que y luego, ¿sabes por qué lo bajé? Porque dijo el vato, dijo, no, ya vamos a traer el Capitolio para acá y va a venir Donald Trump aquí, o sea, como que amenazándome, tirándomela así suavecito. Le digo, no, ¿sabes qué, loco? No sabes que yo soy del programa número uno, Rock en la Cultura, loco, así que ya te las sábanas.
1: Y va para afuera, y bájese, porque si no les cobro el triple.
9: Que no le hablo a mi tertorto que los agarra tortazos.
1: Anda, nada, sí está medio no, rarín con esas gentes.
9: Me da gusto que hayas caído a tirarle un paro a este vato, porque cuando yo le hablo ni me contesta. No sé si está haciendo brujerías o no sé, pero ni me contesta.
1: Pues es que se está echando la torta.
9: ¿Se está echando la torta del recreo?
1: Anda esa.
9: No, ya se supo. Oye, pregúntale qué le dijeron ayer. ¿Qué tal te vas sin mí?
1: ¡Ay, señor!
9: Estaban muy románticos. ¿Y qué, con quién crees que era?
1: No, pues con quién. A ver, platica el chisme completo.
9: Con Héctor Salazar.
1: ¡Ay! Ándale, que nos va hoy y nos va a vetar, ¿eh?
9: Dicían que no, yo se la patita alzaban.
1: ahora entiendes por qué no te contestan.
9: valiendo, de veras,
1: ¿verdad? ¿Ah? Pues sí, ya te contestaste la respuesta, digo yo.
9: Yo los quiero mucho. O sea, como el ¿cómo se llama? Yo los quiero mucho. Amor y paz. Cuídense mucho, les deseo un excelente día. Y yo voy a seguir platicando, voy a seguir peleando con los racistas.
1: Ándale, pues, que te lo pases bien y no te pelees tanto, hombre. Relax.
9: No, ahorita le quemo las patas a Judas y a ver si no me da para arriba o me da para abajo, a ver dónde me da, pero me va a dar.
1: Ah, eso sí suena medio raro, pero bueno, hay Dios que te acompañe.
9: Que me da el suponcio, me da el suponcio. Oye, ¿dónde está el chiquis?
1: Está trabajando, hoy sí no pudo venir tampoco.
9: Mi chiquis, qué tranza con este vato, le mandamos un saludo. Para que vea que somos vatos forever, vatos locos forever.
1: Eso es todo.
9: Dale, pues. Ahí póngame una rola chida acá para el barrio.
1: Ahorita le digo al brother que se discuta, ¿va?
9: Ya está. Cuídate ándale. Mucho, un abrazo.
1: Tú también, me dio gusto saludarte. Pásatela chido.
9: Igualmente, bienvenida bye. Al barrio.
1: Otra gracias, corazón. Bye. Vámonos con música, brother. El cliente lo que pida.

0: este vato, le mandamos un saludo para que vea que somos vatos forever, vatos locos forever.
1: Eso es todo.
0: Dale, pues. Ahí póngame una rola chida, póngame una rola chida acá para el barrio.
1: Ah, ahorita le digo al brother que se discuta, ¿va?
0: Bueno, ya está. Cuídate mucho, un abrazo.
1: Tú también, me dio gusto saludarte. Pásatela chido.
0: Igualmente, bienvenida al barrio.
1: Gracias, corazón. Bye. Vámonos con música.

0: Las 3 de la tarde con 31 minutos, pues tuvimos algo de los Sapson con la rolita Fue en un café, y después le pusimos esta rolita también al Shendolo, la de Bill Haley, el rock del reloj. Así espero que se haya echado un buen bailongo el Shendolo, y saludos para él. Y bueno, pues vamos a seguir con música, vamos a un corte y regresamos. 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

0: las 3 de la tarde con 43 minutos, pues tuvimos ahí a los aterciopelados, la rockerita, florecita
1: rockera.
0: Ándale. Mira, ¿qué me pasó?
1: ¿Te trabaste?
0: Me le trabé la lengüe.
1: Ándale, eso.
0: Así es, y también tuvimos a Cornectre con la rolita, por más que quiero olvidarte, ingrata.
1: Oh, señor, no se anda romanticón y dolido acá, compadre, este.
0: Así es. Pues bueno, déjeme darles el menú de la próxima semana. Hay dos eventos el próximo, el 7 de junio, que viene siendo que el sábado.
1: Sábado.
0: Sí. En el Blue Bird Theater, teatro, se va a presentar Roca Hueca. Va a haber ska.
1: Oh, va a estar bueno eso.
0: En el Blue Bird Theater, que se encuentra en la 3317 East Colfax Avenida. Y con ellos van a estar The Slakers y los de Al Capone. Espero los haya pronunciado bien, Felix.
1: Oh, va a estar bueno. Oye, por cierto, Roca Hueca también va a tocar otra vez con Inspector ahí en el...
0: Es en agosto.
1: En agosto, ¿verdad?
0: Uh-huh. Sí, ahí sí, en ya el... tengo los boletos.
1: ¿Ya? Oh, está bien. Ahí, ¿cómo se llaman? Ay, se me olvida el nombre del lugar.
0: En el Levitt Pavilion.
1: En el Levitt Pavilion, uh-huh. Va a estar bueno eso.
0: En agosto va a estar allá Roca Hueca con Inspector. Va a estar muy bueno
1: eso. Va a estar muy bueno, sí, esa tocada va a estar buenísima.
0: Así es. Y ese mismo día en Zona Cero, como es normal, que se encuentra a 8980 Federal Boulevard, va a ser una noche de indie rock. Va a venir la banda de Alma, de Jave, y va a ser un tributo a bandas como Zoé, Siddhartha, Camilo VII y más, entre otras más.
1: Va a estar bueno.
0: Así es que dos eventos.
1: ¿Tienen de dónde escoger?
0: Dos diferentes, indie rock y ska. Así es que...
1: ya saben.
0: ¿Qué vamos a hacer?
1: Váyanse preparando. No, pues tú te vas para uno, yo me voy para otro y ya sabemos. O sí. Llegamos primero a uno... tempranito y luego vamos a los...
0: Y la hacemos como en carnalita, ¿no?
1: Sí, sí, que vas haciendo gira turística.
0: Una o dos horitas ahí, saludando, escuchando música. Vámonos para el otro.
1: Ahora que sigue, unas dos más horitas y al que sí, así hasta que llegamos a las 5 de la mañana a donde vivimos. Y, señor, pero se pone bueno. Ni así tiempo es. Te da de pistear, porque como tienes que andar de movimiento de un lado a otro,
0: te la pasas suave. Usualmente los teatros como el Bluebird,
1: el Paramount...
0: terminan temprano.
1: Si vas empiezan ahí, temprano. Empiezan temprano y terminan temprano. Eso es lo bueno. Si vas a, primero, si quieres ir a los dos y no te puedes decidir, ve a los dos, nomás que tienes que llegar temprano a uno. Casi todo termina como las 11 y algo más o menos. Y te da chance de llegar al otro, a ver la última parte del show del otro lugar.
0: Uh-huh. Así es. Así le hacen varios.
1: Así le hago yo. Bueno.
0: Sí.
1: Y ya has visto que sí, así le hago.
0: Y otras personas también.
1: Varias personas, sí. Pues se la pasa uno suave y ves, te das... pues te diviertes y ves los dos, no te quedas con las ganas de disfrutar ambos shows cuando caen en el mismo día.
0: Así es. Y también el próximo mes, en julio 18, el evento del Rudo de los Rudos.
1: De los Rudos, del Rudo de Juárez, Rudo de Rudos.
0: Sí. Va a traer al DJ Dea. Con no sé si de atrás o de adelante, pero
1: Dea.
0: Pero viene. ¿Cómo se llama el evento? Se llama Back in the Time.
1: Ajá.
0: Van a tocar puras rolitas 70s, 80s y 90s, o sea que puro como música electrónica de ese tipo.
1: Ajá, y es progresiva,
0: no esperen un cumbión, un salsón.
1: No.
0: Un norteño.
1: Va a estar muy bueno. Oye, ¿cuánto va a estar la entrada? No dice por ahí.
0: Y sí, está a $20.
1: Con anticipación, en preventa.
0: Y 25 en la puerta.
1: 25 en la puerta, así que se vayan preparando. Ajá. Váyanse preparando. Si no saben si van a poder armarlo o no, pues ya saben que a la entrada les cobran el boleto 25.
0: Así es.
1: Va a estar muy bueno, o sea que...
0: 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O sea,
1: comprar sus boletos, así es.
0: Para Back in the Time, 70s, 80s, 90s. Música retro
1: electrónica.
0: Electrónica, exactamente, de ese tipo. Pues sí, pues hasta ver no creo.
1: Anda, yo hasta ver no creo. Así andamos, hija. Vas a ver que vas a tocar un cumbión bien loco. No, que no le va. Vamos a ver si no. Te va a poner bueno, va a estar bueno, la verdad. Así que ya váyanse preparando, que es el 18, ¿verdad? 18 de junio.
0: De julio.
1: Julio. Oh, julio, perdón. Julio. Apenas voy llegando a junio. Espérate tantito, brother.
0: Sí, ya julio ya le anda por llegar.
1: Oye, no sé tú, pero ayer me estaba comentando uno de las personas del trabajo y dice, oye, qué rápido se pasa el tiempo.
0: Sí, cada año se va más rápido.
1: Se va más rápido, dice, el día se me va como si fuera un minuto, un segundo, dice, como una hora, dice, la semana ni se diga, dice, ya se fue el mes, dice, ya estamos a medio año, dice, entonces, digo, no, pues, eso es lo malo.
0: Ni chance de dar hasta hacer la dieta.
1: Ni nada, apenas está organizando uno y ya valió. Pero, sí me dijo, pero de chicos, no, digo, de chicos se nos hacía una eternidad. No más, no nos llegaba.
0: Quería ser mayor.
1: Queríamos ser adultos, mayor, para hacer lo que se nos da la gana. No, seguimos igual.
0: Así, ahora aparentemente, es al revés, ¿no?
1: Aparentemente hacemos lo que se nos da la gana, pero no es cierto. Tenemos que trabajar y seguir cumpliendo con ciertas cosas, así que, bueno, ya que.
0: Por cierto, el Rudo tiene un programa,
1: un
0: ¿no?
1: programa en Facebook. Facebook
0: sí. Te vi una vez ahí que ahí andabas con él.
1: Ah, sí me viste. Sí. Hijo eso. No era yo, me clonaron, brother. Sí. Sí. Me clonaron. No, es que me invitó el Rudo, ya sabes, me agarran en una. Estábamos ahí en zona platicando y me dice, no, que sí, que el otro, ya sabes que yo ya. Estando bien happy, dije que sí.
0: Es que sí.
1: Y al día siguiente, ¿y yo por qué fregados? Dije que sí. ¿Qué tengo que hacer yo ahí? Pero bueno, me invitó y pues ahí fui. Ahí estuve de metiche. Todo suave, nos la pasamos suave, la verdad. Nos reímos mucho y luego nos quedamos así. Ah, no, hombre. Le digo, sí. Rudo, yo que quiero empezar la dieta y con esto no se puede. Unos frijoles charros y unas taquitos de tripita. Oh, oh. Señor. No, de lo que te pediste, brother. Excelente, ¿eh? No, no, dije, bueno.
0: ¿Cada cuándo es el programa?
1: Es todos los jueves a las 9 de la noche.
0: En la página de oficial de Rudo de Juárez.
1: Rudo de Juárez, así
0: Rudo
1: es.
0: Rudo de Juárez.
1: Uh-huh. Búsquenlo y lo van a encontrar y todos los jueves a las 8 de la noche. Se pone muy bueno, tiene muy buenos temas, el cotorreo es bien suave. Si no aguantas vara, no lo veas. Si eres muy de esos muy sentidos, mejor no los veas. Vete a ver tus telenovelas, están
0: exactamente
1: mejores.
0: Exactamente, porque es de chistes, pero como negro, chistes negros.
1: Negros y pesados, sí. A mucha gente no les gusta ese humor, pero pues...
0: Humor negro.
1: Humor negro, exactamente. Negro, pesado y sarcástico para acabarla. Así que... Pero está bueno, a mí sí me gusta, la verdad. Muy, muy buen show. Se la pasa uno muy suave, disfrutas, cotorreas ahí con los que están ahí.
0: Atiende bien a los invitados, el Rudo.
1: Oh, sí. Oh, y una copita de vinito así bien bueno. No, mi hijo, no sé, así no le digo, no, mi hijo, nada más la comida, porque te empiezo con el vino y ya olvídate, se me calienta el hocico. Digo, no, estamos bien. Pero sí, muy, muy rico. Y, o sea, la verdad, los atienden muy bien.
0: Saludos.
1: Así que si un día los invitan, vayan, se los recomiendo. Así los es. Atienden muy bien. Eso sí, primero les van a dar la maltratada de su vida y luego ya. No es cierto. Muy buen show, la verdad. Saludos al Rudo y a Susi. Saludos. Que por cierto estuvieron aquí la semana pasada, ¿no? Que vinieron precisamente a promocionar el evento del 18 de julio. Y no.
0: ¿Y Wendy? Pues sí.
1: No. Sí les avisé. Sabes que no la voy a armar. Ya te mandé tu mensaje. Y dije, sí. ahí se hacen bolas, oigo. Y no. Tengo un montón de trabajo y según yo digo. Me apuro, termino hasta la hora, ya el fin de semana, no, que sea. Sa. Cuando me contrataron me dijeron, ¿sabes qué es el salario? Yo, sí, no pasa nada. La parte del salario es que no nomás son 40 horas y no te pagan horas extras. Y yo, no, pues sí, pero ahí está, ¿no? Pidiendo que sí, salario, no pasa nada. Yo en vez de 8 termino en 5. Ajá, ¿cómo no? No me da tiempo para terminar todo lo que tiene uno que hacer. Mucho trabajo, como decíamos, mucho trabajo y poca paga, no alcanza. Bueno, brother, así vámonos es. ¿Con más musiquita o te vas a ir a corto comercial?
0: No, vamos con musiquita.
1: Vámonos con más musiquita porque esto apremia. Esto es Rock en la Cultura.

0: 56 minutos, ya se pasó la...
1: Ah, se pasó la hora volando, mira, tranquis, tranquis, pero así se fue. Es. Así como estamos hablando que el tiempo está volando, así
0: es. Así es. Pues tuvimos esta banda con la rolita Ayotzinapa, bajo influencia, la banda se llama así. Y me recordó algo.
1: ¿Qué te recordó?
0: Precisamente en un evento de Roca Hueca. Ajá. Creo que también ellos tienen una rolita de Ayotzinapa, la voy a buscar.
1: De los 43.
0: De los 43. Uh-huh. Pidieron ayuda para sostener unos cartelones.
1: Oh, sí, cierto, sí.
0: Que nos faltan 43 y a mí me tocó un cartelón.
1: Y ahí estás.
0: Y ahí estoy.
1: Ahí estás todo el rato, dices, ah, espérense.
0: Y no encuentro la foto.
1: Por ahí las de tener. Uh-huh. Búscalo entre tantos celulares que ya rompiste, digo, que descontinuaste.
0: Así es.
1: Y bueno, pues ya nos vamos, ya fue todo. Se nos fue la hora. Y pues nos estamos oyendo la próxima semana, no se les olvide. Todos los sábados de 3 a 4 de la tarde. Aquí en la 11:50 en el show de Rock en la Cultura.
0: Y antes de irnos, felicidades a Zona Cero que cumplió 8 años.
1: 8 años, la semana pasada fue su aniversario y la verdad estuvo excelente el show.
0: Exactamente, Juárez, una combinación de Juárez 5 y James Band. Tocaron rolitas de Juan Graviel y la otra banda que no me acuerdo ahorita, pero estilo rock and roll. Se puso muy bueno.
1: Muy bueno, estuvo muy bien, sí.
0: El mariachi, no sé.
1: También estuvo el mariachi, estuvieron los de Sin Aliento, también estuvieron tocando allá.
0: Rock español.
1: Rock en español, en pop.
0: Muy bueno. Y pues, mis canalitas que se quedaron bien tarde, ¿no?
1: Sí, ya salimos de ahí tardísimo.
0: Temprano, más bien.
1: Sí, ya era temprano, ya eran las 5 de la mañana, llegando. Dice uno, bueno, es que mira, como dicen, a la 1 estamos bien ambientados, a las 2, pues. Está medio peligroso. A las 3 sale la llorona. A las 4 como que ya llegando a las 5 más seguro. ¿No? Ya lucecita, no nos pasa nada. Ay, señor, desde que se inventaron los pretextos, decía mi abuelita. Hijo eso. Pero bueno, muchas gracias por habernos acompañado, por aguantarnos un ratito. Y bueno, nos despedimos con esta rolita del toque mágico con Tex-Tex para el Xondolito. Ya sé que esto no es lo que te esperabas, pero bueno, cada vez que oigo esta canción me acuerdo de ti, Xondolo. Pásenla muy bien, que tengan muy buena tarde. Nos escuchamos la próxima semana. Gracias, bro.
0: Y recuerden, Carlos Vallarta esta noche en el Paramount Theater y el tributo a Alejandra Guzmán y Gloria Trevi con los Arácnidos en Zona Cero. Gracias, carnalita, por venir.
1: Gracias a ti.
0: Próximo sábado voy por ti otra vez.
1: Y pasamos por Chiquis. Que tengan muy buena tarde.

0: se me pasó. Saludos a Eric que nos está escuchando. Con cuidado, que lleguen bien, andan de viaje. Cuídense. Bye.
1: Diría don Ramón, si serás, si serás.
0: Ay, ya sé. Que no me tienen paciencia.

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6: El majestuoso pavo real es un ave llamativa por su plumaje e iridiscente cola en forma de abanico decorada con ocelos en tonos azules, dorados y rojos. Su cola forma parte del 60% de su cuerpo y la utiliza para apareamiento. Se dice que las hembras eligen a su pareja en función del tamaño, color y calidad de la cola. Cada macho puede tener hasta 5 hembras. En el macho, el plumaje es mucho más vistoso que el de la hembra. Aunque se cree que no puede volar, el pavo real puede volar distancias cortas.
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6: Los perros no sudan como los humanos, regulan su temperatura jadeando y a través de sus almohadillas.

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3: Ya estamos de vuelta en tu programa Amo México en Grupo Fórmula. Hoy sábado 30 de mayo del 2026, celebrando nuestra emisión número 301. Y vámonos a nuestra sección Check-in, en donde tenemos el privilegio de recibir a José Ignacio Higuera Bravo. Él es subdirector de turismo de Grupo México Transportes. José Ignacio, bienvenido a Amo México. Esta es tu casa.
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4: Mi estimado Alonso, muchísimas gracias. Gracias a toda la audiencia que nos escucha y gracias por recibirme como si fuera mi casa.
3: Es tu casa porque además pues estás representando dos de las experiencias más emblemáticas a nivel nacional que pues la verdad nos llena de orgullo y de emoción siempre que las visitamos, que las disfrutamos y que hoy nos puedas ahora sí que compartir de viva voz cuál es la visión y de qué se tratan estas experiencias y cómo inciden en el territorio. Nos emociona mucho, mi querido. Y quería preguntarte inicialmente que nos platiques pues del nuevo Tren Tequila Express, que si bien es un producto que tiene algunos años, recientemente hubo una reconfiguración, ¿verdad?
4: Sí, te platico del Tequila Express, que ha sido muy interesante. Mira, el Tequila Express prácticamente nace junto con Ferromex, que es parte de Grupo México Transportes, y nace de una idea de la Cámara de Comercio de Guadalajara, en donde querían llevar en tren a recorrer el paisaje agavero a los turistas, ¿no? Entonces cambiarles la experiencia. Entonces, cuando nace en 1997 Ferromex, también nace el Tequila Express unos meses después. Entonces, el Tequila Express corrió hasta más o menos el 2015 y ahí se interrumpió su operación y vuelve, renace como el ave fénix en el 2024, reloaded, por decirlo de alguna manera. ¿Qué es importante? Ahora, en esta nueva modalidad, ya no solamente sucede los sábados como sucedía antes y no solamente sucede con una destilería, sino que ahora tenemos más destilerías e iremos incorporando más. Lo importante, oye, ya también tenemos recorridos los sábados y los domingos, y en temporada alta también los viernes. Es decir, temporada alta, te lo traduzco, es julio, agosto, noviembre, diciembre. Y la otra parte importante es que aquí ya tenemos diferentes experiencias, no nada más es una. Ajustamos las opciones para la agenda de los viajeros o el presupuesto de los viajeros. Entonces, tenemos la primera opción, que es la más sencilla, que tú vas en el tren, es el recorrido en el tren apreciando el paisaje agavero, y ahí puede ser sencillo o redondo. Nosotros tenemos dos clases en el tren. La primera clase es literal la primera clase, en donde si tú compras tu boleto en primera clase tienes acceso a nuestro vagón bar, que tú ya te podrás imaginar cómo es un vagón bar del Tequila Express, solito se pinta. Y también tenemos la clase ejecutiva, que es una clase en donde normalmente tratamos de separar aquellos viajeros que quieren ir en un plan un poco más familiar, que tienen hijos pequeños o que tienen hijos jóvenes, a aquellos que quieren tener un poco una experiencia pues más tequilera y más de fiesta. Entonces tenemos esas dos clases, y en esta opción, que es solamente el recorrido en tren exclusivamente, pues tenemos viajes sencillos y redondos en estas clases, y se ajusta a que tú llegues a Tequila y tú organices tu viaje como tú quieras. Simplemente, ya si decides regresarte con nosotros o no, o que vayas, que solamente vayas a Tequila. Luego tenemos la siguiente opción, que es viajar en el tren y que incluya el recorrido en una destilería. Actualmente estamos teniendo tres destilerías con las cuales participamos. Los días sábados trabajamos con Casa Sauza, que es una de las destilerías más emblemáticas, más modernas y de mayor tradición allá en Tequila. Luego, los domingos, trabajamos con Destilería Orendain, que es una destilería de un tamaño medio, pero es una destilería muy bonita. Y trabajamos los días viernes, cuando es temporada alta, con El Tequileño, que es una destilería también pequeña, pero que además tiene un hotel junto a la destilería, que prácticamente te levantas y estás oliendo todo lo que es el tequila fermentándose, o más bien los azúcares del agave fermentándose, que tiene un olor que después de un rato aprendes a apreciarlo y es bastante agradable. Pero bueno, entonces tienes esa opción en donde nosotros ya te llevamos al pueblo de tequila y recorres la destilería donde te enseñan todo el proceso, desde cómo es la cocción del agave, cómo llega el agave, cómo lo cortan, lo cuecen, hasta que llegas al destilado del tequila. Y también en cada una de estas experiencias se ofrece una cata de tequila para que después tú acabes de recorrer el pueblo mágico de tequila como tú quieras. Y por último, tenemos el tour todo incluido, que es la experiencia Casa Sauza. Aquí sí, aliados con la Cámara de Comercio, ellos te ofrecen, ahí prácticamente tú llegas a la estación de nosotros, nuestra estación de pasajeros allá en Avenida Washington número 11, Colonia La Moderna, allá en Guadalajara. Te subes al tren y desde ahí ya te incluye todos los bocadillos, alimentos a bordo, te incluye cata de tequila. Llegas al pueblo de tequila, te llevan a los campos agaveros de Casa Sauza para que conozcas cómo es el proceso de plantación. Después te llevan a la bodega de añejamiento, en donde tienen todos los tequilas añejos y reposados. Ahí la producción, pues, añejándose, madurándose, y después conoces la destilería. Después de eso, después de la destilería, te cruzas a una hacienda muy bonita que tienen ellos, donde hay un espectáculo México mágico, vamos a decirlo, porque incluye suertes charras, mariachi y bailes folclóricos. Te incluye ya toda la comida y por último la visita guiada al pueblo de tequila. Esta opción solamente está disponible los sábados, pero también es el tour pues todo incluido. Entonces, aquí lo que te quiero platicar es, de cierta manera, logramos adaptar producto para las necesidades de cada persona. Y lo más interesante y lo más padre es que este es un proyecto de mediano y largo plazo, en donde lo que buscamos es cada vez incorporar más destilerías que te permitan conocer, aprender a conocer el tequila, aprender cómo cada una de ellas tiene una fórmula distinta, tiene un tamaño distinto, y que tú puedas aprender a diferenciar cuáles son los diferentes procesos de cómo se hace un tequila. Sucede mucho con los viñedos y queremos hacer lo mismo con tequila, porque hay una tradición. Es una tradición muy mexicana, es la bebida más mexicana. Tequila es la segunda palabra que más identifican con el país después de la palabra México. Y al final de cuentas hay toda una riqueza cultural ahí. Esta bebida con denominación de origen, el paisaje agavero, que es un patrimonio cultural declarado por la UNESCO junto con algunas destilerías antiguas. Todo eso pues tiene mucho valor. Y además de vivir el paisaje agavero y la experiencia en el tren, que son trenes panorámicos, donde modificamos las ventanas para que fueran más grandes y se viera mejor todavía, y que necesito que conozcan nuestros vagones para que se enamoren a primera vista. Todo eso es este nuevo lanzamiento del Tequila Express que sucedió en el 2024 y que afortunadamente vamos muy bien. Y además, quiero aprovechar el canal para decir que ahora que vienen tantos invitados internacionales, tantos extranjeros a los partidos del Mundial, vamos a tener 4 partidos, y que estamos deseosos de recibir a los colombianos, uruguayos, españoles, personas de la República del Congo, a los de la República Checa y a los coreanos, que hay una base de coreanos importante aquí en el país. Queremos recibirlos. Y también a los mexicanos que se van a aventar a Guadalajara. Tenemos corridas especiales, tenemos un calendario específico para el Mundial, en donde no solamente vamos a viajar sábado y domingo, sino también días miércoles y días viernes, porque hay 2 partidos en jueves, y cuando el partido sea el martes y el viernes, vamos a viajar el miércoles y el jueves. Así que
3: wow, no se lo pueden perder. Va a ser un eventazo, y yo creo que esa síntesis de estos elementos, o sea, viajar en tren, amamos y adoramos. El paisaje agavero, como bien dices, patrimonio de la humanidad. Las antiguas instalaciones y las instalaciones modernas, símbolos identitarios. Pueblo mágico, pues también tiene su encanto, su rica comida. Y para los que no bebemos alcohol, por ejemplo, pues es algo, una experiencia que no es excluyente. Y también, como lo mencionabas, para las familias y para los niños, ¿no? O sea, es un producto y es un destino y es una experiencia que no necesariamente gira en torno al consumo del alcohol, sino que pues son el origen de estos símbolos identitarios. Y ya estaremos viendo, espero en un futuro cercano, pues esta región Valles, donde se encuentra el pueblo mágico de Tequila, tiene otros elementos fabulosos como el mismo volcán de Tequila, los Huachimontones, que es una de las zonas arqueológicas favoritas de tu servidor, las minas de ópalo. Y yo creo que da también para seguir explorando esa región a través o a bordo de este medio de transporte tan extraordinario que ustedes operan, mi querido. Quisiera hacer una breve pausa porque vamos a tener otro bloque, si nos lo permites, conversando. Y ahora de ese otro destino maravilloso que amamos profundamente, que es Chihuahua, en donde también tienen una de las experiencias más emblemáticas, que es el Tren Chepe Express. Entonces vamos a escuchar una canción más y volvemos con José Ignacio Higuera Bravo de Grupo México Transportes. Esto es Holy Ghost Fire de Paul Coffin aquí en Amo México por Grupo 4.

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9: La cueva de Melissani es una gruta situada en la isla griega de Cefalonia. Sus aguas turquesas son más que cristalinas. Luego del terremoto que sacudió la isla en 1953, quedó al descubierto este maravilloso lugar formado por dos zonas, una por donde el sol penetra reflejando en el agua. La otra es oscura con estalactitas llenas de musgo. El agua de la cueva mezcla agua dulce y agua de mar que se localiza a menos de un kilómetro de distancia.
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13: Bienvenidas, bienvenidos de vuelta a su programa Amo México en Grupo Fórmula. Seguimos transmitiendo hoy sábado 30 de mayo del 2026. Muy contentos platicando con nuestro querido José Ignacio Higuera Bravo, su director de turismo de Grupo México Transportes. Querido José Ignacio, ya nos platicabas del tren Tequila Express, pero ahora, si te parece bien, vámonos al norte, a nuestro querido Chihuahua, en donde opera también el fabuloso tren Chepe Express.
14: Excelente, pues muchísimas gracias. Y tú lo dijiste bien. Nosotros tenemos la fortuna, en México hay cuatro rutas en trenes, cuatro rutas turísticas, y nosotros tenemos la fortuna de operar el 50% de esas rutas. Entonces, la parte del Chepe, el Chepe es el viaje en tren por experiencia en México. Uh-huh. Eso es muy importante de decirlo. Es el recorrido en tren que tiene los paisajes más maravillosos, montañas de coníferas, y llegas hasta Los Mochis, desde Chihuahua hasta Los Mochis, en donde te toca ya el calorcito, donde te toca la humedad, donde cambias completamente en un viaje de 9 horas y media o de más o menos 15 horas, dependiendo del trayecto que hagas y el tren que tomes, de la ruta, ahí vas a poder apreciar, pues algo, un México poco conocido, vamos a decirlo así, un México que tienes poco acceso por vías terrestres, muy limitado, y que vale la pena, y es un viaje que muchas personas me dicen, oye, está en el bucket list, ¿cómo le hago para hacerlo? Es un viaje también, a veces hay que decirlo, que es un poco difícil de explicar, porque todo el mundo me pregunta al principio, oye, ¿y duermes en el tren? No es un tren dormitorio, pero sí es un viaje fantástico y es un viaje que cualquier mexicano o extranjero debe hacer por lo menos una vez en su vida.
15: O varias veces, porque además cada temporada es completamente diferente y las estaciones, cada una tiene un atractivo, una historia, una cocina distinta, ¿no? Yo recuerdo con cariño de Topolobampo a Los Mochis después de haber comido unos deliciosos ostiones, visitar la playa Maviri, partido de los cañeros allá en Los Mochis con sus super jochos, subirse al tren, llegar al fuerte Pueblo Mágico, unas desayunos que todavía creo que me generan nostalgia, ¿no? Allá los chilorios y las machacas y las totuabas, los ríos donde navegar, las manifestaciones de los mayos y de los yoemes que allá todavía celebran danzas milenarias, también patrimonio de la humanidad. Y de pronto de esa exuberancia, llegar al mundo de las barrancas y estar en Divisadero, y de pronto en Krill y la convivencia con las hermanas y hermanos rarámuris que salvaguardan, pues una de las cosmovisiones más profundas, más poéticas que he tenido el gusto de disfrutar, y luego una discada para celebrar la travesía, creo que me generan nostalgia, ¿no? Allá los chilorios y las machacas y las totuabas, los ríos donde navegar, las manifestaciones de los mayos y de los yoemes que allá todavía celebran danzas milenarias, también patrimonio de la humanidad. Y de pronto de esa exuberancia, llegar al mundo de las barrancas y estar en Divisadero,

0: Zacatecas, que he tenido el gusto de disfrutar, y luego una discada para celebrar la travesía. Yo creo que sí, pocos nos imaginamos la riqueza que resguarda este conjunto, estas rutas, que rara vez en nuestro país se articulan productos que integren per se rutas, ¿no? Si bien el 80% del producto turístico de México es sol y playa, pues aquí estamos hablando de este otro porcentaje que se nutre de la riqueza y diversidad biocultural que caracteriza a nuestro territorio. Platica un poquito justamente acerca, pues, de esa incidencia que están teniendo a través de facilitar la conexión entre estos destinos que parecieran tan ajenos o distantes o extraños entre sí, pero que, pues, gracias a esta ruta trazada de manera casi imposible, se pueden articular en un mismo fin de semana, ¿no? Puedes ver viñedos igual que las barrancas más profundas, igual que el mar. Es algo que...
1: Sí, la verdad es que es algo extraordinario esa ruta. Nada más como dato cultural, esa ruta tardó 100 años en construirse.
0: ¡Wow!
1: Prácticamente en 1960 se inauguró y fue una ruta que se pensó comercialmente para poder unir el Pacífico con el Midwest de los Estados Unidos. Y sin embargo, pues acabamos teniendo una de las rutas paisajísticas, de las mejores rutas paisajísticas a nivel mundial. ¿Y qué es importante y qué es lo glamoroso, lo bonito del Chepe? En principio es que es un tren completamente. Tenemos dos servicios, el Chepe Express, y ese arranca desde Creel allá en Chihuahua y llega hasta Los Mochis. Y es Express porque tiene mucho menos paradas, simplemente tiene las paradas de Creel, Divisadero, Baguichivo, El Fuerte y Los Mochis. Y entonces por eso es un servicio express, es un servicio de lujo donde tenemos las clases turista, ejecutiva y primera. Y aquí, si tú compras tu boleto en primera, tienes acceso al vagón terraza, que ese sí, si te dije que en el Tequila Express habíamos modificado las ventanas, aquí prácticamente las tiramos.
0: Las quitaron, ¿no?
1: Entonces, alcanzas a ver, es el último vagón que tiene el tren, pues tienes una vista prácticamente de 270 grados, donde aprecias pues todo el paisaje. Entonces, ese es nuestro servicio del Chepe Express. Nuestro servicio del Chepe Regional, que tiene una vocación mucho más social, tiene las clases de la comunidad, que son la social y la económica, y ya incluimos una clase turista, de nivel turista, para los viajeros que quieran hacer el viaje desde Chihuahua. Este Chepe sí sale desde Chihuahua hasta Los Mochis. Otro dato curioso, se llama Chepe porque incluye la primera letra, que en este caso hasta hace algunos años la Che era considerada una letra dentro del alfabeto en español, y la P del Pacífico. Entonces la Che de Chihuahua y la P del Pacífico, entonces todo el mundo le acabó llamando el Chepe, así de fácil. Y aquí sí, pues mira, arrancas desde la cultura rarámuri en la sierra, donde en Divisadero tienes acceso a los Copper Canyons, los cañones de las barrancas del cobre, que son algo que prácticamente estás cambiando en menos de 3 kilómetros así a la vista. Hay una caída cerca de 1800 metros. Entonces, un amigo lo describió padrísimo: es un mar de montañas. Y la otra, ahí tienes el Parque Aventuras, que es un parque donde tiene una de las tirolesas más largas del mundo, más de 2 kilómetros de longitud en la tirolesa, tienes un teleférico y tienes un circuito de 7 tirolesas, o sea, que para el que le gusta la aventura es un gran y extraordinario plan, además de que las vistas maravillosas que se tienen. En Creel es un pueblo mágico también, pero alrededor tiene muchísimas cosas de aventura que vale la pena conocer. Y ahí sí es a la arquitectura de Dios, el Valle de los Monjes. Son unas piedras prácticamente monolíticas de una gran altura que vale la pena verlas. El lago de Arareco, la cascada de Cusarere. Montones de actividades de aventura. Y como tú bien lo dijiste, estamos muy acostumbrados en México que la playa es el destino vacacional. Aquí, el que le guste la montaña no se va a cansar. Y llegas al fuerte, en el fuerte pues tienes el paseo en balsa o en kayak en el río, que es bastante bonito, bastante nutrido. El fuerte tiene per se, es un pueblo mágico y es una ciudad colonial. Fue de las principales ciudades que se generaron por el tema de la minería, entonces van a descubrir arquitecturas antiquísimas que se han conservado

0: afortunadamente muy bien, y vas a llegar, como tú dijiste, hasta Los Mochis, donde vas a probar callos de hacha que parecen filetes, ¿no? Y además, no me quiero detener ahí. Ya estamos viendo cómo vamos a hacer con otros terceros. Nosotros no operamos barcos.
1: El pero cruce
0: cómo
1: a la paz.
0: Podemos extender esto, el cruce a la paz.
1: Y ahora belleza. Sí,
0: ya tengas la playa, además de la de Mabiri, tengas unas playas paradisíacas en La Paz, que puedas hacer un circuito completo, puedas vivir esta aventura y que solo arranques en Chihuahua, termines en La Paz y hagas algo que no existe en México, una ruta completamente extraordinaria donde puedes ver culturas de la sierra a unas elevaciones de 2600 metros sobre el nivel del mar y acabes en el mar y veas dos estados, Chihuahua, Sinaloa, y en una de esas te cruces hasta La Paz, Baja California.
1: ¡Qué belleza! Sí, me puso la piel chinita, justamente esa es la manera de viajar, mi querido, en sentido a donde te lleve el espíritu de aventura y sin necesidad de retrasar tus pasos, ¿no? Porque si puedes, llegas a Chihuahua y tomas el tren y terminas en Los Mochis, te regresas de Los Mochis, o si ahora te puedes continuar a La Paz, pues ya, la baja mil directo a Tijuana y luego la vuelta al mundo, ¿no?
0: Exactamente.
1: Oye, quiero agradecerte.
0: La aventura no pare.
1: La aventura no pare jamás, la vida es muy corta para quedarse sin este tipo de experiencias. Te agradezco, mi querido Ignacio, de corazón, tu tiempo y tus atenciones, y pues este territorio es tu casa. Estaremos encantados de que nos compartan cómo les va, cómo les fue con este evento deportivo y con esta seguramente muy exitosa operación durante el mismo, y por supuesto encantados de seguir conociendo de qué se trata lo que hacen ustedes allá en Grupo México Transportes.
0: Al contrario, mi estimado Alonso Pata de Perro, muchísimas gracias y gracias a todo el público. Ya saben, cualquier cosa nos pueden seguir en nuestras páginas tequilaexpress.mx, chepe.mx y nuestras redes sociales, que son las redes oficiales con la palomita azul de Tequila Express Oficial y Chepe Express Oficial.
1: ¡Qué maravilla! Pues Ignacio Higuera Bravo, subdirector de Turismo de Grupo México Transportes, gracias de corazón y gracias a todas y todos ustedes. Vamos a hacer una breve pausa y continuamos con nuestra travesía en Amo México por Grupo Fórmula. Estos Beautiful Things de Benson Boone.

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4: Caminando por México.
5: En pleno corazón de Zapopan, Jalisco, se erige la imponente Basílica de Zapopan. Esta joya arquitectónica fue construida en 1690 por frailes franciscanos en honor a la Virgen de la Inmaculada Concepción o Virgen de la Expectación, que actualmente se conoce como Virgen de Zapopan, cuya imagen de solo 34 centímetros de alto data desde el siglo XVI. Dos culturas resguardan el atrio de la basílica. Se trata de la figura de Fray Antonio de Segovia, quien donó la imagen de la Virgen de Zapopan y del Papa Juan Pablo II, acompañado de un niño vestido de charro. Cada 12 de octubre, la Basílica de Zapopan alista la llegada de la Virgen de Zapopan, acompañado por millones de fieles que parten en peregrinación desde la Basílica de Guadalajara, tradición que se conoce como la romería y que fue declarada por la UNESCO como Patrimonio Cultural Inmaterial de la Humanidad.
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5: Las estrellas fugaces son en realidad pequeños fragmentos de roca que arden en la atmósfera.
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7: Fórmula Deportes. Suecia regresó a una Copa del Mundo después de ausentarse en 2022. El repechaje europeo ante Polonia tuvo un desenlace dramático. En el minuto 88, Viktor Gyökeres se puso el traje de héroe, anotando el gol del boleto al Mundial número 13 en la historia de su selección.
8: The charge led by Viktor Gyökeres, the belief reinstated by Graham Potter, and it is pure Black Ops delirium.
7: Además de Gyökeres, Victor Lindelof y Anthony Elanga son jugadores que militan en la Premier League y buscarán llevar a los suecos a su segunda final mundialista después de haber llegado en 1958. En la primera fase estarán enfrentando a Túnez, Países Bajos y Japón dentro del grupo F.
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0: Ya estamos de vuelta en tu programa Amo México en Grupo Fórmula. Gracias de corazón por acompañarnos a rendir un muy merecido homenaje al territorio que hoy llamamos México. Estamos muy agradecidos de que nos acompañes hoy sábado 30 de mayo del 2026 a celebrar nuestra emisión número 301. Y vámonos a nuestra sección Souvenir, en donde conversamos con Daniel Garza, curador de Roberto Montenegro, una nueva lectura, exposición inaugurada el pasado martes 26 de mayo en el Museo del Palacio de Bellas Artes, justamente en torno a la vida y obra de don Roberto Montenegro, uno de los más grandes artistas mexicanos de la primera mitad del siglo XX, figura clave en la construcción visual del México moderno, originario, por supuesto, de Guadalajara, Jalisco, y que fuera pues, pintor, muralista, ilustrador, escenógrafo, diseñador y sobre todo también promotor cultural. Montenegro es de esta generación que ayudó a definir la identidad artística por revolucionaria de México, y aunque su estilo pues fue distinto al muralismo más político de Diego Rivera, José Clemente Orozco o David Alfaro Siqueiros, su obra combinó influencias de este modernismo europeo, el simbolismo, el art déco, el arte popular mexicano que siempre le apasionó, y por supuesto el mundo indígena, la religiosidad, el teatro, la moda, la decoración. Realmente una sensibilidad muy refinada, más lírica, más ornamental y profundamente conectada con la cultura mexicana. Así que vamos a escuchar y a recibir esta invitación de don Daniel Garza, curador de Roberto Montenegro, una nueva lectura.
1: Una gran experiencia materializada es un souvenir.
2: Esta exposición parte de un programa que el museo ha realizado en los últimos años, que revisita un poco la colección de murales. Hace dos años fue Diego Rivera, el año pasado se hizo la exposición de González Camarena y este año toca a Montenegro, que tenemos como un fragmento de un mural, ¿no? Que es un mural, parte de un mural que hizo en 1928 en el exconvento de San Pedro y de San Pablo. Es muy curioso porque es un segmento de un mural, ¿no? Y no sabemos qué había alrededor. Hay otra fotografía de como otra parte de ese mural, pero en verdad no sabemos cómo era la composición general, no hay ningún registro. Entonces, pues eso dificulta mucho hacer una exposición porque hay poca información lateral, ¿no? Alrededor. Entonces, lo que se trató de hacer fue una revisión del conjunto de todos los murales que Montenegro hizo en San Pedro y San Pablo y un poco como juntar esos 15 años de producción. El primer mural que hizo es como 1921 y el último como 1934. Entonces ahí hay 15 años de producción, que además son 15 años de producción pues muy rica de Montenegro, una vez que regresa a México y se embarca en todo este proyecto de arte postrevolucionario, que incluyó muralismo por un lado, pero por otro lado también la revalorización de las artes populares, la revalorización de la pintura autodidacta del siglo XIX y de autores como José María Estrada y Hermenegildo Bustos, ¿no? Entonces, la exposición también es sobre estos 15 años de producción de Montenegro y un poco como todo lo que suscitó y cómo está en diálogo con su producción mural. Por primera vez, pues exhiben aquí como fragmentos de murales que están de manera permanente en el Zencropam, en San Pedro y de San Pablo, y que todos nosotros no podemos ver de manera tan fácil porque pues es un lugar cerrado, pero este lugar, pues por condiciones del inmueble, genera mucha humedad, entonces para garantizar el resguardo de estos murales se ha recurrido a la técnica del estrapo, entonces hay fragmentos que han sido removidos para luego ser recolocados, pero que en esta ocasión los trajimos, ¿no? Y es la primera vez que se ve esto, ¿no? Así, ¿no? Como digamos en un museo y desprendidos de su contexto plástico un poco. Y la exposición pues también es sobre el tema de la representación masculina, que es central en Montenegro y que en el caso de su primer mural, como igual muchos de ustedes saben, suscitó una polémica, porque la representación masculina no se ajustaba a los ideales que el Estado postrevolucionario buscaba en, digamos, en la representación de su arte público, ¿no? Entonces, esto como una breve introducción. Y ahora pues los invito a pasar a la primera sala, que tiene que ver con su primer mural, que fue El Árbol de la Vida, que ese sí se puede visitar, todo el mundo lo puede visitar, está en el Museo de las Constituciones, lo que era antes el Museo de la Luz.
0: Gracias, querido Daniel, y bueno, sin duda alguna hay que disfrutar esta exposición, Roberto Montenegro, Muralismo Fuera de la Norma, en el Museo del Palacio de Bellas Artes, pues sí, para rendir un muy merecido homenaje a nuestro queridísimo Roberto Montenegro, cuyos aportes más importantes fueron pues establecer un puente entre el arte culto y el arte popular mexicano, uno de los primeros artistas e intelectuales en valorar profundamente las artesanías, los textiles, los juguetes populares, los retablos, las máscaras, la cerámica, los objetos tradicionales, como expresiones legítimas de belleza, de identidad nacional. Y en este sentido, pues, sin duda alguna ayudó a cambiar la mirada sobre lo popular y elevándolo con ello a la categoría artística y cultural, reivindicando, visibilizando, rindiendo un gran, un merecido homenaje a las manos mágicas de nuestro país. Y también fue, por supuesto, fundamental en la creación y promoción de museos y colecciones, influyendo de manera importante en la forma en que México empezó a narrarse, a entenderse a sí mismo visualmente, no solo desde la épica revolucionaria, sino también pues desde la sensibilidad, el color, el ornamento, la espiritualidad y la riqueza de los oficios. Así que bueno, vamos a continuar con esta travesía. Estamos llegando al término de la segunda hora de tu programa Amo México en Grupo Fórmula, hoy sábado 30 de mayo del 2026. Tenemos todavía mucho por delante. Te dejo con una canción más y volvemos enseguida.

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17: Una persona promedio pasa 6 meses de su vida esperando a que los semáforos cambien de rojo a verde.
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17: Costa Rica es un país ubicado en América Central con una extensión territorial de 51.100 kilómetros cuadrados. Cuenta con más de 5 millones de habitantes y su moneda oficial es el colón costarricense. Aproximadamente un cuarto de su área corresponde a selvas protegidas repletas de fauna.
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20: Mi nombre es Pata de Perro, también me conocen como Alonso Vera y les doy la más cordial bienvenida a esta tercera hora de su programa Amo México en Grupo Fórmula. Hoy sábado 30 de mayo del 2026 continuamos celebrando nuestra emisión número 301. Hemos tenido un programa excepcional, ya platicamos con Ignacio Larcón, presidente de la Cámara Nacional de la Industria de Restaurantes, la CANIRAC, que nos platicó acerca de los retos y oportunidades que enfrenta la industria restaurantera en nuestro país. También estuvo con nosotros Claudia Garay, curadora de México, Ruta y Destino, exposición en el MUNAL. Estuvo también con nosotros José Ignacio Higuera, subdirector de turismo de Grupo México Transportes, para platicarnos del Tren Chepe y también del Tren Tequila Express. Por supuesto, en souvenir con nosotros Daniel Garza, curador de Roberto Montenegro, una nueva lectura para platicarnos e invitarnos a esta exposición magnífica e imprescindible del gran artista mexicano Roberto Montenegro en el Museo del Palacio de Bellas Artes. Tenemos todavía mucho por delante, pero antes escuchemos una canción más. Te recuerdo el WhatsApp de esta producción, 56 58 33 37 17. Me encuentras en Instagram como El Pata de Perro. Me va a encantar recibir tus recomendaciones, comentarios, sugerencias de historias y destinos que quieres que formen parte de este tu programa Amo México en Grupo Fórmula. Vamos a escuchar una canción más y volvemos enseguida.

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4: Cuida lo que comes.
5: La hoja santa es una hierba que se utiliza con fines gastronómicos y médicos. Su forma de corazón es perfumada con un fuerte aroma, pero de sabor dulce. Forma parte de la familia de las pimientas. En la cocina, se usa para preparar carnes, salsas, caldos y quesos. Por su aroma, se usa también para aromatizar tamales y chiles rellenos, entre otros platillos. En la medicina, contribuye a disminuir la fiebre e inflamación de los riñones. La infusión de hoja santa es usada para tratar problemas respiratorios como el asma.
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9: Ya estamos de vuelta en tu programa Amo México en Grupo Fórmula. Hoy sábado 30 de mayo del 2026. Transmitiendo nuestra emisión número 301. Gracias de corazón a quienes se ponen en contacto a través del WhatsApp de esta producción, 5658-3337-17. Me encuentras también en Instagram como El Pata de Perro. Vamos a nuestra sección Viajantes, en donde vamos a conversar acerca del Mundial Social, estrategia del gobierno federal en el marco de la Copa del Mundo, con más de 5,000 actividades culturales y deportivas.
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11: Cosas increíbles que nos trae en esta ocasión el Mundial es la propuesta de la Secretaría de Cultura para justamente acompañar esta fiesta deportiva con actividades culturales que recibe el nombre de Mundial Social. Esta propuesta está realizada justamente a partir de la Secretaría de Cultura, pero de la mano del IMBAL y del INAH, y contempla más de 280 actividades en 11 entidades del país, de las cuales 170 se van a llevar a cabo en la Ciudad de México, 15 en Monterrey y Guadalajara y el resto en otras entidades. hay actividades para todos los gustos, para todos los presupuestos, para todos los tiempos. Entre las cosas que la Secretaría de Cultura está proponiendo son 2 noches de museos durante esta etapa, horarios extendidos en algunos de los museos más importantes de estas ciudades, cambios o relecturas en las museografías de muchos de estos espacios, justamente para poder establecer un diálogo que sea novedoso, que sea propositivo con el México que tenemos hoy en día. Además, algo que a mí me parece espectacular es que va a haber un montón de rutas guiadas en zonas arqueológicas, además de amaneceres y atardeceres, que a mí personalmente se me hace que está increíble poder ir a ver el amanecer en alguna zona arqueológica en la que el sol justamente juegue un papel importante, como Xochicalco. También va a haber actividades en el jardín escénico, en Chapultepec, en la primera sección. Vaya, son montones y montones de cosas. La verdad es que le han invertido un montón de tiempo, un montón de dinero para generar una propuesta cultural que pueda acompañar y enriquecer la propuesta deportiva de este mundial, que además sea una propuesta que no solamente esté durante el mundial, sino que muchos de sus elementos permanezcan en el tiempo. Y pues bueno, también como parte de esto estamos viendo algunas exposiciones de las que les hemos platicado aquí, como México Ruta y Destino, como la de Roberto Montenegro, la reapertura del Dolores Olmedo. Entonces, pues bueno, es muchísima información, no podemos platicarles todo, así que bueno, escuchemos en voz de la Secretaría de Cultura, de la subsecretaria, estas propuestas, y revisen toda la información disponible en mundialsocial.gob.mx y también en las páginas del IMBAL y del INAH, porque ahí está toda la información desglosadita.
12: Que en el marco de ese contexto mundialero existiera uno que fuera el Mundial Social, organizado por las distintas secretarías de gobierno, para dejar infraestructura, acciones y muchísimas cosas que trasciendan el solo evento deportivo, pues evidentemente como parte de derecho a la cultura, al deporte, niñas, niños, adultos mayores. También hicimos acciones a través de otros circuitos, pero los más relevantes respecto al patrimonio arqueológico, patrimonio artístico, son los que vamos a presentar ahora. Queremos reiterar, en algún momento anunciamos, pero aquí creció la cifra, que se hizo una inversión de casi 400 millones de pesos para la mejora de infraestructura. Ahorita lo vamos a ir presentando. 46 zonas arqueológicas, empezando por Teotihuacán, que hemos un recorrido muy próximo, donde se ajustaron todas las zonas de servicio, se va a abrir un museo nuevo en Teotihuacán. 15 museos, incluyendo antropología, Templo Mayor, Palacio de Bellas Artes. También se intervinieron 12 juegos de pelota. Y básicamente fue esto, la rehabilitación de los espacios de servicios del patrimonio con esta inversión que trascienda el mundial y se quede para las y los mexicanos. 281 actividades que organizó el INAH y el IMBAL, especialmente para este contexto que no necesariamente tenemos que hablar todo el tiempo de fútbol, simplemente de poner en valor la colección y todo el arte mexicano, todo nuestro patrimonio desde una revisión evidentemente histórica con otra mirada. Y la verdad, las exposiciones están espectaculares. Vamos a tener noches de museos, 17 noches de museos. Vamos a ampliar el horario de los museos principales, Bellas Artes, Templo Mayor, Antropología, hasta las 19 horas. Y también vamos a tener visitas nocturnas y vamos a incrementar las noches de museos. Vamos a hacer rutas de conocimiento arqueológico, amaneceres arqueológicos, donde van a abrir evidentemente antes algunas zonas arqueológicas para quienes quieran pues ver el amanecer en estos maravillosos espacios. Hay 29 exposiciones temporales y también tenemos rutas del muralismo mexicano, travesías arqueológicas en las 6 entidades y actividades obviamente alusivas al juego de pelota, que de hecho les quiero dar un avance. En uno de estos museos que se van a abrir en Teotihuacán, Lina puso y trajo una de nuestras maravillas patrimoniales, que es una pelota original de 3.500 años de antigüedad. Esa la van a poder ver en el Museo Grandeza Teotihuacana ahora que podamos abrir. Ya próximamente será en una semana alrededor. Y bueno, los 3 temas que vamos a ver ahorita: 1, las actividades culturales que realizamos en el marco original, exposiciones; 2, la rehabilitación de todos estos espacios, que era muy importante; y 3, todo el trabajo de fortalecimiento de seguridad en museos y zonas arqueológicas.
13: Hace unos días hicimos una edición especial de Original, el encuentro que normalmente es de arte textil, ahora también se convierte en decorativo y utilitario, es decir, estamos mostrando quizás sea la muestra más grande que se ha hecho hasta ahora en Original de arte tradicional mexicano. Este encuentro va a ser del 4 al 7 de junio en el Complejo Cultural Los Pinos. Va a haber 515 artesanos de distintas técnicas textiles y de distintas ramas también de arte utilitario y decorativo. Este original además va a tener un programa muy amplio, ha crecido más del 70% en talleres que involucran a niños de distintas edades, a jóvenes. La gran novedad es que vamos a tener un espacio especial para bebés de 0 a 5 años. Y también hay un programa muy rico dedicado a los adultos mayores. Tenemos además algo muy relacionado con este espíritu mundialista que tiene que ver con el fútbol directamente. Hemos convocado a las maestras y maestros artesanos a hacer una cascarita original. La verdad es que lo hacíamos pues como parte de, pues para relajarnos, para divertirnos en un espacio y en unos días donde todos estamos trabajando, y aceptaron, y tenemos pues ya un torneo, una cascarita original mixta donde participan artesanas y artesanos. Va a haber juegos todos los días a las 8 de la mañana, pero la gran final es el domingo a las 11 de la mañana en el helipuerto del Complejo Cultural Los Pinos. Decirles también que para las fechas del Mundial tendremos ya abierto el Museo Textil de los Pueblos Indígenas y Afromexicanos de México. Está enfrente de Templo Mayor, en la calle de Donceles, entre Donceles y Guatemala. Es parte, ese edificio del Marqués del Apartado se construye sobre la zona norte del Templo Mayor. Es una de las ubicaciones más importantes del gran conjunto del templo. Tiene su historia relacionada con un espacio donde se guardaba a los dioses de los vencidos. En fin, tiene una carga histórica importante, hay una ventana arqueológica que también se podrá ver, y cuando sea la ocasión los invitaremos. Tiene ya abierta una tienda Fonart, como ustedes saben, la tienda del Marqués del Apartado, y ahí se puede ver o intuir un poco de qué será ese museo.
14: Pues bueno, la verdad es que yo no quepo de la emoción ante todas estas propuestas. Se me antoja hacer muchísimas de las cosas que están trayendo para esta etapa. Personalmente no estoy particularmente emocionada por el Mundial en sí, pero esta parte del Mundial Social me emociona muchísimo porque creo que nos surgía como país una relectura de todo el acervo y de toda la cultura que tenemos, pensando también en la posibilidad de vernos desde fuera con una mirada novedosa. Y creo que esto es lo que está intentando hacer este Mundial Social, que a mí me parece espectacular. Dense la vuelta, insisto, busquen toda la información en la página del Imbal, en la página del INAH, en mundialsocial.gob.mx, y dense la vuelta, aprovechemos esta oferta cultural que se está dando en este periodo.
9: Pues ahí lo tienen, Mundial Social. Vamos a hacer una breve pausa, continuamos con nuestra travesía a través de la radio, la música y la imaginación. Hoy sábado 30 de mayo del 2026, vamos a escuchar una canción más y volvemos enseguida.

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6: Segundo piso de la transformación. La presidenta Claudia Sheinbaum afirmó que con los planes de justicia, el gobierno atiende las demandas históricas en el país, reivindica los derechos de las poblaciones vulnerables, además que restituye las tierras, la cultura y la autonomía a los pueblos y comunidades originarias de México.
7: Son una intervención integral en distintos territorios del país para atender condiciones de pobreza, de desigualdad o de injusticias históricas. Los planes de justicia, la mayoría son para pueblos indígenas, pero no solo está el plan de justicia para población afromexicana, que está principalmente en la costa de Guerrero y Oaxaca, y también planes de justicia que tienen que ver con deudas históricas.
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9: Bienvenidas, bienvenidos de vuelta a su programa Amo México en Grupo Fórmula. Hoy sábado 30 de mayo del 2026 continuamos celebrando nuestra emisión número 301. Te recuerdo el WhatsApp de esta producción 5658-3337-17. Me encuentras también en Instagram como El Pata de Perro. Vamos a nuestra sección El Origen, en donde el día de hoy platicamos sobre la temporada de vendimias en Querétaro con Alina Gama, directora del clúster vitivinícola de Querétaro, que es sin duda ya el destino vitivinícola más importante de nuestro país.
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11: Querétaro es el tercer productor de vino a nivel nacional y el principal exportador del país. Tiene 8 municipios donde se cultivan y cosechan uvas con bodegas enormes como puede ser La Redonda y casas más pequeñas como San Juanito, que produce unos vinos extraordinarios. El próximo 6 de junio inicia la temporada de vendimias en este estado y se extenderá más o menos hasta mediados de septiembre. Para octubre tienen pensado celebrar el Festival del Vino Queretano, con el que cerrarán esta temporada. Pero estas fechas no son solo un pretexto para probar los distintos caldos que se producen en la región. También para probar algunos de sus quesos y embutidos, a lo mejor también dormir en alguno de los hoteles que se encuentran en medio de los viñedos y también para explorar nuevas regiones del estado. Y bueno, para que se les antoje aún más viajar a esta entidad, platicamos con Halina Gana, directora del clúster vitivinícola de Querétaro, así que los invito a escucharla.
12: En Querétaro surgió el tema de viticultura hace más de 500 años, en 1531, cuando se plantan las primeras vides en México, en la Nueva España. Se plantan aquí, en Querétaro, en el municipio de San Juan del Río, para ser exactos. Y pues era para poder proveer a los mismos españoles, ¿no? Para poder pues satisfacer todas sus necesidades en cuanto al tema del consumo del vino. Después, bueno, llega la prohibición con el rey Carlos IV, se arrancan todas las vides, o sea, estoy hablando que en aquel entonces en Querétaro había 3.000 hectáreas de vid, hoy tenemos 700 hectáreas de vid, entonces imagínate, ¿no?, la fuerza que tenía en aquel momento. Entonces Querétaro ha sido un estado de renacimiento y resurgimiento. En los 80 se inicia nuevamente otra vez a renacer toda esta parte de la viticultura, porque llega Sala Vivé, bueno, mejor conocido como Freixenet, en aquel entonces era Freixenet, Viñedos La Redonda, empiezan a plantar nuevamente, y en el 2000 yo creo que es cuando empieza con más fuerza, ¿no?, toda esta parte en Querétaro, cuando empieza a haber más viñedos. Creo que lo mayor empieza del 2010 hacia acá, ya con más viñedos, con más plantación. Hoy ya tenemos 700 hectáreas plantadas de vid aquí en el estado. Dentro del clúster son 36 socios vitivinícolas a los que nosotros representamos. Las vendimias ni se diga, ¿no? A lo mejor hace 15 años eran 3, 4 vendimias. Hoy por hoy ya tenemos más de 40 vendimias en la temporada, que ahorita ya estamos a punto de iniciar. Empezamos el 6 de junio. Empieza con Haciendas y Viñedos, que siempre son, digamos, los que abren esta temporada. Y durante todo el mes, bueno, junio, julio, agosto y septiembre nos vamos con vendimias. Los visitantes van a tener la oportunidad de disfrutar de vendimias prácticamente cada fin de semana. Y cerramos, digamos, esta temporada con el Festival del Vino Queretano, que se hace en el mes de octubre. Siempre se trata de hacerlo más cercano al Día Mundial del Vino, que es el 7 de octubre. Sin embargo, bueno, ahorita nos vamos a ir de que os representamos. Las vendimias ni se diga, ¿no? A lo mejor hace 15 años eran 3, 4 vendimias. Hoy por hoy ya tenemos más de 40 vendimias en la temporada, que ahorita ya estamos a punto de iniciar. Empezamos el 6 de junio, empieza con Haciendas y Viñedos, que siempre son, digamos, los que abren esta temporada. Y durante todo el mes, bueno, junio, julio, agosto y septiembre nos vamos con vendimias. Los visitantes van a

0: mano al Día Mundial del Vino, que es el 7 de octubre. Sin embargo, bueno, ahorita nos vamos a ir del 16 al 18 de octubre, que terminamos en la Plaza Gran Jue, con un festival donde están presentes todos los viñedos que son parte del Cluster Vitivinícola, y también las queserías y gastronomía, que pues es algo que siempre está presente en los viñedos. Sepan que las puertas de los viñedos están abiertas durante todo el año, pero pues sí, la temporada de la vendimia es algo muy bonito porque la gente tiene la oportunidad de hacer el tradicional pisado de uvas. Cada viñedo le pone su toque, aunque vengan a varias vendimias, todas son diferentes. Muchos llevan actividades para niños, otros traen artistas en grande, otro viñedo lo hace como muy estilo mexicano, otro estilo italiano con antifaces y demás, show de luces. La verdad que son muy variados. Así que van a poder encontrar diferentes actividades y pues según lo que estén buscando, ¿no? Porque hay viñedos que ofrecen no nada más el viñedo como tal, sino que tienen su cava, que pueden hacer recorridos, hay viñedos que tienen hoteles ya, hay quienes tienen su restaurante, hay quienes tienen spa, o sea, la verdad ya es algo muy completo. Y algo muy padre que siempre comentamos, ¿no? Es que tú puedes venir a lo mejor un día a una vendimia y al otro día te puedes ir a visitar ya sea otro viñedo o una quesería o algún pueblo mágico, que la verdad todos están muy, muy cerquita de uno del otro. Y bueno, por supuesto que impacta de manera favorable a los productores. ¿Por qué? Porque pues la gente viene a disfrutar y la gente consume no nada más el vino, sino también los recorridos y se quedan a comer, muchos se hospedan. Pues eso es benéfico para todo el sector, ¿no? Inclusive para los pueblos mágicos y los municipios que rodean los viñedos, porque pues al final genera una derrama económica. Hoy en Querétaro tenemos ya más de 350 etiquetas de vino queretano, entre espumosos, tintos, rosados, vino naranja, inclusive vino en lata. Querétaro es distinguido porque tenemos una viticultura extrema, ya que estamos a 2.000 metros sobre el nivel del mar, ¿no? Lo cual genera que la acidez y el aroma que se da en los vinos sea muy, muy, muy específico. Nuestro terroir en su mayor parte es franco-arcilloso, lo cual hace que los vinos tengan cierta característica, ¿no? O sea, si tú pruebas los vinos de Baja California, te van a saber diferentes a los de Coahuila o te van a saber diferentes a los de Querétaro. ¿Por qué? Porque depende mucho de todo, ¿no? De las condiciones climáticas, del tipo de suelo. Eso hace que cada uno tenga su tipicidad específica. Y bueno, te digo, Querétaro es el primer productor y exportador de vinos espumosos. Pues bueno, que pueden llegar a Tequisquiapan, a Ezequiel Montes, Peña de Bernal, que es pueblo mágico también, y de ahí se pueden ir a muchos viñedos que están sobre la zona precisamente de Ezequiel Montes, Tequisquiapan, Colón. Si no andan por esta zona, bueno, a lo mejor pueden ir hacia la zona del Marqués, que ya también hay varios viñedos como Puerta del Lobo, en Hacienda Mascala, María y Bernardo, Viñedos del Polo, todos con restaurante, tío, para que se puedan quedar a disfrutar una tarde súper rico, comiendo, disfrutando y compartiendo. Hacia Huimilpan tenemos otros viñedos como el de Gil y La Terquedad. O sea, la verdad que sí hay varias rutas, ¿no? A lo largo de estos 8 municipios. Si vienen de Ciudad de México, pues les queda así de entrada en San Juan del Río, Cava 57, que está literal en la carretera 57, así que pueden hacer su primer parada ahí. Y bueno, también invitarlos a que visiten nuestra página. Nos encuentran como www.cbq.mx. Ahí pueden conocer todos los viñedos que están dentro del clúster y más o menos ubicar la zona, ¿no? Cómo están los municipios. Yo sí les recomiendo que si vienen un fin de semana, pues a lo mejor que se den la oportunidad de ir a conocer al menos 2 viñedos, uno cada día, para que puedan pasar toda la tarde y no anden con prisas ni mucho menos, y ya sea que se queden en el mismo viñedo o bien que se hospeden en uno de los pueblos mágicos y que visiten una quesería, porque también las queserías tienen unos quesos artesanales impresionantes, súper premiados, y bueno, y que vayan y disfruten también de los atractivos turísticos que hay en los pueblos mágicos, todo lo que producen, les aseguro que les van a encantar.
1: Bueno, pues Halina nos ha regalado un panorama súper completo de esta temporada de vendimias, y si no saben por dónde comenzar, pues yo les recomendaría que escojan alguna ruta del vino y vayan explorando el estado poco a poco.
2: Gracias, mi querida Halina Gama, y gracias a todas y todos ustedes por continuar viajando con nosotros en este su programa Amo México en Grupo Fórmula, hoy sábado 30 de mayo del 2026. Vamos a escuchar una canción más y volvemos enseguida.

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1: Ser mamá divorciada es aprender a sostenerlo todo, con amor, con paciencia y con mucha determinación. Aunque el camino puede ser retador y a veces solitario, también revela una fuerza interior que quizás no conocías en ti y que te permite enfrentar los desafíos con resiliencia. Sé que te puedes volver más consciente de tus decisiones, más firme en tus valores y más capaz de salir adelante, incluso cuando las circunstancias te parezcan difíciles. Tus hijos aprenden de tu valentía, de tu capacidad para adaptarte y de la forma en que te reconstruyes día a día. No es el final, sino un nuevo comienzo lleno de oportunidades, lleno de aprendizaje y de crecimiento personal.
2: Sígueme en Facebook y en Instagram como Gina Ibarra-TV para que sigamos hablando de mamá a mamá y también a papá.
3: Territorio Animal.
4: El pingüino emperador es la especie de pingüino más grande del mundo y habita exclusivamente en la Antártida. Está adaptado a uno de los climas más extremos del planeta, con temperaturas muy bajas y fuertes vientos. Su cuerpo está cubierto por densas plumas y una densa capa de grasa que lo protege del frío. Durante el invierno, los machos incuban los huevos sobre sus patas, cubriéndolos con una bolsa especial para mantenerlos calientes. Mientras tanto, las hembras regresan al mar en busca de alimento. Estos pingüinos se alimentan principalmente de peces, calamares, mares y crustáceos. Son excelentes nadadores y pueden bucear a grandes profundidades. El cambio climático representa una grave amenaza para su supervivencia, ya que reduce el hielo necesario para su producción. Su resistencia demuestra la capacidad de adaptación de la vida.
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4: El cuerpo humano tiene 100.000 kilómetros de vasos sanguíneos entre venas, arterias y capilares.
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5: El secretario de Seguridad Omar García Harfuch informó que fue detenido Jesús N., presidente municipal de Cuautla, Morelos. Como parte del operativo Enjambre, el alcalde es acusado de presuntos vínculos con la delincuencia organizada. El Innova Fest Monterrey 2026 reunió a más de 5.000 inversionistas, emprendedores, empresas y representantes del ecosistema de innovación, quienes buscan impulsar el desarrollo tecnológico. Durante el encuentro se celebró la primera entrega del Premio a la Innovación Mexicana 2026, que reconoció proyectos clave en salud, biotecnología y medicina de precisión, entre otros. La Conagua inició el desasolve de 19 ríos en el Valle de México para retirar 750.000 metros cúbicos de lodo y evitar inundaciones. La obra contó con una inversión de 99 millones de pesos. Informó Itzel Vanegas. 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
1: Ya estamos de vuelta en tu programa Amo México en Grupo Fórmula, hoy sábado 30 de mayo del 2026. Muchas gracias por acompañarnos en esta nuestra emisión número 301. Y vámonos sin más ni más a nuestra sección En Contexto, en donde el doctor Claudio Flores Tomás y el equipo de Altazor Intelligence nos traen una investigación acerca de celebrar tu cumpleaños viajando.
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3: Y ya estamos en la sección En Contexto de Altazor Intelligence aquí en Amo México por Grupo Fórmula. Y me da muchísimo gusto darle la bienvenida a mis queridas Liz Reyes y Sara Alcántara del gran equipo de Altazor Intelligence. Bienvenidas, chicas, ¿cómo están?
4: Muy bien. Hola, muchas gracias, Claudio. Gracias por invitarme. Estoy muy feliz de estar aquí con ustedes hoy.
5: Hola, Liz. Hola, Claudio. Muchas gracias por invitarme. Ya saben, como cada fin de semana estamos aquí con información, con estas preguntas, con este sondeo que hacemos con nuestros amigos de Question Pro a 300 mexicanas y mexicanos. Y pues ahora les traemos un tema que en lo particular justo yo me identifico en este mes, que es los viajes de cumpleaños.
3: Así es, querida Sara, porque sabemos que este mes cumpliste años. Y me parece, Liz, que este tema conecta mucho cuando estamos buscando pretextos para, pues, para distraernos, para desconectarnos, a veces para conectarnos con la naturaleza, conectarnos con nuestros seres queridos, con nuestra familia. Y por ello el tema de viajes de cumpleaños me parece que es un tema muy interesante para Amo México, para ti que nos estás escuchando, un poco para entender qué piensas o cuando piensas en viajar en tu cumpleaños, qué prefieres en realidad, que Liz es nuestra primera pregunta.
4: Sí, y justo nos comentaron el 60% que lo que prefiere es viajar con pocas personas, porque justo como ahorita lo mencionabas, lo que están buscando pues es a lo mejor irse con sus amigos más cercanos o con sus familiares o con la pareja, pues a disfrutar, ¿no? A salir de la rutina y a celebrar en un lugar diferente, a diferencia de, por ejemplo, pues armar un gran plan, ¿no? Que solamente tuvo el 17%, que sabemos que pues justo eso puede hacer que se complique. Siempre hacerlo como más grande puede traernos como más complicaciones.
3: De acuerdo. También nos dijeron, querida Liz, que irte solo y evitar dramas un 15% y que alguien más organice todo por ti con un casi 12%, lo cual habla de que sí hay personas que les gustan las fiestas sorpresas, sobre todo diría yo, Liz, porque se ahorran la organización y todo ese irigote que implica organizarle el cumpleaños a alguien. Pero también les preguntamos, Sara, ¿cuál es el verdadero problema de viajar cuando o estás cumpliendo años?
5: Pues sí, fíjense, Liz y Claudio, aquí nos contestaron el 30%, 31% nos dice que las expectativas que uno mismo se crea, o sea, en realidad yo creo que a veces nos creamos expectativas de que nuestro viaje de cumpleaños va a ser magnífico e impresionante, pero pues a veces salen algunos temillas por ahí, ¿no? El 24% nos dice que el presupuesto compartido, y pues esto, que yo creo que es como cuando vas a comer a un restaurante, de que cómo pagamos, lo dividimos entre todos, cada quien paga lo suyo. Creo que ahí también hay ciertos temitas, que aquí tengo algo que comentar. Existe una aplicación que ahorita no recuerdo cómo se llama, pero como que van metiendo todos los gastos ahí, entonces al final del viaje puedes dividir entre todos
3: equitativamente lo que costó. Ajá. Mira.
5: Y entonces ahí ya, pues no, pues yo le debo tanto a esta persona y así, entonces ahí creo que las cuentas salen muy claras. Sí, la verdad se las recomiendo. El 23% nos dice que coordinar a la gente, eso también creo que es uno de los problemas más graves. Y al final, con un 21%, nos dice que, pues, que todos tienen opiniones, ¿no? O sea, aquí el de yo quiero ir a comer a tal lado, pero a mí me recomendaron esto, vamos a tal lado, no sé. Creo que ahí sí hay como mucha división entre los que viajamos.
4: Sí, y estas problemáticas en realidad son como justo como el... vemos que se reparte como muy equitativamente estos problemas que surgen al viajar, que de hecho, por ejemplo, pues en redes sociales hay como muchos ejemplos de esto, de reels, de memes, de lo complicado que es ponerte de acuerdo con tus amigos o con tus amigas para salir, ya en la vida adulta. Ahora imagínate pues lo complicado que es que todos vayan de viaje y todos estén hospedados en el mismo lugar, por ejemplo.
3: Fíjense que yo tengo una muy mala experiencia en un viaje que hice con demasiadas personas, y que no había claridad en los dineros, entonces de repente se volvió un caos, porque además fue un viaje donde pues hicimos snorkeling, buceo, etcétera, entonces había, y era un grupo muy grande, entonces al final yo siento que acabé pagando yo el viaje, esa fue mi sensación. Por eso sí creo que luego ese tema de los viajes de cumpleaños demasiado masivos se vuelven un anticumpleaños, chicas.
4: Sí, hay que tener cuidado y también esta parte de pues ten cuidado con quién viajas, ¿no? Ahí está el dicho de si quieres conocer a alguien, viaja con esa persona y ya la vas a conocer de verdad.
5: Sí, completamente.
3: De acuerdo.
4: También les preguntamos que en un viaje de cumpleaños, pues, ¿cuáles son las cosas que no nunca faltan, ¿no? O sea, que siempre hay en un viaje de cumpleaños. Y el 32% nos mencionó que el que siempre quiere cambiar todo el plan, que era justo lo que tú mencionabas, ¿no, Claudio? Así como de, sí, es que ya habíamos quedado que íbamos a ir a la playa y resulta que hay alguien que no falta que decide que no, que quiere ir a la montaña o así. El 27% que pues siempre está el que cancela al final, o sea, esto ya lo sabemos como de memoria, que siempre hay alguien que no va a ir. Y también el 26% nos dice que el que pues el que no quiere gastar, ¿no? O justo como el que pues trae como ahí un poquito el presupuesto diferente a los demás y pues eso también puede llegar a ser una complicación. Y en último lugar, el casi 15% que dice como de bueno, y era forzoso viajar, ¿no? O sea, como de, pues a lo mejor podíamos hacer nada más la cenita y nos ahorrábamos el viaje.
3: Es increíble porque eso es lo que luego pasa en los viajes muy, digamos, con mucha gente. Tiene uno que tener mucha capacidad y flexibilidad para adaptarse, para, pues sí, digamos, negociar entre todas, que a dónde vamos, qué hacemos. Y yo conozco también personas que son verdaderamente, no sé si aquí nos estés escuchando tú, que te gusta planear detallada y cronológicamente. Y si van de un viaje de una semana, querida Liz, querida Sara, pues tienen el minuto a minuto, día por día, sí, de cómo va a estar distribuido el tiempo, las actividades, incluyendo los tiempos libres para las personas. ¿Cómo la ven?
4: Sí, claro, y la verdad es que pues obviamente cada persona es diferente y hay que aceptar como los diferentes estilos de al viajar, ¿no? O sea, que si el que es muy organizado o el que es más aventurero y se va con una mochila y nada más. Entonces, pues la realidad es que en estos viajes a lo único a lo que hay que estar abierto es a que siempre va a pasar algo que te saque de tu plan, ¿no? O sea, siempre va a haber algún imprevisto.
3: Y a ti que nos estás escuchando en este momento, diría yo, ¿qué se te ocurre? ¿En qué piensas cuando piensas en viajar en tu cumpleaños? Y aquí también les preguntamos, ¿qué significa también viajar en tu cumpleaños, querida Sara?
5: Así es, y fíjense que el casi 28% nos dice que es una forma de sentir que hiciste algo especial en tu cumpleaños, o sea, que no lo dejaste pasar. Muchas veces celebramos con alguna fiesta, reunión o así, pero también creo que un viaje de cumpleaños pues es una buena forma de sentirte especial, ¿no?
3: Festejado, sí.
5: Y festejado, justamente. El 24% nos dice que es un autorregalo emocional. Creo que esto también de salirte de la rutina, de pedirte unas vacaciones y decir por mi cumpleaños me voy a tomar unos días, ya sea en la playa, en un bosque, en una ciudad, lo que sea, pues es también un autorregalo, ¿no? Que te ayuda emocionalmente, mentalmente sobre todo. Y también el 24% nos dice que es una mezcla de emoción y estrés. También concuerdo con esto porque, como ya lo hemos comentado anteriormente, pues también uno se llega a estresar cuando pues las cosas tal vez no salen como uno las planea o este tema de que es mucha gente y no nos organizamos o no sé, muchas cosas, ¿no? Entonces ahí un ir y venir. Y el casi 23% nos dice que pues también una excusa para escapar tantito de la realidad. Yo siempre digo, cuando regreso de un viaje, digo, de vuelta a la realidad.
3: Y luego necesitas vacaciones de las vacaciones.
5: De las vacaciones, justamente.
3: Estamos hablando de esta encuesta que hicimos sobre viajar en tu cumpleaños o festejar tu cumpleaños viajando. Estamos con Liz Reyes y Sara Alcántara de Altazor Intelligence en esta encuesta que hacemos con nuestras amigas y amigos de Question Pro. Un poco analizando las respuestas que nos ha dado la audiencia en esta encuesta acerca de viajar en tu cumpleaños, y es interesante cómo el viaje en el cumpleaños tiene retos. Yo particularmente el reto que tengo, Liz, Sara, es que solo pisar el aeropuerto ya me pone de mal humor, ya sea yendo o regresando, lo cual es una tragedia, y viajar en carretera pues está siendo cada vez más complicado, desafortunadamente. Así que pues sí, es una mezcla de estrés y de placer, así que ya que está uno en el destino es cuando más lo disfruta, pero llegar allá o regresar. Y otra cosa que yo pondría también en esto que decías hace un momento, de que a veces las cosas no salen como uno las planea. Yo acabo de estar hace un par de meses en Río de Janeiro en un congreso de SOMAR, y fue muy interesante cuando pues subimos, como yo creo que es la principal el principal atractivo turístico de Río, es subir al Cristo del Corcovado, que es esta figura, esta escultura icónica, digamos, de Río de Janeiro, y uno se imagina que va a ver al Cristo solito, ¿no? Con unos cuantos turistas más, pero cuando subes y hay 700, 1200 turistas, y eso parece la estación del Metro Valderas a las 2 de la tarde, un viernes de quincena, queridas amigas, ahí es donde empieza uno a darse cuenta que pues el viaje no siempre es como uno lo espera.
4: Sí. Exactamente, sí, siempre es la expectativa versus la realidad, o el cómo te habías imaginado el viaje versus lo que realmente sucedió. Pero bueno, justo por eso, eso es lo divertido, ¿no? O eso es como lo que lo hace especial el viaje. Y justo para terminar les preguntamos que el viaje de cumpleaños ideal, ¿cómo termina siendo? Y casi un 38% nos dijo que pues es mejor por las anécdotas. O sea, en realidad justo lo que hace al viaje especial es estas historias, estas experiencias con las que regresas a casa, que es lo que lo hace pues lo más especial, ¿no? Lo más bonito. El 23% nos dijo que pues todo junto, o sea, en realidad como que todo lo que conlleva, buenas cosas, malas cosas, todo es parte de. Y el 22% nos dijo que pues resulta siempre más caro de lo planeado, así como el 18% que nos dice que pues más cansado de lo esperado. Esto que decías, Claudio, de que regresando de las vacaciones necesitas otra vez más vacaciones, y que también sinceramente pues aunque lleves un presupuesto no siempre se respeta y siempre uno termina gastando de más.
3: Así es, y déjenme decirlo ya, no digamos, querida Liz, porque ya te pusiste de pechito para contar esta anécdota de por qué las anécdotas son los mejores de los viajes de cumpleaños, porque el año pasado que me tocó festejar mi cumpleaños en Oaxaca, pues invitamos a mi querida Liz, a Sara y a Tata, los que pudieron acompañarme por allá, y mi querida Liz, esas anécdotas de esa noche de cumpleaños no se me van a olvidar jamás, querida amiga.
4: No, y obviamente eso es lo que te llevas para recordar. Y bueno, aquí no está nuestra otra compañera que vivió ese bello momento, les mandamos un gran saludo a Cristina González, sí, que nos escucha.
3: Heroica. Justo,
4: exactamente, y yo le digo siempre, mira, nadie te lo va a poder contar porque tú lo viviste, entonces es lo más divertido.
3: Así que, queridas amigas, amigos que nos están escuchando, tú que estás pensando ahorita si sales o no de viaje en este cumpleaños que se acerca o en el próximo que tengas, pues quizá estas encuestas, estas respuestas te dieron algún norte de cómo disfrutar mejor tu viaje de cumpleaños si te decides a viajar para festejar. Muchas gracias, querida Liz Reyes, querida Sara Alcántara, por estar esta tarde hablando de estos temas aquí en Contexto de Altazor Intelligence por Amo México, aquí en Grupo Fórmula, y es un gustazo conversar como siempre con ambas.
4: Muchas gracias por la invitación, Claudio, Sara, nos estamos viendo, muchas gracias.
5: Gracias, Claudio, gracias, Liz, y les recordamos que nos sigan en nuestras redes sociales, estamos en Instagram como Altazor Intelligence y en X como Altazor-Intel, y pues nunca dejen de disfrutar un viaje, como ya comentaron, las anécdotas es lo que nos quedamos, los recuerdos. Y la aplicación se llama Splitwise, para que la busquen, y la verdad es que muy recomendable. Y pues bueno, viajemos, sigamos viajando por nuestros cumpleaños.
3: Eso es todo. Muchas gracias y continuamos aquí en Amo México por Grupo Fórmula.
1: Gracias, querido doctor Claudio Flores Tomás, gracias al equipo de Altazor Intelligence, gracias en los controles a mi queridísimo Javier Mejía, En la producción, al señor Enrique Gil, a nuestra querida Ivonne Córdoba Cerón. Los dejo con Fórmula Noticias con Juan Pablo Pérez Díaz. Mi nombre es Pata de Perro, también me conocen como Alonso Vera. Les deseo muy felices viajes y nos escuchamos el día de mañana, también de 3 a 6 de la tarde, aquí en Amo México, por Grupo Fórmula. Hasta la próxima.

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2: El ketchup se vendía como medicina en los años 1830 para tratar problemas digestivos y la diarrea común.
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2: Ubicada en Queensland, la selva de Daintree es uno de los ecosistemas más antiguos del mundo, con más de 180 millones de años de existencia. Este bosque tropical es único porque se encuentra directamente en la Gran Barrera de Coral. Alberga una mezcla fascinante de flora primitiva y fauna exótica, como el casuario. Su valor histórico y biológico es tan inmenso que ha sido declarada Patrimonio de la Humanidad por la UNESCO.
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2: El monte Everest está creciendo unos 4 milímetros cada año debido al movimiento de las placas tectónicas.
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2: La miel nunca se echa a perder debido a su bajo contenido de agua y acidez.
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11: 6:00 p.m, tiempo del centro de la República. El Congreso de la Unión aprobó esta semana, durante el periodo extraordinario, tres importantes reformas en materia electoral y judicial. Diputados y senadores, aunque principalmente los diputados, protagonizaron un maratón legislativo de más de 30 horas continuas para sacar adelante los cambios. Entre las reformas, una nueva causal de nulidad de elecciones por posible injerencia extranjera, un nuevo mecanismo para revisar si candidatos tienen vínculos con el crimen organizado y la reforma que pospone hasta 2028 la elección de magistrados electorales. Y si uno escucha los títulos de las reformas, pues es que la verdad suenan difíciles de cuestionar. Por supuesto que nadie quiere que el crimen organizado se infiltre en las elecciones. Por supuesto que nadie quiere que un gobierno extranjero meta las manos en los procesos democráticos del país. El cuestionamiento no está en el qué, el cuestionamiento está en el cómo. Y es que el Congreso aprobó la posibilidad de tumbar una elección por injerencia extranjera, pero dejó pendientes las reglas para hacerlo. Es decir, ya existe la causal, pero no todavía, hasta ahora no está claro pues cómo es que se comprobará, quién lo decidirá y con qué pruebas. Pero lo que sí avanzó fue otra cosa, importante y delicada. Los actuales magistrados del Tribunal Electoral, los mismos que podrían resolver casos de presunta injerencia extranjera por la naturaleza de sus puestos, podrán competir en 2028 y mantenerse en el cargo hasta 2034. Mónica Soto, Felipe de la Mata, Felipe Fuentes, podrían durar hasta 17 años como magistrados. Una medida tan polémica que hasta el morenista Alfonso Ramírez Cuellar la cuestionó.
7: Y lo que aquí nos proponen, que duren 10